0: vuelta uno de mis tíos dejó el auto sin cambio y con un primo se lo empujamos como tres horas. No. Y no le dijimos nada. Pasaron como tres horas y de repente mi tío se lo fue y se quedó como, no entendía nada. Y dice, bueno, me voy en taxi. Y ahí le tuvimos que decir que le había empujado el auto como tres cuadras, se lo empujó.
1: No, yo a un amigo le hice eso.
2: ¿Sí?
1: Le agarré, habíamos hecho una fiesta sorpresa,
2: sí,
1: en el salón donde festejó Cándelo su cumpleaños.
2: Uh-huh.
1: Y bueno, cuestión que él fue a ver qué onda, cómo estaba todo, no sé qué, y dejó el Siena en marcha.
2: Sí.
1: Y yo de maldita, ¿no? Me pintó, ¿viste? Y me subí al Siena y arranqué, me tomó el palo, me fui.
2: Claro.
1: Y a los 15 minutos me meto a llamada, que todo eso, no sé qué, sí, todo. Claro, alguien me había mandado al frente, no sé qué, y cuando sí, llego estaba la policía, tanto. Un quilombo barro, y encima yo tenía el col en sangre, todo, ¿viste? Y digo, no, o sea, el col en sangre, recién había terminado la cena, ¿viste?
2: Sí.
1: Fue una jodita que tenía que quedar en un círculo muy íntimo, y terminó, que bueno.
2: Claro, por dos lados.
1: Pasión.
2: Bueno, vamos a otra noticia, y en este caso se conocieron por Tinder, lo rechazó con una insólita excusa y la respuesta del joven se volvió viral. Sensibilidad auditiva es parte de lo que dice el título de esta noticia. Te cuento de qué se trata. Dos jóvenes se conocieron por Tinder, la reconocida aplicación de citas, y decidieron continuar la charla en WhatsApp. Sin embargo, no fluyó como esperaban y tras rechazarlo, ella compartió mensajes en la red social de Exe, donde se inició un debate entre usuarios acerca de la justificación de la mujer y la contestación de él. El intercambio de mensajes de ambos comenzó con Eliseo, hombre cuestión, que en este caso le preguntó a la joven si se encontraba descansando después de salir del trabajo. Ella le respondió que todavía le quedaban 2 horas de viaje hasta llegar a su casa. En este punto, la joven aprovechó para ser honesta y explicarle por qué había tomado la decisión de no continuar el vínculo. Mirá, no sé cómo decirte, pero escuché tus audios y sentí como que no había química. Arrancó esta honestidad brutal luego de escuchar varios mensajes de voz. Y ese mismo mensaje siguió. Yo tengo algo con los oídos, como sensibilidad auditiva, y bueno, al escuchar tu voz y forma de hablar sentí que no iba a haber feeling, y que para seguir conversando, sí, yo ya me corté la sinfonía, fue lo que dijo. De esta manera justificó que lo había rechazado debido a que no le gustó el tono de voz.
1: Y bueno, está bien, pasa.
3: Amiga, vos como un asado, una cerecita.
1: Claro,
0: claro, pero una cosa es como el si puede ya tener un acento, algo, claro, habla, qué sé yo, pero capaz que hablaba como enojada, no sé.
2: O agudo, o
0: pero
2: grave.
0: Sensibilidad auditiva.
1: Eso.
4: Me parece.
1: Ay, pero, amiga, no, pero me ha pasado de, por ejemplo,
4: ¿qué te dicen? ¿Te dicen, Flor, vamos a tomar un café o cosa?
1: No,
0: oído absoluto en
1: por
0: el
1: ahí
0: amor.
1: Escucho un audio y es como que, capaz que por arrancar no me gusta, sí, la voz, ¿viste? Es como una, sí, voz rara. Y segundo, para que no quede tan mal la voz también, encima tiene una forma de hablar muy... Que siento... No, eso no, eso está todo que... bien. Ah, pero que
0: siento
1: que estoy hablando con un abuelo, ¿entendés? O sea...
2: Sí, ¿te ha pasado...?
1: Sí, porque es como que...
4: Capaz era grande, tipo.
1: Me siento... No, capaz que tenía mi edad y hablaba como si me estuviese entrevistando para una entrevista de laburo, ¿entendés?
2: Sí.
0: Claro.
1: Y no, o sea...
2: Pero no era el tono de voz, sino era la forma de...
1: todo era, todo. El tono de voz, la forma de hablarle, todo. O sea, sí, era un conjunto de todo. Y después pasó con un chico que estaba todo recontra bien hasta que me mandó un audio... Y tenía una voz, te juro que, Emilio, yo sé que mi voz es de pito, pero ese pibe...
4: ¿No tenés el audio ahí?
1: No, pues fue hace mucho, pero, ay, yo te juro que, viste cuando decís, no, me la rebajó, ¿para qué me mandó el audio? Decía yo, viste, no.
2: La voz muy...
1: Más fina que la mía era.
3: Parece que no podés, te escuchar mi voz, Flor.
1: Te
3: voz.
1: Claro.
2: Bueno, en un Gran Hermano era que estaba Bambi era que se llamaba el muchacho que tenía una voz muy...
1: Sí,
4: pero ese tenía problema.
2: Claro, sí, no, pero era una voz muy...
1: Sí, el de Rulitos.
2: Claro.
1: Sí,
3: me acuerdo.
2: Aunque propuso mantener una amistad a distancia, admitió que no creía que fuera lo que buscaban en Tinder. La respuesta de Eliseo, por su parte, fue directa y se volvió viral en redes. Andá directamente.
4: Sí.
2: Estás re loquita. Fue
1: yo
2: lo
1: la
2: que
1: banco dije. La piba.
3: Estás re loquita.
1: Yo la banco. Prefiero que me digan, vos sabés que tengo un tema con los oídos, que percibo energía, así como que no sé qué, tú me suena, sí, todo vos, muy raro, que me digan, che, tenés una voz re de pito, boludo.
2: Sí,
1: no te soporto más.
4: Es una persona que no está deconstruida, Flor.
1: Claro, me habla alguien así, yo no me dan ganas de hablar.
4: Pero si tomamos una cerveza.
0: Pero ¿cuál sería la voz?
1: Una voz normal. La normal, la estándar, la que es del normal, o
2: ¿te
1: sea.
2: Gusta?
1: No, ¿te gusta? Si no, si no.
4: ¿Te gusta?
1: ¿Qué es eso?
5: Hola, Flor, ¿cómo andás? ¿Todo bien?
1: No, tampoco. La común, la voz de cualquier ser humano decente.
4: Ajá. Ah, mirá.
5: Ojaña significa familia.
1: Vale, me sale.
2: Bueno, la mujer no se quedó callada y contestó con bronca. Qué resentido, solo te rechacé, flaco, pobre tipo, disculpa por no gustarme, pero a estas alturas de la vida ya deberías haber aprendido que si a una mujer no le gustás no significa que esté loca, fue lo que le dijo la chica que devolvió después de haber sido bloqueada.
1: Aparte es mucho mejor que te digan eso antes que se junten y seguir arrastrando algo que
4: yo
1: ya...
4: Yo prefiero que me diga eso antes que soy feo, alguna cosa esa, ¿viste? Claro. Mira, que me baje la autoestima. La voz me chupó, no te gusta la voz. Claro,
2: no, pero
4: antes que me diga otra cosa, ¿viste?
2: Es que también tenía otra forma de decirle. Me ya está, no quiero que nos veamos mal. ¿Listo?
4: Lo bloquea nomás.
2: Claro, sí, no mierda. Era tan difícil.
1: Pero eso Tinder es una caca. Yo lo desinstalé hace muchísimo tiempo a Tinder y ya no me gusta. Es una caca Tinder.
2: Bueno, así pasaba este momentito en esto que es Electroshock. ¿Sí? ¿Estás segura? ¿Hace mucho? ¿Mucho lo sacaste?
1: Sí.
4: Capaz que vuelve.
1: No lo tengo. Tuki, acá en otro.
2: Pero hace mucho, ¿cuánto tiempo?
0: ¿Pero bloqueaste el usuario todo? O
1: eliminé solamente... cuenta, todo, no existo en Tinder yo. No, hace muchos meses.
4: En cualquier momento vuelve y le aparece uno con la voz.
5: Chinita, sí, le dice Flor.
1: Pero es que no, o sea, lo eliminé porque tuve una cita por el tema de... Por Tinder y no me gustó absolutamente nada, claro. nada.
0: Sí, es que es muy random eso.
1: Es muy,
0: es
1: claro.
0: Como una ruleta.
1: Pero aparte, no me gustó, incluso la pasé mal. No, es la famosa cita que yo dije que mi papá de la nada me llamó. No lo volvería a repetir ni en pedo. Hola, Anto.
2: Bueno, muy bien, así pasaba este momentito, en un ratito continuamos con más. Se viene Historia de Amor. Así que quédate conectados con nosotros, que ya después de Historia de Amor se viene también la visita de Eufanasio. Así que completo el programa de hoy. Estamos en Radio Patagonia 90.5.

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0: Continuamos en Radio Patagonia 90.5 en esto que es Electroshock. Como cada día de semana vos podés sumarte también y compartir con nosotros a través del canal de YouTube de la radio. Podés ser parte de esto que es Electroshock. También tenemos las redes, Gili, en las redes nos pueden seguir.
1: Arroba Electroshock Oficial en nuestro Instagram para que nos sigan. Ya hemos superado los 5.000 seguidores y vamos por los 6.000 antes de fin de año. También en el WhatsApp 2920-483304 para que nos mandes tu mensaje, tu audio, nos cuentes qué estás haciendo en esta hermosa noche de miércoles 26 de agosto de este año 2026.
0: Cerca de la primavera,
2: ¿eh? Gente real que nos sigue.
0: Primavera. Sí, se viene la primavera.
1: Falta menos de un mes.
0: Igualmente el otro día vi una

0: También en el WhatsApp 2920-483304 para que nos mandes tu mensaje, tu audio, nos cuentes qué estás haciendo en esta hermosa noche de miércoles 26 de agosto de este año 2026.
1: Cerca gracias de la primavera,
2: a toda esa gente real que nos sigue.
3: Primavera.
1: Sí, se viene la primavera.
0: Falta menos de un mes.
1: Igualmente el otro día vi una foto, no sé si fue ayer, que vi una foto que se cumplían ya casi 13 años de la nieve en Viedma. En Viedma, Patagones. 13 años.
2: Wow. Fue, a mí me agarró un after la nieve esa.
1: ¿Sí?
2: ¿Qué manera de hacer pavada?
3: Claro. ¿Hicieron el muñequito de nieve?
1: No me acuerdo.
2: No, yo estaba aquí a salir. Entonces era como medio raro.
0: Yo creo que me asusté, me acuerdo que salí. También está bien, vamos a salir esa noche. Y vi el auto todo blanco.
1: Sí.
0: Y yo, ¿qué pasó, viste? Y bueno, empecé a ver todo, que estaba todo blanco. Y caían los copitos.
2: Uh-huh. Los copitos.
0: 3 de la mañana, por ahí creo que era.
1: Bueno, muy bien. Llegó otro momento especial en la radio. Pero antes quiero mostrar... me sale el Kili Diablito.
3: Las patitas.
0: Ah, que parece que piernita gordita tiene, me encanta. No.
2: Ese está más
0: Está más crecido. Más adulto, más.
1: Porque llega otro momento especial en el programa y es este momento. Momento de historias. Historias de amor.
3: El amor.
1: Por Christian Edward.
0: Y el amor.
1: Kili Rodicio.
0: Una palabra de 5 letras.
3: La A de amoroso. La M de México. La O de horno. Y la R, ¿de qué era la R?
0: De rubiola. Ese es buenísimo. Es contento, está encima, ¿viste? Debe tirar varios flechazos Lastra por ahí.
3: Oh, ojo, mirá, está apuntando
0: Flor. Sí, mirá, Flor, te está apuntando Lastra.
2: A Emilio está apuntando.
0: Ahí tenemos la
2: sí, un regreso como que muy esperado. Está medio deforme ese Kili. La cabeza muy grande tiene.
3: Como con tortícoli.
0: Tengo que pedir que me tomes en serio, Flor. Hoy tengo una historia bastante triste. No sé bien dónde sucedió, pero bueno. No importa eso, porque lo importante es lo que cuenta la historia. Se llama... ¿Qué va?
1: No. No fue acá entonces.
0: No fue acá. La última vez que la vi, se llama. Dicen que cuando uno se enamora de verdad, deja de tener miedo a perder el control. Pero nadie te cuenta que a veces el miedo a perder a la persona que amás puede convertirse justamente en eso, en una obsesión. Martín conoció a Victoria una tarde de invierno en la sala de espera de un hospital. No. Él estaba acompañando a su madre. Ella esperaba para hacerse unos estudios. No fue un encuentro especial. No fue con música, ni miradas eternas, ninguna de esas cosas. Simplemente comenzaron a hablar. Primero sobre la demora del médico. Después sobre la música que se escuchaba en el hospital, en esa sala chiquita. Después sobre sus vidas. Cuando llamaron a Victoria para entrar al consultorio, ella se levantó y le dijo: espero que nos volvamos a encontrar. Martín sonrió. Pero se volvieron, yo también, pero se volvieron a encontrar. Acá el ChatGPT me falló. Una semana después, en la misma sala del hospital, se volvieron a encontrar. Me encanta el momento sonido. Después la semana siguiente, y así, hasta que dejaron de ser encuentros casuales y empezaron a buscarse. Victoria tenía 34 años y estaba atravesando una enfermedad complicada. Había días en los que se sentía casi normal y otros en los que apenas podía levantarse de la cama.
3: Se armó quilombo en el hospital. Martín...
0: cayó un preso. Martín comenzó a acompañarla, le llevaba comida, la esperaba después de los estudios, la llevaba a su casa, se quedaba con ella durante horas y se enamoraron. Pero lo de ellos no fue un amor tranquilo, fue un amor intenso, apasionado. De esos amores en los que una noche pueden pasar horas abrazados, hablando de sus sueños, y al día siguiente discutir durante horas por una cosa insignificante. Martín decía que nunca había amado así, y Victoria una vez le respondió: no sé si nunca amaste así, o si nunca tuviste tanto miedo de perder a alguien. La enfermedad de Victoria se empezó a empeorar, y mientras ella se debilitaba, Martín se aferraba cada vez más. Quería saber dónde estaba, con quién, si había tomado la medicación. Al principio Victoria interpretaba todo eso como amor, hasta que empezó a sentirse vigilada. Una noche, después de una discusión, le dijo: Martín, necesito que entiendas algo. Yo te amo

0: pero no puedo vivir encerrada dentro de tu miedo. Él se quedó callado. Tengo miedo de perderte, le respondió. Victoria lo miró con tristeza. Y yo tengo miedo de que, intentando no perderme, termines perdiéndome igual. Poco tiempo después, Victoria terminó la relación. Martín quedó destruido. Le escribió, le pidió una oportunidad, le prometió cambiar, pero Victoria necesitaba distancia. Pasaron casi 3 semanas sin verse, hasta que una madrugada, cerca de las 2, el teléfono de Martín vibró y era un mensaje de Victoria que decía, necesito verte. Martín salió inmediatamente cuando llegó a la casa. Victoria estaba sentada en el jardín. Hacía frío, tenía una manta sobre los hombros y estaba mucho más delgada que la última vez que la había visto. Martín se sentó a su lado. Durante varios minutos ninguno habló, hasta que Victoria le dijo, estoy peor. Martín bajó la mirada. Lo sé, no quería decírtelo. ¿Por qué? Porque sabía que ibas a intentar salvarme. Martín la miró. ¿Y si quiero hacerlo? Victoria sonrió con tristeza. Entonces vas a tener que aceptar que quizás no puedas. Ella apoyó la cabeza sobre su hombro y por primera vez en mucho tiempo Martín dejó de hacer preguntas. No quiso saber dónde estaba, ni cuánto tiempo iba a tardar. Después de un rato, Victoria comenzó a llorar. Martín le tomó la mano, él la abrazó más fuerte. Victoria levantó la cabeza y fue la última vez que alguien los vio. Al día siguiente Martín desapareció. Su teléfono estaba apagado, Victoria tampoco estaba en su casa. La familia de ambos comenzó a buscarlos. Pasaron días y no aparecían. Algunos pensaron que Martín había perdido la cabeza y había hecho algo terrible. Otros creyeron que Victoria había decidido irse con él. Meses después, la madre de Martín recibió un sobre sin remitente. Adentro había una fotografía de Martín y Victoria, donde estaban sentados frente al mar, abrazados, sonriéndose. Parecían felices. Detrás de la fotografía había una sola frase. Algunas historias de amor no terminan. Simplemente desaparecen de todos lados. Nunca se supo más sobre ella. Se dice que Martín aún sigue buscándola y Victoria, del otro lado de la historia, ya lo mira desde arriba.
1: ¿Están teniendo sexo ahí?
0: No sé.
1: Señorita Victoria.
0: ¿Qué está pasando?
2: ¿Qué está pasando entre Martín y Victoria?
0: Victoria no la cuenta
2: bueno.
0: Más.
1: Antes de que mueran.
2: La está pasando
1: tipo
2: muy bien.
1: Romeo y Julieta.
0: ¿Viste?
2: Y ahí viene se Martincito.
0: Fue. Y ahí viene. Y no.
1: Bueno, yo me emocioné.
2: No entendí. ¿Se murió?
0: Y bueno, es.
1: Se fueron a. Como a claro, interpretación.
0: Se escaparon.
1: Se fueron a morir juntos.
0: Claro.
1: Se fueron.
0: Se fueron porque no quería. O sea, ella estaba por morir y él no quería dejarla morir sola ahí.
2: ¿Y se murió al final o no?
0: Sí.
2: Ah, ¿y Martín?
0: Y Martín estaba deambulando como perdido, o sea, después de que falleció ella. Pero no lo vieron más ahí en la ciudad, se fue.
2: ¿Y cómo saben que se fue, que no se...?
0: Es algo de la historia que queda ahí, no te puedo dar todo.
2: No, pero tráeme la historia bien, no, chabón, no, ¿qué ahí, te cuesta?
1: Capítulo 2, esperá la segunda película.
3: Claro,
1: esperá,
3: aparte ya deja de ser amor.
1: El regreso de Martín.
3: Amor estuvo.
0: Sí, sí. Así de...
2: No me gustan los finales abiertos a mí.
0: Es así de triste.
2: No, yo le voy a pedir a mi choque, pensé que
0: vamos a la pausa cierre. Y enseguida volvemos con más Electro Show.

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0: la Carmen del deseo.
1: Creo que no elegí una, que no elegí una buena cortina.
2: ¿Por qué?
1: Porque es la ley y la trampa. La canción que
2: justamente tenemos una persona que representa eso, ¿no?
3: Sí, sí, andaba de trampa. Ayer andaba de trampa.
2: Ayer andaba de trampa.
4: ¿Eh? ¿A dónde me vio?
1: Yo que fijé las reglas, que llevé la rienda, que hice la ley. ¿Será así? Bueno, acá tenemos, después de tanto tiempo, con nosotros a Ufanasio Cauco.
4: ¿Cómo anda, che?
1: Después de que se haya hecho viral, famoso, ha estado por ya cantidad de lugares.
2: Tremendo, Ufanasio, traspasó sí, sí. Todo.
4: La verdad que la repercusión después del video ahí fue un fenomenal.
1: ¿Sí?
4: Sí, sí, mucha gente ya me votó.
1: Claro.
4: Sí, sí, ya tengo voto.
3: Yo quiero saber cuál fue tu premio. Sí, me dijeron que ganaste el farmeo de Aura.
4: ¿El farmeo?
3: Sí.
4: Fui a hacer campaña ahí, obviamente, porque los votos de los chicos es más fácil de convencer, ¿viste? Para que te voten.
2: ¿Es verdad que los pibes de 11 años te querían votar?
4: Sí, sí, todos los pibes me sacaron fotos, me pedían fotos, sí.
1: Eso fue real, gente.
4: Vos tenés Aura, vos tenés Aura. Les pido ahí, si están los chicos que se sacaron fotos con Ufanasio, que lo manden.
1: Le llegó, le pedían fotos, le pedían, andaba con las boletitas, y también la gente le pedía.
4: Sí, sí, estuvo muy bueno eso, muy interesante, che. Los vi a usted ahí también.
1: Sí, antes de hablar de
4: una nota
1: de este domingo.
4: El pantalón me aprieta que siento que voy a vomitar.
1: Sí, se nota igual, ¿eh?
4: Sí, el pantalón, ¿eh?
1: Antes de hablar del domingo, hay un video que se hizo muy viral de Ufanasio que llegó a los más de 50.000 likes y
4: así
1: visualizaciones,
4: es.
1: Creo que más de un millón.
4: Un millón de reproducciones, sí, me siguieron como 1.000 personas.
1: Sí, sí, sí.
4: Sí. Yo estoy subiendo el volumen acá, no sé cuál es el mío.
2: Recién me subiste el mío, casi me mataste.
4: ¿Tuyo?
2: No, este es el mío, subímelo un poquito.
4: Ahí. Pero me lo cambiaron, ¿eh?
2: Subímelo un poquito.
4: Ahí está, sí, porque estoy sordo, ¿viste? Sí, no escucho mucho. El viento, la tierra, como la que Patagonia. Se te mete en la oreja, la Patagonia. Oh, después de tener que sacarlo con alcohol, con ese conito, ¿viste? Que te pone el conito.
3: Sí, el conito que te prende en fuego.
4: Largo, lo prende fuego, ¿eh?
2: El conito era histórico, eso.
4: ¡Buah! Sí, sí, me habré prendido fuego con esos conitos. Peligrosos son, ¿eh?
1: ¿Te han escrito de varios lugares después del video?
4: Sí, de todos lados. De Rusia, de Ucrania.
1: ¿Te pidieron que represente a otros lugares en vez de la Patagonia?
4: No, por el momento la Patagonia nomás. Sí, sí, ya es un territorio demasiado amplio, ya muchos problemas me parece que hay acá como para andar... Pero bueno, podemos hacer unión y charlas con todo el mundo prácticamente.
1: Bueno, vi una foto que se hizo viral también.
2: Una
4: pelota. Sí, mirá, amigos ahí de muchos años, ¿no? Ahí de Rada, que falleció, un amigo, estábamos tomando mate, me vino a visitar. Ya estaba muy viejito ahí, pobrecito, ¿viste?
2: Me encanta que cada uno tiene su mate, estaban en pandemia ahí.
4: Sí, sí. No, yo tengo, vos sabés que yo soy coleccionista de mate, tengo un mate, si va alguien nuevo a tomar mate conmigo, yo le doy un mate nuevo y va a ser para siempre para esa
1: ¿Ese
4: persona.
1: ¿Ese era Rada?
4: Lo dejo en mi casa, sí, ese es Rada. Pero estaba muy viejo, ¿viste?
2: Le cambió.
4: Sí, sí, casi que no lo reconozco, mirá. Decí que, a ver, le digo, cantame. Y no cantó y era Rubén Rada, sí.
1: ¿Y el otro?
4: Y Cortázar, bueno, fue hace muchos años, ¿viste? Ahí justo ese momento él andaba de gira. Sí. Andaba buscando inspiración, ¿viste? Y dice, che, mirá, tengo una idea acá, pero me falta un personaje. Y yo, ¿qué está escribiendo? Este libro dice que... No sé si lo podés arrancar a leer por acá o por allá, ¿viste? Y digo, pero eso parece una rayuela, le digo.
1: Pero ahí hay una Biblia ahí.
4: Y me dice, mirá, rayuela le voy a poner.
2: Ahí está.
4: Cortázar.
2: Así nació Rayuela.
1: Así nació Rayuela.
4: Y así nació Rayuela y así nació La Maga. Porque La Maga está inspirado en mi señora, que para descanse.
1: Sí.
4: La señora que yo conté, que tenía 65 años, cuando yo tenía 20,
3: claro.
4: Estábamos en un amorío.
1: Sí.
4: Sí, sí, el amor de mi vida, sigue siendo. Yo creo que me voy a encontrar en otra vida con ella.
1: Ajá.
4: Sí, sí, o ella se va a encontrar conmigo. No sé cuánto tiempo puede pasar. Justamente,
2: solo,
4: un amor salvaje.
2: ¿Hoy estás solo o te buscan las mujeres así?
4: Hoy estoy solo. No sé si me buscan o se asustan, ¿viste? No sé, pero no, prefiero andar solo. Sí, sí, tengo muchos quilombos, ¿viste? Estoy muy preocupado por estos convenios de la paz mundial que estoy haciendo, que no tengo tiempo para tener una pareja. O quizás tengo el corazón muy cerrado.
2: Yo te iba a decir eso, capaz estás muy cerrado. Tenés que abrirte al amor.
4: Tengo que abrir, ¿no? ¿Puedo aprovechar este momento publicitario para ver si hay un amor por ahí?
1: Sí, justo te está sonando el tema.
4: Bueno, mi nombre es Ufanasio, soy candidato a gobernador de la Patagonia. tengo 64 años, soy amigo de Marino, de Cortázar, bueno, tengo contacto con Putin, soy romántico, me gusta la chacarera, tomar mate a la mañana a orillas del río, salir a pasear, ir a ver las liebres, las vizcachas, tengo una huerta.
2: ¿Visitar otro streaming?
4: También. No, pero el Fanacio todavía no fue, ¿eh? No fue otro streaming.
2: ¿Eso no?
4: Sí,
2: mirá,
4: sí.
2: Defiende las Malvinas.
4: Defendemos todo. Las Malvinas son argentinas. Sí, sí. Vamos a tener que ir hasta allá.
1: Sí.
4: A las Malvinas, no queda otra.
1: Bueno, después de esto, que estábamos hablando de ser gobernador de la Patagonia, empezaste con un sueño muy chiquito que se fue agrandando. Sí. Y en este caso, no sé, yo estoy viendo una Biblia ahí o veo mal.
4: ¿Ahí con Cortázar?
1: Sí.
4: Sí, sí, porque bueno, la Biblia tiene mucha inspiración, ¿eh? No es que saco fragmentos totalmente literal, pero le cambias el nombre Moisés por Juan Carlos y ya cambia la historia. Juan Carlos liberó a un pueblo que estaba reprimido por Jerónimo el IV y dijo, che, vámonos todos de acá, vamos a buscar una tierra prometida, abrimos el mar y nos vamos por 40 años en el desierto.
1: Bueno, y después de esto, ya que estamos hablando, fue lo que sucedió el sábado pasado. El sábado pasado nos escribiste temprano si queríamos acercarnos a hacer entrevistas a la Plaza San Martín, que vos ibas, sí, como uno más para farmear en el lugar de los hechos.
4: Yo iba.
1: ¿Qué sucedió? Llegamos, nos pusimos arriba del monumento como para ver dónde estaba Eufanacio, porque si nos había invitado,
3: claro,
1: le dijimos debe andar acá entre la multitud. No, el tipo estaba ordenando a la gente.
3: Abriendo la ronda.
1: Abriendo la ronda, sí, manejando.
3: Haciendo
1: todo
3: el 3, 2, 1.
4: Sí, sí, sí, vos sabés que fui ahí con. Se sumaron dos personas más al partido político, sí, de sentido común, de Eufanacio, lista R12.
1: Igualmente, estás bien asesorado con esas personas porque hay muchos que se van a querer colgar de tu fama, ¿eh?
2: Sí, tiene pinta, sí, de delincuente, sí, los dos.
4: No, son sumamente de confianza, ¿eh? ¿Sí? Los saqué del mismo árbol. Sí, sí, no cayeron mucho de este manzano. No, bueno, vos sabés que fuimos ahí a hacer campaña y decir, bueno, porque siempre estamos con la juventud, porque la juventud es la que lleva la revolución y el nuevo mundo. Uh-huh. Es la nueva visión. El niño todavía sigue siendo niño y no está contaminado por este sistema. El adolescente ya entra un poco en la rebeldía porque el mundo es rebelde, el mundo está enfermo. Entonces hay que acompañar y apoyar a esa juventud. Y dijimos, ahí vamos, ahí estamos, vamos a farmear aura. Y fuimos, sí, y de repente se nos acercaron todos. Yo no sé si me conocían a mí o dijeron quiénes son estos zaparrastrosos. Y se acercaron, sí, y los chicos decían, yo quiero competir. Y yo le decía, pero yo también quiero competir. Y los nenes, y así que entraron dos chicos a la ronda, se nos asomaron todos. Todo ahí, sí, y enseguida empezamos a hacer campaña. Ahí, fotito, dedito, así.
3: Pero ellos pensaban que esto era farmear aura.
4: Sí, que era farmear aura. Y bueno, nos pusimos a competir, pero se dio todo por una cosa inesperada, ¿no? Como que llegamos ahí, se armó la, sí, ronda, de repente, así como si nada, entran dos chicos con un parlante y no quieren competir a nosotros. Y dijimos, bueno, dale, vamos a patear. Y empezamos a bailar y bueno, nosotros no sabemos los movimientos trending. Como dicen los jóvenes hoy en día.
1: Es que fueron de onda.
4: Fuimos de onda encima. Y dijimos, bueno, che, quieren competir los pibes, hagámoslo competir. Así que empezamos ahí a señalar, vos. Y el que se animaba, se mandaba.
3: Pero hasta hiciste un exorcismo.
4: ¿Eh?
3: Hasta hiciste un exorcismo. Yo vi una foto que está vos parado y hay uno doblado todo así.
4: Sí, ese es el otro, el candidato. Ese es el candidato con Conicet. Sí, sí.
3: Claro.
4: Científico, sí, acá de la Patagonia también. Y la otra señora es va a ser general de cultura. Sí, sí, de toda la Patagonia con...
2: Ya te está armando el gabinete, entonces.
4: Sí, sí, ya estamos ahí armando, de
1: igual,
4: a poquito.
1: Algo que también creó tu familia esto, de Laura, porque tu abuela fue la que inspiró una frase, que era la frase de la abuela, lo que nunca
2: lo último
1: se, pierde,
2: que se pierde,
1: lo último que se pierde es el aura.
4: Lo último que se pierde es el aura, sí, así decía mi abuela, me acuerdo. Yo, uh-huh, la recuerdo a mi abuela al lado de la ventanita. Mi abuela era como la típica Tana, ¿viste? Pollerita cuadrillé,
1: sí,
4: pelito corto, así, gordita, blanca, Tana, ¿viste? Pero hablaba en español. Y siempre, abajo de la higuera, casi al semi-reflejo del sol, haciendo una sopa de letras.
1: Sí.
4: Y ella me decía, vos si querés ser inteligente, tenés que estudiar abajo de la hoguera.
1: La hoguera.
4: ¿Higuera no era? ¿Eh?
3: Claro.
4: De la higuera, perdón. Se me trastrabillan las palabras.
1: Hubiese cerrado la sopa de letra.
4: Y ahí entendí, en ese silencio, en esa atmósfera generada por la sensación y la calidez de una abuela, ahí entendí lo que era Laura.
1: ¿Laura?
3: Laura.
4: Laura, sí.
2: ¿Laura quién era Laura?
4: Laura no está. Laura se fue. Bueno, después los chicos me decían, sí, existe Aura, existe Laura y existe Claudia. Son como tres rangos dinámicos de Laura. Que si vos no tenés Aura, tenés Laura.
3: Laura. ¿Y Claudia?
4: Y si te fue peor, Claudia.
1: Ah.
4: Pobre Claudia y pobre Laura, ¿no? No tienen nada que ver, pero es por la cuestión de que se suman letras a la misma palabra.
1: No, igualmente Laura dentro de todo la zafó bastante, porque sí. Laura era la que tenía el tema de damas gratis.
3: Claro.
4: Claro, la número uno.
1: No, esa es Marta.
4: Ah, esa era Marta. Mirá, esa, bueno, esa puede ser la quinta.
1: Laura
4: es como la quinta Beatle.
1: Laura era la que se le veía parte de la ropa interior.
4: La quinta Aura. Podríamos hacer una banda, ¿eh? ¿Hacemos una banda que se llama Aura?
3: Aura.
4: Aura.
2: Aura no está.
4: Claro, Aura se fue. Después, Aura. Soy la número uno. Aura.
2: Y así todas. Se vacunó.
4: Esa.
3: Bueno,
4: esa.
3: Por algo él dice que le gusta el folclore y todo eso.
4: Sí. Ah, a mí me encanta el folclore. El folclore es pura aura. Pura aura, pura presencia. Viste que se paran así derechito nomás.
2: Sí.
4: Eso es aura, es personalidad, es presencia. Y eso es muy interesante, ¿no? Que las infancias empiecen a querer generar presencia, seguridad en uno mismo.
2: ¿Qué hay que tener para tener aura? O sea, para poder sacar el aura así al público y...
4: Yo creo... Creo que lo principal es el miedo. Es romper la barrera del miedo. Primero, básicamente, me parece que es eso. Después de cualquier miedo, puede venir la seguridad, la confianza. Pero es eso también, ¿no? Como la confianza, la seguridad y la postura. Y eso es lo interesante, que se busca en uno mismo.
2: ¿Y cuando seas gobernador vas a promover torneos de aura y eso?
4: Y yo creo que sí. Uno siempre tiene que ir actualizándose con las cosas que van trayendo las adolescentes. No tiene que quedarse con, yo bailaba chacarera y eso nada más. No, hoy en día bailan aura. Y bueno, bailan aura. Nosotros bailábamos chacarera.
2: Mejor después aura.
3: En mi época era las batallas de rap, los flowers y eso.
4: Claro.
2: Ahí está, mirá.
4: Mirá ahí. Aprendí este.
2: Ese.
4: Yo pensé que eran
3: ¡ay, competencia!
4: Yo pensé que eran las bolas del toro cuando hacían así. Tiene aura, ¿eh? Mira Laura.
1: Vamos, a ver quién va primero. A un piedra, papel y tijera, a ver quién va primero.
4: Dale.
2: No, que vaya él, que es el invitado. Que vaya.
1: Dale, que vaya Fanasi, vamos. Vaya.
2: Yo tenía miedo que me robe, ¿sí?
4: Ahí está.
1: Vamos, Gili.
4: A la miércoles. Epa. Eso es aura, ¿eh? Ahí te farmeó Laura, mirá.
1: Tiró la de Leo.
4: Y a ver, ustedes. ¿Ustedes hacen aura?
3: Usted, yo no. Yo
4: sí,
3: no,
4: cagan aura.
2: Aura, cagan aura.
4: Me está agarrando calor con el sombrero.
1: ¿Yo tengo que hacer ahora?
4: Sí, a ver.
2: Emilio.
1: Espera, que tengo que no se me tiene que cortar el tema porque ya se está terminando, ¿eh?
2: Mejor aura, hermano, que sin volando.
4: ¡Acha!
2: Mirá qué cara, ¿eh? Mirá, y todo gratis.
4: Tiró ahí besito y todo, mirá, repartió aura.
2: Repartió besito para todos.
4: Aura para todos y todas.
3: Estoy muy tentada, no puedo. No.
4: Sí.
3: No, sacame la cámara.
4: Mirada nomás, así, da vuelta y mira.
3: No.
2: Mirá esa aura, mirá.
4: Así que bueno, así es la aura, che.
1: Y ahora, ¿qué sigue después de todo lo que nos hemos traído?
4: ¿Qué sigue? ¿Qué quilombo, no? Seguiremos haciendo campaña. Ahora estamos tranqui, ¿no? Un poquito de receso estamos metiendo. Porque nada, no paramos, ¿no? Metimos viaje al exterior, metimos mundial, metimos torneo de aura, campaña.
2: Tienes que buscar afiliaciones. Afiliaciones para el partido.
4: Afiliaciones, sí. Bueno, un día tengo que presentar a los muchachos, sí.
2: ¿Se pueden afiliar a través del Instagram tuyo?
0: Ahora tenés Instagram.
4: Sí, sí. Se pueden afiliar en eufanasio-cauco. Así como suena.
3: ¿Guión o guión bajo?
4: Guión derechito. El guión alto.
2: Cauco.
4: Guión medio, ¿eh?
2: ¿Cauco que es tu apellido?
4: Cauco es mi apellido, sí. Así como suena nomás. Así derechito, Cauco.
1: No te va a cansar nomás después de tanto... Pues mirá que hay un camino largo de acá. Sí.
4: Faltan, viene, ¿cuánto falta?
1: Y deben quedar casi 12 meses para...
4: No, sí, bueno, le metemos. Lo siguiente que sigue, ahora, aprovechando esta popularidad que uno suele tener, si alguien quiere hacer un canje o algo gratuitamente con Eufanasio específicamente, sí, lo hacemos sin ningún pudor, sin ningún tapujo.
1: ¿A dónde se tiene que comunicar?
4: A eufanasio-cauco, uh-huh. Ahí me escriben y promocionamos todo lo que ustedes quieran, de manera libre y gratuita.
1: ¿Tiene celular? ¿Tiene celular, Eufanasio?
4: Sí.
1: Mirá, no tenía el otro día, ahora llegó.
4: Sí, vale, sí, me regalaron uno.
3: Se está modernizando a poquito. No,
2: ha avanzado mucho en este mes,
1: La está facturando. Sí, sí, sí.
2: Lo llaman de otro stream y viste, todos lados, lo están buscando de todos
4: lados. No, pero no me llevaron otro stream.
1: No, dijo.
2: Pero te van a llevar.
1: Dijo que no usaba teléfono, porque tenía el contacto con la gente. Y
3: claro. Nada.
1: Pero ahora tiene, así que si querés comunicarte para arreglar tus temas con Eufanasio, ¿cuál es el número?
4: ¿El número?
1: Sí.
4: Ah, número no tiene.
1: ¿Cómo no tiene?
4: No, tiene. No tengo WhatsApp y eso. Tiene Instagram nomás.
1: Solamente.
4: Sí, sí. Porque no, imagínate. Pasar de tener nada, tener un celular, ni idea cómo se maneja eso.
2: Claro, primero el Instagram que funciona ahí con la red de Wi-Fi.
4: Dejame uno solo, sí.
1: La hiciste bien.
3: Yo pensé que era más fácil el WhatsApp que el Instagram.
2: Sí,
3: pero
2: no,
3: bueno.
2: Querés que caiga en cana rápido, pero un poco más.
4: Sí, esperá.
2: Dale un par de semanas, por lo
4: menos. No me quemé. Bueno, si quieren, necesitan de mi presencia en algún lado, ahí estaremos, che. Y bueno, tengo muchas ganas de hacer el recital, que lo dijimos en aquella vez, en la primera vez que vine.
1: Ah, que viniste con la guitarra.
4: Un recital a beneficio, ¿cómo que no?
1: A beneficio
4: sí,
1: de...
4: Sí, sí, a beneficio mío y de mi tripulación.
1: No, más vale.
4: Este, no, la beneficio a beneficio de... siempre de lo que los necesiten.
2: De la Fundación de Eufanasio y Amigos.
4: Sí, sí. Ahí en el 7 de marzo, a ver si me llaman, hacemos un... Podemos, siempre
2: hay que,
4: mi
2: hay
4: sueño.
2: Que Marino, ahora que el año que viene cumple 200 años, tiene que estar Eufanasio.
4: ¿Marino cumple 200 años?
2: No, la fiesta de 7 de marzo. Puede Marino ser. Marino debe estar cerca igual, pero digo.
4: Sí,
2: la fiesta de 7 de marzo cumple. ¿Tiene que estar ahí?
4: Bueno, uno de mis sueños es ser el payador. No sé si estar solo, pero por lo menos acompañar al payador del desfile.
1: Claro.
4: Ah, ese es mi sueño. Llámeme que nos ponemos a payar ahí.
1: Bueno,
2: sí.
4: O puedo andar, pasar con mi Renault 12.
1: También.
2: Claro.
3: Ah, viste la parte de autos clásicos.
4: Sí, que
3: lo
4: arreglé. Lo arreglé ahora.
2: ¿Arranca ahora?
4: Sí. Para el video lo tuvimos que empujar. Estaba un tío mío y su hijo y lo tuvimos que empujar.
1: No cambiaste.
4: Pero ahora lo arregló.
1: ¿No cambiaste? ¿No
4: ¿El
1: cambiaste
4: auto?
1: Auto, sí.
4: No, por el
2: ya
4: momento.
2: Ya lo va a cambiar,
4: no.
2: Esperá, en cualquier momento.
3: En cualquier momento aparece como un Audi.
4: Algunos contratos y lo cambiamos.
2: Algunos canjes.
4: Eufanasio. Ahí sí, Toyota, ¿me está escuchando?
1: Eufanasio, muchas gracias por visitarnos.
4: Bueno, gracias a ustedes, como siempre, acá.
2: Te queremos, Eufanasio,
4: Yo también los quiero.
2: No te olvides de nosotros, que nosotros.
4: Electroshow y Eufanasio son uno.
1: Ajá, bueno.
2: Más vale que te acuerdes la próxima.
3: Sí, por favor. Mirá que acá pasamos factura de todo. No se nos pasa nada.
1: Está muy celoso, Kili.
2: Acá sí, porque acá los personajes son nuestros.
4: Celoso de Kili.
2: Sí. Vamos a prestar
3: claro, no tenemos que ser lo del proceso nosotros.
4: Dame un piquito. Acá en la cámara, un piquito.
1: ¿Viste?
4: Con ruido, así te escucha la gente de la radio.
1: Sí. No se animó. Bueno, gracias por venir.
4: Gracias a ustedes, chicos.
1: Eufanasio con nosotros en esto que es Electroshock, agregamos energía a tus sentidos.

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0: Llegando al final del programa de este día miércoles, pasando la mitad de esta semana, creo que es la última, ¿no? De agosto, nos quedan unos días.
1: Último miércoles de agosto.
0: Último miércoles de agosto, qué rápido se nos fue el tiempo. Igualmente, agosto siempre se hace un poquito más extenso de lo común.
1: Sí, agosto siempre estuvo cerca.
0: Bueno, llegamos al final, Flor.
2: Bueno, un placer haber venido el día de hoy. Saludo a toda la gente que estuvo en la 90.5. Saludo a la gente de YouTube, más que nada a la gente de los comentarios y especialmente a la gente que puso like. Nos vemos el viernes, supongo.
0: Bueno, ahora Kili.
1: Un abrazo grande a toda la gente que estuvo escuchando a través de la 90.5, a través del chat de YouTube. Pongan me gusta, como dice siempre Anto. Y nos encontraremos el viernes también, contento siempre de estar partícipe de este programa hermoso.
3: Pablo. Así es, che, más todo lo que dijeron los chicos. y mucho más. Mucho más.
1: Que diga ChatGPT y hable por mí.
0: ¿Te cruzaste con Epanasio?
3: Acá afuera lo crucé.
0: Sí.
3: Sí, sí.
0: Para mí ustedes no se llevan bien igual.
1: Tenés que tener una foto.
3: Más segura. O menos, más
0: para
3: o menos.
0: Para mí ustedes no se llevan bien, por algo no están nunca juntos.
3: Me pagó igual. El video, viste, que nos pusimos como colaborador. Sí, sí. Claro. Me bajó una. Sí, sí. Una monedita ahí, Eufanasio.
0: Yo igualmente, no, para mí no.
3: No marchamos, ¿no?
0: Y si no, estarían juntos en algún momento. Sí.
2: Claro, si hubiesen encontrado acá, no siempre justo entrando, saliendo.
3: Podríamos hacer un día, ¿no? Una entrevista íntima.
0: Nunca una foto juntos, nada. O sea, no hay feeling. Para mí sí. No hay feeling ahí. Bueno, llegamos al final del programa de hoy. Ha sido un lindo encuentro en este día miércoles.
2: Se me pasó volando, perdón, ¿no? Pero se me pasó muy...
0: Sí, muy rápido. Los otros estaban muy aburridos. Bueno.
1: El mejor grupo de la semana.
0: Llegamos al final del programa de hoy. Ha sido un muy lindo encuentro. Gracias a todos los que estuvieron a través de 90.5 del Dial, a través de YouTube también. Gracias por estar. Y no se olviden de poner el like. Voy a mandarle un saludo a Víctor, que sabe, lo sabemos cruzar en el gimnasio. Terrible aura, dice. Y también nos suele escuchar en el programa.
3: Un abrazo,
0: muy
3: Víctor.
0: Especial para él. Llegamos al final del programa de hoy. Nos vamos a volver a reencontrar mañana en el día de hoy. Cristian Kili, Eduard Rodicio, Pablo Bafoni, Flor Roumek. Mi nombre es Emilio Calfue, que esto ha sido todo por hoy. Esto ha sido Electroshock. Chau, chau. ¡Chau!

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romántico de la cena escuchábamos a The Beatles, Free as a Bird. Publicada en 1995, más de dos décadas después de la separación de la banda, la voz de Lennon, Paul, George y Ringo volvió a encontrarse en una grabación antigua que sonaba aquí en Románticos. Son las 22 horas y 33 minutos con 14 grados 6 de temperatura. El cielo se encuentra parcialmente nublado.

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3: La música no se detiene aquí en el lado romántico de la 100. Abrimos esta última hora donde vamos a escuchar a Elvis Presley, a Queen, a Foreigner y muchos artistas más con la música de Spandau Ballet. Through the Barricades.

Estás escuchando el lado romántico de la 100. Esto es Mr. Big. To be with you. Una de las grandes baladas de los años 90. Probablemente esta es la canción más famosa de Mr. Big, lanzada en el año 91. Forma parte del disco Leaning to It y se convirtió en un enorme éxito mundial. Sonaba aquí en Románticos cuando ya pasaron 15 minutos de las 23 horas. Esto es Queen. These are the days of our lives.

Estás escuchando el lado romántico de la 100. Suena Annie Lennox, No More I Love You. Y existe un momento en algunas historias de amor en el que las palabras dejan de alcanzar incluso un te amo. En 1995 Annie Lennox tomó una canción de los 80 y la convirtió en una interpretación un poquito más elegante y misteriosa. Sonaba aquí en Románticos. Son las 23 horas y 30 minutos, 14 grados 9 es la temperatura en la ciudad de Buenos Aires. El cielo se encuentra nublado.

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Estás escuchando el lado romántico de la 100. Suena Guns N' Roses. November Rain. Clásico de los 90. Para cerrar, románticos, de este miércoles mitad de semana, gracias por estar allí del otro lado. Carolina Moyo estuvo en la producción, Tomás Herkovic a cargo de la musicalización, Ariel Dota coordinando, Diego Pozo en la dirección general de la radio. Mi nombre es Walter Sterzer, me quedo con vos para disfrutar de buenas canciones en la hora de los lentos.

Bienvenidos a todos a la hora de los lentos en la 100. Comenzamos a disfrutar de esta noche de jueves, compartiendo la música que vive en tus recuerdos. 2 horas donde al silencio de la noche le ponemos canciones.

Esto es La Hora de los Lentos en la 100. Más que canciones, experiencias donde la música te conecta con lo más profundo de vos. Hasta las 2. Estamos juntos en la 100.

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Seguimos juntos en la hora de los lentos en la 100. ¿Cómo te viene tratando esta noche? Nosotros te acompañamos con mucha música sin interrupciones. Hasta las 2. Estamos con vos en la 100.

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No te vayas, que hasta las 2, esto es la hora de los lentos en La Cien.

Sin dudas, estas son canciones que le quedan muy bien a la noche, ¿no? Y ahora quiero compartirte una reflexión que para mí viene muy bien para este momento del día. Cambia tus pensamientos y cambiarás tu mundo. ¿Cómo te sentís? Nos quedamos con vos hasta las 2, en la hora de los lentos, en la 100.

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Tres minutos después de las 2 de la mañana en todo el país, escuchamos a Chappell Roan con Good Luck, Babe. Empezamos una nueva madrugada juntos. En este jueves 27 de agosto del 2026, es la última semana entera de agosto. Y ya estas temperaturas de primavera están llegando. Estamos dejando atrás el frío, no así la lluvia. Ya vamos a poder hablar de eso. Lo que sí, lo importante es que estamos juntos de nuevo para compartir mucha, pero mucha música en este momento tan, pero tan especial del día. Con Ariel Tota coordinando todo, Gastón Fleisman y Sofía Kisielnicki en musicalización. Diego Pozo en la dirección general de la radio. Mi nombre es Tomás Galván. Vamos a estar juntos en esta trasnoche hasta las 5 de la mañana compartiendo grandes artistas elegidos especialmente para vos. Sinéad O'Connor, Nothing Compares to You. Bienvenidos a la madrugada de la Siena.

Martín y Rey, haciendo a veces bien y a veces mal. 15 minutos después de las 2 de la mañana en todo el país, juntos en una nueva madrugada en la 100, con 15 grados 3 de temperatura en la ciudad de Buenos Aires, alguna lluvia débil que está acompañándonos para hacer un poquito más particular esta madrugada juntos. Madrugada de jueves, está cerca el fin de semana y por supuesto que lo vamos a recibir con grandes, grandes canciones elegidas para este momento tan, pero tan especial del día. Mientras tanto vos, ¿qué estás haciendo? ¿Estudiando? ¿Trabajando? ¿Develado? ¿Cómo te está tratando? ¿Te esté tratando como te esté tratando? Déjame decirte que te trata con grandes canciones en la radio que está donde vos estás. Ahora con Soda Stereo de su MTV Unplugged, confort y música para volar, lo que escuchamos es Entre Caníbales.

Grandísima canción de Martica, Toy Soldiers, lo que escuchamos en la 100, 27 minutos después de las 2 de la mañana en todo el país. Con 14 grados 3 de temperatura en la ciudad de Buenos Aires, el cielo cubierto con lluvia débil, la humedad del 92%. Déjame decirte que para este jueves en Buenos Aires esperamos probabilidad de tormentas. Entre 40 y 70% de probabilidad de precipitaciones por la mañana, que van a ir siendo más leves por la tarde hasta llegar a una noche con un cielo mayormente nublado, ya sin lluvias. Máxima de 18 grados en la ciudad de Buenos Aires, mínima de 13, y esa leve probabilidad de lluvias a lo largo de toda la jornada, como te decíamos, hasta la noche, cuando estaremos disfrutando, como siempre, de grandes canciones en la radio número 1 de la Argentina. Una de las grandes canciones de nuestro rock nacional, de la mano de Joaquín Levington y compañía.

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este milenio, del pop rock de este milenio. Son los Strokes con Going Shopping, 39 minutos después de las 2 de la mañana en todo el país, juntos en la madrugada de las 100 con 14 grados 3 de temperatura en la ciudad de Buenos Aires. Cielo cubierto con lluvia débil. Y hablando un poquito de rock y pop, nos vamos un poquito a uno de los grandes clásicos, ¿te parece? Le queda muy pero muy bien esta madrugada un Queen y David Bowie. Lo que escuchamos es Under Pressure. En la 100. En la radio que está donde vos estás.

Son Lazo y Sebastián Yatra. 2:49 de la mañana. Lo que escuchamos se llama Ojos Marrones, con 14 grados 3 de temperatura en la ciudad de Buenos Aires. Seguimos juntos en la 100, en la radio que te acompaña durante todo el día. Ahora en la madrugada, pero a las 5:30 de la mañana, llega Santiago del Moro y todo su equipo para hacer el Club del Moro. 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Empezamos la tarde a eso de las 2, haciendo Sarasa, con Mariano Pelufo y Julieta Prandi. Y a las 5 de la tarde, volvés a casa con Lape en Atardecer de un Día Agitado. Todo esto para terminarlo, claro, de la mejor manera, con grandísimas canciones, con temazos que marcan el comienzo de la noche de románticos. En la 100, en la radio que está a las 24 horas con vos, la radio número 1 de Argentina. Seguimos con Andrés Calamaro, haciendo Algún Lugar Encontraré.

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minutos después de las 3 de la mañana en todo el país. Empezamos una nueva hora con Miley Cyrus haciendo End of the World. Son las primeras horas de este jueves 27 de agosto del 2026. Primeras horas que pasan lento, pasan poco a poco, pero como siempre decimos acá, pasan bien, pero bien acompañadas de grandes canciones. En los próximos 60 minutos, con The Beloved, con Maná, con Los Enanitos Verdes, con Cyndi Lauper, con Justin Timberlake, con un montón de música elegida especialmente para este momento del día, especialmente para vos, que estás del otro lado, empezando un nuevo día junto a nosotros. Ahora quien llega es el rey del pop, Michael Jackson, haciendo Men in the Mirror.

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Maná y Karim León con Vivir Sin Aire. De la mañana, 17 minutos en todo el país, 14 grados 2 la temperatura en la ciudad de Buenos Aires, el cielo cubierto con leve probabilidad de lluvia para esta madrugada, la humedad del 94%, para hoy esperamos lluvias por la mañana y la tarde, máxima de 18, mínima de 13 este jueves en la capital federal, viernes con un cielo algo nublado, sin probabilidad de lluvias, máxima de 17 y mínima de 10, el sábado esperamos una máxima también de 17 grados, mínima de 8, con un cielo parcialmente nublado. Y el domingo vamos a terminar la semana también con un cielo parcialmente nublado. Una máxima de 17 y una mínima de 10. Ya no se van a esperar lluvias por después del jueves en la capital federal. Nosotros, mientras tanto, seguimos escuchando grandes canciones en la madrugada de las 100. Canciones elegidas especialmente para vos y para disfrutar de estas primeras horas de un nuevo día. Los Enanitos Verdes en vivo haciendo Cada Vez Que Digo Adiós.

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lanzada en noviembre de 1991. Canción que llegó al número 1 del listado estadounidense, al número 3 del Reino Unido. Y que ahora disfrutamos juntos en la 100. 3 de la mañana, 29 minutos, 14 grados 2 la temperatura en la ciudad de Buenos Aires. En la 100 escuchamos a Mr. Big haciendo To Be With You. Cuando seguimos con grandes canciones elegidas para acompañarte en este momento tan pero tan especial del día. Ahora de la mano de Justin Timberlake haciendo Selfish en la 100. En la radio que está donde vos estás.

The Lumineers con Ho Hey. 14 grados 2 la temperatura en la ciudad de Buenos Aires. Por momentos parece que llueve, por otros momentos parece que no. Una madrugada particular, pero bien, bien acompañada de canciones elegidas especialmente para vos. Porque después de The Lumineers llega Julieta Venegas con Andar Conmigo.

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3 de la mañana, 49 minutos en todo el país. 14 grados 2 la temperatura en la ciudad de Buenos Aires. Escuchamos a Sabrina Carpenter haciendo Tears. Cuando nosotros en esta madrugada de jueves llegamos al momento recarga, momento relleno, en el cual, si estás tomando unos mates, si estás tomando un café con leche, déjame invitarte a rellenar ese termo con más agua caliente, a rellenar esa taza con más café con leche. Estás tomando un té, tenés ese saquito todavía sirve. Ponele más agua, que mientras vos te encargas de rellenar eso que te está haciendo compañía al lado tuyo, nosotros nos encargamos de musicalizar tus primeras horas de este jueves. Ahora con Erasure, haciendo When I Need You, en la 100, la radio número 1 de Argentina.

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Alejandro Sanz, el encargado de empezar la última hora de esta madrugada en la 100. 3 minutos se pasaron nada más de las 4 de la mañana. Y nosotros te seguimos acompañando en las primeras horas de este jueves con canciones que le quedan tan bien esta madrugada. En este jueves 27 de agosto del 2026, en la recta final del octavo mes del año, a nosotros nos quedan 60 minutos con Ed Sheeran, In Excess, The Cranberries, Babasónicos, Vicentico, Dua Lipa, todos artistas elegidos para vos y que siguen con ni más ni menos que el único e inigualable Charly García de su MTV Unplugged haciendo funky en la 100, en la radio que está, sí, correcto, donde vos estás.

bellísima voz de Dolores O'Riordan dice presente en la madrugada de la 100 con The Cranberries haciendo All to My Family. 4 de la mañana, 19 minutos en todo el país. Tenemos 13 grados 9 de temperatura en la ciudad de Buenos Aires. Tenemos el cielo cubierto con una lluvia débil, la humedad del 94%. Y para este jueves lo que esperamos en la capital federal es una máxima de 18 grados, una mínima de 13 y probabilidad de precipitaciones. Esperan tormentas aisladas para la madrugada y la mañana este jueves. Alguna probabilidad de chaparrones por la tarde, ya por la noche sin lluvias, con un cielo mayormente nublado. Y como te comentábamos, de acá al domingo no se espera ninguna otra probabilidad de precipitaciones. Así que hacemos hoy un jueves de lluvia como para renovar un poco la energía, seguir escuchando canciones, quizás en tu casa, y así seguir con la mejor energía. Con los Babasónicos en la 100, haciendo Miau.

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13 grados 9 la temperatura en la ciudad de Buenos Aires, el cielo cubierto con lluvia débil en lo que será un jueves con precipitaciones en la capital federal. 4 de la mañana, 31 minutos en todo el país. Ella es Dua Lipa haciendo Love Again en esta madrugada de jueves. ¿Cómo te está tratando esta madrugada de jueves? Quiero saber, estudiando, desvelado, trabajando, estás de guardia. Estamos cerca del fin de, ¿viste? A lo mejor estés haciendo lo que estés haciendo, tenés ahí el fin de semana en el horizonte algún plancito que tenés entre ceja y ceja. Y también lo que tenés, por supuesto, ahora es mucha música para acompañarte en este momento tan pero tan especial del día. Ahora con Alphaville haciendo Forever Young en la 100, la radio más escuchada de Argentina.

Soy Vivian Blanc, escuchamos a Diego Torres con Alba. 4 de la mañana, 46 minutos en todo el país, 13 grados 9 la temperatura en la ciudad de Buenos Aires. Una lluvia débil que nos acompaña. Y seguimos juntos en la 100, en la radio que te acompaña durante todo el día. En un rato, a las 5 y media de la mañana, llega Santiago del Moro y todo su equipo para hacer el Club del Moro. Después, a eso de las 10 de la mañana, Guido y Lagunda te esperan en No Está Todo Dicho. Empezamos la tarde a eso de las 2, haciendo Sarasa con Mariano Pelufo y Julieta Prandi. A las 5 de la tarde, volvés a casa con Lape en Atardecer de un Día Agitado. Todo esto para terminarlo claro, como siempre, de la mejor manera, con temazos que marcan el comienzo de la noche de románticos. En la 100, en la radio que está a las 24 horas con vos, en la radio número 1 de Argentina. Y en la recta final de esta madrugada de jueves, en la 100, escuchamos a Olivia Wold junto a Coti Sorokin haciendo Tus Errores.

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Tan solo 3 minutos nos separan de las 5 de la mañana en todo el país. Es Stevie Wonder con Part Time Lover cuando llegamos al final de esta madrugada de jueves. Juntos ya está oficialmente comenzado un nuevo día. Acordate que para hoy hay probabilidad de precipitaciones, así que para los planes que tengas, un paraguas a mano por ahí, una campera con capucha, cosa de estar preparado para cuando te esperen las nubes de este jueves, que empezamos con la mejor energía. Empezamos con grandes canciones en la madrugada de las 100. Y por supuesto que te quedás junto a Cris Riquelme y lo mejor del Club del Moro. Mi nombre es Tomás Galván y siempre es un placer acompañarte. Que tengas un grandísimo, grandísimo día. ¡Chau! 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

0: Buen día, buen jueves, día de la radio, 27 de agosto. Acá estamos, los locos que seguimos al aire acompañándote para compartir lo mejor del Club del Moro, la topadora del aire, que te regala grandes momentos y son los que compartimos hasta las 5 y media de la mañana, porque después llega Santiago con todo el equipo para acompañarte. Y recordá que a partir del próximo lunes, 31 de agosto, el Club del Moro empieza a las 5 de la mañana. 6 minutos pasan de las 5, 13 grados 7 décimas la temperatura que tenemos en la ciudad de Buenos Aires. Inestable, por momentos llovizna, por momentos no, pero precipitaciones que nos van a acompañar en esta jornada con 18 grados de máxima y este tren al que nos subimos todos. Nosotros acá tendremos que armar a esta hora Last Train to Constitution. Tu retiro. Y bueno, son las cosas que uno habla a esta hora. Soy Cristian Riquelme, así empezamos este repaso por lo mejor del club. Sabrán entender. Sabrán entender. Qué lindo encontrarnos los que madrugamos de verdad a esta hora, tempranito. Vos sabés que no hace frío, ¿eh? No hace frío. 13 grados 7, ya se siente la humedad de un día donde las precipitaciones serán las protagonistas de la jornada. Y nosotros, como siempre, vamos a empezar el día charlando a través de nuestro WhatsApp del 11-3-700-0100. ¿Sabés de qué me venía acordando? Porque vi una publicación que pueden llegar a salir a la venta muñequitos, me volví loco, muñequitos de los bañeros más locos del mundo. Dije, no, si esto sale yo me los tengo que comprar. Y me acordaba de aquel momento en el que, por ejemplo, me regalaron a He-Man. ¡Oh! A He-Man y a Battle Cat me regalaron. Lo que era tener eso para mí. Y quiero preguntarte a vos eso, ¿cuál es el juguete de tu infancia? 11-3-700-0100, ese juguete que te marcó, que por ahí no es que tenía un grandísimo valor comercial, o sí lo tenía, pero lo importante era ese valor sentimental que tenía ese juguete. 11-3-700-0100, ¿cuál fue el juguete de tu infancia? El mío fue ese He-Man. 11-3-700-0100, ¿cuál fue el juguete de tu infancia? Me acuerdo que el Battle Cat te venía así en verde y vos le ponías arriba la montura, y He-Man que ya te venía con las piernas abiertas para subirse ahí. Claro, vos lo dejabas parado después en la repisa y te quedaba como con la gamba abierta. 11-3-700-0100, ahí mandás tu WhatsApp, me decís, hola Cris, el juguete de mi infancia fue tal... Y lo compartimos acá en el aire de la radio. 11-3-700-0100. Mientras tanto, ya le damos inicio a este repaso por los grandes momentos que nos regala la topadora del aire. Así empezamos. Bienvenidos. Buen día.
1: Bueno, vuelve la choripaneada más grande del mundo.
2: Sí.
1: En Paraná.
2: En Paraná.
3: Qué bueno. Sí,
2: había hecho una hace un par de años atrás y ahora se vuelve a repetir.
3: Ay, qué bueno.
2: Espectacular.
1: Sí. Qué rico. Podríamos y qué olor ir, a humo. Las fotos son tremendas.
2: Sí, en la costanera se hace siempre.
1: Bueno, se convierte Paraná, chicos, en la sede de la choripaneada más grande del mundo. Es una choripaneada, en realidad la organizan los clubes de barrio y es a beneficio de... con un fin solidario siempre. Uh-huh. Y bueno, la verdad que la gente va, la pasa lindo, charla un rato, se come un rico choripán, se toma un trago de vino, de fernet, lo que le guste, y colabora también.
2: Qué bien.
1: Nada
2: qué
1: que nos guste más que el choripán.
2: Ay, qué rico. Me imaginaba ahí paradita esperando con tu pancito.
1: Sí. Con el olor a humito, ¿viste?
2: Ay, qué rico.
1: A mí me encanta
2: rico.
1: Escuchar. Del choripán me gusta, ¿viste? Cuando el asador te va sirviendo el choripán. Que tiene los dedos medio llenos de grasa, sí. Que te los deja marcado en el pan.
4: Y sabes que va a estar bueno.
2: Sí.
4: ¿Le ponen chimi o salsa criolla o algo de eso?
1: Ayer hablamos de eso. Para mí,
3: yo
1: para
3: no,
1: mí
3: no hace cual, falta. Yo no.
5: Para mí nada.
3: y bombón.
2: Mira, van a hacer también, acá estoy diciendo, un chorizo de pollo.
1: Sí, hay chorizo de pollo.
4: ¿Chorizo de pollo?
2: Con curry yo comí. Dulce y curry dulce.
1: ¿Eh? Van a hacer un chorizo de pollo con curry, sí, con curry dulce.
2: Sí.
5: Ah, mira, Santi la interpreta.
2: Me encanta, sí, que me traduzca.
1: Después va a haber un concurso de chimichurri también.
2: Qué rico eso. ¿Les gusta el chimichurri?
6: Me encanta.
2: Qué rico.
6: Podría ser catadora de chimichurri. ¿Con pancito?
1: Qué fino, qué fino. Mirá, te gustaron.
6: Catadora de chimichurri, sí, chicos.
5: Sí. Imagínate, la invitan a Edith a lo de Mirta.
6: Sí, sí, sí.
5: Y dice la locutora, la señora Edith Hermida, catadora de chimichurri.
6: Chimichurri. Bravo.
3: Ay, terrible.
6: Bravo.
1: No, no es que lo dice así, solo
6: muy
1: dice,
6: bien.
1: Catadora de chimichurri.
5: Catadora, tiene razón.
3: Después de, atención.
1: Viste que siempre cuando te presentas dices,
5: ¿qué?
1: La señora. Poné cuando presentaron a Chilla Murano.
6: Chilla Murano.
1: Amiga, la acusada de matar, sí, a sus amigas.
5: Nelly Trenti, querida.
1: Qué diosa.
2: Tranqui.
5: Se arreglaba como Mirta.
6: Sí, sí, mucho.
7: Almuerzan hoy con la señora
3: Mirta
7: Legrand.
5: Ahí está.
7: La señora Chilla Murano estuvo presa, acusada de envenenar a sus amigas.
2: De loco.
5: Y la enfoca Chilla.
1: Pero aparte, para.
6: Acusada.
1: En ese momento, vos tenés que, cuando te presentan la de Mirta, tenés que hacer caritas como.
5: Sonreír. Ay,
2: claro.
4: Abrió los ojos grandes.
2: Clarísimo.
4: Y le llevó masita, ¿no?
5: Le llevó.
1: Sí.
5: Para el postre. El que no le fue, llevó nada fue Jock Lender.
1: A ver, para, vamos a hacer el de cada uno de nosotros. Para. Yo hago el de Sorbo, Sorbo es el de Edith. Así, hacemos la vuelta.
4: Dale.
1: Dale. Dale. ¿Yo empiezo con Sorbo?
4: Dale.
1: Dale, dale. Pone arriba. Para, Guille, ¿no podemos poner el almuerzo hoy grabado o no?
3: Bueno, vamos.
1: A ver. Estamos en vivo, ¿eh? Todo esto es en vivo.
7: Almuerzan hoy con la señora Mirta Legrand.
1: Gonzalo Sorbo, amigo, molestia de Dite Dermida, enemigo de Fernando Carlos en la radio, coequiper de Marcela Tauro en Infama, novio, marido de Celestita.
4: Bienvenido.
7: Almuerzan hoy con la señora Mirta Legrand.
8: Edith Hermida, conductora ideal de Bendita, amiga de Fernando Carlos.
1: Carlos.
8: Y además, no se baña.
6: ¡Cállate!
4: Entre las piernas.
1: Edith con Fernando.
6: Vamos.
7: Almuerzan hoy con la señora Mirta Legrand.
6: Fernando Carlos, hermano del medio, el hombre con la frente más amplia del mundo, el hombre que no tiene apellido.
1: Fernando Carlos.
6: Recién casado.
1: Fernando, vos lo presentas a Marcela.
3: A Marcela.
7: Almuerzan hoy con la señora Mirta Legrand.
8: La señorita Marcela Tauro. Soltera. Recientemente separada. Disponible. Y.
6: No, tampoco.
8: Sin miedo a nada.
6: Muy bien.
1: Marcela, bebe.
6: Almuerzan hoy con las.
7: Almuerzan hoy con la señora Mirta Legrand.
5: La grande.
6: El señor Bebe Sanso, locutor. Excelente locutor. Motoquero.
1: Dotado.
6: En sus tiempos libres, OnlyFans.
1: De eso nos viene a hablar hoy.
6: Eso viene a hablar hoy.
1: Bebe a costita.
7: Almuerzan hoy con la señora Mirta Legrand.
0: La señorita Costa, actriz, dramaturga, contadora,
3: cabezona,
0: panelista, movilera, mujer.
1: Mujer. Hembra.
3: Ideal, increíble. La bebe, muy bien, bebe.
5: Y te queda la comida.
1: Costita Maju. Costita, Costita Maju. Sí.
7: Almuerzan hoy con la señora Mirta Legrand.
5: La señora Maju Lozano. Catadora de choripán.
3: Bien, de Paraná.
5: Cantante. Reina. Panza verde.
1: Majo a mí, Majo a mí.
5: ¿Y quién se anima ahora?
1: yo me fui.
2: Claro, eso es.
1: Almorzó.
3: Almorzó hoy.
1: Picoteó hoy con Mirta Legrand.
7: Mirta Legrand.
2: El señor.
1: Señor.
2: Santiago del Mar, Santiago.
1: Se fue.
2: Bueno, se fue.
1: Se fue. ¡Bravo!
2: ¡Agarra el LOL!

0: El juguete que me acuerdo que me regalaron fue, me volvió loco, la camioneta de Mario Barak. Y yo dormía en una cama cucheta en la de arriba.
1: Ay, qué rico, me imaginaba.
0: Y dormido con la camioneta,
2: no.
0: Se cayó. Hizo pomada. Soy Ariel, viajando a mi casa.
2: Abrazo grande, Ariel. La camioneta de brigada, ah, qué lindo, sí. 11-3-700-0100. Estamos hablando de esos juguetes de tu infancia.
3: Hola, Cris, soy Manuel. Mis juguetes preferidos fueron tener los Caballeros del Zodíaco, que venían todos de color rojo, los muñequitos iguales, pero venían con todas las armaduras diferentes.
2: Tremendo.
3: Tenían un agujerito en los brazos, en las piernas, sí, para ponerle toda la armadura. Nunca más pude tener un juguete así después de esos, con todas las armaduritas, todo. La verdad que era una colección impresionante.
2: Tal cual, tal cual. Y algo así ahora te sale, pero una fortuna.
4: Hola, Cris, ¿cómo estás? Okay. Mi juguete de la infancia fue el Ecto 1, auto de los Cazafantasmas.
2: Lo que me hubiera gustado tenerlo. Qué lindo, ese auto gigante además. El auto blanco de los Cazafantasmas. Tremendo.
5: Gracias, gracias. Gracias, Cris, por este temón que me hace recordar a mi papá, que hace 6 años que lo perdí. Arrancar la mañana con ustedes y con estos temones me levantan a full. Que tengan un excelente jueves todos. Besos, Mariana de Campana.
2: Beso gigante, Mariana. Gracias por esas buenas vibras que se escuchan en tu voz. Gracias por estar ahí del otro lado. Buen día, Cris. Mi juguete preferido era el pequeño pony. Tenía toda la colección, me cuenta Gisela. Hola, Cris, buen día. Mi juguete fue una muñeca grande, pelo blanco. Era muy feliz. Saludá a mi hija Denise, que hoy está cumpliendo años. Decirle que la amo. Denise de Montegrande, besos. Feliz cumpleaños, Denise. Que empieces un grandísimo día. Por acá Paula de Río Gallegos me dice, Cris, el juguete de mi infancia fue un tiquitaca, me encantaba, saludos. Y así, desde diferentes lugares de la Argentina y del mundo, nos encontramos en el aire de la 100 para compartir lo mejor del Club del Moro, para intercambiar momentos, para acompañarnos. ¿Sabes para qué? Para pasarla bien juntos. Cinco de la mañana, 23 minutos, 13 grados, 7 décimas la temperatura en la ciudad de Buenos Aires. Y hay algunos títulos importantes para compartir a esta hora. Murió Rubén Rada, el artista que le puso magia al candombe y hacía bailar al público de pie. Uruguayo de nacimiento y huésped de honor en la Argentina, experimentó múltiples géneros musicales, idiomas y estilos. Siempre estuvo vigente con su proverbial carisma y alegría natural. Una inundación arrasó una región de Nepal y hay al menos ya 160 muertos y miles de personas desaparecidas. El desborde de un río impactó contra viviendas en el distrito de Rasuwa y provocó una emergencia en la frontera con Tíbet. River perdió por penales ante Independiente Santa Fe y quedó eliminado en octavos de final. El millonario y el conjunto de Bogotá igualaron 1-1 en los 90 minutos. Driussi abrió el marcador, pero Fagundes marcó el empate que llevó la serie a los penales, donde el visitante se impuso tras una extensa tanda. 13 grados 7 décimas la temperatura en la ciudad. No hace frío. La verdad que ahora no hace frío. La recomendación es que salgas con algo impermeable, porque para hoy se esperan precipitaciones inestables. Estará este jueves 27 de agosto. Máxima de 18 grados para hoy. Nos ponemos a ver un poco, a ver cómo va a estar mañana. Para mañana mínima de 10 grados, máxima de 17. Ya sin lluvias mañana. Mañana sin precipitaciones, promete estar lindo. Así que así vamos empezando esta jornada, en la que podés empezar a enviar tu mensaje al 11-3-700-0100 para el brindis de las 6:30. 11-3-700-0100. Ahí esperamos tu mensaje para el brindis de hoy. Después a las 7:30 el hola y ahí. Pasadita a las 8, el yendo. Mientras tanto, acá seguimos compartiendo lo mejor del Club del Moro en la 100.
6: Bueno, escuchen. Dice que solamente necesitamos 3 tipos de amigos para atravesar la vida. Ah.
7: ¿Solo tres? Mira.
6: Sí. Dicen que hay tres tipos de amigos y uno necesitaría a lo largo de su vida tres amigos.
8: A ver, a ver.
6: Si los logran, mucho mejor. Y les quiero preguntar si lo lograron ustedes.
9: A ver.
6: ¿Por qué necesitamos tres amigos para atravesar la vida? Cuando hablo de tres tipos, no de cantidad.
7: Claro, sí, sí.
6: Sino tres tipos de personajes o personas con las que uno se cruza en la vida, ¿no? Uh-huh. Uno para reírse o amigos para reírse.
8: Ay, sí.
6: Uno para llorar y para atravesar los momentos más difíciles, y otros para crecer. Es decir, lo que dice este informe, este estudio, es que hay amigos que te acompañan en la...
2: Ahí esperamos tu mensaje para el brindis de hoy. Después a las 7:30 el hola, y ahí, pasadita a las 8 el yendo. Mientras tanto acá, seguimos compartiendo lo mejor del Club del Moro en la 100.
6: Bueno, escuchen... Dice que solamente necesitamos tres tipos de amigos para atravesar la vida.
7: Ah. ¿Solo tres? Mira.
6: Sí.

0: Les quiero preguntar si lo lograron ustedes.
1: A ver.
0: ¿Por qué necesitamos tres amigos para atravesar la vida? Cuando hablo de tres tipos, no de cantidad.
2: Claro, sí.
0: Sino tres tipos de personajes o personas con las que uno se cruza en la vida, ¿no? Uh-huh. Uno para reírse o amigos para reírse.
3: Ay, sí.
0: Uno para llorar y para atravesar los momentos más difíciles. Y otros para crecer. Es decir, lo que dice este informe, este estudio, es que hay amigos que te acompañan en los momentos más felices y te hacen sonreír y divertirte, la joda. Otros, los que están en los momentos más duros. Y otros son los que te llevan hacia otro nivel. Los que te hacen crecer. Uh-huh. Bueno, estos amigos son los que uno va descubriendo a lo largo de la vida. Y son como las tres patas que uno siempre necesita de un amigo.
1: Claro.
0: La contención, la alegría y el crecimiento.
3: ¿Y no puedes tener un amigo que te dé todo eso?
4: Sí,
1: seguramente.
4: Sí, sí.
1: Muy claro.
5: Seguro.
4: Seguramente. Muchas veces el de reír y llorar también es el mismo.
3: Claro.
4: Porque está en esos buenos momentos y en esos malos.
0: Sí,
4: y...
0: pero a veces no.
4: No,
0: a veces
4: claro.
0: Hay amigos, claro. Hay amigos que son muy divertidos para la joda, para la cosa divertida. Y cuando querés profundizar un poco más no pasa nada. Y hay otros que capaz que ves menos, pero se presta para una linda charla, más profunda.
1: Sí, te abrís más.
0: Sí, o gente también que... me parece que es lo que despierta a la persona en uno.
1: Obvio.
2: Sí.
1: Gente que es muy buena amiga, pero no sabe acompañar. Y también no. Hay que entenderlo.
3: Sí.
0: ¿Cómo son como amigos? ¿Cuál creen que es la virtud como amigos de ustedes? Sorbo, la tuya.
4: Yo estoy. ¿Querés hacer algo? Estoy.
0: Un aplauso.
4: Hacemos
1: bien,
4: sí,
1: es el amigo ideal. Gracias,
2: tenés el sí siempre.
1: Vos que no tenés amigos, vení a buscarlo a Sorbo.
0: ¿Está?
4: Estoy.
1: Sí, está.
4: Vamos a hacer tal cosa, vamos. Okay,
2: siempre listo.
4: Exactamente. El sí fácil.
0: Vos, Edith.
3: Yo creo que la capacidad que tengo como amiga es que en un momento complicado siempre te voy a poder sacar una sonrisa, a pesar de pasar un momento difícil.
1: Qué bueno. Qué galletita en la cartera.
4: La galletita en el bolsillo.
3: Yo te voy merengada. Vamos a poder reír en un momento complicado.
0: Está bien. Fernando, ¿vos?
1: Yo te digo las cosas directamente, no las que querés escuchar. Viste que a lo mejor algunos te dicen, no, bueno.
6: Yo lo que tengo es que mi defecto es la sinceridad.
1: No la sinceridad, pero digo, no, a lo mejor no voy, si te tengo que decir las cosas que estás equivocado o mi punto de vista, te lo digo, no te voy a decir algo de lo que querés escuchar, ¿entendés? Ay, ¿qué hago? Dame ánimo. Bueno, pues sí, pero ojo también. Abrí los ojos, anda por este camino, por el otro. No sigas en la radio.
4: ¿Tenés muchos amigos?
1: Como le dije a Gonzalo. Federico puede ser.
4: ¿Federico qué?
1: El nombre de un amigo.
4: Ah, un nombre de un amigo.
7: La primera vez que lo nombra.
1: Ah, mira, apareció Vino Guille. No, siempre.
0: ¿Vos, Costi, como amiga, cómo sos?
6: Antes
1: de jefe, Nico.
6: ¿Eh?
1: Lebrín. Daro.
0: Vos es buena oreja.
6: Sí, Esca. Antes era mejor, pero Sergi. Bueno, la vida a mil caminos me entendió.
0: ¿Vos, Marcela, cómo sos como amiga?
3: Yo escucho. Y si me permitís, opino.
1: El de los decadentes, escucho.
3: Sí.
0: ¿Vos con Majita?
2: Yo soy buena consejera. Yo te escucho.
0: Ay,
2: soy
0: la vieja vizcacha.
2: La vieja vizcacha.
3: Qué bueno.
2: Yo soy mucho de escuchar, te escucho con tranquilidad.
6: Luisa.
2: Y te trato lo posible de dar. Pero soy como llamarse, escucho. Escucho mucho.
0: Yo creo que como amigo puede estar en los momentos como más oscuros. Poniendo un poco de luz. De mi punto de vista, ¿no?
3: Sí.
0: Pero bueno, todos tenemos cosas para mejorar seguramente como amigos.
2: Todo, miles.
0: Sí, y yo creo que uno a veces, viste que uno a veces espera del amigo lo que uno a veces no hace.
2: Sí, total.
0: ¿Viste?
2: Sí, total.
0: O le exige a los amigos cosas que a veces uno no hace.
3: Yo todo lo contrario, a veces exijo cosas
0: que
3: yo
0: hago.
3: Que vos
0: haces de más.
3: Pero no siempre el amigo te va a dar lo que vos haces, ¿entendés?
0: Claro.
3: Uno tiene que aprender a aceptar.
4: Cada uno tiene su mirada.
3: Claro. Eso lo considero un error mío como amiga. Yo quizás estoy esperando que vos hagas lo que yo hago. Y
4: pero,
3: no es
4: pero eso. Pero eso no va solo como amiga, va como claro. En general como persona. Porque por ahí no es tu amigo Fernando, sí, pero esperás algo.
0: Vos actuás de una manera, vos pensás que la otra persona.
3: Exacto, pero no es correcto eso. No. Uno tiene que aprender a aceptar cómo actúan los demás. Sí, y no solamente lo que vos
0: total.
3: Pensás. ¿Me entendés?
2: Que porque total. Cada uno da lo que puede.
3: Sí, o lo que les. Y ahí, a veces hasta te sorprenden.
6: Sí, a veces te dan menos, pero también es respetable. A mí me llevan muchos años de análisis, muchos. Porque yo digo, si te lo tengo que pedir, ya no sirve, porque no te diste cuenta que no necesitaba. Y aprendí que el otro no hace psicomagia.
3: Claro.

0: Claro, ¿no? Claro, no.
1: Además, empatía, lo que uno necesita es? Para el otro a lo mejor no es que no lo ve importante, sino que no lo considera. No,
0: claro.
1: Y considera importante otras cosas.
0: Claro.
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2: El llamativo diseño que eligió el Chelo Whitgand para tapar el tatuaje de que le dedicó a Ángela Leyva.
3: Ay, sí.
2: ¿Se acuerdan que ellos estaban muy de novio? Fue de un momento para otro que Ángela y el Chelo se pusieron de pareja.
4: Sí, él es mi amigo.
2: Bueno, y rápidamente él se tatuó un corazoncito, un tatuaje en honor a ella.
5: En el cuello, ¿no?
2: En el cuello. Y ahora lo tapó, ¿saben con qué?
3: ¿Con qué?
5: Con
4: una mariposa.
5: Un Joker. ¿Con un qué?
4: Un Joker. ¿Un Joker?
2: Con un guasón.
5: De un corazoncito se tapó el cuello. Entero.
2: Sí, directamente.
3: El Joker es un burlón. ¿Por qué se puso algo tan grande para un corazoncito?
2: ¿Qué sé yo?
6: Y el Joker es muy raro.
3: Es que
5: claro, puede haber sido que
2: como en el cuello como un corazoncito, una cosa muy delicada.
3: Sí.
2: Y le chantó un guasón gigante.
3: El
4: Joker la fuimos a ver con Santi, con Guille y Pablo y Nacho. Y yo salí profundamente angustiada de ver el Joker.
5: Sí, la película.
2: ¿Qué tema
5: película.
2: Es el Joker? ¿Qué tema el tatuaje de este que
3: el
2: se
3: El tema, claro.
4: Bueno, pero el personaje es muy
5: oscuro.
3: Tan oscuro.
5: Sí,
2: muy oscuro.
7: Yo te digo, no te tatúes ninguna pareja. No. Tatúate otra cosa.
2: Ahora, Sor, vos que te tatuaste el anillo con una ex.
5: Sí.
2: ¿En qué momento llegás a tatuarte siendo pendejo un anillo?
5: Ah, viste. Y bueno.
2: ¿Pero por qué?
5: ¿Y por qué? Porque en ese momento decís, nos tatuamos. Y sí, va para adelante.
4: Pero,
5: lo mismo le habrá pasado al Chelo. Pero ahora yo tengo tatuado también los tacos de Celestita. Los tacos
4: sí,
5: Celestita.
4: Pero no te la jugaste. Igual no se borra, la mancha no se borra. O sea, vos en la mano, yo te agarro la mano a ti y tenés el anillo de esa chica.
8: Y Celestita lo piensa cada día.
5: Sí. Nah,
8: no. Cada risa. Si me escribe y me cuenta.
3: ¡Ay, casi! ¿Qué? Sí, la
2: Pero
3: boca,
2: que, perdón.
3: Dice cualquier ¿Perdón? Cosa, papi.
4: Bueno. Marcela, ¿vos estarías con un hombre que tiene tatuado el anillo de una ex?
9: A ver, estoy haciendo memoria, me parece que no salí nunca con alguien que estaba tatuado.
5: ¿Tatuado nunca?
9: No.
3: Yo
9: no
3: tenía un amigo que tenía un tatuaje, Marcela, que decía tu nombre. Tu nombre.
5: Buenísimo.
3: Me gusta.
5: Ahí está, resuelto.
3: Corazón que decía tu nombre. Me gusta eso.
5: Entonces, ¿por qué te lo tatuaste?
9: Estoy pensando, pero no, me parece que no salí.
5: Bueno, ahora es más raro encontrar a alguien sin tatuaje que con tatuaje.
6: Sí, es cierto. Sí. Se celebra también.
3: Llama
6: eso.
3: Más la atención
2: igual,
3: sin tatuaje.
2: Qué doloroso es para una persona que fue muy importante, pero ver que se taparon tu tatuaje con un guasón.
3: Sí, porque no es que le puso un árbol.
4: No, y ella, Ángela, estuvo re enamorada de él.
8: Pero esa pareja fue rara. En una semana se iban a casar.
4: Y él la dejó y ya.
8: Ahora papá con otra. Seguro.
9: Sí, es raro.
2: Pobre. Bueno, él tenía un corazoncito como abajo de la oreja y dedicado a ella, Ángela, y ahora le fue al aparte te das cuenta que ese tatuaje que se hizo el pibe es tatuaje medio de catálogo, ¿viste? Que
5: sí. Decía, a ver, llegás a la casa de tatuaje
2: dame,
5: y decís, ¿qué tenés en la revista?
2: A ver qué hay, sí. A ver qué hay porque me da...
5: Sí. Este,
2: me daba lo mismo eso que un auto de carrera, que un micrófono, que una pelota de fútbol, cualquier cosa, era tapame esto.
9: Claro.
2: Y generalmente la gente que termina muy mal con alguien se lo quiere como borrar de alguna manera,
3: sí.
2: Que no deje nada.
3: Su vida.
5: Yo me hice una sesión para sacármelo, tenía como 3 o 4 sesiones que ya las pagué y tengo que ir.
7: Pero todavía se ve.
3: Pero vos podrías ponerte tranquilamente otro anillo.
5: No, pero no es...
3: Un anillo que tengas con Celestita.
5: Sí, pero no.
7: Pero yo soy Celestita y me pone un anillo donde tenía otro anillo con otro.
5: Es lo que me dice, claro, lo que me dice ella, no. Borrate la
2: sorbo para... Y cuando recorres con esas manitas tu...
5: Ese cuerpo increíble.
2: Cuerpo de Celestita.
5: Sí.
4: Esas manitas.
2: La tocas con ese anillo que perteneció
4: a otra.
2: Siente rara.
5: Pasa que cuando me ve a mí dice, este macho, mira lo que está acá. Se olvida de todo tatuaje que puedo tener. Dice, mira lo que es esa carretilla, mira lo que es ese pecho, esos ojos verdes.
3: No importa. Sí, carretilla.
5: Mira cómo farmeás, me dice.
4: Ella bebe, ¿verdad?
5: Sí. Me toca los pechos así de repente y ella recorre este cuerpo, estas piernas y dice, ¿qué tatuaje me voy a acordar? ¿De qué tatuaje te voy a mirar?
2: ¿Ella la conoce a tu ex?
5: Sí, la conoce a mi ex. Sí. De hecho, hace poco estuvimos en un cumpleaños de un amigo en común y estaba mi ex, está todo bien. ¿No?
3: ¿Cuál es la veterana?
2: Sí, nota para infama, ¿eh?
3: Nota, ¿eh?
4: La veterana.
5: ¿Qué veterana?
4: Edir, ¿cómo decís esa barbaridad?
5: Tenía, no, mi
7: no
5: ex
7: me acordaba de qué ex estabas hablando.
5: La única que tengo.
7: Uy, bueno.
5: Otro quilombo puerta, ¿no, Edith? Oh.
4: ¿Quién es la veterana?
7: Claro, ¿conocida? No, por favor, aclará todo.
4: ¿Quién es la veterana?
7: Me equivoqué, no era de
6: hace mucho tiempo.
5: Yo una vez conté que salí con una chica
7: mucho más grande que él.
8: Querés decir que era yo, que toda la gente
6: se ponga mal, se separe, se enoje.
7: No, bueno, tuvo una vida antes.
5: Claro, pero no, pero esa persona que yo una vez lo conté acá no fue, no es ex, como es la otra persona. No.
7: Es como dice el poeta.
9: Ah, ¿era conocida?
5: No.
7: Ella entiende todo mal, ¿viste?
5: No.
7: Para generar
5: el bote, no, Edith, ¿qué hagamos?
6: No basta. Mira que venías tranquila, Edith.
7: Ya están todas las cámaras.
6: Ya están todos los medios.
5: Ya que yo te cuidé el do ayer en mi papá.
7: Basta,
5: ¿eh?
7: Basta.
5: Ya te cuidé.
7: Ay, sí.
5: Quilombo con Edith ahora.
7: No, nada, cero.

0: 13 grados 7 décimas la temperatura que tenemos en la ciudad de Buenos Aires. Inestable el comienzo de este jueves. ¿Alguna probabilidad de precipitaciones que nos va a acompañar? O sea que van a decir presentes. De hecho, hay una pequeña llovizna ahora, pero muy leve. Así que a salir con algo impermeable de casa para afrontar la jornada. No hace frío. Hoy la máxima promete llegar a los 18 grados. No se reportan todavía mayores inconvenientes en el tránsito en la ciudad. A tener en cuenta que hay sectores, sí, donde la calzada está resbaladiza. Así que precaución al manejar.
1: ¿Mito o realidad que las orejas crecen con la edad?
2: Se estiran, para mí.
3: No, para chicos, mí es realidad.
2: Es realidad. Es para realidad. Mí se estiran para abajo. No es que crecen.
4: Claro, se caen.
2: Se caen, como la gravedad del cuerpo. No es que el cuerpo crece, sino que se cae.
1: Escuchen, la respuesta a priori, si crecen las orejas con la edad, es no. Claro. Lo que pasa es que, así como los tejidos faciales, la mejilla, la papada, todo se cae, también se cae la estructura de la oreja. Por ende, la oreja
2: cede.
1: Cae.
2: Se derrumba.
1: Se derrite.
2: Como todo el tejido.
5: Es una oreja caída.
2: Es terrible cuando el
1: envejecimiento,
2: el
1: envejecimiento reduce los niveles de qué?
2: De
1: colágeno.
2: Colágeno, claro.
1: Entonces, el colágeno lo que hace es lo que le da la estructura a la piel.
2: Claro, lo que sostiene.
1: Claro. Entonces, cuando el colágeno de la cara se cae, viste que la cara, cuando vos te ves con una dicroica arriba, ves cómo empieza como a desmoronarse.
2: Un bulldog.
4: Ves las sombras ahí, ¿no?
2: Claro.
1: La gente cree que la comisura acá de los labios, esta cosa, es por una arruga. No, y es el cachete que se le cayó.
2: Claro, se cae.
6: Te dice el bulldog, cuando vas a la esteticista, la cirujana, o qué sé yo, te dice, saquemos el bulldog. Mm. Porque lo que se te hace es esto, así, oco.
2: Claro, se cae
1: a Julieta, a ver si está.
6: Ah, sí.
1: Porque para mí también lo que hay es que se va cayendo todo, justamente porque va faltando el colágeno. Oh. Y ¿viste una montaña cuando se desmorona?
4: Sí.
2: Qué triste, Santiago.
1: Se va desmoronando la cara.
2: No me digas. Se derrite todo, se cae.
1: La cara que lo que vemos, pues se va derritiendo todo. Sí. Fíjate las tetitas cómo se van cayendo.
4: Mirá,
2: con
4: las rodillas.
6: El sábado yo fui a ver a mi cirujano. Y le digo, me quiero estirar. Le digo, toda así. Le digo, quiero acá atrás haga así. No.
2: ¿Por qué?
6: Me dice, Costa, es imposible lo que vos estás pidiendo. No, le digo, porque si vos cortás acá y cortás acá.
1: Te va a dejar coreana, va a quedar
2: como chico.
6: Entonces me dice, pero.
4: Va a quedar con los ojitos rasgados.
6: No es posible. Le digo, mira, vos cortás acá. Mira, yo tendría que ser cirujana. Porque yo digo, corto acá, o sea, abajo las orejas, corto y estiro.
1: Y junto. Achícate las orejas ya que está, achícatela.
2: Ya que va a cortar.
5: No. Claro, ya que...
2: Ay, el otro día vi la historia de un señor que se sacó las orejas y se sacó la nariz.
5: Ay, ¿para qué?
1: Bueno, pará, vamos por partes.
2: Qué raro.
1: El envejecimiento reduce los niveles de colágeno, lo que le da integridad al cartílago.
2: Claro.
1: Esto provoca un estiramiento de los tejidos.
2: Sí, terrible.
6: Claro, se va acumulando todo acá adelante.
1: Sí, y se cae. Fíjate que lo que se cae en la oreja es como el lóbulo.
4: Claro. Y más las mujeres que usan aritos.
3: Claro, te lo tira para abajo.
5: Para mí, la oreja del hombre crece más que la de la mujer. Porque el hombre.
6: Sí. Coincide. No, Edith tiene las orejas grandes.
3: Tengo las orejas.
2: Porque usan aro. La mujer que usa
4: el lóbulo le sale por abajo del auricular.
3: Bueno.
4: Pero sí. Pero pará,
3: yo tengo mi papá.
1: Hay una foto que se la voy a mandar. Una foto muy fuerte de Taxi Driver de la película. Que le hacen la foto de perfil a De Niro, ¿no?
2: Sí, tiene una oreja gigante.
1: Sí.
2: Bueno, pero este hombre ya venía con una oreja
5: tal vez grande.
2: En los hombres se nota más al tener el pelo corto.
5: No. Sí, tenía oreja grande, esta oreja no es así.
2: Escúchame, igual la mujer usa aro. El aro también pesa y el peso del aro estira el tejido. Fíjate que yo nunca usé aro porque el agujero no me agarró.
3: A ver cómo es tu oreja.
6: Yo me compré unos aros.
4: Unos
6: aros que no los puedo usar porque me pesan tanto.
2: Que
6: me
2: te tocan las tetas.
1: ¿Cómo te tenés que cuidar las orejas porque tenés dos mapitas de Argentina?
3: Yo tengo la Patagonia.
5: Por lo general, la oreja del hombre es más grande que la de la mujer. Entonces, por eso también se agranda más.
2: Pero en proporción, la mujer si usa aro, el aro pesa.
3: Para mí, que tengo este problema hace muchos años, es hereditario, porque mi papá tenía las mismas orejas que yo.
2: Claro.
3: Iguales, así como un...
4: Un churrasco.
2: Hay que hacer un molde.
4: Vuelta y vuelta.
2: Buscar un molde. Hay gente orejona, qué sé yo. Hay gente orejona. Así como está Sorbo, que es narigón.
7: Yo también, es un naso.
4: Y botella,
1: bueno, pará, lo que se cae con la edad también es la punta de la nariz.
2: Sí, totalmente.
7: Ay, sí.
2: Menos mal que apareció eso que te pones una gotita de ácido.
1: Dice que no es bueno. Acá el tema, es como hay como un tendón que te la tira la otra vez, digamos acá, que hay gente que lo tiene más desarrollado y gente que no.
6: Por eso hay que ponerse botox acá,
1: Hay gente que se ríe y la punta de la nariz se le va para abajo.
6: Bueno, cuando te haces el botox, Santi, vos te pones un pinchazo de botox acá en lo que sería la bizcacha, esta parte de acá del el bozo. Sí, duele mucho, es lo que más duele.
1: No debe ser tan fácil tampoco, chicos.
6: No, bueno, pero con el botox lo que haces es inmovilizar el músculo, entonces cuando te reís no se te hace la nariz para abajo como a Sorbo.
4: Claro, yo cuando me río me pasa eso.
2: A ver.
4: Claro.
1: Pero ahora es un pendejo, pero con el tiempo te va a caer la nariz, te la vas a comer. Un día te la vas a morder.
2: Te vas a meter adentro.
6: Mr. Burns.
2: Claro. Sí. Claro. Vas a andar empujándola con la lengua, la nariz.
4: Yo, esperá, la nariz la puedo tocar con la lengua. Yo llego.
1: Escucha, otra cosa que nos dicen los hombres, el escroto.
3: Sí, eso es. La gravedad, bueno, algo les tenía que pasar.
2: Todo crece, chicos. Claro. Los huevos van tan
1: perdidos. Los que, Anita, fíjate que la tetilla te mira para abajo con, el, con los años.
2: Y si los huevos se operan, chicos.
3: Todo se cae.
1: No, pero si los tenés muy, muy largos.
2: Los testículos se caen.
4: Te lo fileteas.
3: También dicen que te ponen botox, lo habíamos leído acá.
2: Sí.
3: Ah, sí, en los testículos.
2: Y la cachucha también se estira fuerte. También se hace. Se estira, se pone cavernosa.
3: Se hace el láser.
2: Se caen los labios.
7: Cavernosa y. Moscoso, rojo.
4: Pero eso se corta también.
2: No sé si se corta, yo no me lo voy a hablar de esto. Pero que se pone áspera, se pone áspera.
5: Los chicos se le pone botox. ¿Hay tratamiento?
4: ¿También?
3: Sí.
2: Se hace como un recorte, como una cosa medio como de actividades prácticas.
5: Después no puede usar pantalón apretado.
1: Para más información vayan a su médico.
2: Sí, nada de esto es real. A su colchólogo de confianza.
1: Las orejas crecen, no es que crezcan literalmente, lo que sí uno ve que crece porque cae.
2: Claro.
1: Lo que pasa es que cae, que la estructura cae. Por ende crece, sí. No, pero sí.

0: Dijimos que la libélula es el principal depredador de los mosquitos.
1: Sí.
0: Bueno, y estaba viendo las volucompras que han sacado ahora unas gorras. En realidad no son gorras, son como unos apliques que vos lo pones en tu gorra donde quieras, te lo puedes poner en la remera también.
1: Ah, como un accesorio.
0: Es como si fueran un alambre así bien fino, con una libélula en la punta y un broche. Entonces vos te pones esa libélula en la remera, en la campera, en el buzo, en la gorra, en el short, ¿entendés? Cuando vos haces deporte, como eso se mueve cuando vos tenés movimiento, valga la redundancia, el mosquito cree que se lo va a comer.
1: Entonces,
0: es una manera de repelente ecológico para usar durante las épocas de mucho mosquito, y está bueno para tenerlo porque funciona.
2: Claro, el mosquito ve su depredador y se va.
0: Salís a correr, en vez de ponerte aerosol, el repelente, te pones en la gorra o en el buzo ese broche con esa libélula y el mosquito no te pica.
1: Me parece fantástico. Y poco
3: solo verla ya raja.
1: Y no tiene químico.
0: Es como ese pájaro que ahuyenta las palomas, ¿viste?
2: El cuervo.
0: Claro. El chajé es otra cosa.
1: No importa.
2: Bueno. Ahora ponete la libélula. Si te la pones en el pecho adelante, ponete en la espalda también, porque los mosquitos que vienen de atrás no la van a ver.
1: Ahora, ¿hay algún animal que prede a la libélula? ¿No va a ser que uno se pone la cintura una libélula y viene otro bicho y
0: te... Globo.
1: Claro, te morfa un zorro, ¿entendés?
4: Claro, porque hay un animal que debe comer libélula.
1: Es una cadena alimentaria. Claro. Si uno se come al otro, el otro se come a uno. Me da miedo esto.
0: Pará, Anita.
1: Pasa un cuervo, me come la cachucha acá que me puse la libélula, ¿qué hago?
0: Escuchá. El otro día leíamos acá que el ser vivo más letal del planeta, más que el ser humano, es el mosquito.
1: Sí.
0: Y el lo que más teme el mosquito es a la libélula.
1: Claro, o sea que tenemos
2: al
1: animal más importante del mundo, que es la libélula hoy por hoy.
0: Es la libélula, es la libélula.
1: Está bien.
0: Entonces, lo que han hecho ahora es una volucompra, que es una libélula que es como un prendedor agarrado de un alambre.
3: Sí.
0: Entonces vos vas corriendo, Marcela, vos vas a intruso, salís caminando intruso.
3: Sí.
0: Te pones la libélula enganchada en las extensiones.
3: Ajá.
1: Varias.
3: Una hebillita.
1: ¿Una solo o varias?
0: No, una y para la libélula se lo va moviendo arriba.
1: Está bien, está bien.
0: Es como una antena con una libélula en la punta.
1: Sí.
0: Entonces,
3: me van a mirar un poco.
0: Claro, mosquito, cuando vaya a pinchar, te iba a decir.
1: Sí, también.
0: Cuando te la quiera poner, huye.
2: Che, las libélulas.
3: Porque tiene una función. En mi gente nos poníamos esos pollitos que se pusieron de moda, que no servían para nada.
1: Pero no te la ponía nadie, ahora no te la ponen ni el mosquito. Es difícil.
2: Las libélulas son cazadas por aves, ranas, arañas y murciélagos.
1: La mierda.
5: Sí, pero si un murciélago viene a morderme, yo me voy a dar cuenta que viene por mí, no por la libélula.
0: ¿Un águila? ¿Qué puede Anita? Se la llevó un águila. Porque Anita el bienito.
5: Y Anita
1: sí, los es caranchos, eso.
4: Le hizo caso a Santiago, se puso la libélula.
1: Aparición con vida.
0: Chicos,
1: esos pájaros grandes dan pánico,
0: ¿eh?
1: Sí, dan pánico.
5: ¿Usted vino un águila?
0: ¿Puede levantar un águila para preguntarle?
2: A ver.
0: ¿O un halcón?
3: ¿Un halcón?
1: ¿Cuántos kilos?
0: 30 kilos.
3: Sí, no hay caso de que se han llevado perrielas.
1: Sí, sí. Sí. A mi perro casi se la lleva un carancho de esto.
0: Sí.
1: ¿Vos sabés que el carancho es medio un coso?
3: El carancho es enorme también.
0: Sí.
1: Sí.
2: El águila de 2 a 5 kilos se puede llevar.
0: Ah, poco.
2: Ahí.
5: No, bueno, pero Anita está ahí,
1: No, Anita. No sé si es tan poco, ¿eh?
3: Mira, la primera vez que voy a agradecer tener un poquito más de peso.
1: Otro predador es el murciélago de los bichos,
5: ¿no? Ay, sí, bueno, pero si viene Drácula a morderme me doy cuenta que...
1: Y vos sabés, los murciélagos que hay en mi casa se te pasan por el pelo.
3: Por el pelo.
1: A mí me da miedo eso.
3: Me muero.
5: ¿Pero qué vivís en la baticueva?
3: Te pones una cacerola.
1: Cuando vos
3: No, yo tenía una amiga que en la quinta se ponía una cacerola cuando salía a buscar algo.
1: Cuando vos regás a la tardecita, anoche, es cuando sale el murciélago a buscar comida.
0: Claro.
1: Que es cuando...
0: Ahora Marcela y Tomía se pone cacerola en la cabeza.
3: Para ir a buscar algo
5: Mí es una cosa muy relevante. O sea, ¿cómo una tiene una amiga que se pone una cacerola en la cabeza?
3: Hace años de esto, no ahora.
0: ¿Le diste a Anita una idea?
3: No,
0: Anita,
1: si a mí algo me faltaba era
3: salir. Se te anudan en el pelo, no te lo sacas más, es horrible.
5: Pero Santiago luchó contra un vampiro.
4: Hierve los fideos, después la gorra.
0: Anita le diste un tip.
3: Sí, Fernanda. Sí,
0: ¿qué Anita tiene el pelo duro?
4: Claro, hoy vino, le dijimos, la pelo duro.
1: Esta semana tan triste, entonces, que
0: acá
1: me bañé anoche, pero no me lavé el pelo. Entonces,
4: hola, pelo duro, le dije.
1: Pablo me dice.
0: Está crocante.
1: ¿Tú no te lavaste el pelo, no?
4: No.
1: No, le digo, Pablo, se nota y...
4: Y sí, está grasoso.
3: Bueno, está bien, grasoso, ¿qué está pasando?
1: No, nada, la vida. La vida pasa y uno no, acompaña.
0: Anita, ¿sabés qué te dije otro día? Yo te quiero mucho, te quiero mucho.
1: Estoy lejos.
0: Te quiero mucho autoestima. Estima, no autoestima. Mucha estima te tomé en este último tiempo.
1: Mi amor,
0: es hora de que regreses a la ciudad.
1: A la ciudad. Vos pensás que me está apagando mucho el campo, ¿no?
5: No, no apagando.
3: Y no acordarte de la cacerola.
5: Nos damos cuenta que tenés costumbres que nos extrañan.
0: Sí.
5: O sea, yo la verdad le voy a hablar a tu hijo, porque no puede ser que vos ya estés pensando en una cacerola para salir al patio.
1: Sí. Pero me parece una buena solución para los murciélagos de la tarde.
3: Sí.
1: Si te pones a pensar.
5: Una no puede vivir en una casa que hay murciélagos.
1: Sí, porque la vida al aire libre es así.
3: ¿A mí me pasó un departamento, me entró un murciélago?
1: Claro, los taparrollos de los departamentos acá también.
0: Sí.
1: Claro. ¿O no?
0: Sí.
1: Que le pones el ultrasonido, que trae la paloma, que no sé qué.
3: Ay, probé todo y no.
1: Y no anda, no. Y el tipo sigue rascando.
3: Yo con la cacerola.
1: Y yo con la cacerola, dando vueltas por ahí
3: en la cabeza.
1: ¿Cómo llego? No sé cómo hacen para meterme la cacerola en la cabeza.
5: Yo por eso en la carretera tengo un crucifijo.
1: Pero el murciélago no se va. Ese es para Drácula.
5: Es Drácula, nena.
1: No, lo voy a probar. Puse los CDs.
5: Te voy a regalar un crucifijo, vas a ver.
1: ¿Cómo voy a hacer con los crucifijos, los CDs dando vuelta para que no vengan los topos?
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0: Pulice, buen día. Comenzamos la mañana con algunas lluvias ya. A los que vienen más temprano, los saludamos. Desde el próximo lunes, desde las 5 hasta las 10 de la mañana, ¿qué tal?
1: Buen día.
2: Good morning.
3: Llueve.
2: Bueno, como dijimos.
4: ¿Cómo va, José?
0: Sí, llueve.
3: Llueve.
4: Il pleut, sí, il pleut, en francés.
0: Correcto.
3: Il pleut.
0: ¿Y Play está lloviendo?
4: Claro, llueve en francés, en French.
0: No sé nada de...
3: Pero tenemos a Fernando,
5: claro,
3: que gracias
5: Fernando
3: a Dios.
5: Claro, charla.
4: ¿Y yo qué soy? Yo dije Play.
3: Tú hago así, tú hago así.
0: ¿Qué
3: dices? Ah, bueno. No sé, no importa.
5: ¿Habla todo francés?
4: Anita debe hablar francés por el ballet.
3: Para que se estudie la école de danse.
2: Claro, porque estudió danza en la escuela, dice.
3: En la escuela de danza.
6: ¿Qué te preguntó?
3: Bueno, pero porque preguntar.
5: Está el traductor.
0: Bueno, buen día, chicos. 6:15. ¿Va a llover todo el día, no?
4: No, todo el día no, Santi. Hasta el mediodía hay pronóstico de algunas precipitaciones. Ya hubo algunos accidentes. La calzada está muy resbaladiza. Y vamos a tener una máxima de 16 grados para hoy.
2: Fin de semana de sol, ¿eh?
5: Va.
3: ¿Sí? ¿En serio? Sí.
7: Ahora se largó un chaparrón.
3: Sí, se la escucha parrón. Pero va a estar.
0: Concha para abajo.
3: Concha para arriba,
7: concha parrón.
3: No te dejan vivir. Quéreme. Ay, ay, ay. Hoy qué
7: el amor.
3: Mira, te digo, la gente merita lesbiana por la cara.
5: No se equivoca. Ahí
0: estamos, chicos. Estoy poniendo arroba Santiago del Moro el tuitazo de hoy.
2: ¿Te ayudó?
0: Ahí está.
2: ¿Te voy dictando?
0: Dale.
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5: Y le dan like.
2: Claro.
0: Bueno, camisetas de la selección y hoy regalamos las motos, chicos.
3: Qué
0: las motos,
3: belleza, por Dios.
0: Qué linda.
3: Ay, qué lindo ganarte una motito.
0: Sí, muy linda.
3: Una motaza. Motón.
0: 6:16, buen día. ¿Cómo cuesta arrancar con lluvia? Chico, esta es la peor hora que llueva, porque cuando se levanta todo el mundo anda de acá para allá.
3: Sí, está en la parada del bondi, está en la calle, es un bajón que llueva.
0: Sí. Pero bueno, eso no lo podemos controlar.
3: No.
0: Y aunque llueva, siempre...
3: Sale el sol.
0: Se prepara.
8: Me siento feliz, puedo evitar ese
0: amor. Tengo un sueño.
3: No sé por qué si dormís tres segundos y medio. Pasa que invita el día para hacer un noni también.
4: No, es que ayer terminó tarde con la cumbre, por eso también.
0: Sí, claro, y felicidad a casa con el partido River.
3: Claro.
5: La gente salía.
0: Partido de mierda.
2: Larguísimo.
0: Aparte más allá que te agarra de lleno en la televisión.
3: No, en la calle.
0: Tanto quilombo para ir y para volver.
2: Claro. Y claro, pues terminó muy tarde, aparte, 12:55.
3: ¿Tardás mucho cuando hay partido mucho más?
5: Sí.
0: No, es tremendo lo que pasa con un partido.
3: Sí.
0: Y tardás. Y vos es que en gran parte del mundo los estadios grandes, importantes, están afuera de la ciudad.
3: Claro.
0: Lo que pasa con River es un caso medio atípico.
3: River se liquida.
0: En medio de la ciudad,
3: hace atravesarte.
0: Claro, porque aparte vos tenés, no sé, 100.000 personas ahí.
3: Claro.
0: Con todas las autopistas llenas de bondi, de cosas,
3: claro,
0: para llegar y para volver.
2: En una,
3: y autos.
2: En uno de los caminos de salida hacia la salida de Capital Federal.
3: De
2: entrada, encima, ¿no?
0: Y después de entrada, vos sabés que cuando quería volver de Zona Norte para acá, están todas las entradas cortadas.
3: Claro, no sé cómo hiciste, eso te iba a preguntar. Sí.
4: Vos sabés que River era el barrio de Núñez, particularmente. Era había hipódromo ahí, por eso está diagramado
0: de
4: esa manera.
0: Había muchas herraduras.
4: La platea del Monumental es una herradura de hipódromo.
0: Bueno, buen día, 6 de la mañana, 18 minutos. ¿Te estás chupando media hora?
4: No, ya no, amor.
0: Ah, ¿por qué no? Por eso te celebra dentro.
3: Agarrarse
0: como chupando
3: dientes.
0: Algo.
4: Casi igual que mi madre. Mamá me mandó un mensaje antes de ayer y me dijo...
3: Grandes
4: te quedaron los dientes.
0: No, estás chupando algo, te dije, porque estás como una pastilla.
2: O con algo en la boca.
3: ¿Dónde está tu mamá? Soltala.
2: Sí.
3: Soltala. Dejala que diga lo que quiera.
0: Viste que hay gente de pastilla.
3: Y hay gente de caramelo para chupar, ¿viste?
7: Yo soy gente de chicle.
1: Yo también.
0: Yo soy de chicle.
7: Yo también.
4: Y a la gente que come chicle.
7: Yo tengo siempre un chicle en el auto. Ay, yo también.
1: Yo también.
3: Yo tengo pastilla.
0: Pero nunca caramelo.
1: No, subo al auto chicle de una.
3: No me gusta nada la gente que come chicle.
2: 1000 años que no como un chicle. 1000. Pero 1500, te digo. 1500 años.
4: Y la gente que hace lo
0: que. ¿Y cómo refrescan el aliento?
3: Come pastillita.
1: Ah, bueno, ustedes son de pastilla entonces.
3: Claro.
7: De pastilla.
3: Igual claro. El aliento lo refrescas con una cepillada.
0: No, bueno. No, pero yo me lavo los dientes.
3: ¿Quieren decir algo?
2: No. Ya no encontré, de la mudanza todavía no encontramos los cepillos de dientes.
3: Ah, pensé que
2: bueno.
3: Los dientes no habían encontrado.
7: 4 días.
1: Pero todavía seguí con la mudanza.
2: Pero pará, ¿se siente o no?
1: No, pará.
2: ¿Se siente la baranda?
3: Agarrame fuerte.
1: Es temprano para
3: hacer eso. Esponja el micrófono toda machucada.
0: Si no haces eso tan temprano.
3: Sí, pero hay gente que es de chicle y otra de caramelo, es verdad.
0: Sí, total.
3: Eso.
0: Sí. Y hay gente que en el bolso, en la cartera, las mujeres llevan siempre un chicle, un caramelo.
3: Sí.
4: Siempre tengo pastillas.
3: Mi madre era, mi mamá siempre tenía un caramelito.
7: O sea, que el mal aliento te saca relaciones, te pone mal.
3: Sí. No,
1: y aparte, igual en la guantera siempre juega bucal también.
3: Eso no me gusta tanto.
1: Tampoco.
7: Ah, eso tiene.
1: No te gusta nada.
3: ¿En serio tenés enjuague?
0: El otro día veía una persona. Pero sorbo está bien, ¿sabes por qué?
3: Se ha pasado siempre.
0: No, él habla con la gente muy cerca.
1: Totalmente. Y
0: el cronista tiene que tener.
1: Y parece a propósito, cuando alguien tiene mal aliento, que se te acerca y vos decís. ¿Por qué?
3: Habla cerca. El que tiene mal aliento te habla cerca. Si no, no quiero chapar con
1: vos. Y vos querés mirar para otro lado y te mata.
3: Porque a veces también se te relaja como el estómago.
1: De no comer, por ahí.
3: De no comer.
7: Y el aliento de la mañana, nosotros todavía no desayunamos, también ahí no hay.
0: Bueno, buen día.
3: Está amargo.
0: Un aliento.
4: Está amargo. Para que lo sumamente agradable.
1: Pónganse perfume.
0: El oyente va a sentir el aliento del otro lado.
3: Sí, sí.
7: Y es así.
0: Buen día. Buen día, la vida. Vamos, buen día. Hoy es el día de los lagos. Hoy es el día de la radiodifusión.
3: El día de la radio.
7: ¡Feliz día! ¡Feliz día! ¡Feliz día! Chicos, ¡nuestro día!
0: Hoy 27. Día de la radio. Mirá vos qué importante.
3: ¡Ay, qué maravillosa la radio, por Dios!
0: Mirá vos. Bueno, ¿cuánto se cumple la radio? ¿Bebes a veces o no?
1: No, más de 100, pero
4: claro,
1: no sé,
4: por los locos de la historia, ¿no?
0: Festejamos los 100 acá, claro. En 1920, mira vos.
3: 106.
0: Ay, yo me acuerdo cuando festejamos la pandemia, ya. Chicos. 6 años de eso.
3: Eso te iba a decir, ¿tanto hace que festejamos los 100 años en la radio?
0: No lo puedo creer.
3: Puede ser.
7: Parece que fue ayer, Santiago.
0: Sí. No puedo creer que hace 6 años.
3: No, 6 años, chicos. Dale.
4: Aquí cerquita del obelisco está el Teatro Coliseo y es donde Rafaela Carrá filmó Bárbara. Y ahí está en la azotea, de ahí es Los Locos de la Azotea. La primera transmisión que se hace aquí en Argentina en 1920 es desde el Teatro Coliseo.
0: ¿Y a quién le transmitían? Porque estaban ellos solos.
3: Y bueno, pero
4: la tele empezó igual, Santi. Vos sabés que la primera imagen de la televisión argentina.
0: Transmiten en televisión, pero nadie tenía.
3: Claro, no hay nadie.
4: La primera transmisión de la televisión argentina fue la imagen de Eva Perón cuando Eva lo abraza al general en el 51, el 17 de octubre. El único que tenía televisor en la Argentina era Borenstein, el papá de Tato.
3: Qué loco.
4: El que filma era Nicolás del Boca.
3: Estaban todos.
4: La cámara estaba ahí en el Banco Nación, en Casa Rosada, y después se hizo más masivo la televisión, pero...
3: Bueno, ¿cuántas veces hemos hecho programas de radio? ¿No? Ustedes no son muy exitosos, pero de radio de TV que no nos escuchaba nadie.
7: Nadie.
0: No, pero todos cuando empezábamos
3: yo iba a la señal de radio, ajuste.
7: Yo iba a FM Bahía.
0: A la radio que quedaba arriba de la casa del médico, del doctor del pueblo, del doctor Rellana. No, del doctor Sescavia. Doctor Rellana era el otro. Eran dos doctores en mi pueblo. Y el doctor Sescavia han puesto los hijos, que éramos todos amigos, una radio en un criadero de chinchillas.
3: Ay, Dios mío.
0: Que tenían antiguamente ahí arriba. Era como una especie de...
3: ¿Sucucho?
0: Sí, era como un altillo gigante, muy lindo. Y ahí habían puesto la radio. Y claro, nos escuchaban, no sé... 3-4 manzanas a la redonda al principio, después un poquito más, pero era esa radio que te escuchara muy poquita gente.
3: Claro.
0: Por eso el primer día que yo bajo de la radio y me dice el carnicero de enfrente, qué linda música, los estuve escuchando, qué sé yo, ahí dije, claro, ahí se completó el círculo de la comunicación.
3: Claro,
0: ¿viste?
3: Claro.
0: Así que muy, muy lindo. Es muy lindo que te escuche cuando haces radio. Claro. Por eso es tan gratificante hacer este programa. Buen día, CS24, Día de la Radio, nuestro día. Gracias por tanto, feliz día a la 100 y a todas las radios. En su día, 106 años ya.
3: Qué maravilla.
0: Sí, qué locura.
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0: El tránsito, ¿cómo está, bebé?
6: Hay algunas cositas que ya se pueden contar en lo que tiene que ver con el subte. La línea B está operando limitada entre Carlos Pellegrini y Rosas. Por ahora, el resto todo tranquilo. Pero tengan en cuenta que llueve.
0: Bueno, llueve en esta mañana.

0: ¿Cómo va a estar hoy? Con lluvias, Santi, hasta aproximadamente el mediodía y una máxima de 16 grados. Como anticipó Fernando Carlos, el fin de semana nos espera con sol y con alegría.
1: Sí, igual allá nos quedamos esperando los 19, 20 que prometieron y nunca llegaron.
2: Es verdad, no llegaron.
0: Nos prometí yo y llegamos a 16.
3: No os quejéis.
4: Bastante agradable. Lo que pasa es que el sol tiene un quilombo. Hay algo con el sol que tiene un problemón, tiene...
1: No quiere.
4: No quiere.
5: O se está sintiendo bien.
4: Aparte
5: está
4: cómodo.
6: Asoma la cabeza, ¿viste?
4: Tiene como... tiene algo que lo va siguiendo.
6: Y se va.
4: Un velo ahí de ¿qué ahí, te pasa,
5: está,
4: sol?
5: Está en conflicto. Conflicto.
1: Bueno, hoy es el día del trabajador de estaciones de servicio y estaciones de GNC.
0: Fuerte la
4: ¿Sabés cómo nos escucha?
5: Nuestro amigo, el que nos escucha todas las mañanas.
1: Maxi. Para toda la gente que trabaja ahí en las estaciones de servicio, justamente, un feliz día, gracias por tanto.
4: Sí.
1: ¿Saben que no muchos lugares te atienden?
0: No, hay lugares del mundo donde ya no hay.
2: Lamento mucho la tendencia.
1: La mayoría de lugares del mundo.
4: En algunos lugares hace muchos años que ya no hay gente que
1: haga servicio.
4: Claro, acá estamos muy acostumbrados. A mí me costaría mucho ir a servirme yo la nafta.
6: Ya tenés estaciones de servicio que uno de los surtidores, por ejemplo, es
0: a 16.
4: Pero no estuvo mal.
0: No os quejéis.
4: Bastante agradable. Lo que pasa es que el sol tiene un quilombo. Hay algo con el sol que tiene un problemón, tiene...
1: No quiere.
5: O se está sintiendo bien.
4: Aparte
5: está cómodo.
6: Asoma la cabeza, ¿viste?
4: Tiene como... tiene algo que lo va siguiendo.
6: Y se va.
4: Un velo ahí de ¿qué te pasa, sol?
5: Está en conflicto. Conflicto.
1: Bueno, hoy es el día del trabajador de estaciones de servicio y estaciones de GNC.

0: las estaciones de servicio, justamente, un feliz día, gracias por tanto.
1: Sí.
0: ¿Saben que no muchos lugares te atienden?
2: No, hay lugares del mundo donde
1: yo
2: ya no hay.
1: Lamento mucho la tendencia.
0: La mayoría de lugares
3: igual
0: del mundo.
3: En algunos lugares hace muchos años que ya no hay gente que
0: haga servicio. Nunca hubo,
3: Claro, acá estamos muy acostumbrados. A mí me costaría mucho ir a servirme yo la nafta.
2: Ya tenés estaciones de servicio que uno de los surtidores, por ejemplo, es
1: acá en Argentina.
2: Sí, claro.
4: Sí, hay acá.
2: Ahí frente al sitio empleador.
3: Yo elijo no parar.
2: Uno de los surtidores es servicio automático.
1: A mí no me gusta.
3: No me gusta tampoco. A mí me gusta charlar.
1: A mí también.
4: Ayer fui a cargar nafta y viene el muchacho y me dice: qué guapa estás. Gracias, le digo yo.
5: Ay, mira.
4: Y entonces me dice: ¿le limpio el vidrio? No, le digo, lo acaban de limpiar.
5: Ajá. Mira, ustedes van al cajero automático.
0: Lo agregó ella, escucha, incomprobable.
4: El chico me dijo que guapa estaba. La única gente que... Claro. La gente que no valora mi belleza... son ustedes.
3: Es mentira, lo que pasa es una pesada que hay que decirle todo el tiempo: sos hermosa.
5: Ustedes van al cajero automático.
1: Sí, yo voy al cajero automático.
5: Y no extrañas ir al banco y decirle al banquero: dame, quiero extraer 12 mil pesos, porque digo, estamos hablando, parece, del año 40.
1: A mí me gusta ir al cajero humano también.
5: Ustedes tienen auto automático, ¿no?
1: Lo único que me gusta mucho es el autocompra del supermercado. ¿Viste? Cuando vas al supermercado.
4: Tampoco me gusta.
1: Pero porque yo siempre fui, a mí el mejor regalo que me hicieron fue una caja registradora. Siempre quise ser cajera de supermercado.
0: No, lo más lindo es que te atiendan siempre.
1: Siempre es mejor que te atiendan. Lo único que me gusta del autoservicio es lo del supermercado.
0: Bueno, sí, buen día, 6:27, chicos. Comenzando la mañana.
4: Nos pueden dejar su mensaje al 11-3-700-0100.
5: ¡Claro!
4: El brindis para el hola y para el yendo.
5: Sí, al 11-3-700-0100.
0: El tránsito, bebé.
6: Recordamos que la línea B de subterráneos está operando limitada entre Carlos Pellegrini y Rosas. Choque en Panamericana, Ramal Escobar. Altura kilómetro 60, se despistó un auto. Y se reportan dos choques en General Paz, uno altura Constituyentes y otro altura Cabildo, sentido Río de la Plata.
0: Bueno, buen día.
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0: No puedo creer, ya jueves. Jueves 27.
3: ¿Cuánto es Santa Rosa?
5: Ahora,
4: el domingo.
5: Pero esto es Santa Rosa.
3: Con esto del niño a Santa Rosa de rato. Ah, sí.
1: Sí, me parece. Sí, claro. Los meteorólogos odian que digan que existe Santa Rosa.
0: Sí.
4: Pero existe Santa Rosa.
1: Bueno, claro que existe.
0: Nos criamos con eso.
3: Claro. Lo que pasa es que los meteorólogos, ¿dónde están ahora? Pues yo veo cada vez menos.
1: No, bueno.
0: ¿Para qué Anita tomó? Anita toma la posta acá. Porque como Anita tiene la casa quinta, con la chacra, la chacrita.
3: Con el desarmadero atrás.
0: Y él tiene la quinta con todo lo que cosecha año a año, con lo que siembra y después cosecha, ¿no?
3: Claro.
0: Él está muy, muy ávida de esta información.
3: Sí.
0: Está siempre atenta al clima, a las cuestiones climatológicas.
3: Sí.
0: Ahora, ¿cómo viene la cosa? Mucha agua, ¿no?
3: Va a venir mucha agua. Viene la corriente del Niño. Fuera de joda, esto del Niño no es una pavada. Va a venir más inundación. Y sobre todo, las zonas que están cerca del río va a estar bastante complicado. Va a estar húmedo también, que nosotros hemos tenido muchas secas en épocas hace poquito tiempo. Va a estar húmedo. Y ¿sabes qué? Siento que se está adelantando un poco el calor, distinto al año pasado.
1: Mira.
3: Yo ya, por ejemplo,
2: ¿te dice el jardín?
3: Sembré tomates, por ejemplo. El único que jode acá con los tomates sos vos.
2: No trajiste nunca tomates.
5: Nunca trajiste.
0: No. Mejor, eso es porquería lo que tienes.
3: Es todo sano.
4: ¿Son tomates pelita o tomate redondo?
3: ¿Sabes qué planté que a usted va a gustar? Tomate negro.
0: Porque ella te vende una cosa. Y vos pensás que va a venir con una verdulería espectacular. Sí. Con joyas, ¿entendés?
2: ¿Te acordás cuando dijo: te voy a traer una caja de vino, más o menos?
0: Compré una cepa de una uva espectacular. La Tanat.
3: Que fue nuestra muchos años.
0: Y marcaba mucho la T al final, la Tanat.
3: La Tanat.
0: Compré la Tanat, voy a tener viñedo. Y vos pensás que.
3: Y vos me mirás con esa carita como
0: Juana de vino.
2: Valle de Uco era.
3: Era Luján de Cuyo.
4: Era Pamela David, que tiene su marca de vino.
0: Un día
3: Ana Catena.
0: Unas mandarinas chiquititas.
3: Sí.

0: Parecieron unos uno, sí.
1: Pero de sabor,
0: uno...
1: ¿cómo era? Porque
2: era la familia Zuccardi.
1: El sabor.
0: No, no, no, no pueden ni comer.
1: No, cuando me vine con
0: sacar la cajita se desarmaba todo.
1: Chiquitito.
0: Pura semilla.
1: La calabaza que comí estaba muy bien.
3: Y a Pablo le hice, bueno, le traje también una verdurita.
0: Bueno, buen día. Está en proceso. La quinta está todavía.
4: Sí, sí. Yo me veo obligado a quebrar una lanza porque a mí me trajo y. El sabor era muy rico del zapallo.
1: Claro, porque acá el tema es el sabor, ¿viste?
5: Ah, ¿y será porque sos el productor? Porque no tengo ni una banana, poca vista. No trajo, ¿eh?
3: ¿Sabes qué coseché vista? Ayer? Ayer coseché rúculas ricas y lechuga misuno. ¿Qué voy a traer?
2: ¿Sí? En la primera mis.
3: Es una variedad de lechuga jamás.
0: Pero va a traer.
1: Sí, un día va a traer. Yo el día el que nos traiga nos quedamos cool.
2: Yo no probé nunca nada.
0: Buen día.
5: Vos probás otra cosa.
0: Anita, escuchaba. Bueno, buen día. Vamos a brindar como cada mañana. Levantamos una copa, pedimos y agradecemos ante todo salud.
1: Sí.
0: Por la salud, por la vida, por esta vida que nos toca vivir. Que sea lo mejor que pueda, que se pueda, ¿no? Lo mejor posible siempre. Todo por venir, todo por hacer. Buen día, chin, salud.
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7: Buen día. Mi brindis de hoy es por mi hermosa hija que cumple 17 años. Quiero decirle toda la felicidad del mundo, que logre cada sueño que se proponga. Y mamá siempre va a estar para acompañarla. Te mando un besote enorme, hija, te amo.
1: Ay, mi amor, qué lindo mensaje para esa niña.
8: Mi brindis de hoy es para desearle un muy, muy feliz cumpleaños a mi hija Belén Camargo. Hija, que pases un excelente día. Un saludo para todos.
1: Un beso, mi amor.
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9: Buen día, Club del Moro. Brindo por ustedes, que me alegran todas las mañanas yendo al hospital. Así que, bueno, chin, chin.
1: Chin, chin, chin, chin.
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10: Hola, buen día, buen día. Hoy el brindis es por mí. El gran amor de mi vida, Camila, que cumple 22 años y es mi orgullo. Un abrazo grande y te amo, hija.
1: Ay, mi amor, vamos.
11: Buen día. Mi brindis de hoy es para todas las personas que seguimos creyendo en el amor, que nos levantamos y agradecemos, y para ustedes que nos acompañan todas las mañanas.
1: Qué
11: un
1: lindo.
11: Beso enorme.
1: Qué lindo, un beso.
12: Hoy brindo por ustedes, por toda esa mesa hermosa que tienen. Y brindo porque mi hija va a cumplir un añito, Martina. Y que la de que soy el papá más feliz del mundo.
1: Qué lindo. Chocho.
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13: Yo brindo por la vida, por el amor, gracias a ustedes que los tengo en sintonía y por los que hacen el bien cada día, que Dios los bendiga, Club del Moro y todo el grupo.
1: Qué lindo.
14: Yo me
1: beso.
14: 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Parecía Robert. Parecía
15: Robert. Buen día, chicos. El brinde de hoy es por haberme levantado un día más, y a todos los que nos estamos escuchando ahí, a ustedes. Y un brinde por ustedes, chicos, que tienen toda la buena onda. Y un brinde porque se nos cumplan todos los sueños, ¿ah?
1: Ay, qué lindo. Un beso, mi amor, a vos también.

0: Qué lindo un beso.
1: Que la valen.
2: He brindado por mis hijas que se han recibido, he brindado por mi nieto que terminó la escuela secundaria, he brindado por el nacimiento de mi sobrinita, así que ahora me toca brindar por mí porque me jubilé y lo quiero compartir con ustedes.
3: Un bueno, beso. Un beso, disfrútalo. Pero qué lindo acordarte de vos, ¿no? Qué lindo acordarse de uno, viste que a veces todos estamos siempre, nos pasamos papás y... O tenemos gente en nuestra responsabilidad pensando primero en otras personas antes que en nosotros. Pero nunca uno debe olvidarse de uno, ¿eh? Así que es muy importante también. Buen día. 6 de la mañana, 35 minutos. ¿Cómo va a estar hoy?
4: Hoy, Santi, vamos a tener lluvia hasta el mediodía. Y luego tendremos una temperatura máxima de 16 grados.
3: Bueno, vamos a hacer un cumpleaños hoy.
5: A ver, ¿dónde? Te
0: lo pido. Vamos. Temprano, che, que si está así
5: de feo. Fiesta. Sol.
3: A ver... A ver si tengo algo. Tengo el cumpleaños del actor Aaron Paul de Breaking Bad.
0: Ahí vamos.
4: Pigman.
3: Jesse Pigman.
0: Vos sos parecido a Jesse Pigman.
3: Sí.
0: Sos nuestro Jesse Pigman.
3: Me decían eso.
4: No envejeció igual que Santi.
3: Escucha.
0: Yo lo veo bárbaro igual, me encanta ese pibe.
3: ¿Qué actoras lo que hacen ahí los dos?
4: Ah,
3: los dos.
4: Se ve
3: es él.
4: Claro.
3: ¿Qué serie Breaking
0: Son
3: Bad?
0: Son amigos, re amigos.
4: La película mala, ¿eh?
3: Amigos.
0: Sí.
3: No hace falta.
0: Pero no opaca para nada la serie.
3: No.
0: No es mala, pero no. Es rara.
3: Sí. No hace falta, para mí.
0: ¿Pasa que
4: más cosas después o se quedó ahí en Breaking Bad?
3: No sé, para
0: Yo
3: mí...
0: Yo lo vi en un par de cositas.
3: Trabaja mucho. El tema es que cuando vos hiciste una serie o una película o algo... Muy, muy, muy, muy fuerte.
0: Ya quedaste ahí.
4: Es que ese es el problema de los grandes roles para el actor. Cuando el quedan, quedan, o sea, va. O sea, Breaking Bad, vos, no. ¿Vos lo viste en teatro? No. Estaba haciendo una obra y vos fuiste a la puerta.
3: Sí, claro, pero vos siempre lo ves al actor principal. Es Breaking Bad.
0: Sí.
3: Es la serie.
0: Bueno, pasa con
3: ¿Por qué
0: varios.
3: Pasa esto, bebé?
6: No, bueno, es el tema de. Cómo te encasillan a veces las cosas, ¿sí? Puede ser, obviamente, tener un éxito es bueno. ¿Cuánto te puede encadenar a ese papel y a la idea que la gente tiene de vos? Es otro problema.
0: Bueno, mirá Harry Potter, por ejemplo. El pibe de Harry Potter.
6: Él tomó, no, él eso es distinto. Sí. Él decidió, como ya tenía la plata, decidió hacer otro tipo de películas. Y son muy interesantes las películas.
0: Sí.
6: Que, siempre.
0: Sí,
6: siempre.
0: Pero bueno, pero la gente lo siguió viendo un tiempo largo.
6: Claro, pero es un problema de la gente, claro.
4: Yo lo veo,
0: sí,
4: le digo,
0: pero bueno, el estigma es justamente con el público, no con el actor
3: en
0: sí
3: difícil,
0: mismo.
3: Es muy difícil que un actor, después de un suceso tan fuerte, pueda hacer otras cosas. ¿Saben en quién pensaba que fue muy groso para eso?
6: Ojo, también hay actores que no sirven para otra cosa, ¿eh?
0: Claro, sí, es cierto.
6: También. Hay actores que la rompen en un papel y después los ves y decís, ah, no
0: sé. O que hacen siempre todo lo mismo. Por ejemplo, a mí me encanta el chica de Grey's Anatomy, por ejemplo. Sí. Y es bárbara. Pero a veces la película nueva esta que hizo de la historia de la chica que...
4: Sí, la de la huérfana.
0: La huérfanita, pero y parece la misma mujer.
4: Es que está toda mal operada también.
3: ¿Vos sabés que la... El Charles de la familia Ingalls.
0: ¿El nuevo o el hijo?
7: Michael,
3: no, el clásico,
0: Landon.
3: Michael Landon. Para Michael Landon hizo muchos éxitos distintos.
7: Sí,
0: sí, es cierto.
7: Porque era uno de la familia Cartwright, ¿no?
4: Y no, último que hizo era Camino al Cielo, que él era un ángel.
3: Sí.
0: Pero Bonanza era el guapo.
7: Claro, el hijo menor.
3: Pero pará. Pero pudo tener varios roles diferentes con mucho éxito. Es muy difícil
0: bueno,
3: eso. Y el actor de Hollywood, considerado como que es inglés, era inglés. Sean Connery pudo ser James Bond y después tener una carrera en el cine descomunal.
0: Bueno, y DiCaprio, por ejemplo.
7: Bueno, Meryl Streep, chicos.
0: O también Brad Pitt, que un poquito hablando de la belleza de Michael Landon, que era un tipo icónico, un tipo bellísimo. Brad Pitt también, y sin embargo es súper versátil.
3: Sí, bueno, y fíjate cómo Sorbo puede hacer los móviles de Graña.
1: Claro.
3: Y después acá ser otra persona.
0: Puede venir acá a hablar pelotudeces.
1: No es más el que lo mordió un perro ya, ¿eh? Tiene otras cuestiones.
4: Se trascendió, es como Moria, trascendió su cuerpo.
1: Camperas,
4: parecidos, ¿eh?
0: De loco.
3: Bueno, muy difícil salir de un éxito tan grande. Creo que le pasó a las chancles acá, ¿entendés? Muy difícil.
0: Totalmente.
3: La gente después las ve como eso.
0: Siempre como
4: bueno, a Darín.
6: Dicho esto, mejor tener un éxito y no haber atravesado la carrera sin tener ninguna.
0: Claro,
6: ¿no?
4: Sí. A Darín una vez le hacen una nota y dice, sí, dicen que es fácil hacer de Darín, háganlo ustedes, dijo él. Y a la Gunda otra vez en Clarín, a la Claudia Fondán le dicen, ¿por qué siempre haces lo mismo? Y ella le dice, si me salen bien las milanesas con papas fritas, ¿por qué voy a hacer otra cosa?
0: Bueno, eso decía Sandrini. Sí.
4: Víctor. La papá B.
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0: Como hoy en el 2018 se retiraba Ginóbili. No puedo creer, 8 años ya pasaron que se retiraba Manu Ginóbili. Después de 23 años de carrera.
1: Qué jugador,
2: Qué groso, Sí. Mis amigos no, sentido, no solo deportista,
3: es
2: sino
3: amigo de
2: fuera de la cancha.
0: 8 años,
4: muchos
0: chicos, no puedo creer.
4: Sí, tal cual. Oye, chico, ¿qué pasa con el tiempo?
0: ¿Sabes que estoy como enojado con la pandemia? Porque siento que nos robó...
5: Nos robó 6 años.
4: Sí, claro.
5: O más.
0: Fueron muchos años.
5: Sí, nos robó un montón.
4: Oye, además
0: hay como un vacío,
4: nos sacó de carrera, ¿viste?
0: En tiempo y espacio. Para muchas cosas sirvió, dentro de la tragedia, ¿no? Obviamente, dentro del momento tan oscuro.
5: ¿Para
0: esta cosa de volver a la familia?
5: A la masa, ¿viste? Madre.
0: No, la familia como que mucha se reencontró. Fue un momento como introspección. Hablaba de cuando íbamos, pensamos que iba a ser 15, 20 días,
5: sí,
0: nada más, ¿no?
5: Sí, lo que estábamos recluidos.
0: Claro, cuando empiezan la cuarentena se hablaba de 14 días. Entonces pensábamos que iban a ser 14 días como de introspección.
4: Casi que lo tomamos como unas vacaciones, ¿viste? No,
5: digamos que fuimos uno de los países que más encerrados estuvimos.
0: Sí. Después, cuando empezamos a darnos cuenta que esto iba para largo.
4: Sí, que venía grave.
0: Los problemas, ¿no? Sí.
5: ¿Sabes qué? Lo bueno que siento que la gente piensa que no nos encierra nunca más. Yo le preguntas a alguien hoy si
4: se encierra, que no se encierra más.
5: No se encierra más la gente.
0: Sí, esperemos que
4: me da la sensación que.
2: Me toco un.
0: Bueno.
5: Ay, anulo, mufa.
2: Mufa.
0: Pasaron cosas que no sabíamos que iban a pasar, no pensábamos que iban a pasar.
4: Qué horror.
0: Bueno, buen día, Ceci 42. Pero es cierto que todos lo relacionamos antes o después de la pandemia, ¿no?
5: Sí,
4: sí.
0: Buen día, ¿cómo está el tránsito, bebé?
6: Actualizamos la información del tránsito. Recordamos que la línea B de subterráneos está dando un servicio limitado entre Carlos Pellegrini y Rosa. Choque en General Paz, altura Constituyentes. Otro, altura Cabildo, ambos sentido Río de la Plata. Choque en Panamericana, Ramal Escobar, altura kilómetro 60. En este caso, sentido Campana. Así que tómenselo con calma, porque la lluvia no ayuda.
0: Bueno, un día como hoy, en el 55, se publicaba la primera edición del libro Guinness.
5: Mirá vos.
0: El libro Guinness de los
4: había,
0: records.
4: Se le habrá ocurrido, ¿no?
0: Es de la cerveza.
2: Claro.
4: Ah, es verdad.
0: Claro. Viene por ahí.
4: Había olvidado.
0: Pero arrancó como algo tímido, como algo de constatar, de que quede registro de algunas cosas particulares. Y terminó siendo muy importante eso, porque hasta el día de hoy... ¿Saben cómo funciona?
5: ¿Cómo?
0: Vos cuando querés registrar un récord Guinness, los tenés que llamar a ellos. En Inglaterra están.
4: Sí.
0: Está la sede. Y ellos vienen, vos tenés que pagar absolutamente todo. Y viene una comitiva. Y además tiene que haber un letrado del lugar.
2: Un jurado que dice... Claro. ¿No?
0: Sí, es un escribano.
2: Claro.
1: Que constate alguien todo que certificara. Sí. Fue a partir de una discusión en un bar.
2: Claro, era para definir debates.
1: Sí, pero al principio decían sobre... estaban discutiendo el ave de caza más rápida de Europa y no se ponían de acuerdo, entonces dijeron, armaron el dueño justamente de esta cervecería Guinness, bueno, armemos como un comité, una comisión, un jurado que determine este tipo de situaciones y lo plasme en un libro, y ahí empezaron a notar las cosas y fue... Furor,
2: sí, discusión de borrachos, chicos.
1: Bueno, está bien.
2: Sí. Claro, para definir la discusión de borrachos en un libro.
1: Era ninguno boludo. Claro.
4: ¿Qué hacemos ahora?
2: No, pero una familia Pesuti, vi una parte de la serie. De
4: Guinness. ¿Ah, sí? ¿Era bravo?
2: Sí.
7: En el Guinness argentino, o sea, de récords argentinos, están los que estaban en la laguna, que fueron 300 y pico de personas agarraditos flotando.
0: Sí, claro. Después está la tapita de Garraham. Hay muchos acá.
7: Sí, bueno, está Messi también.
0: ¿Y acá tenemos algún récord?
1: ¿Nosotros?
7: Y bueno, yo 18 empanadas.
5: ¿No tenemos un omelette?
2: Y crudo es menor.
0: No, acá tenemos, claro, tenemos lo del chorizo más largo, la torta frita.
5: Sí, acá
7: está
5: tenemos.
7: ¿El chorizo más largo?
2: En San Andrés de Giles.
7: Creí que acá en la radio.
2: En la mesa.
5: ¿Cuál es el que la
1: gente... Bueno, el desgarro más rápido y más corto en cuanto a distancia fue el tuyo,
5: Gonzalo. La carrera es más corta.
1: En Mansilla, está la placa ahí en Mansilla.
2: Acá está la frente más ancha. ¿Puede ser?
5: No, bueno, no empecemos con lo físico.
2: La avenida.
5: Gracias.
2: La avenida era, ¿no?
7: Está acá, ¿sabes que está en Argentina? Lo de las pizzas. Se hicieron pizzas en el obelisco. Más de 10.000 pizzas.
0: Ah, mira. No, claro, y acá tenemos, chicos, las que se hacen todo el tiempo entre... ¿Cuál es Areco y Tandil? O Giles.
2: Giles
0: claro. Y Tandil.
5: La proboleteada acá abajo nuestra. Ay, claro, sí, la chicos, tuya, no nos olvidemos Anita. La proboleteada. Por sí. Favor, chicos.
0: Una torteada vamos a hacer ahora también.
5: Sí, ah, también.
0: La torteada más grande.
3: Vamos.
0: Sí. Sí, vamos a hacer torta a repartir.
5: Torta, qué rica tortita, ma.
0: Ay, cómo me gusta la torta. Cómo
3: Ay, a mí también.
0: Más, el día de lluvia,
5: hoy estaría.
0: Ya hace una casa y han hecho un bizcocho, hicieron un bizcochuelo y te dicen una porción.
3: Oh, yo soy muy del budín también.
7: Budín.
3: Si hay budín, yo estoy.
7: En Córdoba hay una chica que tiene el pelo, mide el pelo lo mismo que ella, 1.60 m.
2: ¿Y es el pelo más largo?
7: Sí.
0: No, no creo.
5: Debe haber un poquito.
7: Lo dice el Guinness.
0: Sí. Ah. No, pero de pelos.
5: Debe haber pelos larguísimos, ¿no?
0: Unas mujeres de la India que son unas cosas que tienen que ser cataratas.
5: Que
0: pelo.
5: Se los enroscan, acá, se los enroscan, se los enroscan.
0: Está la Tauro, Marcela también.
1: En el 2017 ingresó por ser la adolescente el cabello más largo del mundo.
0: A la chica.
1: El récord 1.52.
7: Ah, lo dice Fernando Carlos y está bien. Lo digo yo y es una tontería.
5: No, es terrible.
0: No, la adolescente. No, y la mujer con el pelo más largo del mundo, ¿quién es?
7: Y debe ser una hindú.
0: Después hemos visto acá
1: cantidad de tatuajes también. Otro Guinness argentino.
7: Estuvieron con Santi en el millonario. Tienen el 95% del cuerpo tatuado. Hasta la hasta pupila la,
2: una pareja,
1: globo
2: ¿no?
1: ocular, claro.
7: Una pareja es.
3: Ay, qué locura. Tatuarse el globo ocular, chicos.
0: Sí, parecen dos iguanas, chicos, los dos.
5: Ay, qué impresión, chicos.
3: No, tatuados, se me aflojan las piernas.
7: ¿Sabes qué dijo
0: el pará? Hablas con ellos, viste que la gente tan tatuada te da como te impone así como un respeto porque es algo muy freak.
5: Y te da miedo.
3: No, decís, ¿por qué?
0: Y hablas con ellos y son una pareja tan encantadora, tan divina que es como que no le pegan los tatuajes.
5: Claro,
0: porque
5: claro.
0: Ellos tienen todo, todo. Tatuados los ojos, tienen la lengua abierta como un reptil.
5: Ay, bueno, me pasaba con Marilyn Manson cuando era chica, que lo veía.
0: Ah, unas pelotas en la cabeza tienen también.
5: Sí, bueno, tienen unas incrustaciones.
3: Con el chico formoseño que se hizo lo de los ojos también.
0: El elfo. No,
3: el elfo. Sí. Y vos lo escuchás hablar, muy, es amoroso. Sí, y decís, ¿por qué hiciste todo?
7: Bebe de saber, hay un argentino, Bebe, que tiene el récord de los Beatles. Tiene
1: claro.
2: Una colección.
1: Una galería.
2: La colección privada.
6: ¿Rodríguez Ares?
1: No, Rodolfo Vázquez. Rodolfo Renato Vázquez.
6: No lo conozco.
0: Con el pelo más largo.
5: 2 metros.
2: Fer, ¿el pelo más largo dijiste?
1: No, yo no. La nariz más larga puede ser, ahí te anoto. Cuenta con más de 10.500 objetos, entre libros, discos, ropa.
5: Qué loco. Y la del el pelo es una mujer india, 2 metros 70.
3: Ah,
5: ¿viste?
3: Veces.
5: Sí,
7: enorme.
5: En realidad.
7: Ay, qué envidia.
6: Santi, nosotros nos anotamos en la nariz más lampiña del mundo.
0: Sí, ahora sí.
5: Claro, ahora sí.
2: ¿Trajeron los palitos?
6: Yo traje uno, semi usado.
0: No.
5: Pablo.
0: CC48.
5: Será de Dios.
0: Buen día. ¿Qué premios tenemos, Fer?
1: Tenemos de todo, señor. Las motos Bajaj, las Boxer 150, los premios de Barraza, las gift card de las Margaritas, las eras en parrilla Don Benito, los accesos para Cinemark, las camisetas de la selección argentina, gentileza de Seven Sport, numeral hashtag el Club del Moro en X, en YouTube te suscribís al canal de la 100.
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1: ¡Vamos!
0: Ahí en arroba Santiago del Moro pon el tuitazo de hoy. Ya pones el hashtag numeral el Club del Moro. En un rato por ahí vamos a YouTube, la CNFM en YouTube, a regalar premiazos. Que de todo, están las motos, chicos, hoy se van.
5: Ay, ay, ay, qué lindo.
0: Qué maravilla. 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
0: Hay uno que se llama Diamante Negro, que me encanta.
5: Ese te gusta a vos.
0: Sí. Tiene sandra lo que me gusta. Bueno, buen día. 6 de la mañana, 51 minutos. Máximo de cuánto para hoy.
7: 16 grados, Santi.
0: Y las lluvias paran en un rato, ¿no?
7: Sí, al mediodía ya dejará de llover.
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11: 60. Hermano, en el programa de Guido anoche cantó Maju de vuelta.
12: ¡Ay, hermosa!
13: Hey, sí, acabamos de ver.
12: Muy sentido. Anoche canté.
14: Muy sentido, muy
12: fue bien.
15: Le quedaba muy bien la canción.
12: Muy bien.
11: ¿Qué cantaste anoche, Maju?
12: Canté Te Amo, de Franco De Vita.
14: Te amo.
11: Ah, ese es mejor, para reducirte.
16: Y aparte le hemos cantado acá, te preparamos nosotros,
12: sí. Majo. ¿Tenías con qué?
16: Valorá eso.
11: Majo. Ibas con ventaja.
12: Sí, claro, acá.
17: Muy bueno tu compañero, Majo.
12: Diego López, talentosísimo.
11: Ay, pero sí de ella.
17: No, claro. Bueno, pero ella es excelente, lo sabíamos de antes.
11: Sí. Qué buen alumno tu amigo.
12: Sí, tu amigo.
16: ¿Esta sos vos, Majo?
12: Esta soy yo.
16: Terrible, ¿cómo cambiaste?
12: No podía faltarnos. Tarico.
11: Tarica, ¿eh?
12: Tarica, Tarica.
17: Tan Tarica, ¿eh?
12: Tarica.
11: Bueno, vamos, Majita, escucha.
12: Sí, divino. Lo estoy pasando
11: fuerte
12: también.
11: El aplauso para presentar junto a Cetro Hogar a Fernando Carlos y el deporte. Te quiero escuchar polémico, Fernando, ¿eh?
16: Primero arrancamos con información. Esta tarde River va a comunicar que Coudet dejará de ser el técnico de River.
12: Otro más se llevan puesto, chicos. Iván,
16: pero esa, no sé si habrá con
17: Sadata fuerte.
16: Somos el Club del Moro, Gonza. Marcamos
11: pero
16: el
11: para ese, si es oficial,
16: no, por supuesto que no. Que todavía no, pero lo van a hacer oficial hoy a la tarde. Estamos viendo, no sé si con conferencia de prensa, si con un comunicado. Ayer no habló con la prensa, suspendió la conferencia. Coudet, él la suspendió, no River, después de la derrota, de la eliminación muy temprana de la Copa Sudamericana por intermedio de los penales, ciclo recontra cumplido para Coudet, que él mismo se había...
12: Muy triste.
11: Cuando yo fui al canal, que vi a tanta gente en la cancha, y después a la vuelta, imagínate lo que era la salida y todo eso. Porque bien que yo pasé de vuelta, como si te digo, a la 1:50.
16: Y sí,
12: todavía la gente volviendo. Todavía era un despelote.
16: Terminó 12:05.
11: Chicos, los partidos tienen que ser más temprano, y más en invierno, más temprano. No puede la gente volver a las 2 de la mañana.
12: Es peligroso, es peligroso.
11: Bueno, pero yo pensaba, claro, toda esta gente tan caliente, enojada, si no le cambias el técnico, te dan vuelta club.
12: No, está bien, pero lo que pasa es que con este nivel de... ¿Qué van a hacer?
11: Lo que pasa es que el hincha...
12: que sigue es terrible.
11: Lo que pasa es que el hincha de River está muy enojado, muy,
12: sí,
11: muy...
12: Bueno,
11: necesita el resultado.
12: Claro, ¿cuántos van ya? ¿Cuántos?
18: Cuatro.
12: ¿Cuántos?
16: Y bueno, lo que pasa es que fue la salida de Michelli.
17: ¿Por qué se fue de Michelli?
12: ¿Por qué se ahora, fue de ¿por qué
17: último
12: no?
17: campeón
12: ¿por
17: de River?
11: Pídanle perdón igual a De Michelli.
16: A De Michelli y no entró en ninguna clínica, que se entienda. Lo operaron para desgastarlo. Y rajarlo porque Gallardo se había quedado sin trabajo afuera, era un año eleccionario en River y el sorteo de la Conmebol determinó que la final de la Copa Libertadores de América, viste que ahora se juega en un estadio, es final única en estadio neutral, se jugaba en River y River estaba jugando Copa Libertadores, entonces sí. ¿Qué dijeron? Listo, alguna tormentita o algo, más allá de algún error de Michelis de filtrar o los periodistas filtraron algunos, bueno, claro. Lo rajamos, tenemos a Gallardo, jugamos Copa Libertadores, hay elecciones, la final de la Libertadores es en River. Imagínate esa imagen, Gallardo levantando la Copa Libertadores en el Monumental, campeón de América y con elecciones, olvídate, no nos saca nadie. Bueno, le fue muy mal porque en esa Libertadores River quedó eliminado, ganaron sí las elecciones y después hubo un cúmulo, como ha pasado y lo hemos mencionado tantas veces en Boca, en River lo mismo, con una pretemporada con 15 jugadores, con el tema que algunos se ríen, el tema del container también influyó. La eliminación frente River pierde con Aldo Civi en Copa Argentina, pierde bien, superándolo el conjunto de Mar del Plata 3-1. ¿Cuántos partidos entre apertura y clausura ganó Aldo Civi este año?
11: Pregúntenle.
16: ¿Cuántos partidos?
12: Sí, que nos preguntaba si él
16: quieren,
12: a nosotros.
16: Si asustó. Quieren, arriesguen. ¿Cuántos partidos ganó Aldo Civi en el torneo clausura, entre el clausura y la apertura?
12: ¿Cuántos partidos son?
17: ¿Cuántos, Fernando?
16: Ninguno.
12: Cero.
16: No ganó. Y fue a Salta y le dio un baile tremendo a River eliminándolo en la Copa Argentina. Coudet frente a Tigre poniéndose plazos. Dijo, la verdad, casi echándose solo. Porque dijo, la verdad, yo conozco el mundo River, jugué mucho tiempo acá, no voy a hacer una molestia y entiendo los tiempos. Listo, ya se sabía que se iba. Si ayer ganaba y después empata dos partidos seguidos, se iba a ir. Lo cierto es que fue una eliminación bochornosa, teniendo todos los jugadores a disposición, ¿sí? 90 millones de dólares gastó River, jugadores de la escaloneta, subcampeones del mundo, y una idea de fútbol muy, pero muy frágil. Ganaba, andaba bien, hizo algunos cambios, chocó la Ferrari, sí, una vez más River en problemas. Hoy a la tarde se va a quedar sin técnico, el ciclo de Coudet ya es historia.
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11: ¿Qué estás? ¿Está bien, Monita?
12: Así. Hace así.
11: ¿Viste, Maju, todas las palabritas que va perdiendo las gana en sonidos guturales?
12: Sí, soy la gutural me dice el
11: barrio. Está desarrollando una sonido, nueva técnica sonido. Que es en la cabeza, ante no registrar o olvidar algunas palabras, va incorporando soniditos.
12: Sonidos. Yo estoy como diciendo, hola, buen día, ¿cómo te...? Porque me olvido. Pobre loca.
11: Pero viste, te dice, eso que era todo... Hace como todo el tiempo sonidos, cositas.
12: Es la vieja sonido.
11: Bueno, buen día. 7:13, ¿cómo va a estar hoy?
17: Vamos a tener, Santi, lluvias desde el mediodía y una temperatura máxima que va a rondar los 16 grados.
11: Bueno, atención, se viene el eclipse lunar. Yo me preparo. Es hoy.
12: ¿Qué vas a hacer? Hoy. ¿Vas a hacer algo especial? ¿Vas a ir al obelisco?
11: Este fenómeno. Viste que veníamos, no sé, veníamos de la luna rosa, la luna de sangre. Sí. La luna, bueno, no vemos nada nosotros, pero nos encanta. No. Y hoy el fenómeno, el eclipse, se podrá observar a partir de la 1:13 de la madrugada. Es decir, la madrugada ya de mañana.
12: No viernes. Vamos a llegar.
11: Podemos juntar.
15: Y dale.
11: Nos juntamos.
12: Sí, 1:13.
11: Sí. Yo voy directo del canal.
20: ¿Vos te iba a decir, claro, vos ya salís y ya mirás el cielo.
12: Sí. No te... Sí, sí, y no te retrases.
11: El eclipse de luna, chicos.
12: Qué lindo.
11: El evento se producirá cuando la Tierra se ubique entre el Sol y la Luna. Oh, siempre me hago un quilombo con estas cosas.
12: Sí, yo también, porque nunca sé cuándo es la Luna a través del Sol, el Sol
17: porque
12: a través del Mercurio.
17: Porque es la Luna de sangre, la Luna roja, dijimos que iba a ser la Luna roja, y esta Luna es en Piscis.
12: Claro.
11: Cuando la Luna... Igual la Luna de sangre no se ve acá. No esperemos
17: acá no se va a ver. Pero la Luna de Santi, cuando es en Piscis... Lo que hace Piscis es, viste que los Piscis somos melancólicos.
12: Terribles.
17: Sí. Entonces, lo que hace es remover memorias antiguas. ¿Mm? Pero ojo, opa, lo que se va ahora no vuelve.
11: Bueno.
12: Ah, bueno.
21: Ay, qué difícil.
12: Que se vaya.
11: Tanta cosa, que se te vaya, no.
12: Se sí, vaya.
11: Hay tanta cosa. ¿Qué querés que se te vaya, que no vuelva, Sorbo?
20: En este momento, el resfrío. Que no vuelva nunca más sonarme la nariz todo el tiempo. Sí. Los mocos.
11: Ese tubo.
20: Sí, claro, sabes lo que es.
12: Lo que es, ¿no?
22: Para la Juanme justo cuando te suena. Sí.
12: Qué mal educado.
22: El arroyo Maldonado.
11: ¿Qué crees que se vaya Edith y no vuelva?
15: Ay, a mí la fiaca.
11: La fiaca.
15: Estoy confiada.
11: Hablando de cosas personales, ¿no?
22: Sí, sí, claro.
11: ¿Vos, Fernando?
22: Yo lo.
15: ¿Eh?
22: Mira, se me fue, por suerte, padecía algún problema en la cintura cuando estaba jugando al pádel. Viste, no llegó a ser hernia de disco, pero pero estaba así.
12: La peleaste,
22: jodido.
12: La me peleaste fuerte.
22: Hice recuperación, todo, y se fue, gracias a Dios.
11: ¿Vos, Costi?
17: La tristeza.
12: No. Ay, la puta madre.
22: Ay, no, Costi.
12: Danza.
11: ¿Vos, bebé?
20: El sueño.
11: ¿Vos, Majita?
12: La celulitis.
22: Las heces.
11: La celulitis.
12: Las heces. Sí,
20: qué bueno.
12: Los pozos del... el dolor de garganta.
15: Ahí estamos todos.
12: Sí.
20: Viste.
12: Todos apestados.
21: Y vos, papi, que no contestaste,
11: ¿y vos,
21: papi?
11: ¿Vos, Anita, no dijiste nada?
12: La
11: ¿no?
12: tos seca. Quiero que se me vaya ahora en este principio. A corto plazo. Y a largo plazo la...
11: Yo quiero que se me vaya y no vuelva nunca la queja. No me banco la queja, no me banco el mal humor, no me banco...
15: Pero vos sos quejoso, ¿no?
12: No, pero la gente que se queja le molesta.
11: Cansado, ¿viste? Cuando estás cansado te pones como...
15: Oh, quejoso, sí.
17: Es como
15: sí.
17: los chicos.
12: Yo ando... Ayer me lo marcó Juan y digo, qué feo.
11: No.
12: Dice que llego a casa y siempre algo me pasó. Ay, qué cansada. Ay, cuánto tránsito. Ay,
11: me dijo, la que siempre pasa... Que saca patente de cansada o de quejosa.
12: Sí, qué
11: dice,
12: feo.
11: ¿Cuándo? Oh, ¿quieres que te diga?
12: Y acá estoy, te dicen. Acá estoy. Andamos, te dicen. Andamos. ¿Cómo está? Bueno, andamos.
11: Chicos, se viene entonces el eclipse esta noche, eclipse lunar.
21: Hay que pedirle hoy, algo, poner la cola, algo como antes.
11: No, vamos, no, poner la cola. Llena.
12: Ah. Anita quiere poner
15: el eclipse. Ah, basta, Anita.
12: Bueno, son bucona, ¿eh?
0: ¿Cómo es el tema acá?
12: El eclipse trae algo en el humor.
1: ¿No será necesario utilizar algún tipo de protección especial para mirar la luna? Ah, eso cuando es de sol.
20: Claro, te dan algunos anteojos.
1: Bueno,
20: vez, ¿no?
1: vamos acá al planetario.
20: Al planetario, sí.
15: Que ahí siempre ponen a lo mejor algún telescopio para que podamos mirar.
20: Nos llevamos reposera, mate.
1: Yo admiro la gente que va a disfrutar esas noches, viste, así a estos tipos de eventos, porque digo, la libertad y lo...
15: Que pueden hacerlo.
1: La simple, ¿no? Sí, pero la cantidad de cosas que uno puede hacer cuando dispone de su tiempo.
12: Total.
1: Libremente.
12: Total.
1: Porque para irte a ver un fenómeno de estos a la madrugada en un lugar, es que al otro día no tenés que hacer nada.
12: Sí. O no madrugas tanto.
1: O arrancás tarde. O sos jefe.
12: O no te importa tener sueño. Importa. ¿No?
15: Sí. ¿Qué sé yo? Sí, yo antes cuando era más joven podía más hacer ese tipo de cosas, salir y no dormir y ir a trabajar.
1: ¿Vos
15: igual
1: vos dijiste que se vaya la vaganza, la fiaca?
20: No, la fiaca.
15: Sí.
1: Pero vos sos de...
15: Soy hiperactiva, pero últimamente estoy como...
20: Estás cansada.
15: En realidad me gustaría que se me vaya el insomnio, porque a veces estoy como que no puedo dormirme de noche.
12: Y bueno, eso es...
20: Claro, atrae el insomnio, la fiaca.
12: Es que eso es lo que te da cansancio durante el día.
15: Claro, por eso necesito que se vaya el insomnio, entonces voy a corregir.
0: No durmió nada, mamucha.
1: Ayer Mamucha volví. Y Papucha.
0: Mamucha no durmió nada.
12: Mamucha no durmió.
1: ¿Y por qué no tomás algo, Edita, algo natural?
0: Sí, melatonina.
15: Estoy tomando el magnesio que me recomendó mi doctora Lozano.
0: ¿Cómo la tiene?
12: Ahora
0: la
12: vamos doctora... a hablar, ahora vamos a hablar de nuevo.
20: La doctora Lozano.
1: ¿Y la cola, la cola de león? ¿La melena de león?
0: Melena de león, pero no
12: para la memoria.
0: Eso es para la memoria.
12: Reishi, te voy a traer adaptador.
0: Reishi.
20: ¿Qué es Reishi?
15: Probé con la música esa para, que te ponen, viste, de noche, que te tengo que poner esos no 8 minutos y no.
1: El Reishi es para dormir, para dormir, descansar, para
0: relajar. Adaptógenos. La ayuaganda también dicen.
12: También.
15: ¿Qué hablas?
20: ¿Ayuoma habla?
15: Bueno, sí. Yolanda.
12: Son adaptógenos. Yo tengo de cultivamente, te voy a traer. Mañana te traigo. Me lo
0: olvido. Bajo está al tanto de todo.
20: Así me acordaba, digo.
12: Pero voy a anotar porque me lo olvido.
20: Porque yo no estoy tomando la melena de león.
1: Si es por los resultados,
15: estamos en el horno.
1: El otro día escuché bien la televisión, ¿viste esos programas que están a las 4 de la mañana, tipo infomercial?
20: Sí. Sí.
1: Una doctora que vendía estética dental, pero ella no tenía dientes.
0: Ay, mi amor.
1: Y yo digo, pero vos tenés que tener los dientes más o menos.
0: Claro.
15: Mínimo.
1: Vos tenés que ser tu propia piraña.
15: Y sí, mínimo, claro. Qué bárbaro.
1: Viste que si vos, no sé, tenés algo para vender... para ofrecer,
12: tenés que
20: mostrame vos, claro.
12: Es como cuando vas a ver, no sé, un esteticista o algo y la mirada está toda deformada y decís, yo no sé si me dejo, ¿viste? No sé, si voy a quedar así con la boca de conejo.
1: Yo a mí me pasa, Cora, cuando yo vine a estudiar acá, un amigo mío tenía, su mamá era una psicóloga muy famosa,
12: sí,
1: que andaba en todos lados, qué sé yo, y la mujer esta pontificaba y decía de la crianza de los chicos y la familia y qué sé yo. Y la casa de ese estaban todos peleados con todo, estaban todos detonados, todos.
12: Era un quilombo.
1: Se mataban, un quilombo. Y ellos después lo escuchaban si era.
12: Hermosa.
1: La familia Ingalls.
12: Ay, qué loco es.
1: Y yo digo, ¿por qué no todos los conocimientos no los usó ella, no?
12: Sí, practicalo en tu casa y después vamos hablando.
15: Claro.
1: Bueno, 7:20, buen día. Titulazo que tiró Fernando Carlos, ¿eh?
20: Bomba.
12: Sí. Vamos a ver qué pasa con el correr del día, ¿no?
0: Sí. Pero fue anticipo de el Club del Moro.
1: De todos.
12: Sólido. Siempre.
1: ¿Cómo va a estar hoy?
12: Hoy va a estar. Hoy dicen que para de llover en un ratito.
1: Sí,
12: un
1: ratito, ¿no?
2: A mediodía tenemos el fin de la lluvia. La máxima va a ser 16 grados. Y el fin de semana nos espera con temperaturas más elevadas, con sol y con alegría.
1: Bueno, ahí está, buen día. Bueno, Fernando Carlos, como decíamos, tiene una primicia, una bomba, porque
12: una bomba,
1: dice que hoy River oficializaría la salida de Caudet.
20: Sí,
2: por la tarde no durmió.
20: Hay que ver si no es con conferencia de prensa o mediante un comunicado, pero el ciclo está cumplido. ¿Él suspendió ayer la conferencia?
1: Sí,
20: después
1: él,
20: del partido.
1: No River, él. Ayer hubo presencia dirigencial adentro del vestuario.
20: ¿Ya no lo pueden respaldar más? O sea, ¿no es para bancarlo?
1: Pero yo no sé si es una decisión porque,
20: porque recién ayer tuvo como el equipo completo que él había pedido, ¿no? Con el tema lesiones, con el tema
1: lo que pasa
20: pases.
1: Es que se llega a esta situación ¿Y los de container? ¿Cómo, Santi? ¿Los container?
22: Y bueno, el container ahora cada vez quedan menos porque rescindió Germán Pesela, pero es un cúmulo de malas decisiones que a lo mejor, obviamente que ayer fue muy duro, una Copa Sudamericana frente a Independiente Santa Fe, empatás como local, ganabas por 1-0 y te lo empatan. Y después cuando te lo empatan no lo pudiste revertir más. Es un equipo que se cae rápidamente desde lo anímico, ¿no?
3: ¿Los hinchas no bancan ni a los dirigentes, ni al equipo, ni al técnico, a nadie?
22: Bueno, al
3: porque
22: equipo,
3: vive en redes,
22: al equipo me parece que sí. Creo que con los jugadores no es tanta la bronca y reprobación. Sí con Caudet por algunos cambios que hacen. Y se la toman con los dirigentes también. Ayer pedían...
3: Sí, bueno, sí, lo votaron hace poco.
22: Y bueno, está bien, el grito de bronca, viste, el que se vayan todos, este tipo de decisiones, otra vez. Una pretemporada con 15 jugadores, la decisión del presidente que dijo vamos a sacar a 15 jugadores, que si bien no fue un gran año de River futbolístico, me parece demasiado exagerado haber sacado a los 15 y esa imagen del container, después a los que trajiste buenos, pero también algunos tarde, ¿sí? De hecho, ayer justamente fue el partido donde tuvo todos los jugadores a disposición Caudet. Pero te empiezan a explotar las bombas cuando te quedas afuera con Aldo Civi, porque hiciste una pretemporada y que no pudiste hacer práctica de fútbol.
4: Claro.
22: Porque llevaste 15 jugadores. Creo que en un solo partido después del Mundial, en este ciclo de Caudet, pudo completar los 23 jugadores. Algunos se le lesionaron, no es culpa de Caudet, eso puede pasar. Pero la verdad, lo de ayer fue la gotita, ¿no?
5: Pero Fer, sí, hablaban de haber gastado 70 millones de...
22: 90.
5: Ah, 90, ¿no? Mirá, más la cifra que sí. yo
22: mucho,
5: manejaba, ¿viste?
22: Mucha plata. Mucha es plata.
5: Muchísimo dinero para un resultado tan magro, ¿no?
22: Sí, sí, claro, por supuesto. Hoy
23: no,
22: está
23: las presiones, chicos. Yo siempre pienso también, sí, además, en la familia, porque no solamente él, está toda su gente.
4: Sí.
23: Bueno, imagínate que no poder, que no le salió una pobre
22: Caudet.
4: Nadie va a hacer eso. Qué terrible, qué terrible.
23: Nadie quiere que le vaya así, nadie, obviamente, ¿no?
22: Como tan...
23: Pero no tuvo nada, Fer.
22: Sí, no. Arrancó bien el año pasado, o sea, la primera parte cuando asume después de Gallardo. De hecho, lo clasifica primero a River también en esta Sudamericana, por eso define como local, pero futbolísticamente... no arrancó, no se vio. Ayer le preguntábamos en la previa de Fox cuándo fue el último partido al hincha de River que con Caudet se acuerda que jugó bien. Viste un partido y decía, che, qué guay, esto, vamos, River, mirá qué bueno. River, en otras épocas, este partido, pero le hacía 4 goles en el primer tiempo y no hace mucho tiempo, ¿sí? Con otros equipos, era la camiseta River, venían los equipos y al Monumental decían, como en un momento también pasaba con Boca, decía, che, perder por poco es un negocio. Y hoy cualquiera, el fútbol ha cambiado, es cierto, los grandes, y ahora vamos a hablar en un ratito de eso, ya no son tan grandes por una cuestión de estadísticas, de hace mucho que no salen campeones y todo, van y se le animan. Y bueno, y ayer Independiente Santa Fe también se le animó, los penales lo tenía Match Point y desperdició la posibilidad. Y bueno, malas decisiones. Después, como siempre decimos, la pelota pega en el palo y entra y eso es un fenómeno, sale y total, te tenés que ir. Pero bueno, también hay muchas decisiones que te llevan o te empujan, te ayudan o no a este tipo de realidades, ¿no?
23: Bueno, hace un ratito decían del Reishi, que era el Reishi.
4: Sí.
23: El Reishi es un hongo muy usado en la medicina asiática.
22: Ah, mira.
23: Se consume como suplemento, extracto, cápsula o polvo. El tema es que supuestamente es para mejorar el sistema inmunitario, la inflamación, el estrés y la calidad del sueño.
22: Sí. Claro.
23: Y en cuanto al estrés y cansancio, algunos estudios sugieren una posible mejoría de bienestar y fatiga. En cuanto al sueño, se promociona como un adaptógeno y relajante, aunque no hay evidencia sólida. El sistema inmunitario, bueno,
4: funciona, es inmunomodulador.
23: Es uno de los aspectos más estudiados,
4: sí.
23: Pero eso no significa que suba las defensas. Es decir, es como que está todavía, hay muchas cosas para demostrar, científicamente hablando, ¿eh?
4: Lo que pasa es que se está usando mucho. Incluso hay médicos que te lo dan ahora.
24: Te lo dan y además los adaptógenos siempre tienen que estar... aprobadas, ¿no? Digo, porque ahora hay mucho. es tan natural el adaptógeno, es el extracto del hongo absolutamente natural. Entonces, sí, es buenísimo, no hay contraindicación ante eso.
6: Y es como dice Maju, si está bien.
23: El tema es que supuestamente es para mejorar el sistema inmunitario, la inflamación, el estrés y la calidad del sueño.
7: Sí. Claro.
23: Y en cuanto al estrés y cansancio, algunos estudios sugieren una posible mejoría de bienestar y fatiga. En cuanto al sueño, se promociona como un adaptógeno y relajante, aunque no hay evidencia sólida. El sistema inmunitario, bueno,
6: funciona.

0: Científicamente hablando,
1: lo que pasa es que se está usando mucho. Incluso hay médicos que te lo dan ahora.
2: Te lo dan y además los adaptógenos siempre tienen que estar aprobados, ¿no? Digo, porque ahora hay mucho. Es tan natural el adaptógeno, es el extracto del hongo absolutamente natural. Entonces, es buenísimo, no hay contraindicación ante eso.
1: Y es como dice Maju, si está bien sembrado, si está bien hecho todo, en la Argentina hay mucho.
0: Ella quiere sembrarlo, mirá.
1: No, yo averigüé, pero...
3: Tiene un rinconcito ahí.
1: Yo averigüé, puede hacer, pero está bueno los laboratorios buenos, por ejemplo, este que...
2: Cultivamente, yo tomo de cultivamente. Sí, tiene que estar aprobado, porque hay mucho chanta. Pero es buenísimo y es recontra natural.
0: Por eso, lo que dice acá es científicamente hay muchas cosas por comprobar también. Pero bueno, si te hace bien, yo creo que en este tipo de cosas también, más allá del producto en sí, hay una cuestión de la cabeza, ¿no? Hay una cosa, un efecto placebo, digamos, que si tu cabeza cree y está ávida de eso, es como que le pones toda la intención y ayuda.
1: Con algunas cosas funciona eso.
2: Con algunas cosas.
1: Con esto no.
2: Digo, por algo los adaptógenos se están haciendo tan conocidos y cada vez más, y vas a los médicos y te los dan.
1: Obviamente que no reemplaza ninguna, no es para hacer, pero no reemplaza ningún tratamiento, no reemplaza
2: medicina,
1: nada. Es absolutamente como coadyuvante o concomitante, complemento de... Pero,
0: bueno, ¿para qué, no sé, hablan del adaptógeno? ¿Qué es un adaptógeno?
1: ¿Qué es un adaptógeno?
0: El adaptógeno es una sustancia de origen vegetal u hongos, a la que se le atribuye la capacidad de ayudar al organismo a adaptarse mejor al estrés físico-mental. Claro, eso es algo que te ayuda a adaptarte. Adaptación, chicos.
3: Adaptación.
2: Natural.
0: Por ejemplo, el reishi,
1: el shiitake, el maitake,
2: melena de león.
1: La cola de pavo también. La guanda.
4: El chiquitaje.
5: Sí. No sé de lo que hablan.
4: Antonio Laje.
1: Son hongos adaptógenos. Búsquenlo.
0: ¿Sabés que están muy de moda ahora, Edith, estos lugares que venden este tipo de cosas?
5: Yo no entiendo nada.
0: Herboristerías.
5: Pero acá sí me lo dan.
0: Algunas llaman dietéticas también.
1: Hay gente que hace especialmente este tipo de cultivos.
0: Anexan a las dietéticas este tipo de venta de suplementos naturales.
5: Claro, ¿sabés que me imagino? Porque en la historia, los médicos en la antigüedad. Utilizaban eso.
1: Totalmente.
6: Claro, pero por eso lo indicado es que alguien siga tu tratamiento, no es que una va al kiosco y dice, deme un hongo porque me falta memoria.
0: No, cuidado.
6: Si no, claro.
0: Chico,
6: hay que
0: pará, eso tiene que estar súper controlado.
5: Claro, gente que sabe.
0: Los hongos es un problema, un peligro, ¿eh?
1: Pero no tiene nada que ver con los alucinógenos.
2: No, pero no tiene nada que ver con los adaptógenos.
0: No, pero no hablo de alucinógenos. Yo que ¿les dije eso del campo?
3: No,
0: nunca. Yo conozco gente que se intoxicó a terminar internada.
2: Por eso tienen que tener, hay que fijarse que los adaptógenos que uno tome estén certificados por la ANMAT.
1: Bueno, chicos, cuando comen un hongo, hongos, tampoco te comes cualquier hongo.
2: Pero es un peligro como todo lo que no tiene certificación legal. Claro.
0: Bueno, como todo en la vida. Bueno. ¿Para qué vamos a algo? Cierren los ojos, chicos. Huelan. Disfruten. 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
1: A ver, gente que tiene una dentadura con unos dientes de un tamaño cara irreal. Pará, no, no, y un color que no es innato al humano.
2: No, y por es gracioso, digo, hasta gracioso.
1: ¿Pero de dónde sacaron eso?
2: Pero para mí es un poco...
3: Por el blanco, también por el Photoshop.
1: No, pero...
2: Es
1: no,
2: un poco
1: pero
2: peligroso
1: más,
2: para mí.
1: Pero por más blanco que vos tengas los dientes, nunca es ese blanco.
2: No, no ponele, existen.
1: Las lolas, cuando se ponen las lolas las chicas, hay sí lolas que son así, de esa forma. Mirá qué linda lola, bueno, se copia eso. Pero hay ese color de dientes no existe en la
2: existe
1: naturaleza.
3: No existe, no. Por más que te
2: no
1: tenga los dientes blancos,
2: ni la
1: no
2: forma
1: de
2: ni la forma tampoco, nadie ni tiene los dientes parejos como una tecla de piano. Para mí lo peligroso es que nos estamos acostumbrando demasiado a eso, y cuando ves un diente natural te hace ruido.
4: Claro.
2: A mí lo que me pasa ahora, lo que me está pasando en tele, sobre todo con las cosas que una ve, que cuando ves un diente natural te quedás como diciendo, ¿son lindos? ¿Están bien o están mal? Porque venís viendo
3: no, también,
2: plástico.
3: También es cierto que el diente feo te avejenta. Yo los otros días miraba una serie, no importa la actriz, y está toda tan mal hecha, y tiene los dientes hechos y etcétera.
1: Que es un tema relicado el de los dientes igual.
2: Ah, sí.
1: Por eso decía que uno tiene gente que puede también. Es muy caro. Todo,
2: carísimo.
1: Lo que yo iba para otro lado, es raro, por eso entiendo esta nota donde va.
2: Claro.
1: Que es raro ver a una
3: claro,
1: chica
3: que tiene la belleza
1: 30,
3: natural
1: con sus dientes, tiene unos dientes hermosos, tiene una sonrisa hermosa, pero que no se haya puesto esas tapas de conservadora.
2: Que no haya caído en la trampa, digamos.
5: Y se le remarca que es natural, digamos.
1: Claro,
5: por lo menos
1: por
5: la
1: eso
5: dentadura.
1: Yo mismo, mi pregunta era, ¿por qué naturalizamos esos dientes o de dónde sacaron esos dientes tan gigantes, tan blanco fosforescente? Porque no es que son blancos.
5: Sí. Yo creo que
1: a mí me encanta con una dentadura, yo tengo mis dientes,
5: claro,
1: me encanta, pero no son blancos, no son ese blanco.
5: Que
1: no,
5: bueno, yo creo que lo pusieron de moda los cantantes de reggaetón, después
1: sí,
5: siguieron
1: claro
5: mucho los futbolistas.
2: Luis Miguel es
5: donde,
2: cierto.
5: Y donde se mira, entre comillas, la moda, entonces.
3: Hay
5: claro,
3: un futbolista que tienen los dientes hechos.
2: Hay los futbolistas.
6: La mayoría.
3: Dios mío. Sí. Pero, por ejemplo, yo la primera vez que la veo a Mirtha Legrand en vivo, yo le miraba los dientes y ella tiene sus dientes.
2: Esos son los dientes de ella.
1: No, chicos, no es de ella, no. Yo lo conozco el tratamiento de Mirtha porque es el mismo odontólogo.
3: Nah, ya, yo sé lo que
1: pasa. Es hecho uno por uno.
3: Claro, pero es uno por uno, pero ella tiene, y ella misma lo dice.
1: Pero está llena de irregularidades a propósito para que parezca más natural.
2: Es que para mí eso es lo lindo.
3: Mirtha
1: bueno,
3: dice que cuando se casó con Tiner, él le dijo: lo que me gusta es que tenés el diente, como la dentadura corrida.
5: Diastema. ¿Separado la paleta?
3: No.
1: Eso de la.
3: Bueno, es otra cosa.
2: No confundamos, chicos, un quilombo así.
1: Lo bueno de todo esto es que hay que pasar el mensaje de que hay que ir al dentista, que cuesta tanto ir.
2: Sí.
1: Hay gente que le tiene pánico.
2: ¿Al dentista decís?
1: Sí.

0: Bueno, ¿cómo está el tránsito, bebé?
1: Mañana complicadita, recordamos algunos de los incidentes y de las situaciones que se están dando desde hace un ratito. Tren Mitre Ramales Tigre, Mitre y Suárez con demoras, Tren Sarmiento con demoras, choque en Santo Domingo y Vélez Sarsfield, demoras todavía en General Paz, choque en la autopista del Oeste, altura kilómetro 31 sentido centro de la ciudad, y recordemos también que la línea B de subterráneo se está dando un servicio limitado entre Carlos Pellegrini y Rosas.
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0: Bueno, buen día. Hasta las 10 estamos juntos en la 100. Bueno, tengo una nueva moda.
4: A ver, sí. A ver.
0: Vieron que muchos países de Asia marcan como tendencia.
3: Sí.
4: Sí.
0: En cuanto a los cuidados del cuerpo, el skincare y qué sé yo. Ahora se han puesto de moda la axila unicornio.
3: ¿Qué?
4: ¿Cómo? La
0: axila unicornio.
4: Santiago, cálmate, de verdad, te va a hacer mal.
0: Hay muchas mujeres, muchas chicas que se dejan los pelitos de la axila crecer. Ay, no. Y se la tiñen de distintos colores.
4: Basta, déjese.
0: Es como el peluchito de la, no, del vello.
3: Es un labú en el axila.
0: Claro. Un labú en la axila, sí.
5: Pero y si te hiciste la definitiva, ya no podés. Porque no te crecen.
0: Ay, qué lástima.
4: Deben ser las para las más chicas.
3: No estás en la moda.
1: Si te hiciste la definitiva, ahora tenés que pagar el implante capilar.
4: Oh, claro. Un peluquín para la axila.
0: ¿Les puedo confesar algo?
5: Conmigo no cuenta.
0: Generalmente a nosotros los varones no nos gustan las mujeres con...
3: Claro.
5: Velludas.
0: Con pelo.
5: Las velludas. Sí, a mí tampoco me gustan.
0: ¿Viste? Cultural.
5: Porque... No, viste que ahora cada chica que puede hacer lo que quiere y me parece fantástico.
4: Sí, es maravilloso.
5: A mí me da cierto rechazo. Vos viste cuando ves a lo mejor alguna serie que está ambientada en el medioevo y de repente hay un desnudo y lo ves, te llama como la atención todo la pelambre. Sí,
6: pero también lo de la depilación es algo muy argentino y muy
4: cultural.
0: Es cierto que la Argentina se depila más que ninguna.
5: ¿Ah, sí?
4: Sí.
5: Yo pensé que era más occidental eso.
0: No.
4: En Europa no pasa.
6: No, porque no tienen pelo las asiáticas.
0: Bueno, pero esta moda viene de ahí. El poco, mucho pelo que tengan, bello, se lo tienen distintos colores. No, entonces, imagínate en el verano, Edith.
5: Sí.
0: Vos vas a venderte en un momento y saludas, chau chico, chau, hasta mañana. Ay, y levantás la axila.
4: Y salen los cardos, unos arcoíris.
0: un degradé de cardos.
4: Un pequeño pony abajo de cada brazo.
0: Hay que ver qué color le gusta a cada una.
4: Quiero hacer una pregunta, porque el vello púbico, sí, pélvico. No, digo, no es...
0: La axila,
4: no es,
0: sí.
4: Sí, o no, el púbico es abajo, digo. El no es pubis, como sí. Más, no sería como más aceptable también en el caso de que vos no lo quieras tener en el chivo, por ejemplo. Pero el problema
0: el
4: es
0: bigote.
4: Que... Claro.
5: Ah, digo, me voy a hacer un bigote.
3: Afeitate, como afeitate decían, te voy.
4: Lo rústico.
0: No, no te lo afeites, pintate los distintos colores.
4: Como se decía, lo rústico, ¿no? Antes, más rústica. No digo las axilas, pero digo, por ahí, no todo el cuerpo.
0: Anita.
4: Las piernas sí, a mí no me gustan las piernas peludas. Yo creo que es una cuestión cultural y también de comodidad. Digo, es como dice Edith, ahora las pendejas, voy a decir, las chicas hace bastante que ya se...
5: Depilan todo.
4: No, muchas se decretaron rebeldes ante algo tan fuerte para la mujer, tan impuesto.
0: Por eso, pero más allá de lo cultural, hay algo que o te toca o no te toca. Hay gente que tiene mucho pelo y gente que no.
4: Claro.
0: Digamos, si tenés mucho pelo, ¿se teñiría en una axila de distintos colores?
4: No, a mí no me gusta. A mí no me gusta el pelo.
5: ¿Qué quilombo igual de teñirte la axila?
4: ¡Qué laburo!
5: No.
0: Y bueno,
4: pero es un
3: te
4: trabajo.
3: Puede lastimar, ¿no te irrita eso la piel?
4: No, higiene te puede poner. Es que en realidad te lo podés decolorar. Calculo que te lo tenés que decolorar. Y después, ¿sabes lo que te arde?
5: Claro. Aparte se hace con un ácido la decoloración.
3: Salvo que haya como aerosoles. Viste que a veces para la
4: pero
3: cabeza.
4: ¿Qué gane joder?
3: y se tiran una especie de aerosol.
4: Para eso, sacatelo. Aparte están los ganglios ahí cerca de las axilas. ¿Qué te vas a hacer tanta cosa? Para eso sacatelo.
0: Se llama la movida Unicorn Armpit Hair.
4: Uy, Dios, anda diciendo de corrido.
6: Mira, when I was very fat, o sea, cuando yo era muy gorda, yo transpiraba muchísimo. Entonces, cuando yo me hago la definitiva, lo también
0: when
6: me dice.
0: It was. It was.
4: ¿El cantante?
6: El cantante. Bueno, me hago la definitiva y me hago el botox en la axila para no transpirar.
4: Ah, se hace, claro, se hace mucho, se hace eso. Sí. Hay mucha gente que sufre
6: y
4: mucho.
6: Y es milagroso.
4: Es un miracle.
6: De ahí a meterme un polvo de colorante en la axila me vuelvo loca.
4: Colorant powder.
5: Bueno, conmigo no cuenten con esa moda. Mirá que
3: bien, Edith. Que vos te subís a todas, pero
5: yo me subo a todas.
3: Quédate abajo, bien, Edith.
5: Subo a todas. Me gustan las tendencias, siempre estoy con las cosas nuevas, pero esta vez no.
4: Básicamente es un trabajo.
5: Sí, al Pepe.
4: Al Pepe. Es cierto que la definitiva te ayuda, que ya.
5: Para mí la definitiva fue un antes y un después.
0: Ahora, ¿cómo los seres humanos necesitamos llamar la atención en algún momento? Sí. Porque teñirte la axila, tenés que estar al pedo.
4: Tenés que estar al pedo.
5: A mí ya me cuesta el tema de viste, al otro día hablábamos de lo del tiempo. Sí, no, del tiempo que tardás. No, el tiempo que tardás en la peluquería, que yo empecé a tenerme las canas en casa porque no tengo ganas de estar 3 horas en una peluquería. Me da fiaca.
3: Ahora,
5: me da ansiedad. Me agarra en un momento, me agarra como una ansiedad que quiero salir corriendo. Imagínate ponerte.
3: Ahora tienes que levantar los brazos.
5: Claro, no, ni loca.
6: Mira, vos sabés que Frida Kahlo, viste que Frida Kahlo tenía vello en la cara.
4: Sí, tenía mucho bigote. Bueno,
5: característica. Cejas,
6: claro, pero porque ella era mestiza y las mestizas sí tienen pelo.
4: Claro.
6: Antes decía indias, las indias mexicanas no tenían pelo. Entonces ella, para diferenciarse, aún siendo de piel morena, siendo mestiza, ellas se dejaban la como el vello facial para diferenciarse de los otros pueblos. Mirá el mambo del pelo desde cuando viene.
4: Sí, ella hizo todo un modo de vida de eso. Era su sello.
0: Bueno, igual tenía que ver mucho más con otras cosas, ¿no? Claro. Que más de lo estético era una cuestión de libertad.
4: De pensamiento.
0: Total. Bueno, 7:49, buen día.
2: La gente sigue dejando su mensaje al 11-3-700-100 para el yendo en el Club del Moro. ¿En qué línea de colectivo? ¿En qué ramal de tren? ¿Con paraguas o te la bancás abajo del balconcito pegado bien a la vereda? Bueno, comentanos, 11-3-700-100. Se viene el yendo, pasaditas las 8.
0: Bueno, como dijimos, empezamos con lluvia a la mañana, después paró. Máxima, ¿cuánto para hoy?
6: 16 grados.
0: Ahí está. El tránsito, bebé.
1: Recordamos, permite ramales Tigre, Mitre y Suárez con demoras, Tren Sarmiento con demoras. La línea B de subterráneo es limitada entre Carlos Pellegrini y Ross.

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0: Qué banda,
1: qué maravilloso.
0: Qué para mí, las bandas nacionales es como un poco la banda de mi vida.
3: ¿Sí?
0: Esa banda que me acompaña toda la vida.
3: Ay, sí.
1: Totalmente. Me encanta, me fascina.
0: Aparte, muy importante, porque yo cuando empecé el match también hice algo con ellos, ¿viste? Que es como... Viste que los escuché de pendejos, yo era de grande, como claro, toda la vida.
1: Qué lindo.
3: A mí me gusta, bueno, que influenciaron también a otras bandas, sí, y otros artistas.
4: Sí, son grandes, sí, amigos, sí, de la 100, además.
0: Sí, sí. 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
4: Besote.
5: Hermosa, ya en San Miguel.
6: Soy Sofía de Quilmes, yendo en el 159 hasta Capital Federal, donde voy a trabajar unas 9 horitas y después de ahí, facultad, unas 4 horitas más.
7: Buen día.
8: Buen día, equipo. Yendo a tomar el 269 a Morón.
4: Beso, Morón.
9: Hola, soy Rita, yendo de Plátanos a Espineta con el tren Roca y de ahí en bici de mi motor a trabajar.
4: Vamos, qué garra, mi amor. Vamos. Un beso.
9: Sí.
10: Yendo en el 720 de Las Tunas hasta Ruta 9 y de Ruta 9 hasta Benavides con el 203.
4: Beso, mi vida.
11: Hola, equipo, buenos días. Habla Nidia. Estoy yendo de Remedios de Escalada a Palermo en el 37, en el interno 1. Un beso a todos y feliz día de la radio.
4: Gracias, mi amor. ¡Upa!
7: Bueno, está apareciendo ella, chicos. La traen
4: las alturas.
7: Es una leona,
4: Con algunos destellos de agua púrpura.
7: Bienvenida, Marcelita Tauro.
12: Buen día, buen día, buen día. ¿Cómo les va?
7: Fuerte el aplauso, chicos.
4: ¡Bravo,
7: Marcela! ¡Bravo! ¡Hola, Marcela!
4: Carreteras que se trajo llena de estraces, Marcela. Sí.
12: ¡Cuánto brillo!
4: Cuidado que le vas a encandilar un diente a Santi.
7: Cuidado.
12: Sí.
7: ¿Cómo andas, Marce? ¿Bien?
12: Bien, todo bien, por suerte. Y porque como el día está gris, me puse un poco de brillo.
7: Está bien, Marcelita.
13: ¿Qué pasó? Atento del monstruo. ¡Ay, qué novedades!
14: ¿Cómo estás hoy, Fernando?
4: ¿Cómo estás hoy, Fernando? No paras de tirar primicias, ¿eh?
13: Franco Colapinto.
4: ¿Qué pasó?
13: Seguirá siendo piloto de Fórmula 1 en Alpine para la próxima temporada. Lo ha confirmado la escudería a través de un video que se lo ve casi actuando al piloto argentino. 2027. Colapinto seguirá en la máxima categoría del automovilismo.
4: Más no,
7: Santiago.
4: Más no
7: pasará.
15: Se queda.
4: No se va, se queda.
7: ¿El viejo va a ser Alpine Gucci para el año que viene?
15: ¡Ah, es verdad! ¡Claro! Todo el auto negro con cosas doradas.
13: Y ojo, nos estamos adelantando mucho, pero Sorbo tiene información acerca de la Fórmula 1 en Argentina también.
15: ¡Ah! Ajá.
13: Epa.
15: Ajá.
13: Cuidado.
5: ¿Crees que no? ¿Tirar una primicia?
13: 2028 parece, ¿eh? Atención, ojo, cuidado, pero lo anunciado oficialmente por la escudería Alpine es que Franco Colapinto seguirá siendo piloto de la escudería francesa en el 2027.
7: Bueno, buen día.
13: Sólido.
7: Muy sólido. ¿Cómo está hoy?
5: Vamos a tener, Santi, alguna precipitación hasta el mediodía y una máxima de 16 grados por la tarde.

0: en noviembre.
1: Sí, claro.
0: El Papa León. Y una revista llamada
1: Vanity Fair.
0: Incluyó al pontífice en la categoría original. Lo puso al Papa como una de las figuras mejor vestidas del 2026.
2: Yo no sé, sí, nunca vestido igual.
0: Claro. Pero siempre tiene como
3: claro, la misma ropa.
1: De distinto.
3: ¿Será por la percha?
4: ¿La tela será?
3: Se lo ve un hombre bastante elegante.
4: No, no es yankee él.
2: Sí.
1: Él es de Estados Unidos, pero hizo
2: lo vivió en Perú, claro.
1: Su arzobispado en Perú y luego es Papa.
0: Dicen que combina muy bien las zapatillas deportivas y a las gorras que usa.
3: Que es lo único que puede combinar por el tipo de trabajo que tiene.
4: Claro, no se va a cambiar.
3: Y así, con
0: igual
3: eso alcanzó.
0: Para, digamos, pero digamos todo, porque es fácil de combinar el trajecito.
4: Claro.
3: No te creas. No le saques valor. No te creas una cosa blanca, larga.
0: Porque para, él tiene el vestidito y después toda la bijú que le pone al vestidito.
3: Para levantarlo.
0: Y el sombrerito siempre es el mismo sombrerito.
3: Lo que pasa es que las fiestas en la playa,
1: se dice,
3: por ejemplo.
1: Vestidito.
3: Siempre el mismo.
4: Sotana.
0: ¿Qué es una sotana?
1: No, la casa Gamarelli desde el 1800 le hace la ropa al Papa. Cuando el Papa es elegido Papa, ellos están vestidos de obispo, ¿viste? Que el obispo es negro con la capita violeta.
2: Claro.
1: Bueno, cuando lo llevan a la habitación de las lágrimas, que es cuando le comunican que él va a ser Papa, ahí le ponen el hábito blanco.
3: Es un hábito, no es una sotana.
4: Sí, sí, es una
1: y le hacen tres.
3: ¿Tres iguales?
1: Tres para, porque no
4: le... De hecho, el del Papa Francisco está en Luján ahora.
1: Claro, mira. Porque no le miden. Entonces dice, bueno...
3: No es a ojo, a ojo, es como la lectura del gas.
4: Se deben medir.
0: Pero yo pienso tanta tela.
1: Pero yo te hablo del primero.
3: Claro. Ah, claro.
0: Chicos,
3: no,
0: es
3: claro.
0: Muy incómodo.
3: Sí, es incómodo.
0: Aparte, un día no se levanta y tiene diciendo, tengo ganas de algo a rayas hoy.
1: Y no, pero por eso, no, si se pone algo a rayas es de la Guardia Suiza. ¿Vos nunca te pusiste vestido?
3: Pero abajo no, a lo mejor
0: pero
3: se...
0: Tanta tela. Pero aparte, escucha, tiene vestido, tiene tiene como una capa atrás.
1: Tiene claro. La capita, depende si hace frío, viste que en Roma el frío es muy frío.
3: Y el calor, ¿sabe el calor que tenés con todo ese vestido? Igual el outfit,
0: y
3: digamos...
0: la mugre que es blanco, lo rosa,
4: debe tener
0: se
4: un
0: pone
4: montón.
0: El trajecito.
3: Está impecable.
0: Baja por las escaleras del Vaticano y ya se lo rosa
3: está todo. Arrastrado, papá.
2: Claro.
3: Está ponete todo limpio ahí. Está arrastrando, ponete un taco. Está todo limpio, Santi, ahí, olvídate.
0: ¿Quién se lo siempre, pondrá al sol? ¿Quién se lo lavará?
3: ¿Cómo se lavará?
4: Un montón de gente.
3: ¿Qué tela es?
4: Claro.
3: Es una tela medio como
0: escucha,
3: arrasada.
0: Después tiene unas cadenas.
3: ¿Y los anillos? Mucho peso.
0: Le bijú. Mucho bijú.
3: La bijú cuenta también.
1: El anillo de él es el anillo del pescador, que ese se rompe cuando se muere el papa, se lo rompen para que nadie más finja que es él.
2: Ah, no, pero pasa mira, de papa en papa.
1: Mira. No, el anillo del pescador.
4: Tiene un
0: outfit
4: rojo.
0: Es una locura, chicos, porque es una excentricidad. Escucha, el Papa León fue incluido por la revista Vanity Fair.
3: Es rarísimo.
0: Como una de las personalidades mejores vestidas del mundo.
3: ¿No le estarán chupando las medias? Perdón, ¿no le van a pedir algo?
0: Dice que demostró singularidad, innovación.
3: ¡Posta!
0: El inesperado vestimenta. ¿Pero qué
2: innova? ¿Y qué innova?
4: Pero es todo lo mismo.
2: Tiene iguales.
4: Es una pavada.
3: Para mí es muy alto, es un tipo elegante. Te digo la verdad.
0: Ay, no diga, chicos, lo han puesto para que nosotros lo
2: claro.
3: Hablemos de la Vanity.
4: Quería que lo levanten en el club.
2: Ah, pero el Papa usa gorra también.
1: Quería salir en la puerta.
4: Quería salir en la
0: puerta. Bueno, dije eso. Claro. Dice que él combina bien la zapatilla con la gorra.
2: Pero eso es lo que
3: igual
2: lo
3: están chupando
2: innovador.
3: Las medias. Ya
4: es una sotana lo que
1: hay
4: tiene.
1: Una serie de un...
4: Zapatillas Nike.
1: Hay una serie que es un actor que también hizo 007. Es guapísimo, es parecido a vos, Santi. Y en el Papa Joven se llama. Y vos sabés que cuando él se va a una playa, hasta tiene el slip blanco.
0: Ah, mira, sí.
1: Todo blanco. Mira,
3: está bien, sí. Si negro se le trasluce. Sí. Al
0: es
3: Papa se
0: Alan
3: le
0: Faena,
3: nota el calzón. Bueno, yo te iba a decir justamente.
1: Claro, con lino.
3: Es como Alan Faena, pero Papa. En una versión obispa.
0: Obispica.
4: Obispica.
0: No, en una versión sacra. Pero escuchen.
3: Es raro, igual.
0: ¿Qué es más original? ¿Cómo lo pondrían un toque de onda a la al ropa del Papa? ¿Qué le harían? ¿Algún color?
4: No, no puede.
0: No sé, yo le pondría la capa más larga, le pondría tipo superhéroe, ¿entendés?
1: Más
0: la capita es corta.
2: O sea, va caminando y va arrastrando un metro de capa.
0: Claro,
3: no me quiero meter en la cuestión eclesiástica, pero llevarlo más a Crepúsculo, más a una onda un poco más...
0: Más dark.
1: No, no sea guaranga.
4: No sería luz.
1: Sea guaranga.
0: A mí me gustaría, por ejemplo, un casco,
4: algo dorado.
0: Un buen casco.
3: Una cruz grande dorada.
0: Un casco dorado, Marcela. Sí. Un casco dorado.
5: Yo como es un poquito...
4: dorado.
5: Como es un poquito panoso, a lo Dibu Martínez le hago toda una una tirita amarilla, que es la bandera
2: papal. Vaticano,
5: claro.
2: Al costado de la cabeza.
5: Al costado, arriba de la
0: cabeza. O una vincha amarilla.
5: También.
3: Qué border esto, todo igual, ¿no?
6: Sí.
3: Esta salida peligrosa.
0: Bueno, pero para que...
3: O le grafiteo, yo le grafiteo el vestido blanco, se lo grafiteo.
0: ¿Le intervenís?
3: No,
2: sí, en la espalda.
0: A ver,
2: sí.
0: Pará. No nos metemos con la parte espiritual, religiosa, simplemente estamos comentando.
3: El vestido es un montón.
0: Pará. Simplemente que hay una revista de moda que destaca el look del Papa,
3: claro.
0: Y nos llama la atención porque el Papa siempre está vestido de Papa.
4: Sí, porque dice que tiene una inconfundible sotana crema, no blanca, crema.
3: Claro.
4: Él usa crema y las zapatillas al mismo tono de una marca especial.
3: Deportivas.
1: Hay una escena de la película de Grandinetti que hace el Papa Francisco y le dicen que no hay plata para mandarse a hacer un hábito nuevo. Y él dice, achíqueme el de cuarrachino.
3: Bueno.
1: Cuando el Papa Francisco asume allá en Roma, él le iban a poner...
5: Burro.
1: ¿Qué?
3: Ay, es un nene. Samba.
2: Dale.
0: No, todo lo que dice la iglesia y todo me recordará el colegio.
1: Hablen de sus barbaridades, digan culo, digan esas cosas.
3: No vamos a saltar ahí porque es una salida eclesiástica, pero igual hay que decir algo. No sé si intervenirlo con aerosol, como es.
2: Sí, yo rebango con aerosol.
3: Un pedacito todo abajo.
0: Y para grafitearlo.
2: Sí.
0: ¿Qué quieres decir para costita terminar?
1: Y le. Cada vestimenta del Papa tiene un significado. La sotana es color crema por la pureza. El gorro
4: es cuando para blanca, para la fiesta, por eso,
0: usan
4: eso
0: una dicen. Color violeta o obispo.
4: Sí, eso qué depende.
0: Ese es espectacular.
4: Es para Pascua.
3: Sos
4: para
3: púrpura.
1: Cuando sos cardenal sos rojo. Por eso el pajarito del cardenal.
3: Los zapatitos rojos que tenía el otro.
1: No,
3: el otro
1: Francisco no los usó. Eran de Gucci.
3: Claro.
2: De Prada.
1: De Prada, eran de Gucci.
5: Sí. Bueno.
3: Al final, qué moderno el mundo.
0: Bebé sería un gran papa, ¿sabes?
3: Ay, ¿sabes que sí, no?
5: Un papito.
4: Tiene todo el physique du rol.
3: Papucho.
2: Me gustaría tener ese poder para.
3: ¿Pero de qué color?
2: ¿Para qué, bebé?
4: ¿Qué medidas tomarías?
2: Mandar todos excomulgados, todos al infierno.
3: ¿Por qué bebe tanto?
0: ¿Qué papas jodidos?
4: No pueden tomar la comunión.
2: Los papas no usan el poder como deberían.
3: No, está mal usado.
2: Deberían condenar gente así. ¡Vos! ¡Al infierno!
4: A la hoguera.
5: No es lo que nos falta.
1: Como antes.
3: Papa rockero.
4: Que vuelva el
5: papa rockero.
2: Claro, baja de la moto el bebé.
3: Claro, no es el papa móvil.
6: Papa motoquero.
3: La motomóvil.
2: No es la motomami como Rosalía, es el motopapi.
4: Vuelve a imponer la Inquisición.
2: Claro.
4: No, y con moto sería...
2: Quemen a las brujas.
4: ¡Ay, no, por Dios! Estamos en el horno.
0: Bueno, 8:19, buen día. Hasta las 10. Mirá que hay cosas que le podés destacar a un papa.
3: Pero la ropa, ropita.
0: Te lo juro, me importa poco.
7: Si me puedo ver en...
0: ¿Qué promesas tenemos, Fer?
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3: 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Hashtag.
0: Buen día. Bueno, murió el negro Rada ayer.
4: Ay,
0: una pena.
4: Dime,
3: qué día oscuro.
0: Qué hermoso
3: ayer.
0: El negro.
4: Qué triste.
0: Sí, qué tipazo y aparte qué genialidad.
3: Qué talento.
0: Creo que es el artista rioplatense, por excelencia.
1: Sí, fue
0: el negro Rada.
1: Sí, sin duda.
0: Y después también murió el artista Yayoi Kusama. A los 97
1: la japonesa
0: años en Tokio. Claro, la artista que hacía todos puntitos.
3: Sí, la de los lunares.
0: La de los lunares.
2: ¿Costi?
0: Una genia también.
3: Una genia.
1: No, sí, vos sabés que...
2: Vos no te hizo.
0: ¿Qué?
2: No, es con N. Perdón. Mala mía.
1: Qué guarana.
2: No entendí mal.
1: Qué guarana.
2: No entendí mal.
0: Yayoi Kusama fue una de las artistas que dejó un legado tremendo porque ella tenía como muchos fantasmas. Estuvo internada en un loquero.
1: En un loquero estuvo.
0: Hace muchísimos años, imagínate, tenía casi 100 años. Y... y la internan ahí, la daban por loca, por
2: se obsesionó por los círculos,
0: esquizofrénica, claro, obsesionada por los círculos, y ahí empezó a pintar, y llenó el mundo, y llenó su mundo de lunares.
2: Vos sabés que hace poco estuve en Naoshima, que es una isla que queda en Japón, que ella es como medio la embajadora, es como se llama la isla del arte, y ella es la embajadora ahí, y hay sus obras están a la vía pública, hay las grandes calabazas, viste, esas que son muy icónicas, sí, de ella, que están pintadas y son parte como de la geografía pública.
3: Qué belleza. Hermoso.
1: Y acá tenemos a Marta Minujín.
0: Sí.
1: Que se casó hace poco con ella misma.
4: Sí.
0: Sí, qué genial. Bueno, pero la pionera esa fue Marcela Tauro.
3: Sí, sí. No, digamos la verdad.
1: Ah, sí. Pues Brindis se copió también. Los días en casamientos, sí, importantes en el lo de Vero Lozano. Hicimos los casamientos y yo puse tu foto, Marcela.
4: Muy bien, muy bien.
0: Bueno, buen día. Gente que deja legado, ¿no?
3: Huella, sí.
0: Sí.
3: Siembra.
0: 8:22. Buen día.

0: Mirá qué rockabilly estamos.
1: Ajá. Me encanta. Yo me pondría esto ya a bailar en el fondo.
0: Para, nos invitaron al Festival Country en San Pedro.
2: Oh. Vamos a ir.
0: ¿Qué sé yo?
2: Podríamos, ¿eh?
3: No sé cuándo es.
2: ¿Organizamos?
0: Hay que ver si.
3: Quereme.
0: Si vienen las chicas.
2: Y las chicas tienen que estar.
3: ¿Es ahora en septiembre?
0: Es ahora y íbamos a ir todos a parar a la casa del novio de Anita.
3: Sí. Claro.
4: No se va a poder, está de viaje.
3: No se va a poder, ¿sí? ¿Sí?
2: Está de viaje, me no parece. Estás, claro. Ay, no. Ah, no está justo, mira.
0: ¿Viste cuando no te quieren invitar a algún lado?
5: Sí.
1: Y que se no inventa nadie. La señora salió.
6: Ahora, no entiendo. ¿Cómo? ¿Que está de viaje? ¿Y qué
2: no, no sé cuándo cae el Festival Country.
3: ¿Cuándo cae?
7: No sé, yo tampoco.
8: Ya te actualizó. 25, 26 y mirá 27 de septiembre.
2: Yo les digo algo y se los digo en serio. Los que van a ir, reserven ahora. Porque primero que no falta nada. Y segundo, porque no hay alojamiento. Vos querés ir, inclusive vos vivís ahí, te sacan de tu casa para alojar gente.
3: Y claro, porque te conviene.
2: Porque es el evento. El evento.
9: Ay, yo quiero que me sumen a algo. A San Pedro, manejo yo. Por favor, los llevo a todos en combi. Ay, sí. Buen día.
2: Ay. Qué cosa buscó.
1: Ella, donde haya tipos, va, viste lo que es, ¿no? Tiene
2: para,
1: como la película
2: ¿tiene
1: Coca
2: combi? Sally, ¿tiene fiebre. Una combi?
1: No, pero ella no, consigue.
2: La consigue. No.
1: Ella donde haya hombres va.
2: A mí me preocupa que se va a poner sorbo, porque el año pasado te dio las botitas
5: muy,
2: a vos.
5: Yo estuve muy bien en el en el Festival Country que fui el año pasado.
2: ¿Sí? ¿Sabés
5: qué? ¿Qué te reí?
0: No fuiste a la reí. Me encanta.
2: Me acordé de algo. Él fue una fiesta.
5: Muy bien.
0: Me encanta el festival que hacen porque todo el mundo va a San Pedro con la reposera.
2: Sí. Podríamos igual, para el día de la primavera hacer algo country.
3: Hacerlo temático.
2: Claro, temático.
3: Pero para mí hay, claro, para mí hay, si vamos, tenemos que hacer el cuadro del Club del Moro, hay que ir a un
2: escenario. Hay que ensayar con mucho tiempo
3: y preparar algo.
2: Llegamos,
1: este tiene que ser nuestro tema.
3: Yo tengo una amiga que tiene una banda que podemos ensayar con ella y hacer.
2: A ver cómo es esto.
0: Bueno. Hay que hacer una buena coreo, sí.
3: Claro, una buena coreo.
2: Hay que ensayarla mucho. Muy difícil.
0: Se viene el Festival Country entonces.
1: ¿Por qué
0: el Festival Country en San Pedro, bebé? ¿Qué tiene que ver?
2: ¿Qué tiene que ver?
8: No tengo la menor idea. Fueron ellos los que tuvieron la idea hace muchos años de hacer el festival.
2: Calculo han hecho
8: que
2: algo chiquito a lo mejor, ¿no? Y fue creciendo.
8: Es que cada año es más grande, ¿sí?
2: Claro. Y cada vez
0: para mí estas cosas empiezan, viste, de algún boliche, de ahí. Esto es cosa de bar.
5: De borracho.
1: Como el americano.
0: Salimos,
1: como el baile americano de zona sur, decís.
2: La gente se empieza a copar.
0: No sé bueno, pará, acá hay una movida que se llama baile americano. Que es una cosa muy rara que yo conocí hace unos años nada más.
2: Sí, totalmente.
0: Que son temas, bebés, temas de, son medio tiempo.
1: Dirty Dancing es americano.
0: Y la gente va y hace corios y baile y hacen certámenes.
2: Sí.
0: Y
2: pero
0: es muy fuerte,
2: hay
0: hasta discotecas de eso.
2: Sí, es
0: de
2: re baile americano. Es una movida re grande. Yo les hice varias notas.
5: ¿Pero tienen coreografía?
2: Sí.
0: Claro,
2: sí,
0: pero hay bandas.
2: No es fácil,
0: poné un tema de Modern Talking.
2: Ay, qué lindo, Modern Talking.
0: Son temas como medio clásicos de bandas viejas, pero no tiene que ser ni muy movido ni muy lento.
1: Por eso es medio tiempo.
0: Es medio tiempo. No, no ese no. No, poné. A ver, sí.
2: Brother Louis, Brother Louis.
0: No, no. Hay otros, mirá.
3: A ver.
1: No, por eso yo te decía Dirty Dancing, porque Dirty Dancing es re americano.
0: Esto, ¿tú ves?
3: Ah, como americano.
0: Claro, baile
5: sí,
0: americano.
5: Para eso.
1: Y de eso estamos hablando, mi querida.
3: Yo sé bailar.
2: In my heart, in my soul. ¿Es este?
3: No.
0: In my, no. You are.
1: You're my mind.
0: You're
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0: 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Escuchá, a ver. ¿Ves? Que para movidos lentos.
1: Exacto. Es americano.
0: Y la gente va y hace corios y baila y hacen certámenes.
2: Sí.
0: Y
2: pero
0: es muy
2: es
0: fuerte,
2: importante.
0: Hay hasta discotecas de eso.
2: Sí, es
0: de
2: re
0: baile
2: importante,
0: americano.
2: Es una movida re grande. Yo les hice varias notas.
5: ¿Pero tienen coreografía?
2: Sí.
0: Claro,
2: sí,
0: pero sí, hay bandas.
2: No es fácil,
0: poné un tema de Modern Talking.
2: Ay, qué lindo, Modern Talking.
0: Son temas como medio clásicos de bandas viejas, pero no tiene que ser ni muy movido ni muy lento.
1: Por eso es medio.

0: Turi.
1: No, no. Hay otros, mirá.
2: A ver. No, por eso yo te decía Dirty Dancing, porque Dirty Dancing es re americano.
1: Esto, ¿tú ves?
3: Ah, como americano.
1: Claro,
4: baile americano. Sí, para eso.
2: Y de eso estamos hablando, mi querida.
3: Ay, yo sé bailar.
0: In my heart, in my soul, ¿es este?
3: No.
1: In my, no, you are.
2: You're my mind.
1: You're my heart. Escuchá, ¿ves? ¿Ves? Que para movido es lento y para lento movido.
0: Sí, es cierto. ¿Y qué querés bailar con esto? A ver si nos sale.
4: ¿Cómo se baila esto?
0: ¿Cómo se baila? A ver, dale.
4: ¿Es lo que hacen en línea?
2: Para, claro.
0: A mí me tira como esta cosa viejita.
1: ¿Cómo es Edith?
2: Ay, mirá la lesbiana.
4: Ah, mirá, se abrazaron las chicas.
0: Lesbiana, dale.
4: Necesitábamos la canción para los
0: dos budines, dos budines.
2: Pablo, esto habría que transmitirlo en las 100.
1: Subí, a ver, subí. Mirá cómo baila, mirá.
4: A ver, dale, baile.
0: Dale.
4: Por ahora.

0: lo lindo.
1: ¡Uy! ¿Cómo se mueve la chica? Apoyá un poquito, a ver, Anita. A ver. ¡Ay! ¡Dordi! ¡Ay!
0: Mirá cómo se copan.
2: Es así el Bahía Americano. Yo estoy para irte.
3: Sí, tenés que ponerte una pollera campanada.
2: Una campana, ¿no?
3: Pollera campanada, Marcela, es lo que va.
2: Te tenés que agarrar de la mano en el Baile Americano.
1: Ay, te pusiste como de agarrar de la mano.
0: ¿Pero tiene algo del agarre del rock?
2: No,
4: no.
3: Tiene un poco y un poco.
4: Es más como vos decías, de tipo ballroom.
0: Es ballroom.
4: Tiene alguna cosa.
0: Es un ballroom. No, medio de salón, es bien de salón.
3: La mano así.
2: Ah, eso. No, la mano así. El ballroom como, es como John Travolta, Clasie.
0: Claro, el culito para
1: el culito ahorita, ¿eh?
0: Ay, sí.
2: Ay, qué lindo bailar, chicos.
0: Nadie se levantó a remar nada. Es terrible el culo pesadismo que habita acá. No,
3: poné Little Lies de Fleetwood Mac, Guille. Little Lies.
5: Little de pequeño.
0: Little,
5: sí, con doble T. ¿Doble T o doble L?
3: Doble,
1: no, doble T.
3: Doble T.
5: Una delita sola, bueno.
3: Como Tini, escucha, y la triple esa. Escucha, Fleetwood.
5: Fleetwood.
3: Fleetwood.
5: W de final.
3: A ver.
5: Para...
3: Son, ¿cómo? Temas de música baile americano.
0: Ah, ¿por qué sabes esas cosas, Santiago?
5: Porque voy a buscar por el artista, porque en el tema no aparece.
3: ¿Para
5: FL, no, no lo pongas vos, por favor.
0: ¿Cómo es Silvia Tiririti?
3: Tiririti. No, no. ¿Se acuerdan de este?
0: Sí. ¿Es este?
5: No se escucha bien, Santiago.
1: Está medio viral este temazo, tema, ¿no? Ahora, ¿de vuelta?
2: Temazo, sí.
0: Me parece horrible esto, che. ¿Para bailar?
3: ¿Sí? ¿No te gusta?
0: No, no, cero. ¿Para bailar esto? A ver. El beat.
3: Claro, el medio tiempo, ¿ves?
0: Sí.
3: ¿Ves que no es lento ni movido?
0: No, es igual al otro en la cadencia. Chicha ni
3: y bueno, por
0: nada.
3: Eso. La característica que tiene baile americano es esa. Viste que se baila como un poquito agarrado, un poquito sueltito, un poquito agarrado. Hay miles de temas así que para lento son movido, para movido lento, y son clásicos.
0: Se baila cómodo, bueno, esto igual.
3: Bueno, para, me quieren hacer entretener porque son las 8:30. Hola, vamos.
2: Sí, es verdad.
5: Bebes.
6: Vamos, 8:30.
3: Bueno, abrimos el diccionario.
0: Dale.
3: A ver. ¿Qué es el penacho?
0: Che.
5: ¡Epa!
3: Chosanti.
0: Penacho es un poquito de pelo en la
7: cabeza. Es lo del choclo.
2: Es un arbusto.
3: No.
7: No, el pelo del choclo es.
3: El penacho. No, el penacho es un adorno de plumas. Vos decís, ay, que está, se puso un penacho de pluma que te quedaste, sí, loca. El penacho viene del conjunto de plumas de los indios, ¿viste? De cómo es esas cosas espectaculares que se ponían en la cabeza, ¿viste?
0: Sí.
3: Esa ornamenta. Bueno, el penacho justamente en el conjunto de plumas, o también puede ser la cabeza de un ave cuando tiene todo con unas plumitas, ¿viste? Como paradas.
1: Tiene un penacho.
3: Es un penacho. Nosotros lo usamos para las cosas en la cabeza. Sacate ese penacho.
7: Claro.
3: Como que de un penacho parado.
7: O cuando tenés el pelo
3: pelincho. Un pelincho parado. Claro.
7: Mal peinado.
3: Bueno, a ver qué dice Fasolo. Pues, cosas

0: Pará, sabe mucho, a ver.
1: Sí, es muy del pájaro.
2: Es una perna, una perna. Que se pone en la cabeza llena de adorno.
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8: Vamos, buen día.
9: Disculpen, Disculpen.
8: ¿Qué pasó?
9: ¡Ah!
10: ¡Tento del Mo!
8: ¡Otra vez!
9: Nueva ausencia de Julián Álvarez en el entrenamiento del Atlético de Madrid y comunicado del equipo calcolchonero que no se negociará el traspaso de Julián Álvarez al Fútbol Club Barcelona. Respaldo unánime del Consejo de Administración a la estrategia del club. Una encrucijada vive Julián Álvarez y lo venimos contando porque él quiere ir al Barcelona. El Atlético dijo al Barcelona, no lo damos, así que habrá que ver. O se queda en este lugar donde él no quiere y está todo podrido, o se tiene que ir, por ejemplo, al Arsenal de Inglaterra, donde Julián no quiere ir. Se quiere instalar ya definitivamente en España. No quiere volver a Inglaterra. El martes se cierra el libro de pases. Y ahí sabremos el futuro, fecha límite del delantero de la selección.
8: Pero para vamos a pasar limpio el caso de Julián, porque es un caso muy
11: rarísimo,
8: paradigmático de lo que pasa con los jugadores de fútbol justamente en estos tiempos, ¿no? Él es una estrella mundial. Se va a jugar allá y no se va solo, él vive con mucha gente.
9: Sí, sí, no solo con su mujer y su hijo, sino que también con sus hermanos, sus padres. Y él quiere instalarse, no quiere volver a Inglaterra. Estuvo mucho tiempo jugando en Manchester, para el Manchester City. Sí. Y la oferta del Arsenal es tentadora. Es más, hasta pondrían más dinero todavía. El Atlético dijo, perfecto, buenísimo, dale, está todo bien. El tema es la negativa del jugador, que no se quiere ir ahí.
10: él tiene que aceptar sí o sí, o el club que es el dueño puede decir, no, mirá, loco, nosotros te vamos a vender acá, así que listo.
11: No, tiene que prestar conformidad. Lo que pasa es que él todavía tiene contrato con el Atlético. Ayer, el Atlético de Madrid, mediante los medios de España, fundamentalmente de Madrid, hicieron correr no una versión, sino la intención del club, una manifestación, no fue un comunicado oficial como este que acabo de leer, sino ayer dijeron, bueno, acá la verdadera víctima es el club, es Atlético de Madrid, no Julián Álvarez como todos quieren hacer creer. El club tiene un contrato con el jugador y el jugador tiene que cumplirlo, y nosotros como club decimos a dónde venderlo y a dónde no. Por supuesto, tiene que haber conformidad del protagonista, que en este caso es Julián Álvarez.
12: ¿Y a préstamo no se puede ir tampoco a ningún club? Porque en este caso es o se vende a uno o se vende al otro.
11: Sí, la salida directamente.
12: Claro.
11: Y por ahora no.
12: Préstamo y respetar el contrato hasta que se termine.
11: Y por ahora no está vista.
10: ¿Qué pasa? ¿Qué va a hacer?
11: Esa modalidad.
10: ¿Cómo se revierte la situación de que
12: va a terminar en Inglaterra?
10: No lo abucheen. ¿Lo sacaron el otro día? ¿No lo sacaron por un lugar especial? Para que le iban a tirar ratas de peluche. Digo.
11: Fue bastante llamativa la convocatoria, la verdad, lo venimos diciendo, del Cholo Simeone. 4 días del técnico. 4 días atrás, Simeone dijo, bueno, se está poniendo en forma, hay que ver, vamos a esperar. Juega de visitante el Atlético de Madrid. No lo convoca. Juega de local 4 días más tarde y lo convoca y lo lleva al banco de los suplentes. Digo, no estaba bien hace 4 años. Y medio como exponerlo es poco. Y después lo que hizo la dirigencia de no vayas a saludar a todo el equipo a las gradas.
12: ¿Así que el Cholo lo hizo a propósito?
11: No sé.
12: No citarlo 4 días antes.
11: Ahora el Atlético de Madrid tiene 3 partidos de visitante. No podría haber esperado si no estaba bien hace 4 días. Iba a decir, ¿para qué exponerlo así? Me parece, ¿eh? Por aparte fue al banco de los suplentes. Se lo ve mal, serio.
12: ¿Por qué no quiere volver a Inglaterra?
10: Sí, se lo ve mal.
11: Porque quiere
12: ir a Barcelona, tan simple como es.
11: Sí, primero quiere Barcelona y supongo que habla hispana también. Él ya vivió mucho tiempo en Inglaterra. También que ahora sería Londres, pero bueno, antes Manchester. Igual el Arsenal, campeón de la Premier, juega Champions, digo, es un equipo con objetivos deportivos muy, pero muy bueno. Está Arteta, que habla español, está el ayudante de campo. El ayudante de campo, Arteta. Está el ayudante de campo, que es Gabriel Heinze, que es argentino, exjugador de la selección argentina. Pero bueno, su intención es jugar en el Barcelona. Ayer el Barcelona dijo, nosotros tenemos una oferta muy importante arriba de la mesa para hacerle el Atlético de Madrid.
8: Pero habrá sufrido el Arteta porque te llamaste.
10: Sí. Bueno,
11: acá tuvimos al jugador independiente, se llamaba Arseno Bebe.
10: Sí, claro. El defensor
8: salió
10: con la Pradón.
11: Claro. Telechea también.
12: Telechea era otro.
10: Ese peor.
11: Tocali.
10: Telechea es el peor.
8: Prefiero Tocali.
11: Tocabo. Manusovich.
10: Orte.
11: Del Orte. El delantero de Olimpo. Claro.
12: ¿Y el Ano?
11: El Ano en Brasil. Ganso.
12: Cacá.
11: Pará, no me mires así. Ganso es un jugador que juega en el Santo con Neymar. No, ya te levantabas a dar.
8: Ganso. Él se da vuelta.
11: Claro.
8: Bueno.
12: ¿Te vas a quedar?
8: Pará, pasa algo con los nombres y con los apellidos, chicos, que uno por ahí te tentás con esas cosas tan absurdas, tan boludas. Sí. Como si tuvieras 8 años, ¿viste?
10: Qué hermoso, igual. Qué lindo que te pase eso. Qué lindo. Déjalo entrar.
8: Estás en alguna sala de espera o algo y dice, no sé, Telechea.
12: Telechea.
8: Y 3 o 4 se miran.
10: Sí. Y empezás a buscar cómplices, ¿viste?
8: Siente grande, déjate de joder.
11: Vamos. Wow. Bueno, había un jugador uruguayo jugando Xu, se llamaba Coito.
10: ¡Ay, no! ¡Qué feo! ¡Pobre muchacho! Pobre, no pasa nada.
8: Bueno,
10: la mamá de una amiga es culo.
8: Bueno, basta.
10: De verdad.
8: Basta. 8:46, buen día. No se puede vivir así. No, estoy en shock, ya está explotando mi teléfono porque Fernando Carlos adelantó que se viene la baja de Coudet, Martín.
11: Sí, señor, claro, práctica la tarde. Y se va Coudet, ciclo cumplido.
13: ¿Renuncia él o lo
11: renuncia? Como un acuerdo, no le quiero hacer daño al club. El club acompaña la decisión del entrenador, buscar nuevos... Ya no da para más.
12: ¿Y qué técnico está en el club?
11: Ciclo cumplido. Y hoy está sin club. Ayer los hinchas cantaban
10: Ramón Díaz.
11: Que vuelva Ramón, pero con esta dirigencia.
12: ¿Suena Crespo, puede ser?
11: Y lo que pasa es que Crespo, de la consulta de Pablo Benvenuti, arroba Pablo Benvenuti, está dirigiendo en el Atlas de México. Es cierto,
12: con no sería la primera vez.
11: Y se tomó el avión 8:35 y llegó a Argentina. Sí. Sí. Le están incorporando jugadores al Atlas para armarle un buen equipo a Crespo. Hay que ver. Gago tenía contrato en México y se vino para dirigir a Boca antes de decir, no tengo nada. Pero bueno, hay que ver. Crespo.
12: ¿Y es, cómo vivió los penales Juanchi?
11: Ah, ¿cómo estuvo
10: Se
11: Juanchi?
10: Fue a la cancha, así que no sé. Mi hijo también.
13: Impresionante.
10: Fue a la cancha y después le escribí un mensaje si estaba todo bien, porque estaba preocupada porque y no llegaba y me dijo, sí, mami, me fui a comer con los chicos. No, ya está curado de espanto. Sí, ya está curado de espanto.
14: Bueno, buen día.

0: ¿cómo va a estar hoy?
1: Vamos a tener, Santi, alguna precipitación hasta el mediodía y una máxima de 16 grados.
0: Bueno, buen día. ¿El tránsito cómo viene, Bebe, en esta mañana?
2: Corte por operativo policial en Río de Janeiro y Díaz Vélez, también en Yatay y Bartolomé Mitre, evitar la zona. Se normalizó la línea B de subterráneos. Hay demoras en los terramales del tren Mitre.
3: Tiene una buena, Bebe, un día. Sí, está todo.
2: Todo funciona bárbaro.
3: Claro.
2: Vamos,
3: General pasa 180 kilómetros por hora. Ah, una buena,
2: tira. Todo envaselinado, hagan lo que quieran.
0: Vamos, buen día.

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4: La Cámara de Diputados dio media sanción al proyecto de reforma de la Carta Orgánica del Banco Central, una iniciativa impulsada por el gobierno que propone cambios en las funciones, objetivos y herramientas de la autoridad monetaria. Uno de los puntos centrales del proyecto es la modificación de los objetivos del Banco Central, con un mayor foco en la estabilidad de precios y la preservación del valor de la moneda. La iniciativa busca limitar la posibilidad de que la entidad financie de manera directa al Tesoro, uno de los mecanismos que históricamente fue utilizado para cubrir necesidades fiscales. El texto también apunta a reforzar la autonomía del Banco Central de la República Argentina y establece nuevos criterios para la designación y remoción de sus autoridades.
3: Deportes.
4: El futbolista argentino detenido en Estados Unidos, Matías Purroín, recuperará la libertad luego de permanecer privado de su libertad durante casi 20 días por el Servicio de Inmigración y Control de Aduanas, aunque deberá cumplir una condición económica para salir del centro de detención. La justicia estadounidense fijó una fianza de $20,000 que permitirá al jugador abandonar el lugar en el que permanece detenido una vez que se complete el pago y los trámites administrativos. Purroín no será deportado y podrá continuar jugando al fútbol en Estados Unidos mientras avanza su proceso migratorio.
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0: Y aquí comenzamos la mañana de la radio, ya pasaron 5 minutitos de las 9, una hermosa jornada, tremenda jornada para decirle a todos, porque la radio la hacemos todos, aquellos que estamos aquí en el estudio, los que están en la operación, pero lo más importante son ustedes, los que están escuchando, los que nos gusta escuchar la radio, que siempre hablamos de eso, a pesar de que vienen tantas nuevas tecnologías y que por ahí la simpleza hace que vayamos cambiando de hábitos, pero para los que nos quedamos siempre con lo clásico, con lo tradicional, con el hecho de querer tener una radio para poder escuchar la radio como tal, para todos aquellos que están en sus autos, donde se acostumbra muchísimo a la compañía de la radio, que uno puede tener música durante muchos kilómetros, pero llegamos a algún pueblo y queremos escuchar la radio del pueblo, queremos escuchar el partido por AM, en ese recorrido, como si haceme la corta desde Bahía a Patagones, o haceme la corta desde Bahía si vamos para arriba, hasta, no sé, o Olavarría, poner hasta Azul, por donde, por la ruta por donde usted vaya, hasta La Pampa. Bueno, en definitiva, hoy es el día de la radiodifusión, hoy es el día de la radio, hoy es el día, sí, en que por primera vez, allá hace muchos años, tuvimos la oportunidad de escuchar la primer sintonía, la primer frecuencia, y todos los cambios, ¿no? También los tecnológicos vinieron para la radio, porque, por supuesto que no arrancamos con FM, arrancamos con amplitud modulada, con la famosa AM. Hoy, un poquito, a lo mejor, más dejada de lado en el interior, pero le puedo asegurar que en las ciudades grandes, desde Bahía Blanca, Buenos Aires, Córdoba, ni hablar en el sur como Trelew, son siempre las más poderosas, las que más tienen el armado histórico de una radio y la compañía y la llegada, ¿sí?, de muchos oyentes, o a muchos oyentes. ¿Cuántos recuerdos de aquellos que nos criamos con la radio? Sobre todo esa linda oportunidad de, cuando estábamos en el campo y venía y decía, a tal hora tenés que escuchar, porque venía los mensajes para el hombre de campo, ¿no? ¿Cuántas historias de gente por ahí? No eran buenas, pero también decía, bueno, le queremos avisar a Juan González, el establecimiento tal, que ha nacido su hijo. Hasta canciones hay con ese tipo de cuestiones. Pero ahí había uno buenísimo que se utilizaba mucho acá desde LU15. Voy mañana en el colectivo, ¿sí? En aquellos tiempos, la puntual, por favor, esperarme en la tranquera, ¿no? Y ya estaba ese mensaje. Era la vía de comunicación que teníamos la radio, por eso se creó y por eso nosotros todavía estamos acá, disfrutando y pasándola muy, pero muy bien. Bueno, hoy todo el equipo de la radio con agregado el amigo Víctor Lagos, la verdad que un gustazo, está trabajando. Usted me dice, estos muchachos no salen en la cámara. Bueno, estamos trabajando en esa computadora, estamos saliendo muy bien por el canal de YouTube, pero estamos modernizando todo, estamos poniendo nuevas versiones, así que todo eso para mejor. Así que bueno, Víctor, en lo que es el streaming en el día de hoy, por supuesto, Luisito está en la operación técnica, muy buen día, Luis, tiene un montón de sorpresas para compartir con todos ustedes, y me voy a quedar hablando de la radio, por supuesto, con otro fan como yo, el señor Gera Vallá. Y Gera, ¿cómo le va? Buen día, ¿cómo anda? ¿Bien?
1: Buen día, Pablo, ¿cómo te va?
0: Todo bien, qué lindo.
1: Muy, pero muy bien. Radio, hoy, ¿no?, es el día de la radio en Argentina. Saludos Luis Jiménez en la puesta en el aire, Víctor Lagos que está ahí en la parte de streaming y demás. Audiencia, ¿cómo les va?
0: Qué lindo, qué lindo. Bueno, la verdad que, bueno, lindo, gracias a Dios que es el día de la radio, porque si vamos a hablar de fútbol, bueno, así que eso lo vamos a dejar de lado.
1: Para después,
0: lo vamos a dejar de lado. El único contento.
1: No es necesario, decía
0: con esa,
1: no es necesario.
0: Esa risita, viste, de che, jugaron mal anoche, ¿sabes? Ese Luis nada más, porque Víctor también es de River como nosotros.
1: Mirá vos.
0: Sí. Perdimos por penales anoche, la verdad que River volvió a jugar como siempre. Tengo entendido que se confirmó que renunció Coudet, pero bueno, tómenlo así como, por lo menos saben que a mí no me gustaba de antes, ¿no? Y pero tampoco quería pagar tan caro que se fuera Coudet. Ojalá se hubiera ido por otra cosa, pero no por estos resultados. Una pena, la verdad, una verdadera pena. River no jugó bien, se iba ganando, un penal como se puede haber dado, o sea, no, por ahí noté que algunos estaban matando a cuarta, otro error, eso no es un error, o sea, en definitiva le pegó en la mano, no se hace con ningún tipo de intención. Bueno, y después Bertrán hizo lo que pudo, hasta el momento en que le tocó pegarle. Yo lo venía defendiendo hasta hace un rato, digo, bueno, es arquero, le pegó, y ahora Gerardo me dice, y eso que antes era 9. ¡Apa! Dije yo, tenés razón, le pegó muy mal. Bueno, se resbaló, no sé qué pasó. La verdad que la gente de River, más que le agradece todo lo que hizo en los penales, no es responsabilidad solo de él, sino también de algunos que patearon. Arrancando con Borré, que lo tenía para definir, pegó en el palo. Y después hicieron, bueno, cuarta también. ¿Y qué otro? ¿Qué Rambo también?
1: Otro que le erró, el chiquito, González.
0: González.
1: Sí.
0: Ah, bueno, sí, ese fue el que...
1: Pateó antes de Acuña, sí, asombroso sí. Eso, pero bueno.
0: Bueno, sí. Algo pasó, ¿viste? Sí. Algunas cosas pasaron. Bueno, ya está. Volvamos al tema de la radio. ¿Qué tenía un mensajito ahí?
1: A ver,
0: ¿qué
1: dice? A ver.
2: La selección tenía Caudet, sí. Y no la pudo hacer andar. Y bueno, no, increíble.
0: Sí, porque, ¿viste? No era de River Caudet, es Rosario, no de River. Es así.
1: No es del riñón,
0: bueno,
1: de la casa.
0: Ya empezaron a tirar nombres, ¿viste? Para el reemplazo, toda
1: sí,
0: la historia.
1: Sí. Sí, hay mucho en redes, tampoco me
0: pongo nada, no, eso, ¿viste?
1: Ramón. No lo pude pedir a Ramón.
0: Es hincha de Boca, ¿qué se mete? Sí, sí, sí. Anda a arreglar los piojos ustedes.
1: Ven, a ver, es una cuestión de tiempo, porque los preguntan ahí, Vamos a ver qué pasa. Hay mucho en redes, pero lo que tenía entendido que cambiaron el lugar del entrenamiento, porque va a haber un anuncio oficial, que generalmente Di Carlo, el presidente actual de River, la parte de comunicación, en eso no lo podemos buscar, maneja muy bien los tiempos y todo lo demás, pero me parece que todavía hay algo sobrevolando, pero 2:30 de la mañana, por lo que pude leer, así 2 minutos tampoco me voy a robar mucha energía.
0: ¿Me permitís un segundo?
1: Sí,
0: dejemos River de lado, vamos a hablar de la radio.
1: Sí,
0: hoy
1: sería
0: la
1: tenemos
0: radio.
1: Para hablar después.
0: Escuchamos ese cumpleaños de la radio, estamos hablando de River, no,
1: por
0: no
1: supuesto,
0: tiempo.
1: Por supuesto, es parte de la cultura nuestra.
0: Bueno, escuchame una cosita, a ver, primer recuerdo de radio.
1: Primer recuerdo
0: escuchando,
1: de radio.
0: Escuchando, lo que sea, recuerdo, escuché radio, te acordás tal cosa, ¿sabes?
1: Totalmente, mi abuelo en el famoso combinado cuando vivía en Mendoza, ponía, no me acuerdo en ese momento la señal que era, el combinado traía el dispositivo para tocadisco, incluía la radio.
0: Con los dos parlantes a los costados.
1: Con los dos parlantes. Gigantes, Ramser, lo tengo en mi casa.
0: Sí,
1: lo hice como especie de tunear, tiene otro nombre, bueno, ahora no me voy a acordar, como una restauración hice, me falta ponerlo en condiciones, pero la radio se escucha,
0: La
1: radio
0: bien.
1: Se escucha, agarra las AM.
0: Bien.
1: Y obviamente,
0: no venía con FM, esa.
1: No,
0: no
1: por supuesto,
0: la FM
1: nace después de los 80.
0: Claro.
1: Calculá que esto el abuelo lo tenía allá por el 79, 80, creo que lo compró junto con un televisor, me acuerdo que íbamos para nosotros, era una novedad. Y escuchar grandes transmisiones, él era de escuchar y se escuchaba las novelas radio teatro, bueno, toda esa cosa que tiene la radio y que hoy a 106 años, de aquel 27 de agosto de 1920, la primera transmisión, la verdad que para la Argentina es un día histórico. Pocos países tienen el medio de comunicación, la radio, tan presente. Lo que pasa es que, como todas las cosas, después tenemos que analizar los umbrales de la historia para ver qué ha marcado precedente los argentinos. Pero después si querés, entramos una reseña. Tenemos una reseña chiquitita para compartir.
0: Perfecto, ahí le vamos a contar el porqué de la radio, sus creadores.
1: Exacto.
0: La verdad que yo tengo muchos recuerdos. La radio es mi pasión, la verdad es mi pasión. Uh-huh. Entonces, desde el primer recuerdo de donde escuchábamos mucha radio era en el campo, como le decía hace un rato con mi tío, un hombre de campo, el gaucho, ¿viste? Ese de planazo, ese de levantarse muy temprano, bueno, pero a las 3 de la tarde clavábamos radio novela. Sí. A las 3 de la tarde él se acostaba tipo, no calculo, yo sería la 1, de 1 a 2, porque medio que sería de 2 a 3, algo por ahí era, porque me acuerdo que con bien cara de dormido. Y nada de escuchar la radio en la cama. No existía en el campo escuchar la radio en la cama. Y no costaba nada porque la radio era pilas. Sí. O sea, no era un problema de energía eléctrica, el enchufe, nada por el estilo. No, para nada. Tranquilamente se la podía llevar. Pero la radio en el campo estaba arriba de la mesa. Y arriba de la mesa se tomaba el mate, se compartía un pedazo de galleta. Y estábamos escuchando la radionovela, una pasión. Yo me perdí además. Era día a día, no era como ahora. Si sí, no importa, ven, lo mirás después, lo cargan en YouTube. No, era, no te lo podías perder. Entonces, si un día, no sé, por laburo te lo perdías, llegabas, ¿qué pasó bien la novela? Ahí, no sé, al gaucho, no sé cuánto, le dieron un planazo, como decía.
1: Impresionante.
0: Hermoso. Y después, toda mi crianza, por ejemplo, cuando estaba trabajando, que tanto en el Hotel Comahue, que trabajé ahí de cadete mucho tiempo. Cuando digo mucho tiempo, 3-4 años, y en Granada, ¿sí? Tenía una radio verdecita, chiquitita, y ahí escuchábamos LU15. Uh-huh. Y con el tiempo, yo tengo un amigo, Luis Fernández, ¿sí? Bubi le decimos, que también era amigo de Ricardo Badía. Entonces, un día me empezó a hablar, a decir, yo ya me había comprado el famoso equipo en UPCN, la verdad es que te cuento siempre que está acá.
1: Sí, que está acá.
0: Bueno, se venía con FM, pero no sabíamos para qué era nosotros, porque todavía no existía la radio en Patagones y en Vietnam, en algunos lados, pero lo primero que recuerdo que una vez me dice, ¿tenés tu equipo? Dice, déjame un ratito. Bueno, déjalo ahí, y yo ahora te voy a hablar. Le juro, te voy a decir, no, pues está paisano, sí, lo era así. Entonces agarró, ¿qué se había comprado él? Un micrófono de FM. Un micrófono, sí, que se le ponían dos pilas chicas, dos pilas AA, para que la gente me entienda. Y vos hablabas a 20 metros y salía por radio, por FM. En una frecuencia de FM. Yo no sabía lo que era la FM. Entonces, luego me dice, vos quedate escuchando acá. Y se fue a la casa y me hablaba de allá. Y salía por el equipo. Y ahí es donde viene mi parte de falta de preparación. Yo le hablaba al equipo y decía, ¿buy, me escuchás vos? Yo le contestaba.
1: Es como que le hablara al lavarropa. Che, ¿está dando vuelta? Sí.
0: 14, 15 años, 14. Digo, pero vos estás ahí, hola. Claro. Y al rato dice, ¿y me escuchaste? Sí, ¿vos? Me decía, no, ¿cómo te voy a escuchar yo? ¿Viste? No.
1: Dice, bueno, pero eso es como todo, obviamente. Bueno, ahí, un salto cuántico impresionante.
0: Entonces me dice, claro, este es un micrófono de FM, mirá, lo escuchás por esto. Bueno, entonces, esto es como la radio, pero otra cosa, ¿viste? Y después él me vino a contar que había un grupo, a ver si recuerdo los nombres, si me equivoco me van corrigiendo, porque era Ricardo Badía, para mí estaba Miguel Roa y estaba Mica.
1: Miguel Cambarieri también.
0: Miguel Cambarieri, ahí está. Bueno, esos nombres, porque Ricardo Badía hizo toda la radio, o sea, hizo el equipo de FM, hizo la consola, era tremendo, o sea, maravilloso. Bueno, y ahí se empezó a escuchar la primera radio. La primera radio, sí, fue nativa.
1: Exacto.
0: ¿No es cierto? Y ahí, además, con un temple, una radio bien FM, una radio comparable para que aquellos que por ahí no la escucharon, era el estilo de Horizonte, o sea, una radio bien FM, bien musical, ¿viste? Con voces bien marcadas. Creo que todos los que hoy hablamos de radio, menos yo, pasaron por nativa, de alguna manera, o era el llegar a nativa. Bueno, después la compraron los hermanos Zunzunegui, y bueno, fue muchísimo tiempo nativa de los chicos Zunzunegui. Ya le voy a decir a los gordos Zunzunegui porque no, ya estamos
1: hablando con Fernando y Rafita.
0: Claro, bueno, los
1: pasamos
0: dos,
1: por ahí también. Ahora, marcó el formato de lo que se llamó después técnicamente la locución de turno. Los locutores de turno, yo he trabajado en Buenos Aires en algunos lugares, el locutor de turno tenía las 6 horas asignadas, ¿no? Básicamente tenía el mismo formato. La FM era eso, era poner el fuerte, estaba en la música, locución muy corta, muy exigua, con temperatura, nombre del tema y chau. Después, bueno, ahora hay una reconversión, ¿no? Las AM tienen el sonido de la FM, pero retransmiten por el canal de la FM, por la calidad que tiene el sonido, la frecuencia modulada. En definitiva, la Argentina ha hecho esto. Hemos sido y seguimos siendo pioneros porque han marcado una historia muy grande. Porque la Argentina no es que inventa el concepto de radiodifusión. Pero las ondas hercianas ya venían de los primeros barcos de ingleses. Y el nombre que el médico Enrique Telémaco Susini fue el que con sus amigos empezó a experimentar las primeras transmisiones. Pero a fuerza de experimento. Y el concepto de radiodifusión, poner programas todos, sí, la Argentina lo marca como uno de los países pioneros. Lo que sucede es que, bueno, obviamente, después el mundo entero empieza a entender que la radio pasa a ser un medio de comunicación muy importante, ¿no?
0: Bien, bueno, volviendo a lo nuestro y volviendo a lo que dejó como nativa, después, evidentemente, en la radio, el poderío lo seguías teniendo acá, el EU15, ni hablar lo que significaba el EU2, pero el EU15 se queda sin espacio para toda la gente de radio que ya uno iba conociendo, porque en definitiva ahí habían pasado gente, hombres y mujeres muy, pero muy importantes, y uno de ellos, recuerdo mucho también esa historia, que dice, bueno, mira, acá en el EU15 no tenemos espacio todos y empezamos a tener algún tipo de problema con sus propietarios, y se crea otra radio emblemática para nosotros, que es FM Presencia, de Mario Porretti. Entonces, a partir de ahí, deja, por ejemplo, un Galo Martínez, deja de hacer el EU15, se va a Presencia, en el caso de Juan Carlos también, y de Norberto, de María Ángela, bueno, y de a poquito, a partir de ahí, bueno, empezaron a salir otras fuerzas. O sea, para mí Presencia es la radio que era como una M, pero siendo FM, ¿sí? Esa es la cuestión, o sea, claro, con la programación de una M y con la estructura de una M. Después nos empezamos a ir disfrazando, alguno dirá al día de hoy, bueno, ahora cualquiera tiene una radio o cualquiera hace radio, bueno, esperemos que cada uno ya que las puertas están abiertas para toda la gente que tenga ganas de hacer radio, bueno, cada uno tiene la opción de elegir. Por eso, cuando por ahí viene una crítica, y una crítica al estilo político, o sea, cuando vos venís y te hace una crítica destructiva, algo que no, simplemente viene con un tono que no es el apropiado como para crecer, bueno, eso, bueno, lo bueno del dial es que hay otro tipo de alternativas, o sea, cada uno puede elegir. Es como, en ese caso, la televisión, en poder cambiar de programa, ¿no? Así que bueno, la idea es que usted que escucha la radio se siga quedando con nosotros. Hoy un día muy, pero muy importante, la verdad, para la radiodifusión, no solo porque se conmemora, sino porque hay mucho de gratitud de parte nuestra hacia ustedes, que son los oyentes. Así que también, ojalá que tengan un excelente día. ¿Me dejás arrancar?
1: Por supuesto, bien. Dale.
0: Bueno, dos cuestiones. Primero, el jingle más viejito que tenemos, ahora que lo encontré, lo va a tener que aguantar, porque habla de radio y pegadito la historia de la radio, cómo se crea la radio, sí, no, en sí, la República, sí, Argentina. Vamos.

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1: Con estas palabras, el médico Enrique Telémaco Susini inició el 27 de agosto de 1920 la primera transmisión de radio de la República Argentina. Con un transmisor de 5 vatios instalado en el techo del Teatro Coliseo y válvulas marca Metal de origen francés, la recepción del sonido se realizó con un micrófono conectado a la bocina de un gramófono instalado en la sala de reflectores. La antena se elevó en un edificio cercano. El grupo de pioneros estaba integrado, además de Susini, por su sobrino, Miguel Mujica, y dos amigos, César Guerrico y Luis Romero Carranza. A partir de aquella experiencia, se conoció al grupo como Los Locos de la Azotea. La audiencia de la primera emisión fue limitada al medio centenar de aparatos existentes en el país, pero el logro tuvo una enorme repercusión, motivando incluso el reconocimiento del presidente Hipólito Yrigoyen. Pese a no tratarse en rigor de la primera transmisión radial del mundo, la iniciativa argentina integró el pelotón de largada de la nueva tecnología. Susini y sus amigos continuaron perfeccionando el desarrollo del nuevo medio y constituyeron la Broadcasting Radio Argentina. A 101 años de aquella epopeya, la radiofonía argentina sigue constituyendo un pilar fundamental de la comunicación y una fuente inagotable de sustento para la identidad nacional.
2: En este 27 de agosto, por supuesto, todo el equipo de radio, por supuesto, aquí en Patagonia 90.5, con toda la llegada que tenemos cada mañana, saludamos a todos quienes hacen y hacemos la radio cada día. Así que feliz día de la radio en toda la República Argentina.
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2: Nueve de la mañana, 25 minutos en toda la República Argentina y como siempre abrimos los contactos directos de cada mañana para que te sumes, como siempre, para que dejes tu mensajito, juntos nos retroalimentamos como hacemos cada mañana y bueno, coincido con lo que decía Pablo, verdaderamente lo que somos por ahí ratita de biblioteca de radio, quien amamos desde la historia, de haber pasado por tantos procesos, nos encanta que te sumes, vos sos parte de cada mañana y de este súper clásico de cada mañana de 9 a 12, que es por supuesto haciendo Patagonia en formato 20-26. 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

0: 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Bueno, en un ratito vamos a tener nuestro domo ahí mostrándote cómo está Bahía San Blas. Pero como siempre, el saludo hoy en el Día de la Radio en la Argentina. Vamos a saludar a Bahía San Blas, a todos los sanbleseños. Ahí el paraíso de los pescadores. Un abrazo grande. Gracias por estar como cada mañana, por supuesto. 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Sin dormir. 9.31 en toda la República Argentina. Muy lindo, muy agradable, solcito. ¿Cómo está tu jueves 27 de agosto? ¿Cómo estás del otro lado? 2920-483304. Siempre habilitamos el puente directo, nuestro WhatsApp oficial de la radio, a través del 90.5, desde el punto más austral de la provincia de Buenos Aires. Te acompañamos siempre con música, con actualidad, con lo que tenés que saber, en nuestro canal oficial en YouTube. Ahí que lo estamos mejorando, le estamos poniendo más cosas lindas. 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Es tiempo de hacer una pequeña pausita. No te vayas. Cuando volvemos, más haciendo Patagonia, formato 2026.
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2: 9:33 minutos en toda la República Argentina. 11 grados marca el termómetro a esta hora. Humedad que está en el 84% con el cielo despejado.
3: Hace unos días habíamos hablado que se comunicó gente del Bañero del Cóndor con nosotros y que se habían dado un par de hechos. En el día de ayer, no, antes de ayer, comenté que esa problemática, por supuesto, que había llegado a los oídos del titular de la unidad 39, como así también a la unidad regional, y no podíamos decir más. Bueno, ayer ya se informó desde la regional un par de operativos que se hicieron, pero sobre todo un refuerzo bastante importante en el recorrido de las calles, sobre todo por la noche en el balneario, y hasta detenciones, tengo entendido una detención de una persona que era solicitado por la justicia, o sea que tenían pedido de aprehensión. Pero vamos a confirmar todo esto hablando, como decíamos, con el titular de la unidad 39 con asiento en el balneario El Cóndor, el subcomisario Julio González Segura, que ya está en línea. Julio, ¿cómo le va? Buen día. Gerardo, Pablo, saludamos.
4: Buen día, Pablo, ¿cómo le va? ¿Todo bien?
3: Bien, bien. Bueno, sabemos que hubo mucho movimiento, lamentablemente. Creo que, no sé, hace un par de semanas habíamos charlado y hablábamos de la tranquilidad por la que estaba atravesando el bañero El Cóndor. Bueno, fui medio yeta, ¿no? Porque en esta semana, por lo menos, hasta donde nos informaron a nosotros algunos vecinos, hablaron de, no sé, llamar la entradera o robo o hurto, pero que habían ingresado a un par de viviendas.
4: Sí, así es. A raíz de algunos ingresos que hemos tenido la semana pasada, desde la comisaría 39 del Cóndor se elaboraron planes operacional con acciones dispuestas por la unidad regional primera, lo cual significó la dotación del personal sumado a las guardias de prevención de esta unidad en un horario lo que es bastante amplio, más de aproximadamente de las 10 de la mañana hasta las 4 o 5 de la mañana del día siguiente, con lo que es la implementación de personal recargado de la unidad, personal de regional, la BMA, también pusimos a disposición acá de la unidad otro móvil policial para lo que es la prevención y del delito. Uh-huh. Bueno, en el día de ayer, en circunstancia que el personal se encontraba de prevención en el sector terminal de calle 120 bis, el personal logró divisar dos personas en actitud sospechosa, lo cual al arrojar al sistema de emergencia 911 los datos, se constató que uno de los individuos, un masculino de sexo, una persona de sexo masculina, mayor de edad, tenía un requerimiento por parte del juzgado penal número 8, el requerimiento era a partir de septiembre del 2021, al cual se le dio conocimiento en forma inmediata a la fiscalía y se atendió a lo que es la persona.
3: Bien, ¿se tiene conocimiento del por qué el pedido de la justicia? A veces esa información no está, ¿no?
4: No, justamente porque es del año 2021, no informaron, así que en el día de la fecha va a ser trasladado al juzgado penal 8, donde ahí se va a interiorizar sobre el tema de el aprendido va a ser trasladado y ahí se van a ver los pasos a seguir.
3: Bien. Su comisario, ¿algún tipo de relación con los hechos denunciados, digamos, esto de los ingresos a la vivienda?
4: No, estos no, por el momento no. No guarda relación, como le había comentado, se están haciendo identificaciones, han ingresado por artículo 11, una facultad que tiene la policía, lo que es averiguación de antecedentes, una persona que es también de Buenos Aires. También días anteriores la hemos identificado, ha, arrojado datos no certeros a su identidad, lo cual la Policía de Río Negro tiene la facultad de ingresarlo por averiguación de antecedentes y conocer los medios de vida de la persona. Mismo no era de Buenos Aires y no tenía ningún requerimiento de la justicia. Así que se están intensificando los controles en diferentes horarios y, como le había comentado la otra vuelta, haciendo hincapié horario nocturno.
3: Uh-huh. Su comisario, el personal que ha ido para refuerzo, hasta la motorizada, ¿va a permanecer en el bañero tratando de tener, digamos, primero prevención y, bueno, y si se puede dar con el esclarecimiento de estos hechos?
4: Sí, primero el personal va a permanecer acá, justamente el fin es... hacer prevención en horario nocturno, que es cuando el horario que se comete los hechos delictivos, intensificar y lograr identificar a toda persona que anda a altas horas de la madrugada.
3: Cada vez que hay un hecho en el Cóndor siempre se habla de que es muy fácil la vía de escape, de venirse a Viedma, como que los hechos que se dan son personas de Viedma o Patagones que van al Cóndor. Nunca a veces nos hacemos cargo de una problemática social y delictiva que tiene que haber seguramente en el bañero del Cóndor, ¿no? Y ahí sale el tema del control de tránsito que quedó en un sector donde lamentablemente no todo lo que sale del Cóndor pasa por ese puesto. Yo sé que corresponde a otra rama de la fuerza que la suya, pero sí corresponde a la regional, y quería preguntarle si realmente los nuevos accesos que se han hecho sobre la recta principal ahí antes de llegar al Cóndor complican un poco a la logística del trabajo policial.
4: Sí, el nuevo ingreso que se realizó en Pueblo Nuevo dejó lo que es el destacamento del Cuerpo de Seguridad Vial en el medio de las dos salidas, lo que es por calle 69, que está en la rotonda de ingreso, y el acceso a Pueblo Nuevo. Lo que tengo entendido, hay un proyecto para lo que es desplazar el destacamento a la curva, pasar Pueblo Nuevo, cosa que a futuro todo ingreso o egreso, el personal del Cuerpo de Seguridad Vial pueda controlar todo lo que los ciudadanos que ingresen o egresen de la villa balnearia.
3: Perfecto, bueno, sí.
4: Nosotros lo que nos encontramos también es dando apoyo también al Cuerpo de Seguridad Vial. Como tenemos jurisdicción hasta allá verán, hacemos recorridas nocturnas, también por los campos y demás.
3: Bien, bueno, ¿esos dos casos que yo le marcaba fueron los únicos, su comisario, por lo menos denunciados?
4: Sí, hubieron tres casos la semana pasada. Que fueron denunciados y se encuentran ahora en etapa de investigación, recolección de cámaras de seguridad de inmediaciones, trabajando personal de investigaciones para esclarecer el hecho.
3: Bien. Su comisario, gracias por la atención. Le mando un abrazo.
4: Por favor.
3: Hasta luego. La palabra del subcomisario Julio González Segura, justamente titular de la unidad 39 en el Cóndor. Bueno, fueron tres los hechos... Uh-huh. Aparentemente, si no se dieron en la misma noche, fueron en dos noches, digamos, en dos días seguidos, estos ingresos a lo que no tengo lo denunciado como robado. La verdad que lo podía haber preguntado y hasta donde el subcomisario nos podía informar, seguramente lo hubiera hecho. La cuestión es que se había puesto en un estado preocupante. Yo, permítame decirle a la gente del Cóndor, que por ahí entiende como que va a avanzar en una investigación o que va a presionar en una investigación escribiendo en algún grupo. La realidad es que no es así como... Por eso, primero hay que destacar que se hicieron las denuncias respectivas por esos tres hechos. Algunos me dicen, no, pero son muchos más. Bueno, mirá, denunciado no está. Puede ser un comentario urbano, que a lo mejor es real, pero hay que hacer la denuncia, porque si no... la realidad es que no se puede, por ahí se hace un allanamiento, se encuentran elementos, y después decir, no, porque apareció una batidora, no sé, y una caña de pescar, pero son mías. ¿Y pero en qué momento hizo la denuncia del faltante? No, ahí donde sale, no, me había dado cuenta. Ah, bueno, pero hay que hacer la denuncia. Mucha gente que no quiere hacer la denuncia porque tiene temor también a este grupo de personas, más o menos identificados en el Cóndor, por lo menos son de los que en casi todos los hechos, ¿alguna participación tiene, no? De haber dado el contacto o haber participado directamente, de haber tenido los elementos en su casa, más o menos eso ya se sabe. Y bueno, el vecino, yo voy a decir vecino común, que no es directivo, tiene temor también a ese tipo de denuncias, expresiones, a veces al propio trabajo policial, que si ven el patrullero en la puerta se van a dar cuenta que hice la denuncia fui yo. Bueno, a veces todo eso que no hacemos, que sería lo que corresponde, por temor, y ahí lo comprendo, lo volcamos en los grupos. Entonces ahí en los grupos donde empiezan a dar algún tipo de datos, me imagino que la policía también debe tener algo de conocimiento de lo que pasa en esos grupos. Pero no son instrumentos de presión y instrumentos de pedir esclarecimiento. Hay que tratar de poder llegar tanto al titular de la 39, como así también al jefe de la regional, que son, es así el orden jerárquico, y a partir que se den estas cosas, como fueron los procedimientos que se vienen dando hace un par de días en el balneario. Ojalá fueran en forma permanente, pero la realidad que hoy hay una vieja frase que también se usa, es de vestir un santo para vestir a otro. ¿De acuerdo? Cuando se decía, bueno, y esto es igual. Cuando nosotros trasladamos efectivos policiales desde Viedma, son efectivos que dejan de recorrer la capital de la provincia, que también tiene su problemática, para dar una mano en una situación puntual, como es en el caso del balneario El Cóndor. Ojalá eso fuera mucho más permanente, hubiera mucho más prevención, se puede hacer mayor recorrido, pero bueno, les puedo asegurar que cualquiera que esté en la noche en El Cóndor sabe que si alguno quiere delinquir, como que las puertas están abiertas. Y cuando digo esto es porque la boca es grande, porque la verdad hay muy poco movimiento, ¿sí? En la tarde-noche, en la mañana pasa a veces lo mismo, sobre todo en los domingos, los feriados. Esa falta de movimiento es que a alguno se le ocurrió, pasó, vio algo que le gustó, y estamos en un problema. Por supuesto que eso no lo hace toda la gente. Eso lo hace aquel que está dispuesto a delinquir. Bueno, hay cámaras, no están en todas las calles, hay cámaras en lo particular que a veces también ayudan a la investigación. Por ahora, dar una mano nosotros también en la prevención hasta donde lleguemos y, por supuesto, seguir solicitando que de la misma forma que se estuvo trabajando en las últimas horas, se siga haciendo en el balneario, por lo menos hasta tratar de esclarecer qué ha pasado en estos últimos hechos, como si también si hubieron hechos anteriores.
2: 15 minutos para llegar a las 10 en toda la República Argentina. 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A esta hora 9 grados la actual temperatura. Está soleado, cielo despejado, está hermoso. Quédate hasta el mediodía. 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

0: marzo de este 2026, el álbum forma parte del disco Inmortal. Bueno, Corazón de Cristal es una colaboración que hacen entre Perico y Abel Pintos, estrenada, como te decía, en esa fecha. Bueno, obviamente ha sido elegido como el tema principal, el focus track, en su tono sensible, una unión de universos musicales. Hoy se pueden dar duetos y grupos que antes no. Hoy está el estilo, está fusionar, por ejemplo, un Abel Pintos con los Pericos, y queda fantástico nuestro rock nacional, nuestro pop, bueno, la música presente como cada mañana. 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
2: Restan 6 minutos para llegar a las 10 de la mañana en la República Argentina. Bueno, vos sabés, si en este momento te conectás en nuestro canal oficial en YouTube, bueno, acá nuestro equipo, bueno, obviamente te está presentando, imágenes en vivo y en directo de Ushuaia, el tren del fin del mundo. ¡Qué fantástico! Bueno, sí, obviamente, agarra tu celu, ingresá, buscá YouTube, Radio Patagonia, vas a encontrar el loguito oficial de nuestra señal. Bueno, obviamente ingresá y están las imágenes en vivo y en directo, por supuesto, para que tengas presente, y seguramente rotaremos por otros lugares, pero bueno, hoy, ni más ni menos, que nos estamos pegando una vueltita por Ushuaia, dentro de los puntos más australes que tiene la República Argentina, sin lugar a dudas. Por eso también forma parte de nuestra comunidad, suscribirte no te cuesta nada, te enterás mientras vamos contándote muchas cosas. También decodificamos noticias que tienen que ver con la Argentina, con el mundo, aquellas que son de último momento, aquellas que están emplazadas en la instantaneidad de lo que sucede, porque obviamente termino de decir esto, y en algún punto del mundo o aquí a la vuelta de la esquina está surgiendo una novedad, una información que después conceptualizamos como noticia, como información. Bueno, esos son los hechos que pasan, pero también nos damos el lujo de viajar, ¿no? Con las cámaras, de mostrarte, por ejemplo, cómo está Ushuaia en este momento. Pero quiero contarte cómo va a estar el pronóstico del tiempo, si me dejás. 9 grados la actual temperatura a esta hora, el cielo está despejado, por fin el solcito. Viste que extrañabas, ¿no? Ponerte cerquita de un vidrio y que te dé el sol y decís, ¡oh, qué lindo, calorcito! Bueno, es parte de este clima que nos ha sorprendido a nivel global, el tema de tanta humedad, tanta lluvia, tanta agua, pero hoy hay sol, hay que celebrar. 9 grados, te decía, la actual, la humedad ha bajado al 70%, hoy se esperan 18 grados de marca térmica, de máxima para hoy, jueves 27 de agosto. ¿Qué pasa para mañana para cerrar la semana? Te cuento, la mínima va a estar en 8 grados, una máxima de 18, con nubosidad variable, bueno, el resto del día. El sábado, la mínima de 6, una máxima de 20, también, así, con algunas nubecitas, pero mayormente despejado. Y el domingo, te digo, muy parecida, la mínima va a estar en 7 y una máxima de 18, con nubosidad variable, con cielo parcialmente nublado alguna parte del día, pero te diría que va a ser un fin de semana templadito, lindo, agradable. Como es habitual también, la información del clima, del tiempo, pasa por nuestra mañana, pasa por Haciendo Patagonia, formato 2026.
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6: El oficialismo logró aprobar en la Cámara de Diputados la nueva ley de inocencia fiscal, con la que el gobierno busca ampliar el universo de contribuyentes que podrán adherir al régimen simplificado del impuesto a las ganancias. Luego de avanzar con la aprobación de la reforma de la Carta Orgánica del Banco Central, el gobierno se alzó con la segunda victoria consecutiva al alcanzar la media sanción de esta iniciativa, con 139 votos a favor, 110 en contra y 10 abstenciones. El proyecto, que modifica aspectos de la ley 27.799 de inocencia fiscal, permite que todas las personas humanas y sucesiones indivisas residentes en el país puedan optar por esa modalidad sin topes de ningún tipo en cuanto a ingresos y patrimonio. En la actualidad podían solo adherirse los que tengan un ingreso anual de 1.000 millones de pesos y un patrimonio de hasta 10.000 millones de pesos.
5: Internacionales.
6: El presidente brasileño Luis Inácio Lula da Silva afirmó que hay mucha gente extranjera comprando minerales críticos antes de que el país haya regulado estos recursos, y defendió la aprobación en el Senado del proyecto que crea una política nacional de minerales críticos. Si no regulamos y definimos que esta riqueza mineral es una riqueza de Brasil, tenemos que garantizar que estas cosas se transformen en algo que haga soñar al pueblo brasileño, afirmó Lula tras un encuentro en el Palacio de la Alborada con los presidentes del Senado y de la Cámara de Diputados. Lula y los líderes parlamentarios conversaron sobre la necesidad de avanzar en la reglamentación de la política de tierras raras y minerales críticos de Brasil, donde se encuentra hasta el momento la segunda mayor reserva mundial.
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0: 10 de la mañana, 5 minutos en todo el país. Bueno, me agarró así como un poquito de frío. Pablo, mostrar esas imágenes de Ushuaia. Oh, qué lindo. ¿Viste? Gracias, Víctor Lagos.
1: Ahora Alemania.
0: Nos hizo viajar.
1: Claro, mirá, bueno, ahora Alemania.
0: Ahora me doy cuenta, Alemania. Sí, no, pasa no, que en un momento, cosa. Si no le ponen el graf ahí, digo, Patagones. No parece Patagones,
1: no,
0: la mejita.
1: No, la parte del costo, sí, el náutico. Ah,
0: claro. Mirá, tremendo, qué lindo. Qué lindo poder viajar en el mundo, ¿sí, no?
1: Estábamos mirando con Víctor recién, sí, en nuestro canal de YouTube, bueno, la gran cantidad de cámaras que hay por todo el mundo.
0: Sí.
1: ¿Y qué nos permite ver? Recién cuando tal estabas cual en Ushuaia, le digo, che, esto parece una maqueta, esto es real, porque además la calidad, sí, de la cámara es muy buena.
0: Uh-huh.
1: Y se veía genial. Está muy bueno, muy bueno. La verdad que tenerlo a Víctor y estar moviendo el streaming de la forma que se pueda hacer, como lo supimos tener el año pasado, el anterior, ¿cuánto hacen el año pasado?
0: Uh-huh.
1: Está bueno. Así que hoy, el día de su descanso, se vino a trabajar un rato a la radio. Mirá, ahí va a pasar un navío. El vago iba a decir un buque, a lo mejor no es buque, sí, pero un navío, ¿eh? Ahí no le pifio.
0: No.
1: Mirá, impresionante.
0: Vos sabés que alguno le...
1: No, un poquito largo.
0: Sí, hay que terminar que pase, ¿no? Obviamente,
1: es una cosa,
0: ¿no?,
1: de loco.
0: Imagínate lo que debe ser esa...
1: No es la lanchita viendo
0: esa
1: Patagones.
0: Esa maquinaria naval alemana, lo que debe ser, ¿no?
1: Lo que es, impresionante. Mirá, bueno, este tipo de embarcaciones se los ve en el Paraná, ¿viste? En el,
0: bueno,
1: río Paraná.
0: Eso te iba a decir,
1: de Rosario,
0: exactamente. Ahí por la zona de Zárate, San Nicolás, he ido algunas que otras veces con amigos, que hay lindos camping y demás, y ves pasar los areneros. Son así, largos. Obviamente no tan nuevo como esto, porque muchos son los que tienen mucho laburo, sí, tienen, sí, mucho de ajetreo, pero son largos, son inmensos. Y son unos diseños que no los ves habitualmente, por ejemplo, en las aguas nuestras de acá del río, ¿no?
1: En contrapunto a lo que estamos viendo, ¿no? Un navío que, no sé, un lanchón gigante, anda a saber lo que lleva, y uno en el bote, ahí al lado, tipo,
0: vos,
1: al estilo pato,
0: al estilo
1: pato, ¿eh? Bueno, escúchame, para este jueves, Día de la Radio, ¿tenés algo para jugar? ¿Tenés algo para que la gente participe y no haga sentir que somos radio?
0: Que somos radio, bueno,
1: ¿parece?
0: A ver, sí, bueno, a ver, vamos a decir que en el 2920-483304 nos digan algo cortito de la radio.
1: De la
0: ¿qué
1: radio
0: significa para cada persona? Una palabra lo que significa la radio.
1: Y no importa de qué radio, si no importa, la radio que hayas escuchado, lo que te haga recordar, yo en la radio, esto, en la radio, háblame de la radio, puede ser la nuestra,
0: sí,
1: como puede ser cualquier otra y no hay ningún tipo de drama, ¿eh?
0: Tal
1: hoy
0: cual.
1: Estamos en homenaje de todas las radios.
0: De todas las radios.
1: Si es otra de la comarca, ningún
0: tal cual,
1: tipo,
0: tal cual.
1: Lo que venga. Lo que
0: cual,
1: venga, algo chiquito,
0: cual,
1: cortito.
0: Algo cortito. Por
1: sí,
0: ejemplo,
1: 30 segundos. 20.
0: Soy Pablo 333, son mis tres últimos del DNI. Para mí la radio es conexión. No sé,
1: exacto,
0: punto, listo, algo cortito, así, al pie. ¿Y qué te vamos a regalar?
1: Tiene que ser algo hoy jueves, viste que hoy está como... El asado de noche me cayó mal porque te hice caso para con...
0: Nah, ¿qué me estás echando de sal la sal a mí?
1: No,
0: si juega
1: no,
0: mal el río, el problema del
1: no,
0: río.
1: Te hice... No, yo dije que me cayó mal el asado, no por vos, sino por el partido, pero que te hice caso de hacer un churrasco.
0: Ah, sí, claro, te empujaron
1: que,
0: a hacerlo.
1: Pero además, agarré, prendí el fuego antes
0: es
1: de las 8.
0: Es que era para festejar.
1: Pero escuchame una cosa, me fui al gimnasio, volví a las 9... Problema con la leña, entre que está mojada y que fui a comprar a la esquina y no es buena leña. Esa que vos estás una hora para que haga brasa y se termina de consumir y no hay brasa, ¿viste?
0: No.
1: Así que pasó. Bueno, el asunto...
2: Está chequeado.
1: Fíjate, 8, prendí el fuego.
0: Sí.
1: Y comimos a las 11.
0: Ah, bien.
1: ¿Sí?
0: Dos horitas te clavaste.
1: No, pero fue...
0: Muy grave.
1: Claro, porque de las 9:00, 9:00 y pico ahí empezamos a darle el primer toque.
0: Claro.
1: Pero
0: claro,
1: estaba complicado, ¿eh? Estaba complicado el tema del fuego. Buenísimo, salió buenísimo. Y le fuimos haciendo en cuotas.
0: Claro, yo he comido asados tuyos muy ricos.
1: Le voy a mandar un saludo a Marito, ¿sí? en la buena medida. Ayer le digo, che, me da medio costillar de cordero, tenían cordero. Sí, y así me cortó la mitad. Y ahí le agregamos unos riñoncitos de cordero también.
0: Claro.
1: Ese me lo llevo porque es mío, es de mi parte.
0: Claro, obvio.
1: Y no, muy bueno, espectacular. ¿Eh? Así que teníamos un pedacito de vaca que había quedado la otra vez, de vaca, viste, una le dice al carne.
0: Sí, por supuesto.
1: Estuvo rico, vino churi, okay, así que entró todo, menos Judy que de boca,
0: bien,
1: que no decía nada llegar.
0: Sí. No, hay algunos amigos ahí que están,
1: sí,
0: se están ufando. Mirá, algunos dicen, bueno, Martina Abdalá, dice, de arriba no hablamos, ya hablamos un poquito, Romy.
1: 20 minutos.
0: Martina. Y Romina dice, ¿cómo no acordarse lo que vos decías de Femenati? Ruta 22. Ruta 22, un programa que yo sí.
1: Mirá, ya qué lindo.
0: Íbamos la tarde, la siesta.
1: Bueno, así está tu ruta también ahora.
0: Sí, sí. Ahora ruta nacional. Ahora claro, ruta nacional. Ruta o no, 22. Manejada, o sea, manejada por la provincia. Con, claro. Bueno, algo que es medio raro. Pero bueno, ojalá que sea
1: si
0: todo
1: vos,
0: para bien.
1: Si vos sos Ruta 22, hoy sos de Beretilneco.
0: Hoy sos, no, tengo la de Ramón Díaz, no.
1: Bueno, yo no me fui a la vez.
0: No, volvamos ese tiempo.
1: Bueno, ¿qué va a ser? Hoy el día que peguen. Mañana salimos de nuevo. Escuchame una cosita. Bueno, jugamos entonces.
0: Jugamos, Pablo. Jugamos hoy en el Día de la Radio. Acordate, 2920-483304. Tu nombre fundamental. Tres últimos del DNI para hacerlo más práctico. Decirnos una palabrita, algo que significa para vos la radio, y por supuesto te vamos a regalar una plancheta, esas planchetas bien clásicas, las famosas, tipo como para hacer unos bifecitos, haces de todo, verduritas, todo lo que tiene que ver con la plancheta de Corralón Austral,
1: hecha
0: así
1: por
0: que
1: ellos,
0: hecha
1: además.
0: Por ellos, hecha por supuesto ellos. Gracias a la gente de Corralón Austral que juega con nosotros ahí en Los Claveles 529 en Viedma. Gracias, porque la plancheta se va a ir hoy minutitos antes de la hora 12. Bueno, ya sabes, vía WhatsApp decinos qué es para vos la radio, cortito del pie. Está, con tu nombre y tres últimos
1: de radio. Hablame de radio, sí, en definitiva me sigo y me estoy acordando de Apolo que arreglaba radio también. Vale. Estamos hablando de la radio, ningún problema. Bueno, puede ser. No importa, la idea es participar y qué lindo. Exacto. Regalo, ¿no?
0: Exactamente.
1: Bueno, informamos un poquito y sobre todo porque es algo muy lindo, siempre les digo, cuando uno habla de avistaje de ballenas, siempre nos vamos para Chubut. Pero hace tiempo que en la zona de San Antonio, uno dice en las grutas, porque las salidas son de las grutas. No sé si hay salida del puerto San Antonio, pero tuve la oportunidad de hacerlo una vez y le digo, a mí me gustó más. Es cierto que me tocó un día hermoso, una mañana hermosa, porque la marea justo daba para la mañana. Terminamos sobre las 11 de la mañana y la verdad, la claridad del agua que se tiene en la zona del puerto, donde, bueno, te van a llevar la gente que sabe. Ustedes saben que en la tercera bajada y están las empresas que te llevan al avistaje. Bueno, estamos en ese proceso y por eso el gobierno de la provincia de Río Negro comenzó a hablar de esta nueva temporada de avistaje de ballenas, una de las experiencias de naturaleza mucho más significativa justamente que tiene la provincia. Hasta el 12 de octubre, ¿sí?, visitantes y residentes pueden observarlas, tanto desde las embarcaciones, como así también desde los distintos puntos de la costa entre las grutas y playas doradas, ¿sí? La propuesta, ¿sí?, combina un avistaje embarcado, como también lo que te brindan los prestadores con este tipo de posibilidades. La que estuvo hablando al respecto es la titular de turismo, ahora es secretaria de turismo de la provincia de Río Negro, María Sol Canalda, que decía lo siguiente.
2: Abrimos la temporada de avistaje de ballenas a partir del día 14 de agosto. La fecha es hasta el feriado del 12 de octubre, que va a estar disponible la actividad. Tenemos varios prestadores para hacer avistaje embarcado y aparte de eso, quienes visiten las grutas y también playas doradas pueden hacer el avistaje desde la costa. Tenemos nuestras áreas naturales protegidas, hacen un producto único en el mundo. Río Negro tiene esta posibilidad de avistajes desde sus costas, no solo de ballenas, sino también del resto de la fauna marina en el corredor de los cinco grandes. En distintos momentos del año tenemos los lobos, tiburones, las orcas. La verdad es que es impresionante la diversidad de fauna que nos visita cada año. A partir de este mes de agosto, y esperamos que puedan quedar en el calendario, buscando acompañar esta temporada de avistaje de fauna y también el movimiento turístico de la ciudad de Viedma, con turismo corporativo y de eventos a raíz de la llegada del GNL a la región. Estamos, la verdad es que muy entusiasmados. Llegamos a las temporadas siempre con mucho trabajo conjunto entre el sector público, el sector privado y desde la Agencia de Promoción Turística también.
1: La secretaria de Turismo de la provincia de Río Negro, María Sol Canalda, bueno, hablando de esta linda experiencia, hágame caso, es algo indescriptible, la sensación de paz, de ver semejantes animales con una tranquilidad, es maravilloso. En serio, uno se siente en otro lugar del mundo. Es algo que uno dice, no, che, es medio costoso. Nunca fue barato, ni en Puerto Pirámides, ni lo es ahora. Barato no es. Digo, no, aprovechamos porque la gruta recién empieza con esto, la vamos a conseguir por dos mangos. No. Porque tiene sus costos, ¿sí? El recorrido tampoco es que son 100, 200 metros, tiene un recorrido un poquito más lejano, pero realmente vale la pena. Así que háganme caso, Cualquier cosita, tercera bajada, no le doy el nombre de la empresa porque ahora los voy a llamar. Si nos regalan un par de pases, te le hacemos el chivito.
0: Pero salís en vivo. Así a los Nelson Castro, cubriendo con un casco, cubriendo el avistaje.
1: Claro. Pero para regalar.
0: ¿No te gustaría hacerla?
1: Sí.
0: Tomate la pastillita.
1: Escúchame. Pero recorrido corto me la banco.
0: Tranqui.
1: Ahí más o menos. Llegan. La embarcación cuando para y empieza a moverse con el oleaje, eso me revuelve.
0: Es hermoso. Yo he ido varias veces a Puerto Pirámides con un amigo que es buzo técnico. Y tengo la posibilidad, ya hemos recorrido en un gomón semirrígido y la verdad que es hermoso. Es hermoso. Muy adentro, en Puerto Pirámides, pero más adentro.
1: Exacto. También hay una parte de la playa donde vos las ves bastante cercano, tanto orcas como ballenas cuando es temporada. La verdad que como embarcado y que pasen cerca y que uno las ve, que las escuche, la verdad. Porque además te dicen silencio.
0: Sí,
1: silencio,
0: por supuesto, es su hábitat. Habla, grita. Hay que respetarlas, por supuesto.
1: Está lindo. Pero a mí me impactó mucho más cuando salí acá en las grutas.
0: Ajá.
1: Sí, de verdad. Y lo bueno, siempre se sale con alguna marea. Yo no sé con cuál, pero se sale con alguna marea.
0: Sí, tal cual.
1: Lo bueno de las grutas que uno de acá, de Viedma Carmen de Patagones, llama a la empresa y tiene que ver si no hay viento. Uno puede llamar 2 horitas antes. O sea, che, claro. El día, vamos a suponer que mañana, viernes, da a las 3 de la tarde para poder salir 3 de la tarde. Bueno, vos podés llamar a las 12. Si, ¿cómo está el clima? ¿Salgo? ¿Voy o no voy? Porque si no van a salir. Bueno, mientras que muchas veces, no muchas, me pasó 2 veces nada más, que fui a Puerto Pirámides y no se podía salir, porque hay un viento.
0: Impresionante. Sí, por supuesto.
1: Hasta eso, de armar un viaje, mucha gente que va hasta el puerto, dice, bueno, llegaste hasta las grutas. Vuelvo a decir lo mismo, no sé si del puerto no hay salida también, no lo sé. Averiguarlo.
0: Totalmente.
1: Laburen también un poquito. Laburen, no todo desde la radio.
0: Hagan un poquito de esfuerzo. 10 de la mañana, 17 minutos en toda la República Argentina.
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0: De la mañana, 17 minutos en toda la República Argentina. Por lo que estamos viendo en producción, empieza a detonarse el teléfono. Recuerden, agradecidísimos, de verdad. Y aclarando, todos van a participar del sorteo de la plancheta de Corralón Austral, ahí de los Claveles 529. Un abrazo grande a toda la gente ahí que trabaja con planchuelas, mallacima, perfiles, tenés hierro para construcción, tubos estructurales, bueno, tenés de todo. Por supuesto, en un ratito vamos a estar compartiendo algunos de los audios, por supuesto, y de los mensajitos. Pero vos sabés que hay un primer mensaje que no es parte del juego. A ver qué nos decían en la primera mañana, me parece, como para diferenciar. A ver los amigos que saludan.
4: Buen día.
0: A ver.
4: Bueno, en este día tan especial de la radio, para que no te quedes afuera, feliz día de la radio. Muy feliz día de la radio, y gracias por hacernos compañía. No te quedes afuera y escucha radio. Buen día para todos. Qué hermosa mañana, ¿no?
0: 10 de la mañana, 18 minutos en toda la República Argentina. La verdad que es una hermosa mañana, ¿eh? Y después se repite, pero acuérdate que todo vuelve. Un abrazo, ¿eh? 10 de la mañana, 19 minutos en toda la República Argentina. En un ratito empezamos a escucharte, por eso te decía, vamos a tener un poquito ceñido los tiempos, pero está lindo este jueves. Tiene un jueves sabor a viernes, ¿no? Como para que tengas idea. 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No te olvides, para que tengas lo mejor en el deporte para vestir, Ramón Sport. 10 de la mañana, 19 minutos en toda la República Argentina, 2920-483304, vía WhatsApp nos tenés que decir alguna cosita chiquitita de la radio. ¿Qué significa? ¿Una palabra, una frase? ¿Qué significa para vos la radio? En el día de la radio en la República Argentina. Con tus tres últimos del DNI, tu nombre, participás del sorteo de una plancheta. Ahí haces unos bifecitos, ¿viste los bifecitos al pan o al plato? Bueno, verduritas asadas, haces un menjunjito. Bueno, podés cocinar tantas cosas en la plancheta y además si la tenés ahí, olvídate, es lo más rico y lo más saludable. Y además, bueno, empezás a inventar recetas y se te hace todo más simple. Gracias a la gente de Corralón Austral y en un rato empezamos a escucharte. 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

0: Qué linda canción, ya se la dedicamos a Janina, que dice, ¿nos pasas un poquito de Ricky Martin? Vamos a empezar a escucharte en el 2920-483304, jugando en esta linda mañana. A ver qué nos dicen algunos de los oyentes, dale.
1: Hola, buen día, Radio Patagonia, feliz día. Viviana con el 347, para mí la radio es compañía e información. Un besito, que tengan buenos días. Chau, chau.
2: Amo la radio. Ahí estamos. Lo primero que hago cuando me despierto es encender la radio. Para mí la radio es magia. Soy Silvina con el 512.
0: Bueno, ahí está, muy bien, nos encanta, uno más, Luisito, y vamos a seguir escuchándote en un ratito, dale, a ver qué nos dicen.
3: Buen día, radio, ¿cómo están? Pablo, todos los chicos, feliz día de la radio. Para mí la radio es compañía, acercamiento. Me acuerdo cuando íbamos al campo, hace varios años atrás, que mi abuelo vivía allá, Meridiano Quinto, y siempre al lado de la estufa escuchando ahí Cocina y Chacra. Y mi papá, cuando le quería dar un mensaje desde acá, desde el pueblo, le mandaba un mensaje por la radio y era seguro que lo escuchaba porque ahí estaba firme todas las noches. Bueno, que tengan buena mañana y participo por la plancheta de Cordalón Austral. Es último del DNI 521. Abrazo.
0: Qué linda anécdota, nos encanta. Y claro, hay un concepto de la radio servicio. Nos ha pasado, después para qué contarte, no quiero ser autorreferencial, pero es hermoso, es lindo. Me ha pasado estar en la línea sur y estar en un momento en una radio que la gente venía y escuchabas los servicios que le llegaba la encomienda a tal persona. Bueno, lo que decía recién el amigo, gracias de corazón. Son testimonios hermosos en el día de la radio en la Argentina. 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Bueno, te cuento que Mortada Batería siempre nos acompaña con lo mejor y, por supuesto, te da la posibilidad de, a ver si nos escuchás con el próximo mensajito, a ver qué nos dicen los
4: oyentes. Buen día, Radio Patagonia. Para mí la mejor de la comarca, no es por chuparle las medias, pero es mi compañía de todas las mañanas, en casa, en el auto. Es información. Me gusta mucho escuchar las anécdotas, especialmente de Pablo, cuando era chofer, porque me hace acordar a mi papá, que también era chofer de la gobernación y también tenía las suyas. Es la compañía ideal de las mañanas, porque no tenés que estar como en la tele prestando atención, mirando. La vas escuchando mientras haces las tareas cotidianas. Los aprecio un montón. Soy Daniela, con el 336. Un abrazo.
5: Buenos días. Feliz día de la radio. Bueno, para mí la radio es compañía, información, entretenimiento. No concibo el día sin radio. Más que vivo lejos de la ciudad. Así que para mí es disfrute, es un placer escuchar radio. Soy Eufemia con el 289 y feliz día de la radio.
6: Hola, buen día Radio Patagonia, soy Marta, mi terminación de documento 765 y estoy jugando por la plancheta de Corralón Austral. Para mí la radio es una compañía de todas las mañanas, para mí también forma parte de mi familia. Así que lo mejor para ustedes y sigan así. Un abrazo.
0: Bueno, muchas gracias, qué lindo que es escucharlos, porque la radio en la Argentina, por supuesto, son algo tan lindo, pero vos sabés que en otras partes del mundo he participado en algún que otro, no sé, desde un congreso, un seminario, pero es diferente la radio en la Argentina, tiene una conexión totalmente distinta, diferente, inclusive en contenidos y demás, tiene otra cuestión. Bueno, muchas gracias. Eufemia, te mandamos un beso grande, qué lindo, no vivo en la ciudad, pero dice que la radio la conecta todas las mañanas, esto es hermoso. 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Tiene otra cuestión. Bueno, muchas gracias. Eufemia, te mandamos un beso grande. Qué lindo, no vivo en la ciudad, pero dice que la radio la conecta todas las mañanas. Esto es hermoso. 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

0: 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Con nosotros jugás y participás y la pasás muy, pero muy bien. Mensajes en el 2920-483304. Jugando para que te ganes una plancheta en el día de hoy, por supuesto, de Corralón Austral, de los claveles 529. Una plancheta fantástica, ¿viste? La pones, no sé, en las cuatro rayitas, o si tenés un mechero, o haces un fueguito, pones la plancheta arriba y listo. Se viene lo más rico. A ver, y te queremos escuchar.
1: Hola, radio, buen día. Feliz día y gracias por acompañarnos todas las mañanas. Y la anécdota que tengo es que en el pueblo donde vivía, en Mina Clavero, Córdoba, escuchaba la radio con mi papá y escuchábamos Radio El Mundo, los programas de tango, las peleas de boxeo con Nicolino Loche. Y cuando empezaron ustedes a hablar, se me vino todos esos recuerdos bonitos y compartidos con mi papá. Gracias. Soy Laura, feliz día de la radio, con el 872.
0: Y claro, ¿cómo no te vas a acordar, Laura? Aquellos que por ahí, obviamente, más allá de decir cuántos años, además, bueno, estamos hablando del esplendor de la radio. Pasó cuando llegó la tele, se decía, sí, la radio ya está, se elimina la radio, no más radio, llega la televisión, y la radio resistió. Bueno, de hecho, si me apurás un poquitito, te digo que la tecnología hoy, streaming, no deja de ser, con el mejor de los respetos, las cámaras, con la resolución, con los bytes, con todo lo que vos quieras, el formato, el lenguaje, los códigos son de la radio y es hermoso. Así que hoy en el Día de la Radio celebramos y mirá qué lujito nos dimos. En nuestro canal oficial estamos en Francia, en Port-de-Plongée. Olvídate, me dice Luis, ¿dónde aprendiste? No importa, el tema que suene. Si por ejemplo la fonética es eso, si yo digo en Port-de-Plongée, te estoy diciendo, me decís francés. Si te digo, por ejemplo, un toquecito, es como tirar algo, por ejemplo, ¿cómo se dice en alemán? Buenos días. Guten Morgen. ¿Viste? Y decís, qué bien. Y te digo, Marí, te saludo también en la lengua de nuestros pueblos originarios. Es que será así, esta es la cuestión. Che, hacemos... No, en chino no me tirás a mal. Me tirás del gong del chino y en chino no te puedo saludar. No sé. Te puedo decir Temu, lo único que te puedo decir es Temu. Che, hacemos una pequeña pausita, ¿te parece? Viene algo de música. Está detonado el celu. Gracias, recuerden, no se enojen, aclaremos, dijo Lemos. No todos los mensajes van a estar en el aire, pero todos participan para el sorteo de la planchuela de Corralón Austral, gracias a la gente de Corralón Austral, en los claveles 529 en Viedma.
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Bueno, acá tenés la canción Losing My Religion, canción de la banda estadounidense de rock alternativo R.E.M. Se lanza como sencillo allá por 1991 con el álbum Out of Time, basada precisamente en la historia, según dicen, la crea Michael Stipe, líder de la banda de R.E.M., como una especie de descrédito a la religión, como que gran parte de los que profesaban y se reunían no creía tanto. Por eso dice, voy perdiendo mi religión. Bueno, una de las canciones que hemos elegido y que compartimos aquí con R.E.M. 10 de la mañana, 36 en toda la República Argentina. Quédate con nosotros como siempre. Hasta el mediodía somos Haciendo Patagonia, formato 2026.

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5: Diez de la mañana, 38 minutos en toda la República Argentina, 11 grados la actual temperatura, humedad de 60%.
6: ¿Vamos a seguir hablando un poquito de radio?
5: ¡Oh, qué lindo!
6: Y yo hoy al comienzo de la mañana más o menos marqué la historia propia en lo que es la radio, escuchar radio, y un poquito de historia de mi recuerdo en cómo se fue dando también, no sé si se puede decir mutar de la AM a la FM, a pesar de que conté alguna historia ya por lo que había dejado Radio Presencia, lo que viene dejando Radio Presencia, existe todavía. Y la verdad, un hombre de radio al cual admiraba mucho como hombre de radio, ¿no? Hablando de Mario Porretti, como mucha gente que hacía radio en aquel tiempo. Voces de radio, sin ninguna duda. Pero dijimos que la FM, desde mi punto de conocimiento, nace con un proyecto que me contaba un amigo, ¿sí? Bubi, Luis Fernández, el cual me iba diciendo: che, hay unos amigos ahí que están haciendo una radio, van a poner una radio FM, y yo no terminaba de entender toda la tecnología. ¿Quién se encargaba de crear esa radio, que era Radio Nativa, fue la primera radio nativa? Justamente también conté Ricardo Badía, y agarré y lo llamé por teléfono, así que vamos a hablar un ratito con Ricardo de Badía de radio, ¿eh? Así que, bueno, Ricardo, ¿cómo te va? Buen día. Gerardo Vallá y Pablo Fedorco te saludamos.
7: Hola chicos, ¿cómo están? Un saludo a la audiencia también, muy buenos días.
6: Bien, este es el que hizo la radio, pero desde la consola, o sea, de todos los elementos de la radio, el equipo de la radio, un técnico extraordinario, extraordinario. Voy a contar también otra anécdota de aquel tiempo. Sí, tenía un televisor yo, viste, de la época de los televisores grandes, sí, un 20 pulgadas, se me había caído una vez en una fisura en el armazón. Y no le encontrábamos la vuelta en la reparación. Y me dice Bubi: lleváselo a Ricardo, Ricardo te lo arregla. Y me lo arregló. No, este, como técnico, fenómeno. ¿Te acordás? Nah, ¿qué te va a acordar de ese tiempo que me arreglaste el televisor? Ni loca, ¿no? Mucho pedir.
7: Mirá, de los televisores, desde la fábrica que tenía mi primo Gustavo Fernández, que fabricábamos televisores para juntar plata y poder hacer el boliche Marocco. Fabricábamos televisores blanco y negro antes del mundial. Reparaciones. Yo desde los 14, 15 años que siempre trabajé en electrónica y fue lo que me apasionó siempre, ¿no?
6: Bien. Vivía en la calle Doctor Baraja, en la esquina del Teatro España.
7: Doctor Baraja 203. ¿Viste? Ahí está. Salió la primera transmisión.
6: Ahí está, ¿viste? Ahí vivía Ricardo. Me estaba recordando eso, que había ido a la casa. Bueno, contanos un poquito la historia de la primera FM de Viedma, de Nativa. ¿Cómo nace? ¿Cómo se da? Porque Además, como siempre, ¿no? Hay que tener un recurso para crear todo lo que creaste, cómo se da ese grupo de amigos, y bueno, y el nacimiento.
7: Bueno, mira, todo empezó, pues yo estaba trabajando en dirección de comunicaciones de Policía de Río Negro, como técnico, y como ahí había mucho material, digamos, libros, circuitos y todas esas cosas, y un día encuentro un circuito de un pequeño transmisor de FM. Y como hobby me lo puse a armar. Y tenía un vatio, vatio y medio, ¿viste? Entonces lo armé y hice una antena y le acoplé una bandeja tocadisco. Y entonces yo le decía a mi viejo, che, papá, acá tenés unos discos, pasarlos en la bandeja Winco. ¿Te acordás de esas bandejas Winco que ponías 5 o 6 discos y iban cayendo? Y lo transmitía al aire, la frecuencia elegía, no había nadie en el aire, nadie, no existía la FM, y yo la escuchaba en el trabajo, y yo le decía, papá, poneme estos discos, y él insistía siempre y me ponía tango, viste, tendría que haber sido FM tango. Bueno, y así empezó, y a muchos les llamaba la atención, estaba, te acordás que estaban los botas en el gobierno. Y digo, pero no pasaba nada, porque solamente pasaba música. Hubo un revuelo ahí por el U15, que decían que había una radio pirata, qué sé yo. Era yo que pasaba música, ¿viste? ¿Qué mal hacía? Ninguno.
6: Claro, sí, el miedo a la competencia a veces. A veces ese del temor a la competencia, ¿viste?
7: Claro, y entonces un día se aparecen unos amigos, no eran amigos todavía, Juan Carlos Rique y Miguel Cambarini. Uh-huh. Yo no estaba en casa. Y le dicen a mi papá, buscamos a Varía, dice, porque sabemos que acá están transmitiendo FM. Bueno, yo al rato llego y ahí me entero de que, bueno, sos vos el que pasás música, que sí, entonces les mostré. Y me dice, che, ¿no te animás a hacer una radio? Podríamos hacer una radio. Y ahí empezó, entre una charla y unos mates, hacer el proyecto de la radio. Y bueno, ¿por qué no? Yo les dije, sí, yo me encargo. Y bueno, fue así que durante 2 o 3 meses estuve cerciorándome, buscando circuitos, pegando transistores, o sea, muchas horas de trabajo, y se armó el primer transmisor FM de unos 30, 35 vatios con la consolita, y ahí fue que nació Nativa. No recuerdo bien la fecha ahora, no la recuerdo bien, pero fue en el año 85, mediados del 85. Y las transmisiones las hacíamos viernes, sábados y domingo, y la radio, bueno, ¿qué nombre le ponemos? Y ahí surgió Nativa. Y en la casa de Miguel Camarieri en Viedma, ahí pusimos la antena, la radio, y nos entreteníamos todos los viernes, sábado y domingo, de 7 de la tarde a 12 de la noche.
6: Al inicio de
7: hasta la 1.
6: Al inicio de calle San Martín, ¿está bien? ¿Puede ser por ahí?
7: Sí, al inicio.
6: Antes del bulevar, por ahí más o menos, ¿no?
7: Exacto. Y y bueno, ahí empezó. Pero después, y tuvo éxito porque era muy escuchada, te imaginás que era una cosa que hacíamos el fin de semana, como un hobby, no tenía un fin comercial todavía nada. Entonces yo consigo una revista italiana, La Nueva Electrónica, y ahí estaba todo cómo armar un equipo transmisor de FM estéreo. Y te cuento algo más. Cuando inauguró Radio Nacional de Viedma, el día anterior se les rompe el enlace de estudios a planta transmisora que estaba en el IDEBI. Uh-huh. Entonces dijimos, nosotros nos encargamos del enlace. Llevamos los equipos de la radio, la antena, a los estudios que estaba ahí en cerca de donde está el Automóvil Club Argentino. Ahí sí, estaba sí. Antes los estudios.
6: En el barrio IDEBI.
7: Sí, en el barrio IDEBI. Y ahí hicimos la transmisión, transmitíamos desde ahí y allá con un radio grabador, tomábamos la señal y el audio lo mandábamos al transmisor.
6: Mira.
7: Y ahí salió Radio Nacional. Es más, todavía le pusimos el banderín de Nativa FM, y te imaginas, las autoridades iban al estudio y miraban, eso que es, viste. Sí.
6: Mirá vos, esa no la sabía, mirá. O sea, que le diste de una mano
7: Y tengo la foto de que estamos todos ahí en Radio Nacional haciendo la transmisión de Nativa para Radio Nacional.
6: LRA2, ¿no?
7: Armar lo nuestro en el estudio, ¿no?
6: Bien, Radio Nacional, LRA2. ¿No? Sí, ¿está bien? Sí, sí, el R2. Claro.
5: Sí, la sigla.
6: Sí, sí, uh-huh. Exacto.
7: Después quedé un tiempito ahí como técnico de Radio Nacional, ¿viste? En la planta transmisora, pero nada, dejé enseguida porque había que ir a estar todo el día ahí, era un embole. Está. Así que estafé de ahí.
6: Escúchame, y después de ya poner la radio, claro, yo no recordaba que el primer paso fue con la radio en mono. ¿Cómo es la M en definitiva? Claro, después... la posibilidad de hacer un equipo estéreo, eso ya un sonido que no conocíamos casi.
7: Claro, no había nada de eso, y yo creo que una oportunidad, te mostré fotos acá cuando viniste al taller. Uh-huh. Y si no, te las voy a compartir en otro momento para que las tengas. Así que bueno, el tema, dije, yo voy a armar la radio estéreo, ¿viste? Así que bueno, me puse a estudiarla, mandé a hacer los impresos, las correcciones, todo, y fue todo un año de trabajo, porque hubo que hacer todo, desde el codificador estéreo, que era un sistema múltiple muy avanzado, el sintetizador, que vos elegías la frecuencia por mediante llaves, después el excitador, el equipo de potencia, que eran de modestos 100 vatios, pero claro, no había nadie al aire acá.
6: Claro.
7: Con 100 vatios y una torre de 36 metros andaba fenómeno. Y bueno, y después, cuando el transmisor ya estaba prácticamente listo, había que hacer la consola. Armé, diseñé la consola y la armé, imaginándome cómo era la consola de Radio Nacional, una Solidine de esas antiguas grandes. La hice prácticamente igualita. No la copié, pero más o menos la idea fue. Andaba espectacular, ecualizador, micrófono en estéreo, órdenes, todo. Y bueno... Y eso se inauguró en el año 87, creo que en junio del 87, salió publicado en Boletín Oficial, y fue en realidad la primera radio de FM en la provincia de Río Negro, porque después, unos meses después, salió FM del Lago Bariloche, y ahí siguieron todos. Mario Porretti salió un tiempito después, que Hugo Badano le armó los equipos a él, y ahí empezó la movida.
6: La movida de la FM.
7: Y fíjate que incluso estaba gobernador Álvarez Guerrero, publicó un boletín oficial, la frecuencia, todo lo de la radio, e incluso fue la inauguración de los nuevos estudios que estaban en la calle Mayor Linares 667 de Vía Mar. Uh-huh. Ahí estaba todo el estudio armado, con todo eso, en eso se pasó el gringo Cambarieri, se pasó, porque armó un estudio con la pecera, todo hecho con paneles acústicos, en un estudio hermoso como quedó. Así que fíjate vos lo que es el complemento, ¿no? Cuando se hace equipo. Las relaciones públicas, Juan Carlos Rica. El estudio, ¿quién lo armó? Miguel Cambarieri. ¿Quién armó los equipos? El Loco Badía. ¿Viste? Y así nació la radio. Y la verdad que tuvo... un éxito muy, muy lindo.
6: Ricardo, ¿y cuánto tiempo Nativa fue de ustedes tres, que después aparecen los hermanos Unzunegui? ¿Cuánto tiempo fue cómo fue? A ver.
7: Te cuento. Ahí la radio funcionó más o menos 2 años. Ellos después se abrieron, dejaron la radio, quedé yo solo. Uh-huh. Y yo en el año 92, como tenía proyecto de irme a vivir a Neuquén, hacer una radio allá, en fin... decidí apagarla, directamente la apagué la radio. Me despedí de la audiencia y la apagué. La radio como estaba montada, la instalé en General Conesa. O sea, vendí todo lo que es la radio, con la discoteca, que eran 700 vinilos más o menos, más algunas cosas más. Y la radio como estaba armada acá, se las armé en Conesa. Y a último momento, la sesión de derecho de la frecuencia se las di a este chico, el hijo de Luquín, si no me acuerdo el nombre ahora, y a Zunzunegui.
6: Al hijo de Luquín, que estaba... ¿Romero estaba por aquel tiempo? En el Luquín, que estaba
7: Romero, ahora
6: Romero, sí, sí. No, mirá, me hiciste recordar al hijo, o sea, me acuerdo mucho de del dueño de... Sí, ¿cómo se llama Romero? ¿Te acuerdas el nombre? No.
5: El nombre de pila no me acuerdo.
6: Del dueño, bueno, y sí, el hijo también recuerdo que lo conocí, ¿sí? Ahí está, mira, no sabía que
7: sí era como... Él iba siempre a la radio, compartíamos charlas, qué sé yo, y le encantaba lo que era la FM, y cuando se enteró que yo dejaba, fue cuando me hizo la propuesta de que le haga la sesión de derecho, porque la frecuencia no se pueden vender. Pero bueno, se hizo una sesión de derecho. Y siguieron ellos con la radio.
6: Mirá cómo estaba la historia. Y después volviste a poner vos una radio. La última vez que te vi estaba haciendo una FM, parecía más o menos, para que entienda, como una cajita de CD. Con una calidez de sonido. Dice, escuchá, fíjate, me decía, nana, tremendo. Dice, mirá acá la vuelta a la manzana.
7: Eso ahora lo hago por hobby en 89.5. Pero no hago locución, nada, simplemente por hobby, por compartir, paso música, o por ahí bajo Radio Horizonte de Buenos Aires, y lo hago también en estéreo, ahora sí, con más potencia, 200, y...
6: Ah, bueno, ya...
7: Pero ya te digo, lo hago por hobby, la radio, yo digo, se va a llamar Enigma, ¿por qué? Porque a veces está y a veces no está, es un enigma.
6: Está bien. Bueno, además tiene buen gusto musical, sí. Por eso.
5: Te saludo, Ricardo, ¿cómo estás? Gerardo te habla.
7: Hola, Gerardo, ¿cómo estás?
5: ¿Cómo le va, caballero? ¿Todo bien?
7: Todo bien, acá estamos.
5: Bueno,
7: acá.
5: Vos sabés que nos trajiste, hiciste como una especie de, si tuviera que elegir una película, es como Volver al Futuro, ¿no? Nos hiciste pasar por tantos lugares, hablando con Pablo hoy en el día de la radio en la República Argentina, y yo me acuerdo que en el año 91, yo era muy, muy, muy chico, obviamente, ahí aparecí en la calle Mayor Linares, y estaba Adrián Hernández como operador técnico, estabas vos.
7: Sí,
5: y
7: sí,
5: yo mencioné, vos fíjate, hay un libro que es La Ley de la Atracción, ¿no? Pero vos fíjate, hoy recién Luis pone un tema de R.E.M., Perdiendo mi religión, fue el primer tema que con 16, pirulito, una cosa así, vos me diste la oportunidad de anunciarlo. Después me dijiste, mirá, vas a andar bien, ¿eh? Métele con esto. Una cosa así me dijiste, nada más que eso. Pero digo, mirá vos lo que es la vida, ¿no? Los deseos, cuando uno se los pone, cómo llega a la radio, cómo ha ido mutándose. Bueno, después te conozco de la vida, de haber charlado algunos momentos y de haberte compartido una cena. Pero digo, qué increíble cómo nos apasiona el mundo de la radio, de la FM en particular, pero digo, de lo que significa el concepto de la radiofonía en la Argentina, que la verdad que tenemos cementos y pilares muy, muy sólidos, porque sigue siendo escuela la Argentina en materia de radio y demás, ¿no?
7: La verdad que sí. Vos fijate que yo era chico y me fascinaba quedarme de noche escuchando Radio del Plata, Jorge Alberto Badía, Bitmanía, sí, todos los programas esos. Y siempre fue la ansiedad de decir, porque ya leía, tenía idea todo de lo que era la FM. Y una vez con mi papá, lo acompañé a Bahía Blanca, y tenía un radio grabador, un Panasonic, muy lindo era, y me quedé escuchando en el hotel FM, porque justo a esa hora empezaba la transmisión de FM, y me quedé fascinado de la calidad de sonido, todo, digo, qué bueno, qué bueno. Y todavía que no haya FM acá, yo no sé en qué año empezaron las FM en Argentina, debe haber sido ya por el 60, 60 y pico, y pensar que hoy está minado, lleno de radios de FM. Pero la magia era la alternativa distinta que ofrecía la radio, ¿no? Escuchar música en alta fidelidad.
5: Totalmente.
7: Y eso era fabuloso. Y bueno, y pensar que ahora ya en Europa ya está la radio digital, o sea, la FM digital.
6: Tengo un mensajito.
7: Más información, aparte de música y todo, ¿no?
6: Tengo un mensajito
7: de
6: un oyente que me explica y me cuenta. Dice, el dueño de la radio se llamaba Reyes Romero y después hizo cargo su hijo, que de quien yo hablaba, Jorge Romero. Y después viene Iván, así es la cadena. El papá de Iván, Jorge Romero. Ahí también me ayudaron con ese dato. Bueno, Ricardo, la verdad un gustazo estar charlando y recordando. La verdad que a mí me encanta la parte técnica, no entiendo nada, pero me encanta. Y además la superación, ¿no? A ver, uno cuando habla de la radio FM y de la técnica, en esos tiempos no había ni celular ni nada, y bueno, y la música, como vos decías, vender la radio era entregar vinilos, entregar, después vinieron los cassettes, después vinieron los CD, bueno, y un montón de historias, que se fue achicando el volumen a pasar al MP3 ahora y en un segundo cargar 4.000, 5.000 temas, ¿no? Y ni hablar de la música a la carta que tenemos a través de las diferentes aplicaciones. Bueno, todo eso también es parte de la técnica, pero nosotros acá estamos, porque el equipo de FM que vos hiciste es el mismo que utilizamos en el día de hoy, digamos, porque la técnica es la misma, y el oído para ser un muy buen procesador de audio no lo tiene cualquiera, así que en ese caso, a lo mejor son personas, en el caso tuyo, de las cuales ya no hay tantas, ¿no? Las cuales ya no hay tantas, y es todo un arte, no solo el arte de la técnica, el arte de la FM. Así que bueno, queríamos charlar con vos y que conozca...
7: Desde ya muchas gracias por llamar y bueno, y desearles un muy, pero muy feliz día a ustedes que día a día hacen radio. Y están en el micrófono y acompañan, porque la radio es eso. El misterio más fabuloso que tiene la radio es que estás acompañado para el que estudia, para el que trabaja, para el que maneja. La radio es mágica. Es realmente, la radio no la van a poder voltear. Hay radio por streaming también. Sí, ¿por qué no? Pero el aire tiene su magia.
6: Ricardo, abrazo grande, que sigas bien.
7: Gracias, chicos. Feliz día entonces para todos.
6: Gracias.
5: Abrazo, Ricardo. Abrazo grande.
6: La palabra de Ricardo Badía, ya saben, un hombre de radio, creador de la radio. La verdad que hizo todo de una radio y nos contaba un poquito la historia de la primera radio FM en este caso.
5: Sí.
6: De Viedma, que fue radio nativa. Hoy Nativa existe como nombre, o por lo menos Omar Nelson Livigni la tenía, fue el último ahí, por ahí en la calle Mitre, porque fue así como mutando, ¿no? Pero qué lindo, qué pasión, qué fuerza. O sea, yo conocí la fuerza, yo ya estaba haciendo radio, la fuerza de Nativa, pero cuando ya estaban los hermanos Zunzunegui. Nativa era grosso. Me acuerdo una vez, fui a vender una publicidad, Códigos, ¿sí? Estaba... Gabriel Arias como dueño de Códigos ya, no sé por cuántos habrá pasado, pero bueno, estaba Gabriel. Entonces le voy a vender publicidad y me dice: no te puedo comprar porque yo tengo un contrato exclusivo con Nativa. Pero ¿cómo contrato exclusivo? Claro, yo sí, me pasan ellos la publicidad, pero yo no tengo que salir en ninguna otra radio. Mira, qué gauchito es. No sé si es cierto, cuento lo que... Si miento, miento por Gabriel Arias. Es lo que me dijo. Pero qué raro, ¿cómo va a ser así de...? Ah, dale, che. El sol sale para todo. ¿Cómo va...? Bueno, pero había una... Tenía una potencia. Ni hablar después cuando nace la Radio del Carmen. Radio del Carmen. Eso se los morfó a todos. ¿Sí? Pero bueno, fueron momentos, fueron tiempos. A mí la radio que cuando abre más me impactó fue Estación Q. Porque salió con todas las promociones. Porque comúnmente las radios... Salíamos con un grabadorcito de la pieza, haciendo lo que podíamos. Y vos escuchabas todos los días los mismos temas porque teníamos, no sé, 10, 15 CD.
5: Tal cual.
6: Q no, Q ya vino con una inversión, un respaldo. Los primeros estudios de Estación Q en la calle... Mitre también, ¿no? Para
5: Mitre,
6: ver.
5: Mitre,
6: sí,
5: Mitre.
6: Calle Mitre, sí, sí. Antes de llegar a Tucumán. Sí. Y bueno, ya tenía un estudio de vidrio, ¿viste? Pues era en serio, era eso, no era broma, ¿no?
5: Y ya eran estudios con una acustización y con una visual diferente, distinta.
6: Uno en su equipo, una potencia, todo bonito. Además de, digamos, de bueno y bonito, diría el gitano,
5: claro,
6: ¿no?
5: Claro,
6: era barato, ¿viste? Pero, no, extraordinario. Bueno, y nosotros vinimos después, allá en el año 98... Y también creo que salimos bastante armaditos, pero todavía veníamos con compacteras, casetera, una consola de audio muy linda,
5: sí,
6: pero era de audio, no dejaba de ser así. Bueno, después de a poquito, la primer computadora, una consola de radio.
5: ¿Y cómo cambiaron, Pablo, los temas? Porque vamos a decir cómo trabajamos detrás de una producción, porque el streaming ya nos desnudó.
6: Claro, exacto, el streaming. Sí.
5: Pero digo...
6: Nos falta gesto. Hemos perdido los gestos de radio.
5: Claro, por eso digo, yo a veces cuando entiendan que no voy a estar una hora mirando mi gesto para hacer una publicidad.
6: Claro,
5: es otra cosa.
6: Exacto.
5: Pero digo, cuando estábamos en Nativa, me acuerdo que se junta el dinero para ir a buscar la artística. Me dicen, ¿qué crees que te grabe? Yo hacía el programa Ruta 22 y después hice Animal de Radio, una cosa así. Nagui me lo graba de Rock and Pop. Y yo me fui hasta el estudio de Rock and Pop porque me lo dieron en cinta de cromo, en un papel sobre madera. Yo llegué, pero ¿qué tal? Sí, mira, yo vengo de Viedma. ¿De dónde? No, porque me grabó Nagui. Y por allá aparecía el gordo Nagui, que era el chofer y hacía la noche de Rock and Pop. Me dice, ¿qué hace, pibe? Vení. Y así, tipo mano a mano, saca el cassette en un papel. Gracias. Y yo tenía la artística, la traje en colectivo. ¿Entendés lo que te quiero decir? Ni siquiera la mandaban por boca, nada, ¿no?
6: Sí.
5: Bueno, en cinta de cromo, eran 20 separadores que nos mató en ese momento, pero en ese momento Nativa, claro, tenía un sonido, la voz hecha en la edición de Rock and Pop en ese momento, y bueno, de ahí hice algunos contactos cuando me voy a estudiar, bueno, empecé a recordarle y ahí me metí en alguna cosita que otra. Pero digo, ¿cómo cambiaron los tiempos? Es increíble.
6: Bueno, ahí sí, pasa, que vaya. Pero acá estamos, y le voy a hacer caso a Badía, dice, la radio va a estar siempre, el aire va a estar siempre, bueno, ojalá que sea así. Cumplimos con el informativo, nos están esperando, nos retrasamos un poco, ya viene juego, así que cumplimos. 13 grados, está hermosa la mañana en la comarca.
5: Muy lindo.
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10: El Senado realizará hoy jueves a las 11 una sesión ordinaria para debatir 67 pliegos judiciales y tratados internacionales impulsada por la Libertad Avanza, que tiene como principales objetivos aprobar las designaciones de Pablo Bertuzzi y Pablo Yadarola para la Cámara Federal porteña. Los bloques parlamentarios del oficialismo y de bloques dialoguistas alcanzaron un acuerdo en la reunión de labor parlamentaria que se realizó a pedido de la jefa del bloque oficialista, Patricia Bullrich. Durante la reunión, el presidente del bloque justicialista, José Mayans, anticipó que presentará al menos 10 cuestiones de privilegios y pedidos de apartamento, entre los que figura uno para reclamar el debate sobre el endeudamiento que tienen sectores importantes de la población, en sintonía con la decisión de sus pares de la Cámara de Diputados. Además de debatir los 67 pliegos judiciales y 5 convenios internacionales, se aprobarán 3 proyectos de ley vinculados a fiestas provinciales y decenas de iniciativas de resolución y declaración solicitados por los bloques aliados.
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10: El Real Madrid goleó por 4-1 al Real Sociedad en el partido que disputaron en el Estadio Santiago Bernabéu por la adeudada primera fecha de la Liga, la máxima categoría del fútbol español. El conjunto local se impuso tras un hat-trick del delantero Kylian Mbappé, que convirtió los 39 minutos del primer tiempo y a los 14 y 34 del segundo, mientras que el extremo Vinicius marcó también cuando iban 22 minutos de la segunda parte. La goleada ubica al Real Madrid en el primer lugar de la tabla con un puntaje perfecto al cabo de 2 fechas desde el regreso del director técnico José Mourinho, mientras que la Real Sociedad cayó al otro extremo de la clasificación sin unidades.
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0: 11:06 minutos en toda la República Argentina. 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
0: Un beso. Muchas gracias. 11:14 en la República Argentina, como siempre, pasó el momento de Bahía Automotores, Sociedad Anónima.
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0: claro que no fue un error. Lo más lindo, fue lo más acertado, es que estemos juntos en el día de la radio a través de, obviamente, Radio Patagonia 90.5, desde el punto más austral de la provincia de Buenos Aires, uniendo esta hermosa comarca, Viedma, Patagones, Patagones, Viedma y la zona. Pero qué lindas anécdotas que nos están dejando hoy en el día de la radio en la Argentina. Bueno, por supuesto, con toda esta pasión, con la entrega, con lo que significa estar juntos, saludando a la gente de San Blas, bueno, precisamente, que cada tanto nuestro domo, nuestra cámara, se pega una vueltita, hace un paneo, un barrido, y saludarte, decirte gracias, que estás del otro lado, en la comarca Viedma Patagones, en el Cóndor, en camino a lo que es la Lobería, en la zona de Chacras. No tenés la idea la cantidad de gente que se suma cada mañana, que no son de llamar, pero por ahí te lo dicen en forma personal y demás. 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
1: Hola, buen día. Quiero participar con la plancheta de Corralón Austral. Bueno, mira, yo solamente escucho la 95 en mi casa, en el auto. Siempre está el dial ahí, no se mueve de la 95. Soy nieta con el 298.
2: Muy buenos días, tengan ustedes, Radio Patagonia. Mire, queremos saber acá en mi casa, mi esposa y yo, este tema del problema de los cortes de agua. Esto se está haciendo ya como una costumbre. Esto es así, forma parte del, digamos, del colorido de Patagones, de la tradición. ¿Por qué no se terminan una vez todas las obras que hay que hacer y culminan con este problema que nos afecta a todos? Que tengan ustedes, pero muy buenos días.
3: Hola, buen día, muy feliz día de la radio, y para mí la radio es conexión e información. Soy Olga con el 775, muchísimas gracias, que tengan un feliz día y que la pasen lindo.
4: Buenos días, Radio Patagonia, feliz día de la radio. ¿Qué es la radio para mí? Bueno, es todo. Desde que tengo uso de razón, estando en La Salina, donde pasé gran parte de mi vida, la radio era nuestra compañía de todos los días. Me acuerdo que escuchábamos las novelas de Javier Rizzo, Mario Mauré, y ahora Radio Patagonia lo más. Estando trabajando y escuchando a Pablo, que me encantan sus anécdotas de vida, bueno, que son verdades, y las noticias de todos los días que nos informamos. Así que no, quiero participar, solo decirle que quiero participar por la plancheta y que tengan un muy hermoso día de la radio, que lo disfruten. Soy Mirta 552.
5: Hola, hola, buen día, Radio Patagonia. Primero, bueno, feliz día a todos los de la radio, feliz día radio. Quiero participar por el sorteo de la plancheta. Soy Roberto con el 749. Así que bueno, lindo día para todos y gracias por estar. Muy buena compañía siempre. He dejado de mandar mensajitos. Hoy he devuelto. Abrazo, chau chau.
6: Buen día, chicos. Feliz día de la mejor radio de la comarca, Radio Patagonia, porque me informa, me entretiene y pasa la música que me encanta, la música ochentosa. Bueno, soy Cecilia con la 998. Gracias.
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0: 11:23 en la República Argentina, un lagrimón se nos cae. Qué lindo que nos cuente tantas cosas lindas. Bueno, gracias por estar del otro lado. Por supuesto, en un ratito te vamos a seguir escuchando. Y acordate, si mandaste el mensajito y no entran todos, porque no van a entrar todos los mensajitos. Pero bueno, van a estar todos sí o sí en el sorteo. 11:23 en la República Argentina. Este momentito, por supuesto, lo compartimos junto a vos. Quédate con nosotros hasta el mediodía. Somos Haciendo Patagonia en formato 2026.
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5: Chicos, buen día, buen jueves. Jueves de Fórmula 1. Y con una muy, muy buena noticia, Franco Colapinto lo vamos a tener en el 2027 corriendo para Alpine. Hoy a la mañana, a la madrugada nuestra, se confirmó que Franco va a seguir siendo piloto de Alpine en el 2027. Una buena noticia después de lo que pasó el fin de semana en Sandford, con esa sanción que le dieron en carrera. Pero bueno, ya quedó atrás eso. Ahora, si se quiere un poco a festejar lo que es esto de que seguimos teniendo un piloto argentino en la Fórmula 1. Y quiero o no, eso viene aparejado con el hecho de que por ahí podamos llegar a tener una fecha. Fines del 2027, principio del 2028, hay que ver qué fecha pueda llegar a ser, pero la verdad que son muy buenas noticias con respecto a la Fórmula 1, a Franco y a todos los argentinos. En realidad es una muy buena noticia. Chicos, ante cualquier otra novedad, nos estamos escuchando. Un abrazo grande para todos.
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5: Si se quiere un poco a festejar lo que es esto de que seguimos teniendo un piloto argentino en la Fórmula 1 y... Quiero o no, eso viene aparejado con el hecho de que por ahí podamos llegar a tener una fecha fines del 2027, principio del 2028. Hay que ver qué fecha pueda llegar a ser, pero la verdad que son muy buenas noticias con respecto al

0: todos.
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13: Hola, buen día. Feliz día de la radio. Quiero participar por la plancheta de Corralón Austral. Soy Silvia, con el 054. Y la radio para mí es mi mejor compañía, porque tenés de todo, música, información. Te distrae, te distiende todo. Así que sigan adelante. Un saludo grande, Silvia. En este momento desde el Cóndor, trabajando, que lo sigo por la aplicación.
14: Hola, buen día, radio, feliz.

0: Y bueno, para mí la radio es compañía, es eso que te levantás y decís, bueno, voy a prender la radio a ver cómo está el clima, a ver si hablaron de tal tema, que seguro que van a hablar y ahí te enterás. Es buena música, es saber que te levantás y estás sola, prendés la radio y listo, y te quedás tranquila y sabes que algo ahí anda en la casa, la música y lo que acompaña todos los días. Así que bueno, que tengan buen fin de semana, que tengan lindo día. Soy Marcela con el 803.
1: Once 34 minutos en la República Argentina. Gracias, Marce, por comunicarse. Los oyentes, Pablo, jugando, pero a la vez contando qué es la radio.
2: Qué lindas cosas, la verdad.
1: Tremendo,
2: El escuchar de siempre, los recuerdos, cuando nosotros hablamos, uh-huh. La gente se suma. Es eso la radio, ¿no? Decirte y llevarte algún recuerdo de los lindos. A veces, hay de los otros también, pero bueno, para eso estamos. Uno de los mensajes que salió junto con la gente que está participando por la plancheta de Corralón Austral, hermosa plancheta, en 2920-4833, tu mensaje. Ah, me dice Luis, mensaje de audio, acuérdense.
1: Por supuesto.
2: Mensajito de audio. Sí, sí. Porque detectó, si nos ponemos a leer nosotros los mensajes. Ayer me contaban una historia. Ajá. A ver si me ayuda Luis. Comprar, digamos, vos estás en el canal de YouTube y para decirle a los otros como que te ven más, compras algo. ¿Bots se llama? ¿Así, bots? Uh-huh. Bien.
1: Sí, bots.
2: Bueno, parece que acá uh-huh. también se compra bots, ¿sí? Y explicaba.
1: Ajá, mira.
2: Claro. Decía, te siguen 2000 y tenés 3 mensajes. Algo está mal. Algo está mal, no es coincidente, es coincidente, ¿no? Bueno, pero cuestiones de la técnica que yo no conozco. Anoche, ¿sí? Cuando iba para mi casa, les dije a las 9 de la noche terminaba el gym, ¿no? que quería contar eso, uh-huh. pero me encuentro otra vez con una laguna importante yendo por la calle Villegas. ¡Epa! Digo, ¿qué pasó? Y esto tiene que venir del mismo lado. Bueno, lamentablemente anoche, les muestro a toda la gente que está en el canal de YouTube, uh-huh. se volvió a romper, ¿sí? El caño que habían reparado en el transcurso del día, y yo te quería mostrar que era cuánta la cantidad de agua que sale.
1: Claro.
2: En ese momento uh-huh. no se había cortado todavía el bombeo. Perdón. Uh-huh. Entonces salía con muchísima fuerza y se hace un canal infernal. Bueno, lo cargamos en las redes, sobre todo en el Face anoche, para avisar que 21 horas nuevamente se había roto, ya estaba cortada la calle. Acuérdense que ayer se cayó lamentablemente un auto dentro de ese pozo. Uh-huh. Y me dediqué como a filmar todo el recorrido del agua. Me falta un poco de experiencia, se ven mis pies ahí mientras voy filmando. Uh-huh. ¿Vos te habías dado cuenta?
1: Sí. Me di cuenta que eran tus pies. No, pero sobre todo por el... No, por la sombra de los gemelos después del gimnasio,
2: claro,
1: se notaban ahí.
2: Pantalón corto, todo, nada de tela ahí, todo piel. Todo músculo. Bueno, así que fuimos ahí en la recorrida. Mira, ahí me fui para... Ya estaba en la otra calle. Acá estaba...
1: Ah, pero sale bastante.
2: No, es tremendo. Impresionante. Bueno, y después se termina inundando la calle. Esta viene a ser Alem. Uh-huh. Sí, estamos en la esquina de Villegas y Alem. Bueno, y uno de los comentarios que decía alguien que escribía, decía otra vez, pero ¿cómo lo habrán reparado? Bueno, mire, les cuento una cosa. De verdad les digo esto. Yo sé que molesta hoy otra vez la provisión de agua cortada. Esto fue a las 21 horas, lo que hizo fue cerrarse la válvula para que no haya circulación de agua, pero bueno, hoy a las 8 cuando yo venía para acá, uh-huh. todavía no estaban trabajando en la reparación. Quiere decir que arrancaron a partir de ese horario un poquito más tarde, ¿no? Y de la gente dirá, ¿cómo habrá sido el arreglo? No sé cuándo. Mire, yo le quiero contar una cosa. Nadie arregla ese tipo de trabajo mal a propósito. Puede ser que se haya cometido una falla, pero sin ningún tipo de intención. O puede ser que hayan reparado una parte y se haya roto al lado. Si mirá, también estaba sensible la parte al lado y se rompió. ¿Qué le quiero contar? Los chicos de APSA, los que trabajan en esto. Ayer, justo cuando yo estaba filmando, llegaban dos de los operarios, uh-huh. Con una bronca tremenda.
1: Y sí.
2: Porque vos decís, no, lo hacen así nomás. O sea, los mismos que trabajaron ayer, que se metieron, no se les ve la cabeza del pozo, porque eso está a 2 metros y pico ese caño.
1: Ajá, profundo,
2: bueno,
1: ¿eh?
2: Claro, exacto. Bueno, laburan con el agua en la cintura casi todo trabajo, un montón de bombas, un trabajo de miércoles. ¿A vos te parece que lo voy a hacer mal a propósito para el otro día tener otra vez que cavar, otra vez que arreglar, otra vez que meterme al agua fría? No, por favor, en serio. Por ahí yo noto un grado de enojo para con todo, pero acá es cierto, si alguien dice, mirá, estos caños son viejos o la obra en su momento se hizo mal, eso perfecto. O que ayer a lo mejor quedó algún detalle, pero acá no hay ningún tipo de mal trabajo, o sea, les vuelvo a decir lo mismo, los que trabajaron ayer son los que tienen que ir a trabajar hoy. Yo prefiero quedarme en la oficina o ir a arreglar una manguerita chiquita, no tener que hacer semejante laburo. Es una locura, pero es muy fácil a veces ponerse a prejuzgar, a hacer una crítica, porque uno cree que en vez de estar criticando a un tipo que labura con la pala, a un tipo que labura metiéndose en el agua, como que estuviera criticando al dueño de la empresa o al intendente, porque te dicen, ahí marino, y no tiene nada que ver marino con el agua. Sí puede reclamar como reclama, digamos, por su función como un vecino con más poder, por decir de alguna manera, que se traten de hacer una mayoría de arreglo, una mayoría de inversiones. Pero bueno, el servicio es a través de una empresa. Uh-huh. Y los dueños de la empresa no están en Patagonia, acá son todos laburantes. Claro. Algunos con cargos jerárquicos, pero otros, les vuelvo a decir lo mismo, con un trabajo de porquería, porque el mismo que trabaja ahora en el agua, al otro día está trabajando en el problema de las cloacas. Y está trabajando adentro de... ¿Se lo digo? No, entonces, bueno, ahí.
1: Sí, sí.
2: Y hasta mitad de cintura.
1: Con agua servida.
2: Pero por eso. Sí, es de la mierda para que...
1: Sí, sí.
2: Por eso, cuando uno lee, y mirá que fue en nuestra página, esa sensación de como que el trabajo se hace mal a propósito, le digo, en serio, permítame hacerlo reflexionar. No es así, no es así. Lamentablemente, volvió a fallar. Es el tercer arreglo con el de hoy que se hace en el mismo lugar. En el mismo lugar, bueno, algo no se le está tomando la mano. Pero, bueno, ojalá que veremos qué pasa. También aquellos que dicen, che, vinieron a hacer una reparación hace como 3-4 días y todavía no empezaron a tapar. No se tapa a propósito, o sea, o se deja vallado y se deja el pozo abierto, o se tira solo tierra, porque hay que esperar a ver si no pasa lo que pasó ahora.
1: Claro.
2: ¿Se entiende? A ver si no, lamentablemente hay una falla.
1: Y debe tener tiempo
2: en la reparación.
1: Pablo, claro. O sea, hay cuestiones que son naturales, el tema del clima como está también. Bueno, ellos más que nada saben, porque trabajan de esto. Y bueno, habrá que esperar. Paciencia, mucha empatía también para los laburantes, que son laburantes vecinos, te los cruzan en la calle.
2: Por eso digo eso, es tu vecino, es tu... A ver, es una persona de la comunidad. Esa...
1: Seguro.
2: Marcá bien donde querés hacer la crítica. Tenés un problema político, perfecto. Querés criticar a la empresa, perfecto. Pero acordate que detrás de la empresa trabaja gente que es vecina tuya y que tiene un trabajo recontra complicado. Bueno, cuando lo miraba, estaban los chicos ya de Defensa Civil haciendo el corte de calle que se ve ahí en la, en la imagen,
1: claro,
2: justamente
1: para
2: el trabajo
1: perimetrar y demás.
2: De ellos. Pero exacto. Bueno, volvemos al tema de la radio, volvemos al tema del sorteo.
1: Exactamente, dale. Tenemos que vender muchas cositas, Pablo, y te vamos a seguir escuchando a todos los oyentes. Momentito que pasamos, la realidad, porque no nos vamos, siempre nos enfocamos en lo que nos pasa todos los días. Hasta el mediodía, ya sabes, estás acá en Haciendo Patagonia, formato 2026.
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1: 14.9 la actual temperatura, humedad del 43%, 44 minutos ya pasaron de las 11 de la mañana.
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1: Octava jornada de cuidado del ambiente, pensar en el arbolado de Viedma este próximo sábado 29 de 9 a 13 en el campus de la sede Atlántica, en la ruta provincial 1 y rotonda Cooperación en Viedma, ¿sí? Donde se encuentra la universidad. Sí, se va a estar dando este trabajo destinado a todo público, ¿eh? Participa la mesa del arbolado público y espacios verdes, la Secretaría de Extensión de la sede Atlántica, ¿sí? Así que a participar, así que recuerden, ¿eh? Octava jornada del cuidado del ambiente, pensar en el arbolado este próximo sábado de 9 a 13.
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1: Reunión parlamentaria en la ciudad de Viedma, en el Consejo Deliberante. Bueno, con la presencia del titular justamente del Parlamento, Pedro Bichara. Sí, se resolvieron algunos temas, se analizaron diversos expedientes relacionados con ordenanzas, resoluciones, declaraciones y comunicaciones a ser tratadas justamente en la primera y segunda vuelta. Estamos hablando del Consejo Deliberante de Viedma.
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3: Hola, buen día Pablo, buen día equipo de radio, ¿cómo le va? Bueno, mis anécdotas de radio fueron allá en el año 92, 93, 95, en las obras, con 8, 9 años, mi viejo escuchando María del Carmen, María de Familia, Radio del Carmen, algo de eso, muy cachorrito yo en las obras. Y bueno, con el tiempo me hice muy aficionado a la radio. Después, por la noche, escuchaba el Café Tortoni con Alejandro Dolín, mucho más acá, ¿no? Y ni hablar de Radio Patagonia, ¿eh? Ya cuando fui empleado, me tocaba por ahí estar y escuchaba de remate. Y bueno, mucho antes, cuando estaba en la zona de Pedro Luro, Pradero, trabajando en La Cebolla, el Eudó. La verdad que, con decirle que muchas veces por ahí le digo a mis hijos que me graben algún pendrive o algo para los viajes de la camioneta o el camión, y nada, insólito, buscando radio, buscando y tratando de que haya un programa de radio. Así que bueno, soy Martín con el 191 y les dejo un fuerte abrazo y feliz día para todo el equipo, que han pasado tantos por ahí. Y bueno, les dejo un fuerte abrazo.
0: Gracias, Martín, gracias por abrir el corazón, por contarnos tantas cosas lindas de donde nos vincula la radio. Nosotros haciendo esto que con tanta pasión y amor hacemos todos los días en el Día de la Radio en la República Argentina. 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Para mover un poquitito la esqueletina, eh. 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Qué lindo tema de Raúl Porchetto. Algunos mensajitos más en el 2920-483304. Y ya vamos a ir seleccionando quién es el ganador o ganadora de la plancheta clásica, esa que sale, viste, cualquier tipo de comida, de Corralón Austral de Los Claveles, 529 en Viedma.
4: Hola, buen día, gente de radio. Hoy sí que estoy contenta, gente de radio, que lo escucho todos los días, de lunes a sábado. El domingo no, porque el domingo duermo, pero los días de semana son mi compañía durante en la cocina. En la casa la pongo fuerte, escucho radio, pues estoy sola. Así que, bueno, los felicito. Voy a participar por la plancheta de Casa Austral de Viedma. Y soy Nivia con el 802. Me encanta escuchar. Estoy conociendo la familia de Pablo a través de sus comentarios. Gracias. Chao.
5: Hola, feliz día, Radio Patagonia. Que tengan un lindo día a todos. Gracias por toda la mañana. Escuchar música, escuchar los comentarios, reírme un poco. Quiero participar por la plancheta. Soy Mari. Mi número es 995. Gracias, que tengan un lindo día.
6: Buenos días, gente de la comarca 90.5, ritual de la radio. Suena la alarma, poner la pava y tocar el botoncito de la radio. Automáticamente aparece Radio Patagonia. Gracias por acompañarme cada mañana. Saludos y buena jornada. Participo por la plancheta Liliana con el 841.
0: Gracias Lili por jugar y a todos los que se han sumado. En un ratito ya vamos a saber quién es el ganador o ganadora de la plancheta de Corralón Austral de Los Claveles 529, que trabaja con mallacima, con perfiles, con tubos estructurales, planchuelas, hierro para la construcción. Acordate, pégate una vueltita. Te paso un teléfono si querés de Corralón Austral, 2920-247713, 2920-247713. En un ratito vamos a elegir ya el ganador o ganadora de la plancheta. 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
0: Bueno, increíble la gente que dice se levanta tempranito, pone la pavita del mate, enciende el botón de la radio y aparece Radio Patagonia. Y claro, viste que nosotros somos animalitos de costumbre, en el buen sentido. Los hábitos hacen al monje, uf, un dicho del abuelo. Pero bueno, tiene que ver con esta historia. Es una linda simbiosis que tenemos todas las mañanas en la radio y demás. 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
8: Hola, buenos días. Soy Patricia y bueno, quería contarles un poquito lo que significa la radio para mí. Recién di un dato a Fedorco de Reyes Romero. Reyes Romero es mi tío, era mi tío, y él comenzó a transmitir clandestinamente en un pasillo, en un zaguán de su casa, en la calle Buenos Aires, frente a la Plaza Alsina. Y obviamente yo era muy pequeña, y cuando después fallece, se hace cargo Jorge Romero, su hijo, y a los 14 años fue mi primer debut en LU15 como tandera. Obviamente no podía hilar una palabra, una frase, así que tandeaba. Y así continué radio, mucho tiempo, 23 años en San Antonio, primera locutora de FM municipal. Vuelvo a Viedma y anduve pivotando por Estación Q, y bueno, terminé en FM Sur con Videla y el fantástico Eduardo Reyes. Hoy por hoy no hago radio, pero bueno, ¿quién fue mi inspiradora? Nada más y nada menos que Betty Elizalde en Radio del Plata con La Noche Quilmes. Y vivía en el campo y estaba hasta las 4 de la mañana escuchando a Betty Elizalde. Les deseo un muy feliz día y me siento parte de todos ustedes porque los escucho permanentemente. Hoy por hoy, la mejor radio. Los quiero, besitos. Mi número de documento, 340.
0: Bueno, un beso gigante, qué lindo, cuántas emociones, cuántas vivencias, y bueno, es así la radio, porque la vida pasa y alguien habrá definido alguna vez, la radio es la vida, pero con la acústica y el sonido, porque lo que pasa en la radio pasa en la vida, o sea, tiene que ver con esta historia, ni más ni menos. 2 minutos para llegar al mediodía, este momento presentado por Marmolería Arenas, 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Bueno, te cuento, hoy, claro, hoy es jueves, está lindo el día. Mañana va a estar también bastante parecido al día de hoy. Y te diría también que el fin de... pinta con 18, 19 grados, algo de nubosidad variable, pero bueno, el solcito comienza a aparecer. 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Bueno, llegando ahí está el top de la hora 12 en la República Argentina. Qué lindo mensaje este último de esta oyente, Pablo, que nos dio el datito de Romero, pero también lindo, se hizo un recorrido por la galería de la radio en la Argentina, más o menos,
1: bonito,
0: ¿no?
1: Qué bonito. La verdad, salió lindo. A veces sí. Uno va buscando una trivia, buscando algún tipo de comentario. Uh-huh. Y siempre la radio está bueno, como sea. Pero sale lindo, sale mucho con nostalgia, sale mucho con eso del recuerdo. Uh-huh. De cómo fue parte de nuestra vida, ¿no?
0: Totalmente.
1: Cómo es parte de nuestra vida la radio. Así que lindo, linda jornada. Me gustó mucho, uh-huh. Me gustó mucho.
0: Bien.
1: Sí. Si vos salís de acá del estudio, afuera aparece... Sí. La comisaría 21.
0: ¿Por
1: ¿sí?
0: qué? ¿Qué pasó?
1: Y es una especie de sonidos por todos sonido, lados.
0: Sí.
1: Y ahora
0: sí.
1: De ahí estaban programando una cámara.
0: El oficial Jiménez y está el cabo Lagos. El cabo Lagos.
1: Aquellos son cabos, porque todos los cabos son medio gorditos, petizos, ¿viste? no llegan oficiales.
0: Códigos.
1: El cabo primero Lagos. ¿Suena, Milico, aquel? El cabo primero Lagos. ¿Suena?
0: Mire. Con sí. Este papel, este formulario, vaya a lo del Cabo Lagos, que está acá en la entradita y...
1: En la época, che, de la Olivetti.
0: El Olivetti, está.
1: Su nombre...
0: Bueno, mi tía Tina Páez, docente, ya jubilada, sí. Directora de la Escuela Especial, en su momento se decía así, la educación que tenía otro tipo de inclusión y demás, era profesora de dactilografía en la Escuela 2,
1: claro,
0: daba.
1: Mirá,
0: y un día, yo tuve. Con 15 años, dice, vos venís que vas a tener que aprender. Pero, ¿para qué, tía? No me gusta, papá. Y después terminé el Consejo de Educación haciendo las resoluciones con las máquinas, ¿no? Después pasamos a la otra, la que era semi... automático, un poco
1: eléctrica,
0: más moderno. Claro.
1: Eléctrica primero.
0: Era un poquito más con un teclado más parecido al de una compu, una notebook,
1: como un balazo.
0: Claro. Pero en los diferentes momentos ahí en el Consejo de Educación, Álvaro Barrio Rivadavia, yo la cadete ahí en su momento, pero estaban las clásicas maquinitas.
1: Las maquinitas,
0: el famoso escritorio que tenía el papel carbónico, lo ponía y había que tec, tec, estaba el negro rada, lápiz, bueno.
1: Después salió el procesador de texto, ya más moderna, seguía siendo eléctrica, el procesador de texto.
0: Claro, otra cosa.
1: Ya esa te había la yo vi cuando trabajaba Judith, uh-huh. También conmigo, o sea, conmigo en el mismo ministerio, ella estaba en la privada, y era la primera que permitía grabar hasta cierta cantidad de palabras.
0: De caracteres, ¿no? Una cosa así.
1: Claro, pero sin imprimir, o sea, vos lo podías leer. Entonces tenía como un visor.
0: Un visor,
1: parecido
0: claro.
1: A un teléfono analógico en aquel
0: exacto.
1: Tiempo, vos ibas mirando como... Entonces iban escribiendo y veían. Cuando observaban que no había error, tac, le dabas y ahí la máquina.
0: Mirá qué pillo que estuvieron ahí.
1: No,
0: claro,
1: bueno.
0: Porque vos podés escribir y tenés un error. ¡Oh, lo que costaba!
1: Y en una resolución.
0: Pero olvidate.
1: Tenía que hacerla de nuevo.
0: Tenía que ser
1: de
0: vuelta.
1: Las resoluciones se cuidaban los márgenes, toda la
0: famoso
1: historia.
0: Artículo 62. No, era una cosa
1: maravilla.
0: De loco,
1: maravilla. Bueno, gente, vamos a buscar el ganador o la ganadora.
0: Vamos a buscar el ganador o la ganadora, a ver qué dice.
1: Yo le paso el número de teléfono, 312423, es el teléfono de Luis, es el que se encarga del sorteo. Si usted tiene algún tipo de drama, lo llama. Sí, llámelo durante la tarde, que está haciendo unos ricos cafés y todo eso, pero aprovecha a joderlo, pero en el otro laburo, ¿no?
0: Bien.
1: Hoy es jueves, no trabaja. Hoy tiene Franco. Hoy tiene Franco, así que llámelo, llámelo ahora. Llame ya. A ver quién ganó, vamos.
0: Dale.
9: Hola, buen día, radio. Feliz día para la radio. Y bueno, para mí la radio es compañía. Es eso que te levantás y decís, bueno, voy a prender la radio a ver cómo está el clima, a ver si hablaron de tal tema, que seguro que van a hablar y ahí te enterás. Es buena música, es saber que te levantás y estás sola, prendés la radio y listo, te quedás tranquila y sabés que algo ahí anda en la casa, la música y lo que acompaña todos los días. Así que bueno, que tengan buen fin de semana, que tengan lindo día. Soy Marcela con el 803.
0: Bueno, Marcela con el 803, Pablo, le vamos a dar un fuerte aplauso a ganadora de la plancheta, claro, de Corralón.
1: Exacto, muy bien,
0: felicitaciones. Australia.
1: Gracias por estar siempre en la radio, gracias por participar. Directamente se va allá a Los Claveles. ¿Cuánto estamos?
0: 529, Los Claveles 529.
1: Ya le pasamos a Tolito el ganador, el número, sí, de Marcela 803. Así no me olvido de nada. En la jornada de hoy, ella va para allá con documento, acuérdese. Le van a entregar, le van a sacar la foto, que la van a publicar. Así que, Marcela, te me vas arregladita, sin ninguna duda. Por lo menos de última medio cuerpo. Si mirá, me pongo la campera y listo. Claro.
0: Como en la tele, que tienen traje, corbata, y después abajo tienen un jean, zapatillas y nomás, viste, por ahí lo enfocan.
1: Sí, abajo de nagua, no importa.
0: Pero sabes que es real eso, ¿eh? No es mentira.
1: Todo bien.
0: Como le hacen el plano americano de acá. Abajo, pero por ahí hoy todo es tan informal que algún botón te pone, te enchufa y dice, mirá. ¿Te acuerdas cuando Marito vino a pantalón corto?
1: Sí, ¿cómo es? De malla, no, pantalón corto. De malla.
0: Digo, Marito, yo no le sacaron una foto, lo engancharon caminando. Estaba acá a la vuelta, imagínate, como en la casa. ¿No?
1: Creo que tenemos agradecimiento. ¿Puede ser? Lo escuchamos, dale, vamos.
0: A ver.
9: Hola, radio, muchas gracias. La verdad, muy agradecida por el premio, por haber salido sorteada. Así que, bueno, a disfrutarla y nada. Bueno, nos escucharemos ya mañana, el último día, y bueno, buen fin de, y hoy que tengan un lindo día. Muchísimas, muchísimas gracias. Estoy re contenta.
1: Gracias, Marcela. Muy amable.
0: Y además, redoblo la apuesta, Pablo. Que su primera comidita nos mande una foto.
1: Uy, eso está bueno.
0: Bueno, aparte que obviamente ahí la gente de Corralón Austral, con la fotito formal, si se quiere, pero que nos mande la primera comida que hizo con la plancheta.
1: Muchísimas gracias a Corralón Austral, muchísimas gracias a ustedes por haber estado ahí. ¿Cumplimos acá? ¿Falta algo?
0: Totalmente,
1: ya cumplido. Ya está, todo. Bueno, salió bien entonces. Bien, cerramos, bien. Ahí está terminando Víctor, que le agradezco muchísimo, lo jodimos toda la mañana, laburó más que el plomero, Víctor, hoy.
0: El Cabo Lago está tremendo. No,
1: tremendo.
0: Y el suboficial Jiménez también.
1: Sí, teniente, ahí, está tiene más de... Sí.
0: Otro rango tiene, No, Víctor tiene un poquito.
1: Sí, está más. Bien. Gracias a todos. Pásenla lindo, nos reencontramos mañana a las 9.
0: Así es, hasta mañana.

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4: El ministro de Economía, Luis Caputo, se refirió a la medida que alcanzó el gobierno para estimular el crédito hipotecario y afirmó que es una gran noticia para todas las familias argentinas. El equipo económico espera concretar la primera licitación dentro de un plazo de 7 días. En la conferencia del miércoles, el titular del Palacio de Hacienda explicó que el dinero del Fondo de Garantía de Sustentabilidad de la ANSES podrá ser tomado por los bancos a través de licitaciones y solo podrá ser aplicado para préstamos para la adquisición de viviendas. Esta primera licitación se realizará por un monto de 200.000 millones de pesos. Una vez entregado el dinero, el Banco Central de la República Argentina auditará que se asigne a los créditos en los plazos acordados. Luego iremos haciendo licitaciones periódicas de acuerdo al grado de avance en la organización de estos préstamos por parte de los bancos, sostuvo en un posteo de sus redes sociales.
3: Deportes.
4: Independiente Rivadavia fue abismalmente superior a Aldosivi durante la mayor parte del partido, aunque el resultado final no lo termine de demostrar, y le ganó por 2-0 en los octavos de final de la Copa Argentina 2026. El primer goleador del encuentro que disputaron en el Estadio Florencio Sola fue el volante Gonzalo Ríos con un cabezazo a los 17 minutos del primer tiempo, mientras que el mediocampista José Florentín definió el partido en el cuarto minuto de descuento del complemento. La clasificación mantiene con vida al campeón defensor de la Copa Nacional, que deberá enfrentarse a Atlético Tucumán por un lugar en la semifinal, con fecha, horario y estadio a confirmar. La primera llegada del partido fue del conjunto mendocino, con una aparición por izquierda del extremo Matías Fernández y destacado remate con el borde extremo del pie derecho que se fue por el primer palo en el primer minuto del partido.
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Bienvenidos, bienvenidas al Ranking Latino. ¿Cómo estás? ¿Todo bien? Hoy recorremos juntos la lista del ranking jueves 27 de agosto y por acá muchas novedades y movimientos en el conteo oficial.

Continuamos avanzando en la lista y en el puesto 17 aparece Cani García con A la niña que fui.

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En el año 2016, Abel Pintos llegaba con 11, un álbum que continuó consolidando su lugar entre los grandes artistas de la música argentina. Escuchamos Cómo te extraño.

0: Este es un temazo de Luis Fonsi que mantiene su lugar y sigue firme en el puesto 16.
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0: En el puesto 15 encontramos a Sofía Mora con Me siento tan bien.

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Qué lindo vivir juntos el ranking. Vamos a repasar esta primera mitad con los 20 puestos. Hoy comenzamos el día con La Rosalía, La Perla. En el puesto 19 subieron Romeo Santos y Prince Royce con Dardos. Aitana descendió para este jueves en el puesto 18 con Superestrella. Cani García presente en el ranking desde el puesto 17 con A la niña que fui. Luis Fonsi, imbatible, desde el puesto 16 con Cambiaré. En el puesto 15, uno de los grandes descensos, Sofía Mora con Me siento tan bien. Emanero, una de las figuras de este jueves, sube al puesto 14 con Todo por un beso. La Sole pegó el salto hasta el puesto 13 con Late al sur. En el puesto 12, Catriel y Poco Moroso con Vida loca. Y en el puesto 11, Coino Yocán y Gauchito Club, que siguen acumulando votos,

0: Anita, la brasileña, abriendo el top 10 del ranking latino.
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0: En el puesto 9, Benjamín Amadeo continúa en carrera con Museo.
2: Y ahora...

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Amigos, amigas, así llegamos al final de esta edición en Ranking Latino. Mañana cerramos la semana con una nueva lista, más movimientos y todas las novedades del conteo. Soy Santiago Altieri. Chau, chau.

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0: Atención.
1: Que quede claro que nada de lo que digamos podrá ser usado en nuestra contra. En nuestra defensa. Es todo Sarasa.
2: Bueno, hablamos de esas cuestiones de chiquito que nos daban un poquito de vergüenza y que en vez de farmear aura, como hacen los pibes ahora, nos hacían farmear traumas, ¿eh? A ver, te escuchamos.
3: Hola, la 100. Bueno, mi trauma fue de chica, cuando mi hermano se portaba mal, mi mamá me decía, correlo y agarralo, si no cobras vos también. Oh. La suerte que tuve que siempre lo pude agarrar.
4: ¡Qué rebote!
3: No cobraba, claro. Pero sí que tenía ese miedo de no poder agarrarlo.
2: La asociaba en la reprimenda. Mira, claro. vos sos parte de esto. Correlo y agarralo, si no cobrás.
5: Sí. Buenas tardes, Saracero. Farmear trauma es, mi mamá era la única que silbaba en el barrio y salía a la calle, nosotros jugando a la pelota y hacía ese silbido y yo giraba la cabeza como el exorcista, tenía que volver porque no había comida, se daba vuelta el plato.
2: Claro, se ponía el plato boca abajo y no comía si no llegabas a horario, se acabó.
6: Yo me acuerdo que mi viejo llegaba a casa, se encerraba con mi vieja, le tenía que dar el parte del día y salía, y si te mandabas una, a la pieza. Ya con la mirada nada más te decían todo.
4: Claro. Pero tu vieja era la Bedel, parece, de tu
2: claro,
4: casa.
2: Y papá llegaba, se encerraban y estaba el parte del día y vos esperabas el veredicto cuando salieran, a ver si había humo blanco.
4: Depende del color de rojo que tenía tu viejo en la cara, sabías si iba a salivar o no.
2: Y en vez de habemus papa, era habemus paliza.
4: A ver, papá.
2: Habemus chancla, como dice de tal cual. Che, a ver, farmeando traumas de chiquito, contanos.
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0: 3 menos cuarto, y hay tanto trauma para farmear y seguir farmeando que los vamos recopilando, los vamos juntando.
1: Claro. Esta nación se forjó sobre el trauma.
0: Sobre los traumas de pibes, tal cual.
2: Casa, farmear trauma era cuando nos portábamos mal, donde había gente, mi papá nos hacía la vendetta y agarrate cuando llegamos.
3: Claro, sí. Todo arrancaba después de las 6 de la tarde, cuando llegaba tu viejo.
0: Vas a ver en casa, era como le decían a Víctor. Claro. Igual.
4: Yo jugaba al básquet en Peñarol, allá en Uruguay, hace muchos años, y habían traído un americano, Johnson, de la NBA, y un día nos cruzamos en la ducha. Muchacho, qué trauma me quedó, mucho.
3: Y ahí no te recuperás nunca más. Porque Johnson, ¿sabes lo que era Johnson?
1: Lo querés volver a
0: qué
1: salir.
0: Difícil todo, ¿no?
3: Esto era
0: no,
3: Johnson.
0: No. Tenemos otro, a ver.
5: Cuando yo me llevaba materias en el secundario, siempre me llevé materias en el secundario y nos pasábamos con mi familia, con mi papá y mi mamá, estudiando en los veranos. Y bueno, nada, si rendía más las materias, mi mamá siempre, la típica amenaza es, te voy a sacar el celular, la tablet.
0: Claro, y ahí empezaba con los traumas, porque tenía que rendir bien y bajo presión, tenía que responder.
6: Farmear trauma es cuando mi viejo me agarraba antes de entrar a alguna fiesta y me decía, si llora tu hermano, cobras vos. Así que, niñero gratis.
0: Sí. Si llora tu hermano, cobras vos. Esa tenía que ocuparte que el pibe no llore.
3: Claro, nada más. Un único objetivo.
0: Sí.
3: Que no llore tu hermano.
0: Una crianza tercerizada, absolutamente tercerizada.
1: Terrible.
7: Iba a los scouts. Ese fin de semana teníamos una actividad en la rural y mis padres no me dejaron ir porque llamó por teléfono una amiga de mi mamá. Mi mamá no la quería atender, me obligó a que diga no estaba, o sea, me obligó a mentir. Muy malo eso para los scouts. Y yo no le hice caso y dije, sí, acá está, y le pasé.
0: ¡No!
1: Los valores del escautismo firmes.
0: Los valores del escautismo la dejaron afuera del escautismo.
1: Del escautismo.
0: ¿Eh? Así como.
1: De la escauteada.
0: Farmeando traumas desde pibes, che.
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1: Ay, ay, ay, bueno, che, 3 de la tarde en punto, la segunda hora de Sarasa, andando nomás, y el Lore ha llegado, ¿eh? Sí, sí, que Vico está tentada.
2: Me siento sucia.
1: Está tentada. ¿Por qué tenés que leer?
2: Porque tengo que leer.
1: Ah, caramba, bueno, es un Lore escrito que ha llegado. Y Vico, con su inconfundible tono de voz de Adriana Varelística.
2: Claro.
1: Nos dice.
2: Dice, buenas, Sarasa, ¿cómo va?
1: Bien.
2: Nosotros tenemos un lore en el trabajo con una compañera que ya la descubrimos, que revienta el baño y deja mucho olor. Nadie le dijo nada todavía porque es una señora y no queremos ofenderla, pero la verdad que ya sabemos que cuando va ella no podemos ir después al baño ni a lavar una cucharita. ¿Cómo dicen que lo manejemos? Prendan fuego el baño, después de ella.
3: No, lo que pasa es que muchas veces la distribución de los baños en las oficinas
2: está rara.
3: Sí, está rara. Porque la culpa no la tiene la señora. No. La señora tiene una necesidad. Ahora, vos montás una oficina al lado del baño. El baño por en otro lado.
1: No, lo que pasa es que vos por ahí alquilaste la oficina y te cerró por zona, por ubicación, por costo, y el baño ya estaba ahí.
2: No,
1: vos,
2: bueno.
1: Che, el baño está acá, es el mismo baño donde capaz está en un mueblecito, están los té, los cafés, viste, que a veces no tiene cocinita.
2: Ay, claro.
1: Y entonces hay una cafeterita ahí de costado y la doña va.
3: Claro.
1: Y tira. Sí. La rocía con napalm. Sí. Y está difícil, ¿viste?
2: Claro. Está despidiendo ese amigo del interior, del interior profundo.
1: Aparte, tampoco es que porque si la señora de última avisara,
3: sí,
1: bueno, hace cómplices a toda la situación. Si ella dice, chicos,
3: lo rompí,
1: voy, que tengo que sale Obama de la Casa Blanca, ¿no?
3: Claro.
1: No sé, por ejemplo.
3: Pero lo que pasa es que la señora...
1: Está, ¿no?, LeBron James en el campeonato de volcadas. Bueno,
2: para mí tenés que, para regalo de fin de año, le regalás una caja de fósforos, como para una guía telefónica, le llevas uno de esos sahumerios que tienen esencias.
1: Sí. ¿No?
2: Todo eso lo tenés que poner en el baño.
3: ¿Y sabés qué haces? Haces el regalito ese que dice Vico. Y después le decís, abrí la boca. Y le mandás una pastillita de carbón. Y ¡pum! Sin preguntarle. Porque quizás la señora anda con problemas.
2: Es que hay gente que se siente cómoda. Es muy difícil ir al baño en otro lugar que no
1: sea
2: tu casa.
1: Sí, es verdad. No es mi caso. A mí no me complica para nada, pero entiendo a la gente que sí.
2: Hay gente que le pasa. Por ahí esa señora se siente muy cómoda.
1: Claro. Y hay que ver cómo se comporta su microbiota también, ¿no?
3: Gran verdad esto. Porque muchas veces a uno le da vergüenza ir al baño adelante de la pareja.
2: Sí.
3: Y quizás es a la señora...
2: Se siente cómoda.
3: No, en su casa, con su pareja, no puede hacer. ¿Dónde pudo hacer? En su trabajo.
1: Pero para el lore es, no nos centremos en ella, sino en cómo los compañeros, claro, de trabajo le dicen,
3: sí,
1: lo detonaste otra vez, Mabel. ¿Cómo le dicen? ¿Cómo hacen para avisarle? Claro. ¿Cómo hacen para...?
3: Todos juntos. Para todos mí juntos, todos juntos.
1: Se le plantan todos.
2: No, para mí es una sola persona y le dice, che, Lau, fíjate, dejá una lasca terrible.
1: Ojo con una nota anónima.
3: Esa es buena.
1: Una nota anónima en la pegadita en la compu, y cuando ella vuelve, sale del baño, están todos haciendo la suya, y ella encuentra la nota.
3: Esa está bien.
1: Y nadie fue.
2: Sí.
1: Porque es como funciona en el secundario. Fuimos todos, no fue nadie.
3: Pero también está bueno ponerse colorados todos juntos una sola vez.
1: Claro.
2: Sí, también.
3: Entonces, después de la reunión de auditoría, en la oficina, en la empresa, ya todos... Que no se vaya nadie. Graciela... Queremos hablar con vos.
1: Sí.
3: Tenemos un problema.
1: Esto no puede ocurrir más, Graciela.
3: ¿Qué? ¿Eh? ¿Pero qué es esto? ¿Qué es esto que va a decir ella?
1: Exacto. Esto es lo que acabas de hacer. Es el desastre ambiental que acabas de hacer.
3: Graciela, ese Chernobyl.
2: Es un crimen.
3: ¿Qué está sucediendo acá?
2: Crimen de lesa humanidad.
1: Claro,
2: lo que estás
1: haciendo. Claro. No, Graciela. Por mucho menos cortaron puentes en este país.
3: Claro. Claro, Graciela.
1: No. Este, para mí hay que decírselo. Estamos, a ver qué opina la gente. 11-3700-0100. ¿Qué hacemos con Graciela que va y detona el baño cual Chernobyl? A ver, dale.
4: Siempre eligiendo el camino de la improvisación absoluta. Pero hecho muy en serio. O algo así. Ponele. 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
2: Bueno, 3:15 pasaditas y el lore del día de hoy tiene que ver con una oficina, un grupo de compañeros de trabajo, donde hay una compañera de trabajo, una señora, según la describen.
3: Sí.
2: Que ella, muy oronda, va al baño, se siente muy cómoda, muy a gusto.
3: Bien por ella.
2: Y lo detona.
4: Sí, muy oronda.
2: Oronda. Lo detona de forma tal que después es inhabitable ese habitáculo.
4: Ese reducto. Claro.
2: Y nadie sabe cómo encarar la situación.
3: Como Nagasaki, Hiroshima, que hasta el día de la fecha es invivible.
2: ¿Qué hacemos con Chernobyl? A ver qué opina la gente.
5: Chicos, hay algo que se llama convivencia laboral. Ella no elige detonar el baño, es su organismo y es lo que puede hacer. Para mí no hay que decirle nada.
2: Bien, sensato, centrado.
4: Bien, pero pará.
2: La voz de la cordura.
4: También la señora puede elegir, decir, bueno, me llevo unos fósforos.
2: Claro.
4: Me tiro un poquitito.
2: Tiro unos chasquibún.
4: Tiro un chasquibún.
3: El olor propio una molotov. No lo debe sentir, no debe sentir.
2: Es más difícil. A ver.
6: Hola, para mí tendrían que decir indirectas, como decirle, ¿quién endemonió el baño? ¿Quién dejó los rajuñones esos?
2: Sí, ¿y esta frenada anduvo con la Pinto por acá? A ver.
7: Pobre Graciela, capaz que tiene sus días buenos, días malos, generalmente más malos, pero bueno,
4: claro.
7: Perfumino, chicos, perfumino.
4: También un poco de sororidad. No,
2: claro.
3: Hay días de bosta, es así.
2: Seamos sobre todo de Graciela.
8: Sí. Para mí, en el anónimo, en el papel anónimo que le van a pegar en su escritorio, donde sea que trabaje, hay que ponerle. Apenas está saliendo el leño, toca el botón. Esa no vaya.
4: Me gusta este consejo. Me gusta este consejo.
3: Pero
4: sabio consejo.
2: Que arranque la montaña rusa cuando el primer pasajero se asoma. Y directamente, chao, claro.
4: O también Graciela tiene que avivarse y cuando sale del baño ya blanquear de una. Chicos, lo rompí todo de vuelta.
2: Chicos, con el producto que tiré no entra nadie por 6 horas.
4: Listo.
9: Y yo le diría, Graciela, salvó al alma, porque el cuerpo está perdido.
3: ¡Ay, no!
4: Bien.
3: ¡Pobre mujer!
2: Pobre, la condenada Graciela. Éxitos en lo que encaren, amigos que nos han escrito con este lore. Intentamos poder ayudarlos, pero bueno, las opiniones están divididas.
3: Es terrible.
2: Éxitos con Graciela y su microbiota y flora intestinal. Vamos.
3: Vamos.
2: Pam, pam, pam, pam, pam. 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
2: Arranca la última hora de Sarasa. 6 minutos pasan de las 4 de la tarde, che, Y con unos matecitos vamos pasando esta lluvia molesta y acercándonos a las 5 para que el comandante Lape y la comisaria de a bordo, Mariela Fernández, tomen control de este vuelo. Pero todavía nos queda una vueltita, un vueltín de acá de Sarasa,
3: Si vos pensás que en tu vida tenés quilombo, quilombo tiene Tini. Tini. ¿Por qué tiene quilombo? Porque...
1: ¿Qué le pasa a la triple?
3: Se dio cuenta que se quedó sin un mango. Se dio cuenta que en su...
2: Se dio cuenta que nunca lo tuvo. Nunca tuvo el control.
3: Claro. Porque, ¿cómo empieza todo este quilombo? Primero porque ella se va a casar con De Paul. Entonces, el padre le dice... ¿Por qué no hacemos un contrato prenupcial? Claro. Ya hay primera alarma. ¿Por qué te vas a hacer un contrato? ¿Y vos qué tenés que ver con mi contrato prenupcial? Ya ahí como que llamó la atención.
1: Sí.
3: En las últimas horas, Tini se quiere comprar una cartera de 2.500 euros.
2: Correcto. Se la gana laburando.
3: Es la de ella.
2: Pará, y se la gana laburando desde piba,
1: Sí, no sabe lo que
2: a fuerza de talento y muchas horas de laburo y de preparación. Sí.
3: Claro.
2: La bancamos. Y de gira. Esto lo vamos a decir, la bancamos.
3: La bancamos,
1: fuerte,
3: por
1: fuerte,
3: supuesto.
1: Hermana.
3: Sí. Entonces, cuando va a comprarse la tarjeta, 2.500 euros, pasa la tarjeta, tarjeta rechazada.
2: Epa.
3: Pero ¿cómo puede ser? ¿No o tengo plata en la cuenta? Se da cuenta que no tiene plata en la cuenta. Ya ahí, segunda alarma.
2: Claro.
3: Y entonces, claro, se empieza a dar cuenta también que los padres le ponen una alarma en las compras.
1: Eso lo dijo Yanina Latorre.
2: Sí.
1: Reveló que la madre y el padre tienen una alarma en el teléfono que se los manda el banco cada vez que la señorita, la triple T, hace un gasto.
2: Escuchen, pará. Vuelvo a decir, banco a Tini.
1: Fuerte.
2: Sí. Banco a Tini. Pero quiero contar esto. Mis dos hijas más grandes, 24 y 20 años, tienen extensiones de la tarjeta de crédito mía. Mi mamá, 82, Lola, también tiene extensión de la tarjeta de crédito mía. Y no es complejo este sistema.
1: No, no es complejo.
2: Vos pones un mail y activás que las extensiones de la tarjeta, cuando hay un gasto, te avisen. Sencillamente para saber si no le clonaron la tarjeta.
1: Claro. ¿Viste?
2: De repente digo, che, le mando un mensaje. Bien, ¿vos estás comprando un par de zapatos? Ah, sí, pa. Bueno, listo, me quedo tranquilo. Pues si no, desconoces el gasto.
3: Claro.
2: Tini es más grande que mi hija más grande. Y la plata es suya toda.
1: Claro.
2: Bueno, ponele que porque sí, bueno, para controlar, porque ponele este medio de volar y se dejó la tarjeta en un camarín, ¿viste?
3: Claro.
2: O le prestó la tarjeta a alguien.
3: O no se administra bien.
2: Ponele. Bueno. Hasta ahí vamos.
1: Hasta ahí bien.
3: Conclusión. Tini, que debería tener una fortuna aproximadamente en más de 100 millones de dólares.
2: Toma, saca
3: ahora,
2: el medio.
3: ¿Sabes qué? Está como vos, como vos y como yo. No tiene un mango. No tiene un mango. Entonces, ¿sabes qué? Hay que dar unos consejos para cómo sobrevivir sin un mango. Porque ella no sabe el día a día.
1: Vení, Tini, sentate acá.
2: Escuchá, yo te voy a explicar. Escuchá lo que te voy a decir, Tini. Porque yo lo hago con mis hijas. Y las mando, van solas y se recontrarreglan. Arranca más o menos Joaquín M. González, la que le sigue, San Nicolás, Emilio Lamarca, sobre la avenida Avellaneda, arrancan los locales.
3: Buenísimo.
2: Y le pegás hasta Nazca.
1: Avellaneda y Nazca, las dos calles que tenés que conocer.
2: Tenés un montón sobre Avellaneda. Y después sobre las paralelas. Para un lado tenés Bogotá, Bacacay, tenés un mundo. Y para el otro lado tenés Aranguren, Morón, Felipe Vallese, otro mundo. Y está organizadito por calles, ¿eh?
1: Prolijo.
2: Depende de Emilio Lamarca, Cuenca, Concordia. En una está lo vestido de noche, en otra está lo de la ropa deportiva.
3: Que ella quería cargar la cartera.
2: Ojo, hay un mundo por descubrir ahí. Y hay unas apps que te indican cómo y dónde comprar en Avenida Avellaneda.
1: Qué lindo.
2: Por zonas y por lugares. O sea, si caes medio como recién aterrizada en la OVNI, no sabes ni por dónde arrancar.
3: Claro.
2: Y con esa app vas re bien.
3: Vas re bien.
1: Sí.
2: Te recontra rinde ahí.
3: Te digo otra, Tini, ojalá que estés escuchando, si no, que alguien te lo comente. Si vos te querés comprar unos vinos buenos, no te compras tres vinos buenos. Te compras un vino bueno y dos damas juanas. Entonces, te tomás un poquito del vino bueno cuando ves que ya se va quedando por la mitad.
1: Embudo.
3: Y lo rellenás. Lo rellenás un poquito con damajuana. La mezcla, ¿me entendés? Va bien.
2: Medio que engañás a las papilas.
1: Y para ofrecerle al otro, traes el vino. Ay, destapé el vino en la cocina, le decís, y lo traes destapado. Tini, yo te doy otro consejo.
3: Sí.
1: Tenés una capacidad de elástica increíble. vos, mientras más te agaches en el chino, en la góndola, más barato va a estar.
3: Buenísimo.
1: La tercera marca, que es la más barata, Tini,
3: sí,
1: está abajo, abajo,
2: casi
1: abajo,
2: a ras del suelo.
1: Vos echale perreo hasta abajo y vas a ver cómo aparecen las ofertas.
2: Tengo otro dato para Tini.
3: A ver, a ver.
2: Cuando vos vas a la casa de comidas rápidas,
3: sí,
2: a la famosa, sí, la de la
1: Sillazo,
2: la de sí, vos tenés que preguntar, ¿cuál es el combo del día?
3: Sí.
2: No está, por lo general no está anunciado y no está en ningún lado. Esto quedó de la época del sheriff Guillermo Moreno.
3: Sí.
2: ¿Se acuerdan cuando era secretario de Comercio?
3: Claro.
2: Les había hecho poner un combo del día a un precio muy accesible.
1: Sí.
2: Porque ese era el que tomaban como referencia para decir, acá las cosas no aumentan. Si el combo está a 23 pesos. Pero era el combo del día.
3: Claro.
2: Entonces hay un combo del día que sigue estando muy accesible.
3: Es datazo.
2: Está anunciado chiquitito o casi no está anunciado. Y vos preguntás, yo que voy con el auto, digo, ¿cuál es el combo del día? Y de repente te toca una de pollo, te toca una doble con queso. Pero sale muy abajo de la media, ¿eh?
3: Espectacular, gran dato.
2: Sí.
3: Muy bueno. No compres jabón. El jabón no se compra. Tini, escucha. Vas pegando. El jabón que tenés en casa es la sumatoria de todos los jabones. Que uno lo va pegando arriba del otro y tenés un jabón multicolor.
2: Sí, y multiperfume.
1: Con cabellos pegados.
3: Y nada también de shampoo, porque ese jabón también va para el pelo.
1: Ay, Santiago.
3: Tini, ¿sabes cómo te queda el pelo? Brilloso, brilloso.
1: Tini, comprate un guardapolvo y te subís al colectivo y pagás el estudiantil.
2: Bien, esa está muy bien. Sobre todo ella, que es medio menudita, ¿viste? Sí, está muy bien, está muy bien. En la mayoría de las cafeterías de cadenas, Tini, las cafeterías grandes, si vos te bajás la app y ponés cuál es el mes de tu cumpleaños, en ese mes tenés café de regalo.
3: Me estás jodiendo.
2: Y ahí guarda, porque un cafecito en una casa de acá, otro cafecito en una casa de allá. Acá, en esta cadena ponés que cumplís en marzo, en esta cadena ponés que cumplís en agosto, en esta cadena ponés que cumplís en septiembre, y todos los meses te vas juntando unos cafecitos.
3: Espectacular.
2: Aceptamos más consejos de nuestros oyentes, para que le rinde el mango. Pobre Tini, que la recontra.
1: La rebancamos.
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1: A ver, entonces, de nuestra comunidad saracera, para ti ni con amor, ¿eh? Consejos para que le rinda un poco más el man.
2: Claro. Che,
1: a ver.
3: Ratini, cuando la pasta de diente no sale más, agarrarla contra la pared y con la palma de la mano, apretala bien, bien, bien, que sale mucho, tener unos cuantos lavados más.
1: Perfecto. Sí, es verdad.
4: O si no, lo cortás al medio.
2: Sí.
4: Y ahí le empezás como
2: a rastrillar un poquito.
1: Claro, y ahí va. Sale. Lo mismo hago yo con el sobre de mayonesa. La apoyo en la mesada y le paso con la cuchilla, pero con la parte de atrás. No, no el filo, claro, sino con la otra parte. Y la voy como, le voy empujando la mayonesa para la punta.
2: Sí.
1: Y no le apunto a que salga por el agujerito. Le hago un corte en la punta del sachet, claro, y llevo todo para ese ángulo.
4: Claro. Buenísimo.
1: Sale todo.
2: Sí, es 25 del mes. ¿Cómo lo supiste? Claro.
5: Tini, bajate todas las billeteras virtuales que tenés descuento bancario todos los días.
1: Es verdad. Y vas usando con cuál, vas viendo con cuál pagar y dónde. Vas cambiando supermercado y todo.
2: Sí.
6: Tini, ponele GNC a la jipeta, Tini.
2: La jipeta.
4: Comprate el tubo.
1: Está muy bien, un tubito doble, dos minions en el baúl.
4: ¿Sabes cómo viajar?
2: Tenés que bajar del auto para cargarlo, pero sirve.
4: Claro.
7: Tini, si te querés comer una tortilla, te tomás el trencito, el Sarmiento, te bajás en la estación de Padua y ahí en la esquinita de la estación, 2000 pesitos, te venden una tortilla espectacular.
4: Buenísimo. ¿Y sabes cómo rinde?
1: Y en el Sarmiento, después, cuando volvés, algo dulce, ahí pegás un Hamlet en el Sarmiento.
4: Sí, ¿eh? El Hamlet es buenísimo.
1: Claro, más maní que choco, pero bueno, pero va bien.
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2: 5:45, y seguimos juntos con unos matecitos, acá estamos, con un Vico tomando unos mates, Santi ya se está por preparar el tecito a las 5, Santi,
3: Claro.
2: En breve arrancamos,
4: ya. El 5 o'clock tea.
2: Sí, el 5 o'clock tea, que lo hace un poquito antes, porque él es un tipo previsor.
3: Sí. 5:50, 5:50.
2: Che, ¿y cómo está el clima, Vico? ¿Qué pasa con esta tarde? A ver.
4: Ay, mira, una tarde...
2: rara, gris.
4: Rara.
2: Rara, como encendida.
4: Mira, 15 grados, 2 décimas la temperatura actual. Una leve llovizna, una pequeña cortinita de agua que nos acompaña. Que yo vine caminando para la radio. Empapada he llegado.
2: De todas las hadas que podía ser.
4: La empapada.
2: La empapada.
4: Humedad 80%. Se espera que continúe la lluvia durante el resto del jueves. Para mañana recibir el viernes con un cielo parcialmente nublado. Una mínima de 10, una máxima de 17. Un viernes chill, como quien
2: bien,
4: dice.
2: Bien, un viernes chill. Un y viernes escúchame, chill. ¿Y del tránsito que sabemos?
4: Bueno, agárrate si vas por Avenida Pueyrredón, entre Pacheco de Melo y French. Hay un corte total sentido Avenida General Las Heras, por un operativo policial. Y por su parte, Avenida Donato Álvarez y Avenida Gaona, también corte parcial por un siniestro vial, trenes, subtes, hipermetro a horario.
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2: Bueno, el final de Sarasa, che. Últimos minutitos de nuestra tarde mágica. Se viene el Ape, se viene Maru. Hay agüita, hay lluvia, el día sigue gris. Sí. La verdad que la tarde no es la mejor de las tardes. Pero bueno, es una tarde en la que hemos compartido juntos un montón de risas, anécdotas, vivencias. Es el día de la radio. Feliz día de la radio para nosotros.
3: Feliz día de la radio.
2: Para los colegas, para las radios de todo el país que acompañan, que apoyan, que están, que dan servicio. Hay chicos que toman clases a través de la radio.
3: Es verdad.
2: Que cuando no pueden ir a cursar a su escuelita, los maestros van hasta la radio y dan la tarea y las clases por radio.
4: Sí, servicio zonal en los pueblos.
2: Absolutamente.
4: En las chicas.
2: Feliz comunidades, localidades conectadas a través de la radio. Lo fuerte que ha sido la presencia de la radio en pandemia. Nosotros viviendo acá, estando.
3: Claro.
2: Así que la verdad, feliz día de la radio para todos. Nos incluimos y les agradecemos. Che, nos encontramos mañana, Vico.
4: Mañana para reír un rato.
2: Para reír un rato. Mañana tenemos Viernes Retro, Santi, a partir de las 14.
3: Por supuesto, claro que sí.
2: Acá estaremos. Ya lo veo a Lape, ya la veo a Maru. En manos de ellos quedan. Nosotros nos vamos. Sara Ceros, gracias. Los esperamos mañana y cerramos la semana juntos con un gran Viernes Retro. Chau.
5: Nos estamos viendo, querido. Chau, chau.

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2: Señoras y señores, buenas tardes para todos. Bienvenidos a este atardecer de un día agitado por la 100. Hasta las 8 de la noche estamos aquí haciéndote compañía en la vuelta a casa. Voy a saludar a Mariela Fernández. ¿Qué haces, Maru?
3: Hola, Lape, ¿cómo va? Buen jueves previernes para todos nosotros.
2: ¿Hoy salís?
3: No creo.
2: ¿Tenés que ir a laburar?
3: Hay que ir a trabajar.
2: Como yo.
3: Pero hay muchos, ¿eh? Hay muchos que salen el jueves.
2: Hay muchos, sí. ¿Es el jueves de trampa?
3: Eso dicen, ¿no?
2: ¿Qué sé yo? No sé, pregunto. Habría que preguntar a los chicos jóvenes que trabajan en la producción, que ellos salen, ¿no?
3: Pero no sé si salen los jueves, ¿eh?
2: No, dicen que no. ¿Qué día saldrán? Voy a averiguarlo.
3: ¿Qué
2: eso.
3: Día saldrán?
2: Bueno, vamos a poner buena música nosotros y
3: claro
2: va a salir.
3: Sí.
2: Divertite, pasala bien, ¿eh? No hagas lío. ¿Eh? Aunque el Papa decía, hagan lío, ustedes no hagan lío. Disfrútense mutuamente. Amigos, así comenzamos nuestro encuentro. Buena música para acompañarte en la vuelta a casa, felices y contentos de que es jueves y hoy se va el millón y medio de pesos. No digo más nada.
3: A estar atentos.
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3: Bueno, hoy derrotas cotidianas. O sea que hoy salgo, viste que estoy por tema de la distancia y como me levanto muy temprano, duermo en hoteles, viste, a la noche.
4: Ajá.
3: Y hoy dormí en uno, y siempre un hotel distinto. Hoy dormí en un hotel y la persona que me viene a buscar, el remisero, lo mandaron a otro hotel o se confundió. Exactamente, así que me quedé con una derrota, viste, así, uy Dios, ¿dónde era? ¿Dónde tenía que estar?
4: Oh,
3: y bueno, sí. y llegué un poquito más tarde.
4: Sí, es una especie de derrota. Como
3: derrota cotidiana.
4: Derrota cotidiana, como cuando no llevas el paraguas, te olvidás el paraguas y está lloviendo, ¿viste? O peor cuando saliste con el paraguas, llegaste al laburo.
3: Sol.
4: Laburaste, qué sé yo. Sigue lloviendo, pero
3: sol.
4: Te olvidás el paraguas en el
3: laburo. Ah, eso.
4: También pasa
3: eso,
4: o el sol cuando salís.
3: No, cuando salí con. ¿Qué haces con el paraguas cuando hay sol? Te querés matar. Bueno, es una derrota cotidiana. Por ejemplo, cuando venís embalado y te enganchás la manga en un picaporte y
4: también
3: hace crach. Se te rompió la ropa. Qué bronca me da.
4: Qué bronca.
3: Eso es derrota cotidiana.
4: Meterte a bañar, darte cuenta que estás solo en la casa y te olvidaste de agarrar las toallas. Por
3: salir empapado. Y no sabes a quién pedirle,
4: claro.
3: ¿Viste? Tenés ni el pichicho te trae
4: tenés
3: la toalla.
4: Tienes que mojar todo para ir a buscar la toalla que te olvidaste.
3: Escuchá, y esta cuando ves que está el ascensor y cuando vas avanzando se te cierra la puerta en la cara.
4: Ah,
3: no,
4: pasa.
3: Es bronca, eso pasa. O cuando se te cae el mate, armaste el mate todo, ¡pum! Sin querer tocaste la yerba y se te cayó la bombilla y se te cayó la yerba. Bueno, esas son pequeñas derrotas cotidianas que uno va teniendo todos los días. Ahora quiero escuchar la tuya. ¿Cuál es tu derrota cotidiana? La pequeña, la de todos los días. Dale, llamá y contá.
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0: Bueno, llamate al 11-3700-0100 y nos contás esa derrota cotidiana pequeña. Hola.
1: Una derrota cotidiana es estar haciendo 10 minutos, 15 minutos de cola en un súper y cuando llegás te dicen la caja está cerrada.
2: ¡Qué bronca
0: te da! Eso es una, es perder la garra eso, ¿no?
2: Sí, la verdad que sí. Tiempo perdido.
0: Sí, hola.
3: Me pasó una vez en el supermercado que estaba reapurada y la señora que estaba delante mío, cuando va a pagar, le da una bolsa llena de moneda. Oh, la chica contaba moneda por moneda y yo me ponía cada vez más y más nerviosa.
0: No, pero ¿quién tiene moneda? O sea, no existe más la moneda, ¿no? Debe ser bien antiguo esto. Me gusta. Hola.
4: Una derrota cotidiana es darte una buena ducha y cuando salís no está la toalla.
2: Ahí va.
0: ¿Viste? Ah, lo que te pasó, Maru.
2: Sí, pasa seguido.
0: Pasa seguido, sí. Primero miren la toalla, busquen, fíjate si está el jabón.
2: Y después hay que meterse a bañar.
0: Y después te metes, exactamente. Hola.
5: Rota cotidiana que me pasó ayer. Ir al trabajo a las 5 de la mañana y reventar el neumático.
0: No. Ay, qué desastre es eso. Aparte decís, llamás a tu jefe, decís, estoy llegando tarde porque pinché. Y no te creen.
2: No te creen.
0: No, es una cosa de loco. Sí, es una gran derrota cotidiana. Amigos, son todos unos genios. Gracias por contarnos sus pequeñas derrotas cotidianas aquí en La 100.

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3: Sí, así.

0: canción sobre todo, así se llama este tema de Estelares, cantado en vivo, disfrutando juntos este camino que es el de la vuelta a casa. Llovió, ya no llueve, mañana no va a llover, así que la perspectiva es muy buena. Volvemos juntos, disfrutamos del camino, levantamos el volumen de la radio y escuchamos los títulos.
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0: Acuerdos internacionales y los pliegos de dos jueces de un tribunal estratégico de Comodoro Py en una sesión que duró poco más de 5 horas. El oficialismo aprobó casi 70 designaciones de jueces, fiscales y defensores, entre los que se destacan los pliegos de Pablo Bertuzzi y Pablo Yadarola para integrar la estratégica Cámara Federal.
4: Causa vialidad. La justicia autorizó el embargo de la vivienda donde Cristina Kirchner cumple prisión domiciliaria. La orden judicial no solo abarca la vivienda en la que reside la expresidente, sino que también incluye diversas propiedades en el sur argentino que están inscriptas a nombre de las firmas Los Sauces y Ote Sur.
0: Los trabajadores civiles de las Fuerzas Armadas realizaron un paro y movilización. El reclamo es por mejoras salariales y en contra del traslado de la base aérea de Punta Indio. Pronóstico del tiempo.
4: 15 grados 3 décimas la actual, con cielo parcialmente nublado y llovizna con algunos chaparrones de aquí hacia la noche, y una temperatura de 14 grados en la noche de hoy.
0: Bueno, y Eduardo Chacho Coudet dejó de ser el entrenador de River Plate en una breve conferencia de prensa. Una conferencia rara porque no dieron ninguna posibilidad de que ningún periodista pregunte. Habló el presidente de River, también el técnico. Perdón, y comunicó que terminó la etapa frente al plantel millonario después de la eliminación ayer en los octavos de final de la Copa Sudamericana con Santa Fe de Colombia. Poncio será el técnico interino de momento hasta que busquen otro. 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

0: Duran Duran suena la 100 en este regreso a casa. Para vos que pensabas que tenías todo, ¿no? Para vos que pensabas que tenías todo anotado.
1: Ah.
0: ¿Cómo estás, Manu?
1: Te estoy adivinando. Ah, claro, falta uno.
0: Uno.
1: Falta el de hoy.
0: Sí. ¿Qué día
1: y
0: soy?
1: Y bueno, hagamos este.
0: ¿Qué
1: te
0: día
1: parece?
0: Hoy?
1: Hoy es 27 de agosto.
0: 27 de agosto, hoy se va el millón y medio, ¿no?
1: De Cetrogar, claro.
0: Bueno, este es el clásico de hoy.
1: Ok.
0: Violence of Summer. Duran Duran, Duran Duran. Anótenlo. A lo mejor lo pido, es fácil. ¿Qué es eso? Este no, ¿eh? She will love. Van 5 en la 100.

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2: Hola. Hola, hola. Hola. ¿Quién habla?
3: Brian.
2: ¿Brian qué apellido?
3: Pedicini.
2: Pedicini. ¿De dónde sos, Brian?
3: De Banfield.
2: ¡Wow! Vecino querido.
4: Hola, Brian.
3: Sí.
2: Bueno, vamos, vamos, vamos, vecino. Tenés que ganar, ¿eh?
3: Ojalá, ojalá.
2: Bueno, tranquilo. Yo te voy a dar, te voy a preguntar, te voy a dar una fecha y vos me tenés que decir qué clásico sonó en esa fecha, ¿dale?
3: Perfecto.
2: El 4 de agosto de este año.
3: El 4 de agosto sonó Tu Recuerdo de Ricky Martin.
2: A ver. Correcto, primera correcto, vamos.
4: Bien, bien. Bien ahí.
2: Bien, el 4 de agosto. Me voy para el mes de julio. El 28 de julio del 2026 sonó nuestro clásico que es...
3: Loco, Tu Forma de Ser de Los Auténticos Decadentes.
2: Correcto.
4: Vamos.
3: Bien, bien, bien.
2: Vamos, vamos por dos. Te faltan dos más.
3: Dale.
2: El 11 de agosto, me lo tenés que pronunciar bien esto. El 11 de agosto del 2026.
3: Intento.
2: Dale.
3: I Touch Myself de Divinals. O Divinals, algo así.
4: Muy buen tema.
2: I Touch Myself. I Touch Myself. ¿No? Divinals, ¿dijiste?
3: Divinals, algo así.
2: Divinals. Okay.
3: Mi inglés no es muy bueno.
2: No hay problema. Correcto.
4: Bravo.
2: Y quiero hacer algo. Si llegas a acertar esta, lo voy a hacer al revés. Esto con. Sí. Con permiso del equipo de producción. Poneme la canción que va a sonar ahora. Decime cómo se llama y qué día salió. ¿Te acordás? A ver.
3: A ver. Sí, ¿cómo que no?
2: ¿Cuál es?
3: La Última Lágrima.
2: Sí.
3: En fin, La Blusera.
2: ¿Quién canta?
3: Por Adrián Otero.
2: Sí. Abre tus ojos. El 24 de agosto del 2026. Sonó La Última Lágrima.
3: La Última Lágrima.
2: Te ganaste el millón y medio de Centrogar, genio.
4: Bravo.
2: Así como nada.
4: Felicitaciones.
3: Sí, gracias, gracias, gracias.
2: ¿Qué te vas a buscar, a comprar?
3: Y mira, hay varias cositas que nos faltan. Es más, se nos rompió la tele.
4: Mirá qué bien.
2: Se te rompió la tele, mirá qué lindo, me encantó.
4: Qué bien que viene.
2: Te vas a comprar un televisor, las pulgadas que vos quieras. Felicitaciones, gracias, amigo. Gracias por jugar con nosotros. Ahí estamos, ¿eh? ¿Tenemos más?
4: Claro que sí, se pone...
2: Sí, me dicen que sí, correcto.
4: Claro que
2: correcto,
4: sí.
2: Tenemos más de Centrogar, quédense.
4: ¡Vamos!
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7: Reforma electoral. Bullrich adelanta que se va a reanudar el debate en comisión en los próximos 15 días. El proyecto busca la eliminación de las PASO y también ficha limpia para que los dirigentes condenados no puedan ser candidatos en las elecciones nacionales.
8: La justicia dio detalles del accidente que provocó la muerte de dos operarios en Vaca Muerta. Los investigadores detectaron la rotura de un caño de alta presión y descartaron, por el momento, una explosión química en el yacimiento Rincón del Mangrullo.
7: Atlético Madrid ratificó su postura sobre Julián Álvarez. Dijo, no va a existir negociación con el Barcelona. El colchonero emitió un comunicado confirmando que no venderá al delantero argentino al club blaugrana al no haber cumplido de forma ética profesional y con respeto. Recordemos que por segundo día consecutivo, Julián Álvarez no fue a entrenar. Pronóstico del tiempo.
8: 14 grados 9 décimas la actual, cielo parcialmente nublado para esta noche, chaparrones. Mañana viernes, mejorando, parcialmente nublado, la mínima 10, la máxima 17 grados.
7: Bueno, van llegando a casa, toman el teléfono, marcan el 11-3700-0100, se lavan las manitas antes y dicen la llegué, que estamos tranquilos, que ya estás en el mejor lugar donde puedes estar. Dale, que te quiero escuchar, y si están los nenes también, dale, estás en la 100, estás informado.
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7:35. Volvemos a casa escuchando la mejor música, pensando que nos merecemos lo mejor del mundo, ¿no? No a medias. No cuando uno mejore un poquito, no cuando uno sea más productivo. Ahora necesitamos ese amor que no duela, ese respeto, esa paz que no se negocia. Nos merecemos oportunidades. Oportunidades que estén a la altura de nuestro esfuerzo. Personas que nos elijan, personas a quien elegimos. Dejar de conformarnos con lo que apenas alcanza. Felices de estar felices. De poder compartir. De poder disfrutar con la persona que uno quiere. A todos muchas gracias porque estamos en este día de la radio disfrutando la temporada número 17 del programa más escuchado de la República Argentina por las tardes.

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1: A ver, Maru, ¿qué curiosidades tenés?
2: ¿Sabés que Bruce Masters se dedicó décadas a visitar diferentes bares y llegó a acumular 53.250 establecimientos a lo largo de toda
1: hizo?
2: Su vida?
1: ¿Los va a probar?
2: Los va y los visita. Principalmente en Reino Unido y en Irlanda. Uf. Se toma al menos media pinta y le pide al dueño del lugar que done una libra esterlina a la caridad. ¿Sí? Él ya tenía el récord de 40.000 bares y ahora se autosuperó consiguiendo la marca de 53.250 bares visitados.
1: ¿Qué tarea difícil del hombre?
2: Ponele.
1: Qué difícil, ¿no?
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0: Muy, pero muy buenas noches, amigos de Radio Patagonia 90.5. Comenzamos con Electroshock, agregamos energía a tus sentidos en este día, jueves 27 de agosto de este 2026. 8 minutos han pasado de la hora 20 y hasta las 22 horas te acompañamos en Radio Patagonia. Mi nombre es Emilio Calfueque, a mi costado izquierdo hoy con mi campera, con mi parca, Flor Rumec. Flor, buenas noches.
1: Buenas noches, ando con tu parca porque fuimos a la costa a tomar unos matecinos y medio frío, che. Y tengo los pisitos congelados.
0: ¿Ah, sí?
1: Sí, ahora sí. Pero creo que porque también está cayendo el cansancio del día, el fin del día, todo, ¿viste?
0: Encima estábamos re chill ahí en la costa.
1: Sí. Con un pellito.
0: Acostado, tomando mates.
2: Observando los patos.
1: Viendo satélites, patos, perros, todo.
0: Todo junto. Y también están en las historias, así que ahí pueden seguirnos mañana, sí. o más tarde van a ver ahí en el stream lo que tiene que ver con el atardecer de hoy.
1: Sí.
0: Al frente mío la señorita Loli Blanco. Loli, buenas noches.
3: Hola, ¿cómo están? Bueno, muy buen jueves para todos. Espero que estén muy bien y que nada, nos divertamos el día de hoy.
0: Bueno,
1: hoy
0: tenemos un programa con noticias, tendencias, virales, además tenemos algunas efemérides también y mucho para contarte porque hoy tenemos el espacio de mitos también.
1: Ah.
0: El espacio de mitos que no lo va a traer Kili en el día de hoy, pero sí tenemos mucha información. Así que bueno, antes de seguir voy a saludar al señor que está ahí con nosotros. Martín, buenas noches.
4: Buenas noches, ¿cómo va?
0: ¿Todo bien?
4: Bien, bien. Acá demandado.
0: Bueno, comenzamos el programa de hoy, lo hacemos con los piojos. Esto es Ruleta.
1: Bien.

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0: 15 minutos han pasado de la hora 20. Estamos en Radio Patagonia 90.5 en esto que es Electroshock, a través de internet también en el canal de YouTube de la radio. Bueno, vamos a continuar y vamos a comenzar, Martín, con las efemérides. ¿Qué ha sucedido un día de hoy, un 27 de agosto de años atrás?
1: Un día como hoy, en 1816, San Martín asume el plan trasandino.
0: ¿Ah, sí?
1: Exacto, para liberar, cruzar la cordillera y liberar lo que termina siendo Chile y Perú. Uh-huh. Así que bueno, Chile es el
2: primer... Al pedo, San Martín al pedo, hiciste. Con Perú todo bien, pero con los chilenos nada.
1: Y bueno, pero no, ojo, pero tiene el primer monumento a San Martín, lo hicieron en Chile.
2: ¿Qué me importa a mí? Algo bueno que hagan los chilenos, mirá.
1: ¿Por qué? No sé por qué los chilenos tienen a O'Higgins como tan referente y no a San Martín. Porque de
2: ¿qué?
1: Hecho,
2: ¿por qué?
1: Y bueno, pero tienen más como referente a O'Higgins que a San Martín. Y San Martín fue el que
2: claro.
1: Vivió a Chile. Pero bueno, no sé bien cuál es ahí el tema, pero bueno.
2: Hola, después, Carlos.
1: Después seguimos con los temas bélicos. Uh-huh. El fin de la guerra entre Argentina y Brasil en 1828 por el tema de Uruguay. Ajá. A partir de esa guerra quedó liberado Uruguay y tuvo la independencia
2: de provincia rebelde.
1: Exacto.
2: Nah, se nos liberó una provincia.
1: No le diga pobre provincia rebelde. La provincia rebelde no dio a Rubén Rada.
2: Vos sabés que yo en la época mundialista en Twitter no me quedo país
1: por bardear.
2: Por bardear. No, o sea, país, no, ¿cómo se dice? Nacionalidad con la que bardearme. Ahí está.
0: Es que los uruguayos estaban ensañados también con los argentinos, ¿eh?
2: Un uruguayo se tatuó la Copa del Mundo con la fecha, todo de España, dale. Dale, ¿eh? Sí.
1: Esa no la vi.
2: Te juro. Después hay un streamer también, otro comunicador, todo. No, soy ni. Por eso yo
3: faltas
2: son provincianos. Son provincianos. El uruguayo es provinciano. No es nacionalizado. Uruguayo.
3: Pero si sos un uruguayo y escuchás Electroshock, acá te bancamos.
2: Claro, excepto ese uruguayo. El tipo uruguayo que consume Electroshock es uruguayo de corazón.
1: Ahí sos rioplatense.
2: Claro.
1: Ahí somos rioplatenses todos. Bueno, un día como hoy, en 1920, fue la primera transmisión de radio en la Argentina con los Locos de la Azotea, en el Teatro Coliseo. Transmitieron Parsifal, la ópera de Richard Wagner, y utilizaron un pequeño transmisor así chiquitito con una antena instalada en la azotea justamente. Y bueno, y los Locos, que siempre los olvido a los nombres, pero por suerte lo tengo. Enrique Telmaco Susini, César Guerrico, Luis Romero Carranza y Miguel Mujica fueron los que hicieron la primera transmisión acá en la Argentina, en lo que es hoy todo esto, ¿no? Más claro. Allá que hoy estemos con streaming, la magia de la radio es...
2: ¡Hola a la gente que está en la 90.5!
1: Exacto. ¡Fieles!
4: La historia comienza así. Cuando Enrique Susini, una de las cabezas de esta aventura radial, anunciaba la primera transmisión desde el Teatro Coliseo de Buenos Aires.
5: La Sociedad
2: Radio Argentina presenta hoy el Festival Patro de Ricardo
0: Mayer. Tenés que codificar esto. Sí. Pero fue la primera, ¿eh?
1: Claro, en 1920, imagínate.
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0: Bueno, esa fue parte de la primera transmisión de radio, así que feliz día de la radio.
1: Exacto,
0: para todos los que
1: todo.
0: Trabajamos en radio, sí.
1: Y para los que lo escuchan, porque también hacen a la radio la gente que escucha la radio.
2: Tal cual.
1: Si no, no existiría la radio.
2: Sí, para la gente que inventa las antenas, porque si no tampoco existiría. Sí. Y los que hacen los micrófonos, los auriculares.
1: Claro. Y bueno, y para la gente que sigue mandando sus mensajes en los campos, para el Te Dejé la Tranquera abierta para que la cierre después cuando salga.
0: Bueno, igualmente qué distinto es hoy el streaming, porque algunos ya nacieron más por el lado del streaming. Bueno, en el caso de Flor, de Loli, se incorporaron con el streaming más que con la radio.
2: Claro.
0: En el caso nuestro trabajábamos la radio y después era agregar cámaras, que a veces te olvidás, o por ejemplo, me suele pasar que Loli siempre está pendiente de la cámara.
2: A veces, que, ahora ya no tanto igual. Yo la eduqué bien.
1: Sí, antes beboteaba.
2: Me atribuyo eso.
1: Antes se la pasaba beboteando. Miraba así la cámara.
2: Mirá, lo que se me hacía loco cuando era chiquita era, por ejemplo, me pasó con Pablo, que bueno, Pablo es conocido de mi papá, todo, pero yo no lo tenía de vista.
0: Cara.
2: Yo lo escuchaba siempre en la radio y ya tenía una imagen física de Pablo, como no sé, viste que cuando a veces las voces te dan una imagen que te podés dar una idea. Y cuando lo conocí a Pablo, fue como, él es el de la radio, ¿viste? Como, wow, él es Fedorco. ¿Viste? Ya era re chiquito.
0: Mirá con los que le pasa con vos.
2: Y sí, pero yo creo que mi voz espanta, pero mi cara enamora.
1: La lo bueno que...
2: ¡Pará!
1: Che, el ego está por allá arriba todavía.
2: No, no, no, no, no, no, no, no, no te confundas. Ego no, corazón, autoestima.
1: Ah, bueno, la autoestima está por allá arriba.
2: La autoestima.
1: Está muy bien, está bien. Pero hay que tener esa estima alta.
2: Siempre,
1: sino...
2: allá arriba está.
1: Siempre...
2: Nadie lo alcanza. Allá.
1: Siempre terraza, nunca sótano.
2: Exacto, nadie lo alcanza.
1: Claro.
2: Por eso todos quedan chiquitos.
1: Bueno, está bien. 1955 se publica la primera edición del libro Guinness. Encargado por el director de la cervecería Guinness, para resolver discusiones del bar sobre datos curiosos, el libro se convirtió en el éxito que conocemos hoy.
0: Eso sí que están al cohete, y más sí. Los que hacen el récord.
1: Bueno, Guinness. Pero por eso empezó para resolver discusiones en bares, o sea, dale. O sea,
2: tendrían que haber sido récords serios. No, por ejemplo, el boludo de las uñas o cosas así. Sí,
0: claro.
2: Eso, hay cosas re asquerosas en el Guinness.
1: ¿60 y cuántos años?
2: Sí, no sé.
0: 65 creo que era.
1: Pero encima de una mano, no de la
2: otra. Claro, tendría que ser de algo serio o de algo entretenido.
0: Claro.
2: Por ejemplo, se juntaron tantos bateristas a tocar tal tema y rompieron un rací.
0: Están esos igual.
2: Sí,
0: también,
2: es que me agarré ese ejemplo.
1: Y bueno, el beso ese que tuvo 58 horas.
2: Ah, eso 59. Una pavada.
0: Después el otro que hizo, una de las noticias que me acuerdo, uno que levantó no sé cuántos kilos con un solo dedo.
2: Wow. ¿Con un dedo?
0: Con un dedo.
3: Au. Casi me quisieron el dedo yo por hacer así.
0: ¿El hombro?
2: Le agarraba tendinitis.
3: Au, puta.
1: Bueno, un día como hoy, en 2018, se retiraba o anunciaba su retiro Emmanuel Ginóbili de los San Antonio Spurs, después de haber jugado 16 temporadas, de haber ganado 4 anillos, de haber sido campeón con la selección argentina en los Olímpicos, de haber sido subcampeón y más.
2: Saludos a Emma, que nos está mirando por YouTube.
1: Así que...
0: 2018. A Manu.
2: A Manu.
1: Y a Manu también, que nos está viendo en San Antonio. Bueno, 2006...
0: Igualmente, hoy justo estuve pensando en Ginóbili. Porque me puse a pensar en algunos deportistas de acá que ya no tienen o no aparecen en tele, tipo Meolans.
2: Sí.
0: Que ya van quedando fuera de órbita, pero Ginóbili sigue apareciendo.
2: Sí, en publicidades, más que nada.
1: Estuvo en la de Quilmes.
0: Claro.
2: Sí, que en esa hicieron una sola toma, que él tiraba el maní a la
1: maní
2: cerveza
1: y la
2: de una, la primer toma.
1: Sí, que se cagaban de risa los que filmaban, los que estaban filmando.
2: ¡Qué tipaz!
1: Sí, bueno, en 2006, esto es en realidad para mi amigo Cuervo, que hace del 2006, hace 20 años, se comieron el 7-1 en el gasómetro. Así que, hijo, nada. Y bueno, y ahora si querés ponerme la plaquita, son dos, pero hay una sola importante. O sea.
0: Ah, tenemos, mira, hoy no tenía...
1: Bueno, no importa, vamos a decirlo, la única, porque después, un día como hoy, moría el polaco Goyeneche.
0: ¿El quién dijiste?
1: El polaco Goyeneche. Murió Roberto Polaco Goyeneche.
0: Cantante de tango.
1: De tango, uno de los referentes del tango. De hecho, ponerle Cacho Castaña, cuando se dedicaba a hacer tango y no canciones muy machistas, digamos, por decirlo de una forma, lo nombraba mucho a Goyeneche como un mentor. Y bueno, en Buenos Aires, a los 68 años, falleció el polaco Goyeneche.
0: Muy bien, esa era la única...
1: Era la única, muerte. Porque después estaba Martín Karadagian,
0: sí,
1: que estuvo en Titanes en el ring.
2: Sí, claro.
1: Bueno, por eso mismo.
2: Y el año que viene veremos si la ascendida, como si, qué sueño que tengo, che. Bueno, el nuevo puesto de Poncio valió la pena o no.
1: Ah, bueno, y hoy anunciaron a Franco que sigue un año más en Alpine.
2: Claro, también.
1: Hermoso. Pero bueno, Martín Karadagian era, ¿viste como 100% lucha?
2: No.
1: Bilón y Vicente Bilón y todo eso.
2: Sí.
0: Claro.
1: Bueno, 100% lucha vendría a ser como el homenaje o la réplica de lo que fue Titanes en el Ring, que estaba la momia, estaba todas
2: claro. esas cosas.
1: Yo no llegué a verlo tampoco, sí. a pesar de todos los años no llegué
2: yo
1: a verlo.
2: No, me resultaba, me reaburría.
1: Pero a mí también sí, sí. No, nunca me llamó la atención, pero en su momento fue furor.
2: Claro.
1: Así que bueno, todo eso.
0: Bueno, muy bien, así pasaban las efemérides del día de hoy. Y ahora nos vamos a ir a estudios.
2: Ok.
0: Y justo tiene que ver con ex también hoy.
2: ¿Con ex?
0: Ayer hablamos, el de antes de ayer, ¿cuál fue?
1: El de la amistad.
2: Ah, pensé con qué ex me había juntado antes de ayer. Tengo que ponerme a pensar, pará, ¿cuál era? Tanto que tengo igual.
1: Claro. ¿Con el bueno o con alguno de los malos?
2: No, si yo me junto hoy en día, debo hacer con el bueno, tomar unos mates.
0: Era, si te gustaba alguien, tenía que ver con el dinero.
2: Con el dinero.
1: Un amigo para no entrar en la friendzone, que garpada todo para...
0: Claro. El de ayer fue...
2: El de ayer fue que Pablo no quiso contar.
0: El del ex...
2: El que va y vuelve, el que lo tenés en un pedestal y estás cuando estás con uno, lo idealizás con el anterior.
0: Claro.
2: Ahí está, eso
0: claro.
2: era.
1: La comparación.
0: Exacto.
1: Comparás.
2: Costó, pero se pudo. Vamos, que me estoy despertando. Vamos.
0: Bien la memoria, bien la memoria. Algo
2: vamos,
0: que no
2: vamos,
0: tengo.
2: Vamos.
0: Bueno, y en este caso vamos a hablar de expertos que coinciden: no vuelvas con tu ex porque te aburrís o porque tenés miedo de no volver a encontrar a nadie. Parte de lo que dicen los expertos en este estudio.
2: Mira, ahí el chiquito dice: estudio específicamente hecho para Selene Blanco.
3: ¡Ah, para mí! Yo encima estaba diciendo: ¿dónde dice estudio? Me comí el viaje.
1: En la bajada ahí.
2: Y la otra
3: chica.
1: Claro, Selene Loli.
3: No sé.
1: Blanco.
3: Selene Loli Blanco.
2: ¿Por qué? Porque, ¿qué dice?
0: Bueno, el deseo de saber qué habría pasado si una relación no se hubiese terminado es común después de una ruptura. Muchas personas se preguntan si su ex merece una segunda oportunidad o si, al volver, repetirían los mismos errores del pasado. Sin embargo, los expertos coinciden en que la decisión de retomar una relación debe estar basada en motivos sólidos y no en el miedo de quedarse solo o en la simple comodidad. Para la psicóloga Noel Nelson, en este caso fue contundente. No vuelvas porque te aburrís o porque te tenés miedo a no volver a encontrar a nadie, fue lo que dijo en la misma línea la directora del equipo de psicólogos Psiquia, en este caso Cristina Pérez, subrayó que insistir en una relación que ya fracasó puede impedir el crecimiento personal y disfrutar, y también dificultar el cierre de los ciclos.
2: Totalmente.
3: Wow.
0: Bueno, entre riesgos más frecuentes, los especialistas señalaron que el tiempo cambia a las personas y que la personalidad de la expareja puede ya no encajar. Además, el motivo de la ruptura original suele seguir bastante presente y si no hay buena comunicación es difícil construir algo nuevo. Otra desventaja es la falta de la emoción de las primeras veces, la fase final de la luna de miel, que ya quedó atrás, y es probablemente que la idealización del pasado o la nostalgia distorsionen la realidad. Los expertos advierten que este regreso puede ser un síntoma de baja autoestima o también de dependencia emocional. Especialistas, en este caso especialmente, también sugieren que si la decisión se toma por miedo a no encontrar a alguien más, que no se haga.
2: Exacto, está perfecto. Estoy 100% de acuerdo con ese estudio. Pero aparte, me acordé mucho mientras leías, me acordé mucho de hace, del primer programa de Podemos Hablar de este año, en el cual fue la Joaquí y Pampita.
0: Sí.
2: Y que Pampita, vieron que Pampita es pionera del amor. No importa cuántas veces la cuerneen, le pase lo que le pase, ella igual va a seguir apostando el amor. Entonces siempre le decía a Joaquí, vas a volver a amar. No importa, pero no importa cuántas veces, pero vas a volver a amar y de cero. No le tengas miedo a eso, le decía Pampita. Era como que ella, Joaquín, obviamente estaba llorando por el boludo de Lucra. Y ella le decía eso, esas cosas, ¿viste? Pero es totalmente sí.
0: Bueno, también remarcaron que volver por comodidad impide descubrir nuevas experiencias y nuevas personas y puede generar una fuerte dependencia emocional donde el bienestar queda atado a la otra persona. A pesar de los riesgos, los especialistas reconocieron que existen aspectos positivos en volver también a una expareja. Uno de ellos es el conocimiento mutuo y la conexión sexoafectiva que ya está establecida. Y si ambos trabajaron en los aspectos negativos que los separaron, la reconciliación puede ser una oportunidad para aprender de los errores y madurar juntos. Pero otra desventaja es que al intentarlo de nuevo se disipa la duda sobre qué habría pasado si se hubiese puesto más esfuerzo en la relación. Así, la segunda oportunidad permite comprobar si el problema era de circunstancias o de falta de compromiso.
2: Claro, pasa que también si tenés una relación, ponele de 4 años, ¿qué vas
3: ¿Por qué me miraba a mí?
2: ¿Qué vas a...? 4 años. Porque estoy hablando en general. Si tenés una relación de 4 años, ¿qué más podés esperar? O sea, te separás ahora y decís, che, en 4 años, ¿qué más pudo haber sido? No, fueron 4 años, o sea, ¿qué tanto más querés esperar?
0: Y hay personas que esperan mucho tiempo.
2: Sí.
0: Y no se dejan, no dejan esperar a que algo nuevo aparezca, porque están tan cerrados en la relación anterior que es difícil cerrar eso.
2: Y nombraste un punto muy importante, que es el sexo afectivo. De ese es el más complicado de salir, creo yo. Más que nada cuando se generó una confianza en esa intimidad. Es muy complicada volver a construir algo así con otra persona nueva. Eso sí es lo más complicado de todo lo que nombraste, para mí.
0: Claro. Los especialistas también coincidieron en que con el paso del tiempo las personas cambian y lo que antes fue motivo de conflicto puede dejar de serlo. La evolución personal y la superación de viejos recelos son claves para que una segunda oportunidad, en este caso, tenga chances de éxito. Sin embargo, también remarcaron que la decisión debe ser consciente y honesta, evitando idealizar el pasado o actuar por miedo a la soledad. Solo así se puede saber si vale la pena volver a intentarlo o no.
2: Exacto. Sí, hay que saber estar solo. Aparte, ¿cómo vas a disfrutar estar con alguien si no disfrutaste lo que es estar con vos mismo primero?
1: Exacto.
3: Claro, o sea, tal cual.
2: No vale la pena ir tapando vacíos.
1: Es que tenés que complementarte vos primero para después no usarlo como necesidad
2: de
1: estar con otro.
2: O sea,
1: eso de que dicen de la media naranja no existe. Vos tenés una naranja entera y después compartirse con
2: Claro, ese es más un dicho que otra cosa, igual, pero sí, o sea, yo creo que si no tenés amor propio por arrancar, no podés amar a otra persona.
3: No, para nada. Estás vulnerable a muchas cosas si tenés un bajo autoestima, todo.
2: Somos seres humanos, podemos sentir amor por muchas cosas. ¿Por qué entre tantas de esas cosas no podés estar vos también?
3: Claro.
1: Sí, es que tendría que ser lo primordial en realidad.
2: Claro,
1: por vos mismo, digamos.
2: Mirá, amamos a Boca y a River, no nos vamos a amar a nosotros. River, que me está haciendo pasarlo como el culo, no me va a amar a mí, mirá. Dale, autoestima allá arriba.
1: ¿Qué pasó?
2: Partido de mierda, ya. Dios mío, qué manera de gritarle al tele. Bueno, estaba como la gente que nos debe escuchar a nosotros en los juegos de canción y todo eso. Así estuvo ayer. Dios mío, qué manera de renegar.
1: Feliz que se fue Coudet, ¿no?
2: Recontra, mi usuario de Twitter, que es Flor Romec, pero mi nombre era Andate Coudet. Te lo juro. Lo tuve un mes al Andate Coudet. Y ahora, bueno, hola Poncio, ¿qué pasará? Yo tengo un miedo. No quiero que se ruine.
1: ¿Ramón Díaz sí o no?
2: Ramón Díaz.
1: Y porque todo el mundo está pidiendo a Ramón Díaz.
2: Porque Ramón Díaz, por ejemplo, tiene una vista muy gaga de los pibes de River. Pero después yo creo que sería el único DT en este momento que podría darle frente a la parte comercial, a la parte guita. Sí. ¿Entendés? Porque hoy en día es todo guita. Ya se sabe, más que nada en un club grande como River, pero creo que él podría hacerle el frente que necesitamos los hinchas a Di Carlo.
0: Yo no me acuerdo cómo le fue la última vez a Ramón Díaz.
1: ¿Se fue siendo campeón?
2: Sí, en el 2014, contra después Quilmes.
1: Después agarró Gallardo, pero él se fue siendo campeón.
0: Claro.
2: 5-1 contra Quilmes,
1: 2014. Tanto no me acordaba, pero...
0: Bueno, así pasaba este momentito en esto que es Electroshock. Vos podés sumarte también a través del 2920-483304, escribirnos por esa vía también y participar con nosotros a través del chat, que le mandamos un saludo muy especial a los que ya están dejando su comentario también. Recuerden que pueden dejar el like también a través de la transmisión de hoy. 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
0: a través de la transmisión de hoy. 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
2: Acordate
0: de
2: ir, Romek.
1: Ay, el otro día no te me pase olvidé, como otra vez. Dios mío.
2: Ponete una alarma.
1: La pasé re mal.
3: Qué rico que es el Santa.
1: Quiero ir por mi chocovino.
0: Te olvidaste el otro día, ¿no?
1: Sí, quería toda la semana esperando ya el viernes para darme cuenta el viernes a las 10 de la noche que no había ido. ¡Qué bronca!
2: ¿Ponete alarma?
1: No, eso es muy de alcohólica, te juro.
0: Bueno.
1: Ah, miralo. ¡Ay, el lunes nos vemos ahí!
0: El lunes nos vemos en Lion Gym Fitness Center, porque casi todo el equipo de Electroshock está en Lion Gym.
2: Sí, yo capaz que también empiece por lo menos un día.
1: Che, van
2: me
1: todos.
2: Dijo Rodrigo, así que, bueno, dale, vamos a empezar.
0: Te motivó Kili igual, ¿eh? Porque Kili llegó y
1: sí, yo lo vi a Kili entrenando ahí, dije, tengo que ir.
2: ¿Cómo va cambiando su cuerpo, Kili? Te motiva.
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1: Ahora,
0: en aquel
1: sos
0: lugar.
1: Malo, te pusiste levantando mancuerna de no sé cuántos kilos, pues la pusiste a Candy y aquí levantando esas mancuernitas.
0: Sí, pero ellos hace poco empezaron.
1: ¡Ah!
3: Tiene que quedar como el mejor.
1: Claro,
2: no, va a levantar peso en los Olímpicos del año que viene.
1: Claro, al Guinness.
0: Claro. Empecé con muy poquitos y si empecé con mancuerna me daba cosa porque todos estaban levantando. No, posta. Posta. No me podía poner el buzo cuando
1: empecé. ¡Qué tarado! Dios, muy fantasma que eso, mirá.
2: No, la campera le entra de suerte ahora.
1: Sí. El otro día lo acompañamos con Loli a cambiar una remera porque le trababa todos los músculos.
2: Camina haciendo perchita ahora, ¿viste?
1: Te juro. ¿Viste la remera que vos tenés, que se habían regalado? Sí. La tuve que cambiar porque se le trababan todos los músculos. Bueno, mirá eso.
2: Por eso, y ahora sale caminando haciendo perchita.
0: Bueno, mira, eso era recién en la costa.
1: Mientras no tenga audio, pásalo.
0: Sí. Mira, ese era el atardecer hoy en Patagones.
1: Hermoso.
0: Sí.
1: Hace ay, qué bonito. Muy hermoso.
0: En ese lugar estábamos.
2: Es la mejor etapa del año, cuando empiezan los días largos.
1: Que empiezan los días grises. A mí lo que no me gusta es que cuando baja el sol empieza un frío.
0: Sí,
1: yo salí con esta camperita, estaba a 10 puntos y después me cerca de frío. Bueno.
3: Yo que estaba de pantalón corto y ahí vienen los resfríos.
1: Sí, tal cual. La primera es engañosa.
0: Todo lo que estamos hablando lo pueden ver también en el stream. Si estás en la radio, podés ir al stream y ver y dejar tu like también. Cero box, diría.
1: Cero box. Gente 100% real.
0: Bueno, vamos a continuar. Quédate con nosotros hasta las 22 horas. Te acompañamos en Radio Patagonia 90.5. Ya volvemos con las noticias virales en la noche de hoy. Llega la colombiana, Shakira. Ciega, sordo, muda.
1: No sé qué herba.

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0: Estamos en Radio Patagonia 90.5 en esto que es Electro Shock. Hasta las 22 horas te acompañamos como cada día de semana también. Si vos querés que tu anuncio aparezca en nuestro programa, 2920-60-3490 es una de las vías para que, como cada uno de los que sale en el stream, también pueda salir vos con tu anuncio. También a través de Instagram.
1: Exacto.
0: En los 5.000 seguidores que llegamos este año y que ya estamos más de 5.200.
1: Ay, ojalá que no lleguemos, mira lo que voy a decir. Esto es re feo lo que voy a decir. Perdón por lo que voy a decir. Ojalá no lleguemos a los 5.500, porque van a ser torta y yo no puedo comer. Me voy a pasar muy mal.
2: 5.555.
1: Ah, era verdad, porque yo había dicho. Encima yo dije ese número.
0: Sí.
1: Ay, no, cómo me mufó la vida.
0: Ah, yo no me acuerdo de eso.
1: Cande dijo que iba a ser una torta.
0: Ah, bueno.
1: Así que no nos sigan. No nos sigan porque voy a largar a llorar.
0: Bueno, antes de continuar con la siguiente noticia, tendencia y viral, te cuento que hay cursos de barbería en The King Barber Shop que comienza este próximo 8 de septiembre. 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
1: Sí,
0: con una.
1: Estoy pensando.
0: Sí.
3: ¿Sabés que yo también? Siempre
1: estoy pensando, digo.
3: Creo que una vez había dicho acá en Electroshock que me gustaría tipo ponerme una barbería que atendamos todas mujeres.
1: Estaría re bueno.
3: Solo mujeres.
1: Estaría re bueno. ¿Lo hacemos?
3: ¿Y por qué no?
2: Vos podés creer que sería. Vos sería un éxito, vos sabés.
0: Barbería.
1: Yo lo haría.
3: ¿Y qué? Una barbería, posta, pero bueno, solo mujeres podemos atender ahí. Claro.
1: Atendemos, nos ponemos una barbería, Loli y yo.
3: Claro.
1: Y listo.
3: Y atendemos a los que quieran venir, pero se contrata solo mujeres.
1: Claro.
0: Claro. Sí, sí, yo pensé que iban a ir las chicas a la barbería, ¿no?
3: No, tendríamos hombres.
1: No, o sea, se hace lo que se hace en una barbería, pero nosotras.
3: Claro.
0: Sí, le iría muy bien,
2: y
0: ¿eh?
2: Por eso es lo que digo, sería
1: bueno.
0: ¿Qué estás haciendo?
2: ¿Ustedes saben afeitar bien, arreglar
1: no,
2: bien?
1: No, pero
2: barba,
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2: Por eso mismo, ¿no?
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1: Andás gaga con el inglés, te comiste una palabra ahí.
0: ¿Cuál?
1: Fades.
0: Ah,
1: ¿El degradé sería o no? Sí, ¿Fades? ¿No sí. es degradé?
0: Sí, sí.
1: Ah, bueno, ese. ¿Te olvidaste esa palabra?
0: Claro, sí, no. había pasado largo.
1: Mentira, la viste en inglés y dijiste, no la digo.
0: Sí. Bueno, vamos a continuar y vamos a ir a noticias, tendencias y virales. Okay. Y hablando de trabajo, vamos a hablar de un chico que escribió su currículum a mano.
1: Ay, escúchame, me parece perfecto. Me parece recontra bien. Yo rebanco que el currículum se escriba a mano.
3: ¿Puedes decir por qué?
1: Primero porque podés hacer varios currículums, no necesitas entrar a Canva a cada rato, porque por ejemplo, no vas a ir, ponele, yo me puedo pensar en mi trayectoria. ¿De qué me sirve llevarle a la clínica mi trayectoria en gastronomía? Cuando tengo trayectoria en salud. Entonces yo tengo 4 currículums diferentes.
0: Claro.
1: Y para mí se me hace un embole por ahí modificar de ciertas cositas. Siempre hay algo que modificar. Uh-huh. Entonces siempre digo, qué bien que sea malo el currículum. Lo que tengas que corregir lo borrás ahí, listo. ¿Sí? Entonces es re práctico que sea malo.
2: Además, si la empresa es viva, puede hacerte un estudio de caligrafía.
1: ¡Exacto! Claro. Lo mismo pensé yo. Viste que está ese estudio psicológico.
0: Sí.
1: De que te analizan la letra y eso y hasta te evitas contratar a cada loquillo o loquilla.
0: ¿Qué pasa cuando, mira, me llamó la atención porque en mi caso escribo con puedo escribir de varias formas.
1: A mí me pasa lo mismo, yo mezclo mucho cursivo, claro. Imprenta, mayúscula, minúscula.
2: Sí.
1: Personalidad variada.
0: Pero no
1: a mí también me pasa eso.
2: Lo mío es por comodidad a esta altura.
1: Claro.
2: De hecho, cuando tuve que escribir con cursiva, me costó al principio, como vos decís. Y está bueno escribir de vez en cuando, pero en cursiva, no en imprenta. Porque eso yo lo hago en escribir en imprenta, lo hago por una cuestión de agilidad, de rapidez, ¿no?
1: Mm.
2: Si es por escribir, ahí sí escribo en cursiva. Y hace rato que no.
0: ¿Con cuál tardas más entonces?
2: Con cursiva.
0: ¿Con cursiva tardas más? Ah, sí. Mira, yo tardo menos con cursiva.
1: Sí, yo también. Igual yo escribo todo varieté.
0: Claro.
2: Claro, no, yo con cursiva.
1: Eso porque me adapto a cualquier trabajo, llámeme.
0: Bueno, el chico que dejó un currículum escrito a mano porque no tenía plata para imprimirlo y consiguió trabajo.
1: Capo, ídolo, genio, crack. Muy bien,
2: tremendo. Van a empezar
1: a empezar así.
2: Claro, vos también, excelente.
3: Voy a tener que empezar a hacerlo.
0: Ese es el chico, mirá.
3: Se ve.
2: Muy bien.
1: Está, pero está bien.
2: Además está letra muy linda, muy legible. Le puso distintos colores. Bien.
1: Yo lo banco una banda, aparte si no hay plata, está re cara la impresión.
2: A ver,
1: todo.
2: Mostrame, una lapicera, a ver cómo es tu letra.
0: Carlos Duarte, 21 años. El DNI aparece ahí en pantalla, estado civil, soltero, secundario completo, experiencias. Lava copas, dice, mozo.
2: Sí.
0: Atención no comercial. En conmemoraciones.
2: No, concesionaria.
0: Concesionaria oficial. No, y albañil.
4: Sí, también.
0: Y ahí dice, bueno, el número para comunicarse. Muchas gracias por aceptarme el currículum y disculpe por la impresentable hoja.
1: Ay, yo lo rebanco. Sí. Qué tierno.
2: Yo lo único que hubiese estaría tapado para la foto que subió sí. El documento. Nada más. Pero después.
3: Yo sería el señor Burns, traiga a ese muchacho, lo haré vicepresidente.
2: Es bueno, líder. Empezá a hacerlo manuscrito.
3: Ay, Martín, vos no sabés lo que es mi letra. Yo eso, trato pero de ser prolija, pero me cuesta un montón, o sea, no, no.
2: ¿Pero qué? ¿En cursiva?
3: Cualquiera de las dos, en cursiva soy es chino. A veces ni yo me entiendo la letra cuando quiero. Uy, ¿qué quise poner acá? No, digo. Y le termino pidiendo el resumen a mi tía, que lo que
2: no. No, ¿cómo el resumen a tu tía?
3: Sí, viste que cuando estás en la universidad, sí, tomas apuntes.
2: Sí.
3: Y el profe habla, y vos decís, pará, no puedo copiarlo. Entonces tenés que.
2: ¿Y no grabás las clases?
3: El profe lo graba, lo sube a la plataforma, después lo veo. Pero en el momento, no llego. Entonces le pido a mi compañera hasta que el profe sube la clase. Pero bueno.
0: Bueno, en este caso esta noticia habla de Eugenia López, que podría haberle dicho a Carlos que no estaban buscando empleado y la charla podría haber terminado ahí. Pero en cambio le pidió un currículum, le ofreció una hoja para escribir a los datos y después lo compartió en las redes sociales. La historia de este chico de 21 años al que definió como este joven bien educado que esperó su turno para que lo atienda con tranquilidad. Él la describe como una mujer de gran corazón y 3 días después de que se conociera su historia, se ríe con contagiosas ganas y está recontento porque, bueno, en este caso arrastra la R como si fuera una Y, dice parte de esta noticia. Carlos, que gastó un cuaderno entero de currículum escrito a mano, está feliz, tuvo una entrevista laboral, me encanta el trabajo, repite varias veces con entusiasmo, aunque no sabe exactamente qué hará, pero sí la fábrica de vidrios en la que le ofrecieron empleo, tiene turnos rotativos, pagan por quincena y en blanco. No hay drama, lo que sea que haga le va a gustar, agrega y confiesa que todavía no pudo avisarle a su abuela que hoy, por ayer, tuvo una entrevista laboral y también que hará exámenes médicos y el preocupacional.
1: Ay, me conmovió lo de la abuela. Yo soy igual, cuando me pasa algo lindo llamo a mi abuela al toque.
0: Qué bueno conseguir el trabajo después de eso, porque se ve que, por lo que muestra la noticia, que estuvo mucho tiempo imprimiendo y ya dijo, ya está, escribo a mano.
1: A mí me pasa eso, Emi, yo ya no quiero gastar plata en ir a imprimir. ¿Para qué? Aparte yo no entiendo desde un principio, de última ya fue, si no están buscando gente no me acepten el currículum, ¿me entendés? Pero dámelo que lo llevo a otro lado porque tengo que gastar plata imprimiéndome.
0: Es que
1: no tengo laburo, loco, o sea, no
3: claro.
1: La poca plata que tengo la quiero para comer, para pagar el alquiler, los impuestos, qué sé yo.
0: Es que hay gente que es mala igual, porque te lo aceptan así nomás y apenas capaz se lo entregás, te lo tiran a un costado o
1: no, y aparte
0: ves. Lo ves, claro, lo ves que te pasa eso. A mí no me pasó buscando trabajo, pero sí hace unos años atrás estuve con el tema de publicidades. Y hubo una empresa de viaje que me atendieron mal, casi cuando yo me recuerdo cuando estaba en la escuela en el último año, que iban todos los días a la escuela y vos lo escuchaba por viajes de egresados. Y después cuando vos fuiste ahí, no a pedirle nada, solamente a presentar tu propuesta, te trataban mal. O sea, me quedo con eso y fue uno de los primeros lugares que fui y dije...
2: ¿Quién es? Prendelo fue.
0: No. No hace falta. Pero bueno, en ese caso vos decís, al final,
1: claro.
0: Yo te escucho tantas veces y vos cuando yo te voy a presentar algo, porque no te voy a pedir nada, no te voy a robar, solamente te voy a presentar una propuesta, vos
1: claro.
0: No me podés, me decís no, gracias, y es mucho más entendible... Que no, ahora no porque estoy trabajando. Cosas sí. Así. Entonces...
2: ¿Vos le dijiste algo o te fuiste nomás?
0: No, ¿sabés qué? Me agarró muy temprano, porque encima fue el primer lugar donde fui. Ajá. Entonces me agarró temprano
1: y desprevenido totalmente.
0: Y desprevenido totalmente. No pensé que me iban a tratar así de mal. Pero está ahí, bueno, de entrada de calle Buenos Aires, más o menos. Ajá. Y me quedé con ganas de esa bronca de decir, che, te tendría que haber dicho algo, mira. Porque, bueno, por eso mismo, porque
2: ante todo el respeto.
0: Ante todo el respeto, uno va con respeto y, bueno, eso pasa seguramente con los que también presentan currículum. Sí. Porque van con el respeto, van con la intención de conseguir trabajo y uno tiene que ser, aunque sea amable, recibir el currículum. Y presentárselo, quizás, si no sos el jefe, dejárselo a la persona que es jefe, sí, que quizás, no sé si lo llaman en algún momento, pero puede recomendarlo para otro también, para otro lugar. Claro. Entonces, hay muchos que gastan el dinero en hacer la impresión, porque no es algo barato, no solamente tanto en blanco y negro, o sea color, todavía un poquito más caro. Pero mucha gente prepara su currículum para llevarlo a muchos lugares y hay veces que es gastar plata.
1: Sí, a mí me termina... El otro día me ganó la frustración de haberme quedado sin currículums en mano. Uh-huh. Y de decir, loco, ¿cuántos llevo imprimiendo ya? ¿Hace cuánto tiempo? Y no me llamaron de ningún lado y me agarró un ataque de llanto. Te juro, estaba en mi casa y estaba llorando y no podía parar de llorar la frustración porque digo... Ya me quedé sin currículum y tenía una pila recontra grande, ¿entendés? Y aparte de que no es la primer pila que tengo. O sea, uno va y vuelve a imprimir y todo, y me agarró un ataque de llanto. No, me puse re mal ese día, anteayer.
3: Bueno. De todos los currículum que mandé, dos nomás me contestaron. Gracias. Lo tenemos en cuenta.
2: Bueno, por lo menos.
3: Pero agradezco, claro, agradezco eso de que por lo menos de todos los lugares a los que fui, dos nada más me respondieron el mail.
1: Claro,
2: bueno.
1: Mail es peor todavía.
3: Sí.
0: Después de este momentito nos vamos a cambiar el aura. Lo vamos a cambiar el aura.
3: ¿Cómo era?
1: Farmeando.
3: ¿Querés
1: farmear aura?
3: A ver, ¿cómo?
1: ¿Querés farmear aura?
3: Farmemos aura.
1: Dale, Loli, te toca.
3: Arranca ella.
2: Loli, ayer te hiciste la gila, ¿eh?
1: ¿Cómo era que había dicho
2: yo? Ajá, sí.
1: No, así no con las manos.
2: Al revés.
1: Cuando hay que gritar, sí se ve.
3: Sí se ve. Bueno, ya terminé.
0: ¿Ya terminaste?
2: Ah. Ese fue el toque final.
1: No, yo no me uno a esto. Yo soy emo. A mí siempre con los emo.
0: Y entre
3: un
0: los...
3: tema de Kudai de fondo.
0: Y entre los farmear aura y los flower, ¿qué eligen? Oh.
3: Yo me quedo con los floggers.
2: Yo los floggers,
3: sí. Me quedo mil veces, sí. Y tenían un estilo medio copado.
0: Y entre los...
1: No me pongo un chupini porque me den laburo, mira.
0: Bueno, pero... Entre los Farmer Aura y los Terian.
2: Los Terian.
3: Farmer Aura.
0: ¿Sí? ¿Los Terian?
3: No, Farmer Aura. Por lo menos no están disfrazados de zorrito o algo de eso.
2: Además, con los Terian me reía mucho cuando le agarraban los perros.
1: Yo vi un video de un Uber que bajó a una que estaba disfrazando a una Terian. Uh-huh. Que se autopercibía perro y la bajó porque él dijo que no transportaba animales y la otra. Sí. Y le decía, no transporto animales, bajate por favor, le decía.
0: Uno de los chicos que entrevistamos era que dijo que se había reivindicado. Se reivindicó que era Terian, pero ahora ya no.
2: Ahora farmea aura.
0: Y vamos a hablar de esta noticia que quiso farmear aura, pero se dieron cuenta de que era un Terian y lo echaron.
1: Pero puede farmear siendo Terian
2: no
1: también.
2: No se pudo reivindicar.
0: Claro. Bueno, en las últimas semanas, cientos de adolescentes se reunieron en distintas plazas del conurbano bonaerense para competir en batallas de farmear aura. Una expresión que significa hacer algo que aumenta la percepción de que una persona es cool, segura, carismática y tiene una presencia especial. Y en este caso, uno de los encuentros que tuvo lugar en La Plata sucedió a alguien que nadie esperaba. Un Terian, representante de otra tribu que explotó hace unos meses, que apareció en medio de la competencia y fue sacado por empujones por los participantes. La escena ocurrió este pasado sábado en la Plaza Moreno de La Plata. El encuentro inició a las 15 horas y fue organizado por una cuenta de TikTok, y en este caso un grupo que integraba el jurado y los competidores tenían un minuto o 90 segundos para realizar una performance, mientras que otros jóvenes grabaron grababan con los teléfonos y alentaban a los concursantes. Según los videos y las imágenes que se compartieron en redes sociales, un Terian apareció entre los adolescentes, quienes, al advertir que no se trataba de un farmeador, procedieron a correrlo de la competencia.
1: ¡Ay, qué mala onda! El otro día habían dos Terians en la Plaza San Martín, cuando estaban en la batalla, y los dejaron estar. Qué hortiva, aparte, ¿por qué un Terian no puede farmear ahora?
0: Claro.
1: Ya está, déjenlo.
2: No lo discriminen, loco.
1: Claro, eso es discriminación.
3: Mal, eso es verdad, eso es discriminación.
1: Sí.
0: Discriminaron al Terian.
1: Discriminaron a un Terian, claro. Si alguien se autopercibe Terian, claro. ¿Por qué no puede farmear ahora siendo un lobo?
2: Exacto.
1: Claro.
2: O un zorro.
1: Puede aullar haciendo un vibrato, y eso es farmear ahora.
0: No, a mí me mató el del otro día que dijo, yo me reivindiqué. Era un Terian, pero me reivindiqué.
1: Lo dijo re serio.
2: Sí, yo me reivindiqué.
1: Él estaba seguro, paradito así, muy, muy, aparte, viste, sí, la, el lenguaje corporal, sí. Él estaba 100% seguro de lo que estaba diciendo, sí, y orgulloso.
2: Sí.
0: Bueno, nos vamos a otra noticia, y en este caso tiene que ver con un cura. Porque el sacerdote que ayuda a los feligreses a encontrar pareja.
1: El cura Tinder.
0: Que en este caso son requisitos que deben cumplir para encontrar...
1: ¿Qué son feligreses?
0: Los que van
2: los
0: a...
2: Claro. Laicos.
1: Ah.
0: Los que son...
1: Cristianos.
0: Claro, sí. Bueno, Fernando Cuevas es un sacerdote que se volvió popular desde hace 15 años. Ayuda a los feligreses a encontrar pareja. Tanto es así que se ha generado y se ha ganado el apodo de Cura Tinder. En una entrevista concedida a un sitio español, contó que logró 1.280 personas que fueron solteras consigan y contraigan matrimonio mediante WhatsApp y un sencillo cuestionario, además de la ayuda de la Providencia.
1: ¡Ah, mierda!
0: Un montón, ¿eh?
1: Sí.
2: Esa es tu solución.
1: ¿Sabes qué? El cura Tinder.
2: Claro.
3: Voy a tener que ir a un cura Tinder, entonces. Claro, bueno, ya fue. ¿Por qué no?
2: Vas a tener la bendición de Dios sobre esa relación.
3: Encima de eso, ¿qué más puedo pedir? Claro.
0: Bueno, el método de Cuevas, quien pertenece al Opus Dei,
3: sí,
0: está muy lejos de aplicaciones de citas o del famoso deslizar a la derecha, ya que él mismo maneja sus propios criterios para que la relación funcione y llegue hasta el matrimonio.
1: Ahí va.
0: Hay mucha gente anhelando un amor verdadero y eterno en Cristo, afirmó el cura. Este presbítero, que nació en Ibiza y tiene más de 70 años, reconoció que ayudar a las personas a encontrar el amor de su vida ha transformado su ministerio y que es algo que en un comienzo no llegó a imaginar. A mí esto me ha cambiado la vida totalmente, fue lo que dijo...
1: ¿El cura?
0: Sí, el sacerdote.
1: ¡Qué loco!
0: Aunque para muchos puede parecer una locura, lo cierto es que el sacerdote relató que un día normal llega a recibir hasta 60 mensajes de WhatsApp.
3: Wow.
0: A pesar de que podrías llegar a ser un poco agobiante, lo vive con mucha paz y tranquilidad. Y sí, es un cupido.
3: Sí, literalmente sí.
2: Nos quiere quitar el laburo con Kili.
1: Hay que confiar igual, ¿eh?
0: A diferencia de las múltiples plataformas de citas que existen y en que las personas suelen iniciar noviazgos con personas de diferentes ciudades, para el cura es fundamental que ambos residan en el mismo lugar, ya que conocerse de manera presencial es una de las principales claves. Los requisitos que pongo son que sean mayores de 25 años y que...